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0: listo para llevarles la información más importante que se ha generado a lo largo de este día. Gracias, gracias por estar con nosotros. Recuerde que este es un proyecto multiplataforma de 5 Radio Comunicación Efectiva. Todo esto, a ver, ahorita acabamos la presentación. Dos reportes que creo que son buenos antes de seguir con el saludo. Nada más deme oportunidad que el equipo esto pueda reaccionar, porque de momentos yo creo que ya hay que reiniciarla, pero bueno, a ver. Le voy a platicar algo que está ocurriendo en este momento y nos están compartiendo los mensajes al 2222-382990. Ya mi compañero Jonathan, que se caracteriza por estar en el tema de la producción aquí en redes sociales y que ya estamos arrancando el enlace en vivo y a todo color en las cuentas oficiales de 5 Radio Comunicación Efectiva, nos están compartiendo lo siguiente: hay tráfico en la lateral de la autopista México-Puebla con sentido a los estadios. Está insoportable, está insoportable. En esta imagen que nos están haciendo llegar en este momento, literal, la fila es kilométrica. Quiero creer, por la forma de la lateral, vendría siendo a la altura de San Felipe. Entonces, para que usted lo vaya tomando en cuenta. Y también nos están compartiendo, de hecho, por eso también tardamos un poco en llegar aquí a 5 Radio Comunicación Efectiva. Hay un percance vial en el puente del Boulevard 5 de Mayo, en el puente de desnivel, con sentido a San Francisco. Un microbús, un transporte público con un automóvil particular. Lo que llama la atención, y se lo puedo afirmar, se trata de una ruta azteca. La ruta azteca no lleva pasaje, no tendría por qué estar circulando sobre el Boulevard 5 de Mayo, pero ya hay presencia de los elementos de tránsito. Tómalo en cuenta porque, repito, en el puente de desnivel literal se hizo el cuello de botella. Y recuerde que cuando usted sale para irse a la Cruz Roja, San Francisco, todavía se complica más por los semáforos que se tienen mero en la esquina de la 18 Oriente, y que incluso, ese también es otro problema vial, no sé si usted coincida conmigo, que por ejemplo antes, obviamente se podía dar vuelta a la izquierda antes de que existiera el Metrobús sobre la 18 Oriente para subir hacia la Cruz Roja. Hoy, como está el tema del Metrobús, ya no se puede dar vuelta a la izquierda y se agarra una de las laterales para poderse incorporar en las calles aledañas de la 18 Oriente, y se genera tráfico también ahí, porque insisto, lo que se busca es poder dar vuelta a la izquierda y con ello ya incorporarse a la Cruz Roja. Pero bueno, ya están los reportes. Gracias por mandarnos sus mensajes al 2222-382990. Ahora sí, su servidor Jesús Lemos le da la más cordial bienvenida en este espacio informativo de Red Ciudadana. En esta ocasión, aparte de que somos un proyecto multiplataforma en X, YouTube y Facebook, recuerde que ya nos estamos escuchando por el 1120 amplitud modulada. Ahora sí, allá tuvimos unos problemas técnicos, pero ya tenemos señal en este momento. Y como es viernes y el cuerpo lo sabe, también en este momento me da mucho gusto poder saludar a todo el auditorio de la HR 1090DM. Gracias por acompañarme de aquí hasta las 7 de la noche. Entonces, es viernes y aunque usted no lo crea, hay bastante información que vale la pena que usted conozca. ¿Qué le parece si cuando ya son las 6 de la tarde con 10 minutos le hago un resumen de noticias de lo que se generó a lo largo de este día? Tómelo en cuenta. En este momento en Puebla capital tenemos una temperatura ambiente de 22 grados centígrados con un 40% de probabilidad de lluvia. De hecho, en algunos puntos de la capital poblana el cielo está de color gris. Entonces, para que usted lo vaya tomando en cuenta. Ahora sí, ¿qué le voy a platicar este día? Ya se nos está acabando agosto. Bueno, que Morena se deslinda de estas bardas donde aparece la leyenda "Es tiempo de mujeres". Le voy a platicar todos los detalles. También la oposición busca usar los temas de inseguridad como guerra sucia, dice el diputado Andrés Villegas Mendoza. En el Congreso del Estado, la Comisión de Igualdad de Género avaló un exhorto para que los ayuntamientos y consejos municipales del Estado implementen el principio de paridad de género. En los temas de la ciudad, por supuesto, reafirma Pepe Chedraui este compromiso por la seguridad alimentaria. Entregó despensas, aquí le voy a contar dónde ocurrió. También el alcalde supervisó lo que es la campaña de Bacheando Puebla en la Junta Auxiliar de San Pablo Xochimehuacán. Ya en los temas del gobierno estatal, señores, ¿ya comieron su chilito en nogada? ¿Eh? ¿Por qué le digo esto? Ya se nos está acabando la temporada. El chile en nogada lleva identidad de Puebla y México al mundo. Esto lo dice el propio gobernador Alejandro Armenta. También personas adultas mayores. Hoy es el día del abuelo. Ya los apapachó. Ya los felicitó. Yo le voy a compartir algo, En teoría, bueno, no en teoría. Digo, porque es, creo que es algo lógico. Su servidor, obviamente todos nosotros, tenemos 4 abuelos. Los abuelos paternos y los abuelos maternos. En el caso de su servidor, yo solamente tuve la oportunidad de conocer a mi abuelito por parte de mi papá, a mi abuelo Isidro, ¿no? O a mi abuelo Gregorio, perdóname, ya le estoy cambiando el nombre. Seguramente me escucha mi padre y me va a crucificar en vida. Mi abuelo Gregorio. Isidro, que más bien es Isidra, es mi abuelita, la esposa de mi abuelo Gregorio. Del lado paterno, ya le explicaba los nombres, del lado materno está mi abuela Rosario y mi abuelo Alberto. De los 4, solamente conocí a mi abuelito Alberto. Él principalmente vivió en Tlaxcala. Y tengo ahí unas anécdotas que luego le contaré, por el tema del Día del Abuelo. Y también, si usted me permite, le voy a mandar a otra abuelita un fuerte abrazo, un fuerte saludo a la abuelita Marcela, que seguramente nos está escuchando en este momento. Ella no tiene como 2 años que me conoció, pero ya hay un trato más cercano y una vez le dije, oiga, ¿me da permiso decirle abuelita? Y me dijo, claro, con gusto. Y desde aquí le mando un fuerte abrazo a la abuelita Marcela. Por cierto, si me está oyendo, le voy a llevar sus paletas de tarro, esas de cervecita, esas de dulce, que le gustan mucho. ¿Y por qué le digo esto? Porque las personas adultas mayores son pilares en las familias. Esto lo dice el propio gobernador del estado, Alejandro Armenta, con el apoyo del DIF estatal. Lamentable, en otro tema, lamentable lo que ocurrió hoy por la mañana en la autopista México-Puebla, a la altura de Los Cochinitos. Un motociclista perdió la vida. También en una fábrica de cerámica allá en Huejotzingo se confirma el fallecimiento de una persona. En los temas nacionales e internacionales, más de 2,400 desaparecidos por la avalancha entre Nepal y China. Y finalmente se desplomó un helicóptero del ejército en Durango. Hay al menos 2 militares que tienen heridas. Mándenos sus mensajes al 2222-382990. Repito, 2222-382990. Mi compañera Tania Torres ya estará del otro lado de la línea telefónica para recibir cada uno de sus mensajes. Jonathan, en el proyecto multiplataforma de 5 Radio Comunicación Efectiva. Juanito también está en Red Ciudadana por el 1120 de amplitud modulada. 6:14. Vamos a la primera pausa y regresamos con más.
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0: pido una disculpa porque también me faltó saludar al buen Jair Vázquez, que está en los controles del HR 1090 DM. Recuerde usted que los viernes siempre nos vamos a escuchar en esta señal en vivo y a todo color de Cinco Radio Comunicación Efectiva de Red Ciudadana. Redes sociales, Cinco Radio Comunicación Efectiva en X, YouTube y Facebook. Y también nos podemos escuchar en 1090 DM con Jair Vázquez, la HR y Red Ciudadana. Aquí en el 1120 de amplitud modulada. Pero bueno, ¿qué le parece si arrancamos con el primer video viral de este día? Es viernes, vale la pena que nos vayamos un poquito más relajados. Así que por favor, mándenos sus mensajes. A ver, el doctor Simi, en serio, está en todo menos en misa. ¿Por qué le digo esto? Usted seguramente tiene la oportunidad de poder ingresar en este momento a las cuentas oficiales de Cinco Radio Comunicación Efectiva. ¿Qué le voy a presentar en este momento? El doctor Simi, en lugar de que esté atendiendo su consultorio, en esta ocasión se puso un chaleco verde para ayudar a los elementos de tránsito. Y es que la icónica botarga fue grabada durante un accidente y decidió ayudar a agilizar la circulación mientras se observaba lo ocurrido. La verdad que interesante, ¿eh? El percance vial lamentablemente ocurrió entre un particular y dejó aparentemente una persona lesionada o un repartidor de una aplicación móvil. Por lo tanto, entonces dice el doctor Simi, ¿lo atiendo o ayudo al tráfico? ¿Y qué creen? Prefirió ayudar al tráfico, parte de estos videos virales que sin duda están dando la vuelta al mundo. Créame, le voy a decir algo, digo, si tuviéramos la cultura del uno a uno, esto sería totalmente diferente. Oye, es que no puede aplicar en todos los lugares. No, yo creo que sí, ya hay condiciones de aplicar un uno a uno y lamentablemente no existe esa cultura vial. Porque, de lo contrario, cuando hay percances no se estaría generando tráfico. Al contrario, sería un tráfico más ágil. Señores, vámonos a la información, 6:20 p.m. A ver, le voy a contar un chismecito político. Ya saben que a mí me gusta hacer grilla política. En Puebla, ya arrancó lo que es la guerra de las bardas. Seguramente usted ya lo sabe, ¿para qué se lo cuento? No le voy a poner nombres, hay de todos los colores y sabores. El tema no es ese. El tema es que las pintan, las repintan, las vuelven a pintar y las vuelven a repintar, y ya cuando vemos, esto se vuelve tedioso. Porque como le decía una vez, se vuelve la guerra de las bardas, la pinta de bardas. Y si usted me pregunta, a mí personalmente ya me genera conflicto ver las bardas pintadas. Y una de esas bardas ya dice, es tiempo de mujeres. Mensaje subliminal, posiblemente. El tema es que no dicen o no especifican un nombre en específico, y claro que no lo van a especificar, ¿eh? Claro que no lo van a especificar, de lo contrario sería un acto anticipado de campaña. Pero ¿por qué le platico todo esto? Porque hoy el coordinador de delegados de Morena, me refiero a Pablo Salazar, daba a conocer que ellos no tienen nada que ver con estas bardas que dicen es tiempo de mujeres. Y aclara, a ver, vamos por partes. El hecho de que digan es tiempo de mujeres no significa que el partido Morena no apoye a las mujeres. Dice, a ver, hoy en el Congreso local, en el Congreso federal, en el gobierno del estado, en los municipios, hay mujeres que ocupan cargos muy importantes. Pero esto no implica que Morena esté pintando estas bardas que digan es tiempo de mujeres. Dice que desconoce, pero que lo más importante es poder trabajar en otros temas de cara al 2027. ¿Será o no será cierto? Yo se lo dejo a su criterio, yo le comparto lo que dice el coordinador de delegados y usted tendrá la mejor opinión. Escuchemos.
1: Es tiempo de mujeres en todas las áreas y en todas las actividades de esta sociedad. Desde la iniciativa privada, en la política, en la administración pública, tenemos que darles, repito, las herramientas a las mujeres. Decir que las vamos a empoderar, pues es un tipo también de violencia. Nosotros pues no somos quienes para empoderar o no a una mujer, pero sí que podamos compartir las herramientas y compartir las actividades para que todas y todos, mujeres y hombres, podamos crecer a la par, que al final eso es lo que se ha luchado desde hace muchos años. Entonces, claro que es tiempo de mujeres, así lo compartimos también, pero sin que sea específicamente para un espacio en particular.
2: Muchas gracias. Y concluyo.
0: Estamos aquí, a ver, en este momento, al 22-22-38-29-90, nos comparten un percance vial. Aquí están las fotografías, gracias a la red, al 22-22-38-29-90. Se registra un percance vial en lo que es la 25 Oriente y el Boulevard 5 de Mayo. Entre las unidades involucradas, son dos fotografías. A ver, no quiero afirmar algo, no lo quiero afirmar. A ver si le puedes hacer un zoom a esa foto, mi querido Jonathan. A ver, de entrada, antes, a ver, uno de los vehículos involucrados quedó en el carril que, digamos, sí, está invadiendo o estaría invadiendo más bien el carril del ruta. No está sobre el ruta, insisto, esto ocurre sobre el Boulevard 5 de Mayo y la 25 Oriente, concretamente en el cruce de esta vialidad. Un coche rojo color vino queda exactamente ahí con el percance. Ahora sí, y está afectando el cruce del ruta cuando llegue a pasar en su momento. Lo que tengo duda es si la imagen que vemos de fondo, es decir, de la otra unidad, como si nos fuéramos para la 31, como para Plaza Dorada, ahí sí te pediría que le hicieras el zoom, ¿es una unidad de protección civil o es otra unidad? ¿Y por qué le digo esto? Porque pareciera que esa es la otra unidad que provocó el percance vial. O posiblemente, a ver, deme un segundo. No, pareciera que no es de protección civil. Ah, no, sí, es una ambulancia. Ya le vi los logotipos en la parte lateral. En la parte lateral, sí, ahí vemos, incluso ahí vemos un paramédico. Digo, la ambulancia no está cerca de otro coche como unos 20, 30 pasos para que digas, voy a atender a esa unidad afectada, ¿no? Sino literal está sola. Pareciera, no lo estoy afirmando, pareciera que el percance vial se originó con esta ambulancia de paramédicos. Ahí vemos, gracias mi querido Jonathan. Se trata de un automóvil de color vino, color uva, color rojo, como usted lo quiera ver, pero se está generando en este momento el percance vial que nos están compartiendo a través del 22-22-38-29-90. 22-22-38-29-90. Gracias, en serio, muchísimas gracias por cada uno de sus mensajes. A ver, en otros temas, hoy el presidente del Congreso, más bien de la Comisión de Seguridad del Congreso del Estado de Puebla, me refiero a Andrés Villegas Mendoza, declaraba que la oposición está ocupando el tema de la guerra sucia para tratar de ganar votos rumbo al 2027. Y los calificativos de narcopartido, narcogobierno, ya saben cómo son los partidos políticos. Pero dice Andrés Villegas, a ver, lo que nunca han podido ganar en las urnas, menos lo van a poder ganar ahorita descalificando a los gobiernos. Pero a ver, yo le voy a decir algo, ahí yo tengo dudas, ¿eh? Los escándalos de Morena, tanto a nivel nacional como en Puebla, en algunos gobiernos municipales, no van a la baja, al contrario, están creciendo. Y ojo, ojo, esto les podría afectar en la renovación de cargos públicos. Solamente le voy a dar un dato, digo, porque en el tema de alcaldías, la verdad no tengo un panorama muy completo, concreto en este momento. Pero recuerde que en 2024 también se renovó el tema de las diputaciones locales. En esa elección, Morena se llevó carro completo, 26 diputaciones locales en disputa, 26 para Morena, PT, Verde Ecologista de México, Nueva Alianza Puebla y Fuerza por México. Para 2027 me pondría de pie si vuelven a repetir esa hazaña. Esto difícilmente ocurre en Puebla y le voy a poner un ejemplo. Históricamente, bueno, desde que yo me dedico al tema de la reportería en la fuente política, la única vez que yo he visto esto fue en la elección de 2004, cuando entró Mario Marín Torres a la gubernatura de Puebla. En aquella ocasión, el PRI, el famoso espartidazo, se llevó igual carro completo en las diputaciones locales. Lo volvieron a repetir en 2009 para las diputaciones federales. Y de ahí ya estoy tirando el micrófono, perdónenme, y de ahí no había ocurrido esta hazaña política. Ocurrió en 2024 con Morena y los aliados. Repito, difícilmente puede puede ratificarse este escenario en 2027 a raíz de estos escándalos. Pero bueno, es lo que yo opino. Yo le comparto lo que dice Andrés Villegas.
2: Cuando el PAN gobernó, se consolidó el narcogobierno. Ellos sí tuvieron vínculos. Y en Puebla fue el huachicol. Entonces, ellos co-gobernaron con un gobernador huachicolero, co-gobernaron con presidentes municipales y sobre todo de mi región, que acabaron en la cárcel por este tema. Entonces hoy, lo que no ganaron en las urnas, porque la gente se dio cuenta, pues lo quieren ganar o lo quieren recuperar difamando. Tienen que trabajar, ir a los pueblos a ver cómo los reciben, a ver que vayan a un municipio que no gobiernan, que ya son muchos, o en un municipio donde gobernaron y lo dejaron en inseguridad, como en Tecamachalco, a ver si pueden juntar a más de 100 gentes, ¿no?
0: 6 de la tarde con 29 minutos, nos da tiempo de una nota más, gracias al auditorio de Red Ciudadana, también de la HR 1090. A ver, allá en el Poder Legislativo, concretamente la Comisión de Igualdad de Género, ¿qué cree? Avaló un exhorto para pedir a los presidentes municipales, sí, a los presidentes municipales, que por favor trabajen en el tema de la paridad de género. Aunque usted no lo crea, no todos están cumpliendo con esta obligación que ya es por ley. Pero bueno, como parte de estas actividades legislativas en dicha comisión, lo que se está pidiendo es poder fortalecer la paridad de género, porque todas las mujeres, dicen los diputados locales, tienen este equilibrio, tienen la capacidad de tomar decisiones y por lo tanto se tiene que reforzar toda esta estructura gubernamental, parte de lo que se avaló en el Congreso del Estado y que hoy, por supuesto, en Red Ciudadana se lo estoy platicando. 6 de la tarde con 29 minutos. ¿Qué le parece si vamos a la siguiente pausa comercial y regresamos con más a Red Ciudadana? Por cierto, es viernes de pelis, ya sabe qué va a haber, aquí se lo vamos a platicar.
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0: Ya estamos de regreso, 6:32 PM. Ahorita en unos segundos más. Bueno, ¿no sabes qué? Le propongo algo. Le digo, lo invito a que pueda ver este enlace en vivo de redes sociales de 5 Radio Comunicación Efectiva en X, YouTube y Facebook, porque te voy a cambiar la pichada, mi querido Jonathan. Vamos a meter mejor Viernes de Pelis. Ah, ya llegó mi querido Isaac también al cambio de jugada aquí. Entra con la camiseta número 11 mi compañero Jonathan, Isaac Vidal. Vamos a meter el tema de Viernes de Pelis para que le demos tiempo a la gente de que pueda conectarse al este enlace de 5 Radio Comunicación Efectiva. ¿Por qué le digo esto? Porque le voy a mostrar un video viral en donde Toretto y Brian, los personajes de Rápidos y Furiosos, literal, se quedan corto con lo que yo le voy a platicar. Entonces, primero Viernes de Pelis y regresamos con el video viral.
1: Los 9 miembros del jurado popular dispondrán de hasta 3 días para deliberar.
2: Culpable.
3: Claro que culpable.
4: Culpable del tirón.
5: Culpable.
6: Culpable, también culpable.
7: Uy, ¿qué pasó?
8: Se ha ido la luz.
9: Es Viernes de Pelis, recomendaciones de series o películas para disfrutar en casa o en las plataformas digitales. Comencemos con HBO, que nos presentará Los Justos, una comedia dramática, sátira social con tintes de thriller judicial. 9 miembros de un jurado se encuentran aislados para deliberar y emitir un veredicto sobre un caso de corrupción política muy sonado en España.
10: Porque yo sé perfectamente que esto no está bien.
9: Las pruebas contra el acusado son irrefutables y todo apunta a una condena rápida y unánime. Pero cuando se disponen a firmar la culpabilidad, surge un giro inesperado. Reciben una oferta millonaria a cambio de declarar la inocencia del acusado bajo la condición de que sea unánime. Uno de los puntos aplaudidos es el elenco de los actores españoles que participan y el talento de los intérpretes, que sostiene con mucha naturalidad y fuerza los diálogos punzantes y los enfrentamientos en un espacio cerrado. La recepción de la crítica ha sido generalmente mixta, pero con bastantes aspectos positivos de Los Justos en HBO.
11: Why does the zebra look the way it does?
12: So embarrassing.
11: Hey. Okay.
9: Ahora vayamos a El Hombre de los Sueños en Amazon Prime, una comedia negra de sátira surrealista dirigida por el noruego Christopher Borgli. La historia sigue a Paul Matthews, un padre de familia apático, profesor universitario, tan gris como inofensivo, que carga con la frustración secreta de no haber publicado nunca un libro ni haber logrado el reconocimiento intelectual que cree merecer. De manera inexplicable, Paul comienza a aparecer masivamente en los sueños de millones de personas en todo el mundo. Él no hace nada extraordinario ni heroico, simplemente es un espectador pasivo, un bulto. A raíz de este fenómeno, se convierte de la noche a la mañana en una celebridad global, pero todo se desmorona cuando sus apariciones mutan de repente y se vuelven agresivas o violentas, haciendo que la sociedad pase de la fascinación colectiva al rechazo absoluto.
13: What do you mean?
14: It's embarrassing.
13: Which part?
9: La crítica especializada habla de la excelente actuación de Nicolas Cage en esta cinta llamada El Hombre de los Sueños en Amazon Prime.
15: Jason Dassin. Physicist. Why do people walk into this thing and disappear?
9: Y finalmente, la segunda temporada en Apple TV Plus de Materia Oscura, donde se expande el universo de la serie. La historia retoma la vida de la familia Dessen mientras intentan asentarse y recuperar una especie de vida normal en un mundo que parece seguro. Mientras la fijación de Jason por la caja se profundiza, la paranoia de Daniela va en aumento. Esto pone al límite la estabilidad de la pareja y amenaza con destruir su hogar.
16: Even if we find a perfect world, another one of you will find us.
9: Si usted ustedes ya vieron la primera temporada, le entenderán mucho más a esta recomendación. Y si no, es tiempo de ver la primera y de maratonear para la segunda. ¿Qué pasa tras las repercusiones éticas y personales del viaje entre dimensiones y el desgaste psicológico de habitar un multiverso donde las decisiones del pasado siempre te están acechando? Materia Oscura, segunda temporada en Apple TV. Espero que disfruten estas recomendaciones, pero sobre todo tengan extraordinario fin de semana. Hasta la próxima.

0: 6:38, ya estamos de regreso. A ver, ahorita vamos a ver el video viral. Si usted me permite agregar una recomendación más a lo que ya nos platicó mi compañero Raúl Méndez Macías. Es una serie que apenas empecé a ver hoy a petición de mi querido Beto Guzmán, que por cierto vamos a platicar de 8 días. Se llama Nadie nos va a extrañar. Entiendo que son 2 temporadas. Entiendo que son 2 temporadas hasta este momento. ¿Dónde la ven? En Amazon Prime. ¿De qué trata? Me atrapó. Me atrapó por 2 cosas, porque es de los años 90. Ponen mucha música de Enanitos Verdes, Caifanes, Miguel Mateos, etc. Y habla del bullying, pero no lo voy a justificar, ¿eh? Del bullying hasta cierto punto que sufría esa generación. Y que si usted y yo nos remontamos a esa época, efectivamente, nadie nos va a extrañar. Si nos remontamos a esa época, repito, no lo estoy justificando, es dentro de lo que cabe normal. Dentro de lo que cabe normal. Digo, no sé qué tan normal, pero por ejemplo, a ver, no estoy hablando de bullying, pero por ejemplo, cuando eran las novatadas, yo recuerdo que mi novatada era que otros alumnos, obviamente de años superiores, llegaban y nos mojaban con globos, o nos aventaban ya mojados harina, y pues ahí está tu bienvenida, ¿no? Y después había como una botana, ¿no? Como para celebrar los nuevos ingresos. Hoy las novatadas son más peligrosas, que incluso están prohibidas, ¿eh? Y repito, no estoy justificando. Hizo que recordara cuando yo estudiaba el bachillerato, nunca he entendido esa parte de la diferencia entre bachillerato y preparatoria, pero habla sobre esa época. Habla sobre un tema complejo, creo yo también, sobre el asunto de las preferencias sexuales de las personas. Y apenas voy 2 capítulos, no son largos, no son tediosos, son de 30 minutos cada uno. Y cómo es que los que sufren bullying diseñan una estrategia para sobrevivir a esa parte. Y voy a citar lo que dice esa palabra. Parte de los que sufren bullying es: encontramos una oportunidad de negocio a través de lucrar con el conocimiento. Es lo único que le voy a decir, y ahí está la recomendación que yo agrego a lo que mi compañero Raúl Méndez Macías le presentó. Y ahora sí, vamos a ver este video viral que está dando la vuelta al mundo, porque Toretto y Brian se quedan cortos de Rápidos y Furiosos. Y es que apareció este video que se llama así, Rápidos y Furiosos en Egipto. Ladrones, usted lo está viendo en pantalla, gracias por vernos. Ladrones robaron, ¿qué cree? 105 kilogramos de pollo de una furgoneta en movimiento. Y ahí los vemos, ¿eh? El conductor no se percató de nada y la empresa víctima se enteró del robo únicamente a través de un video que ya es tendencia de las redes sociales. ¿Qué podemos ver? Una camioneta azul se empotra o se acerca a la camioneta, al tráiler que lleva el pollo. Y ahí vemos cómo los ladrones, estos 2 ladrones, uno en camiseta, se está llevando los pollos, los está sacando como si nada. ¿Usted cree que realmente el conductor de la camioneta no se haya dado cuenta de este tráiler, mini tráiler? Yo tengo mis dudas. Pero ya quedaron cargados y como si nada. Todo esto ocurrió en Egipto. Bueno, 6:41, corrijo, acaba de cambiar el reloj, 6:42. Quiero mandarle un fuerte abrazo y una fuerte felicitación a doña Elvira. Ella es la abuelita de Isaac Vidal, que nos está operando hoy en Red Ciudadana, hoy es Día del Abuelo. Y también una fuerte felicitación a Juanito, que él está aquí en los controles de la red 1120 de amplitud modulada. Él, Juanito, tiene una nieta, Aleli, de 1 año, 3 meses. Felicidades a todos ustedes, bendiciones para todos ustedes, porque la verdad los envidio, ¿eh? Ustedes pueden convivir con sus abuelos. Yo tengo muy pocos recuerdos de mi abuelito. Insisto, de mi abuelito paterno, que se llama Alberto. Siempre lo recuerdo con su sombrero, como sí, él se dedicó al campo con su sombrero, con sus botas, de esas que se ocupan principalmente para el tema de la lluvia. Y lo recuerdo con su chaleco, de ese afeitado, como si fuera de borrego, sus camisas y su bastón. Y unos lentes grandotes, lo digo con mucho respeto, yo siempre los he llamado así. De esos lentes de fondo de botella. Mi abuelito era riguroso, rudo, fuerte. y tengo muy pocos recuerdos de él. Él me enseñó a ordeñar, repito la palabra, vacas, porque se dedicaba al campo, allá en Amajac de Guerrero. Muy poquitos recuerdos tengo de él. Creo que él falleció cuando yo tenía 4 o 5 años de edad. Y le voy a dar un dato, no voy a profundizar. Yo fui el que se dio cuenta que estaba enfermo. Y fue cuando le avisé a mi mamá que algo no estaba bien con mi abuelito. Y de ahí ya lo llevaron al hospital y lamentablemente ya no lo volví a ver. Desde el cielo le mando un fuerte abrazo. Pero, ¿por qué le digo esto? Juanito, no me vayas a jalar las orejas. Frases célebres de los abuelitos. Más sabe el diablo por viejo que por diablo. Camarón que se duerme se lo lleva a la corriente. Bueno, esa creo que me meto en ese costal, ¿eh? El que escucha consejo llega viejo. A caballo regalado no se le mira el colmillo. Dime con quién andas y te diré quién eres. No hay mal que por bien no venga. Pero bueno, creo que son parte de las frases célebres de los abuelitos, que hoy es su día. Un fuerte abrazo a todos ustedes y que Dios los bendiga. Señores, 6:44 PM, vámonos a la última pausa y regresamos con más a Red Ciudadana.
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0: 6:48. Señores, ya les tengo otra frase de los abuelitos, pero con esa vamos a cerrar este espacio informativo de Red Ciudadana. Nos escuchamos por el 1120 de amplitud modulada y también la HR1090 de AM. Pero bueno, ahorita se las digo al final. Vamos a los temas de la capital poblana. Con el objetivo de disminuir el rezago alimentario en la ciudad de Puebla, el gobierno que encabeza el alcalde Pepe Chedraui a través del DIF de Puebla Capital, que lidera la presidenta del patronato María Elise Budit, distribuyó 14.700 despensas del programa Alimentación Imparable. ¿Dónde ocurrió? Concretamente en San Jerónimo Caleras y Lomas de San Miguel.
1: Todo esto se hace de la mano de, por supuesto, presidentes auxiliares como Ángel Soto, del gobernador Alejandro Armenta y de nuestra presidenta, la doctora Claudia Sheinbaum, que sepan perfectamente bien que este es un programa más de los muchos que tiene la federación. Tiene, por supuesto, adultos mayores, sin duda, personas con alguna discapacidad, mujeres entre 60 y 64, a nuestras juventudes, a nuestra niñez, a todo mundo apoya a nuestra presidenta, la doctora Claudia Sheinbaum, y ese es un producto, un servicio que se entrega directamente la alimentación. ¿Para qué? Para que nuestras juventudes y nuestra niñez puedan crecer sanamente, para que nuestros adultos mayores jamás les haga falta nada en su alimentación. ¿Para qué? Para que nuestras juventudes y nuestra niñez puedan crecer sanamente.

0: Durante el primer día de la emisión de la estampilla postal, con un tiraje aproximadamente de 3,000 estampillas. Ya por su parte, el propio gobernador del estado resaltó que el chile en nogada forma parte de un conjunto de mitos, leyendas e historias que pasan de generación en generación, y todo esto también lo destacó como parte de este evento.
1: Sepan, amigas y amigos, que para nosotros este evento es trascendente. Estamos en la temporada de chiles en nogada y el hecho de que Sepomex esté aquí tiene un significado enorme, porque Sepomex es la empresa más importante de envíos de México. Y el hecho de que Sepomex nos haya aceptado la donación de bicicletas es un gran...
0: 6:50 PM, y como es día del agua y todo vale la pena en Red Ciudadana 1120 de amplitud modulada y también la HR de 1090 de AM, me da mucho gusto poder saludar en este momento a doña Elvira. ¿Quién es doña Elvira? Ya nos está escuchando en este momento. Es la abuelita de Isaac Vidal. Él me pidió, oye, mi querido chiquitín, así me dice de cariño su nieto, doña Elvira, ¿podrás felicitar a mi abuelita al aire? Le dije, ¿vamos a hacer algo mejor? Vamos a platicar 2-3 minutitos con tu abuelita. Doña Elvira, ¿cómo está? Muy buenas tardes.
2: Buenas tardes. Pues bien, dándole gracias a Dios que estamos bien de salud, ¿verdad? Más viejas y menos caminar, pero ahí vamos, con el favor de Dios.
0: Oiga, y si no es indiscreción, y si lo acometo, le pido una enorme disculpa. ¿Cuántos años tiene usted?
2: Pues mire, ya ni me acuerdo. Pero sí, ya estoy muy... Pues ya no camino muy bien, sí entiendo las cosas que me dicen y todo, pero surge un olvido.
0: Me dice su nieto, ¿verdad?, que 86 años y yo le escucho muy fuerte, doña Elvira. Oiga, Isaac le quiere mandar un fuerte abrazo porque hoy es día del agua y dice que está trabajando, pero que saliendo, que en punto de las 8:00 PM se va, no sé si ya le sabe el dato, le va a llevar a usted, más bien va a ir por usted porque se la va a llevar a cenar. ¿Qué se le antoja?
2: Ay, señor, pues no sabría que a dónde me va a llevar, por su sabor.
0: Usted pida, ya hicimos cooperación, ¿eh?
2: Ay, Jesús de mi vida.
0: ¿Algún postre, pues no, un helado, qué se le antoja?
2: Pues a lo mejor un heladito, un pastelito.
0: ¿De qué quiere el pastelito? Chiquito. A ver, porque ya está que está tomando nota. De lo que sea, perfecto, ¿eh?
2: De lo que sea, que todo sea, no caro tampoco, no me gusta eso.
0: Eso lo voy a reconocer. Oiga.
2: Sí, mande.
0: Yo quiero preguntarle, sí, algo más. ¿Cuántos nietos más tiene?
2: No, pues tengo un montón.
0: Pero
2: somos muchos.
0: Isaac es el favorito.
2: Sí, claro, mi hijo. Un niño que siempre se portó muy bien, siempre ha sido muy educado, gracias a Dios. Le doy esas gracias a Dios, ¿verdad? Porque a veces los nietos son muy difíciles, pero mis nietos, parte de mis nietos son muy, muy cariñosos.
0: Oiga, ¿verdad? Un
2: pero
0: recuerdo
2: hay de
0: bonito.
2: Todo en la vida.
0: Un recuerdo bonito que tenga usted de Isaac, que le quiera platicar al auditorio de Red Ciudadana.
2: Ah, bueno, mire, él es ese, un niño que siempre me festejaba mi cumpleaños, me cantaba mis mañanitas. Eso es lo más emocionante que me ha pasado en mi vida, que uno de mis nietos, porque son muchos, que uno de mis nietos me haya cantado mis mañanitas.
0: Bueno, ¿qué le parece? ¿Qué le parece en este momento si Isaac en este momento le canta las mañanitas en vivo? Aquí lo tengo a mi lado, mi querido Isaac, cántale las mañanitas, por favor.
3: Hola. Ay, chico, muchas felicidades, abuela. Espero que la estés pasando muy bien y te paso a ver el domingo, ¿vale? Para darte tu abrazo.
2: Qué bueno, mijito, aquí te esperamos.
0: ¿Y las mañanitas?
3: Una, dos, tres.
0: Estas son las mañanitas que cantaba el rey David. Hoy por ser día del abuelo, se las cantamos a usted. Ya, porque no somos buenos cantantes, doña Elvira.
2: No, está muy bien que los escuche. Muchas gracias, les agradezco mucho sus atenciones y por haberle dado a mi nieto esa ese gusto de comunicar.

0: Comunicaste conmigo.
1: Doña Elvira, yo le quiero hacer una última pregunta y con eso agradecerle que nos haya tomado la llamada. ¿Qué le diría usted a todas esas abuelitas? Entiendo que usted es la abuela paterna, pero ¿qué le diría usted a todas esas abuelitas, a esos abuelitos que hoy tienen la bendición de convivir con sus nietos? Mándeles un mensaje.
0: La verdad no tengo palabras para... Ahorita me agarró usted muy descuidada en ese aspecto. Ya soy una persona de mucha edad que se me va el avión. Ya no entiendo, ya una canción no me la recuerdo, pero yo le agradezco mucho a todas las personas que me están escuchando y les pido que escuchen a sus nietos, porque son unas personas que apenas van en esta vida tan, tan difícil caminando, ¿verdad? Eso es todo lo que le pido a papá Dios.
1: Vamos aprendiendo, doña Elvira. Y nuevamente le agradezco mucho que nos haya tomado la llamada. Hoy es un día especial, hoy es Día del Abuelo y tuvimos la oportunidad de platicar con usted. Si me lo permite, le mando un fuerte abrazo y también que Dios la bendiga mucho.
0: Gracias. Muchas gracias. Te lo agradezco por haberle dado a mi nieto esa oportunidad de comunicarse conmigo. Gracias, señor. Muchas gracias.
1: No, al contrario, gracias a usted. Y no llore, porque en serio, yo voy a querer llorar con usted. Antes de despedirnos, porque ya también ya me toca despedir el espacio de Red Ciudadana, doña Elvira, con esto, escuche, yo siempre tengo la bonita costumbre de despedir Red Ciudadana con una frase del día. Y como hoy es el día del abuelo, la voy a decir a continuación. Una frase típica de todos los abuelitos. Me tenías con el Jesús en la boca, ¿cierto o no?
0: Sí.
1: Con esta frase nos despedimos. Doña Elvira, muchísimas gracias por tomarnos la llamada.
0: Gracias a ustedes por haber dado la oportunidad a mi nieto de que me hicieran favor de llamar y decirme lo que usted me está diciendo, muy agradable. Y muchas gracias, estoy muy agradecida en ese aspecto. Mi nieto es muy bueno y muy fuerte.
1: Y nosotros lo sabemos. Nosotros lo sabemos. Señora, gracias. Le tengo que colgar, pero le mando nuevamente un fuerte abrazo. Hasta luego.
0: Gracias, hasta luego y muchas gracias.
1: Gracias. Pues, platicamos con doña Elvira. Qué bendición, Isaac. Cuida mucho a tu abuelita. Señores, con esta frase, nuevamente se les repito, me tenías con el Jesús en la boca, una frase célebre de los abuelitos. Su servidor, Jesús Lemus, se despide de Red Ciudadana 1120, también del HR1090DM. Nos saludamos el lunes.
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3: 28 de agosto es el 240º día del año en el calendario, el 240. Quedan 125 días para finalizar el año. Es 1903. En Estados Unidos se funda la empresa Harley-Davidson Motor Company. 60 años después, en Washington, D.C., se realiza una manifestación contra el apartheid en Estados Unidos. Martin Luther King pronuncia su célebre discurso, I have a dream, yo tengo un sueño. One day live in a nation where they will not be judged by the color of their skin, but by the content of their character. I have a dream. 10 años después, en México, un terremoto de 8.7 grados azota Veracruz, Puebla, Oaxaca, Tlaxcala, Morelos y Guerrero, con un saldo de 1.200 a 3.000 fallecidos. Y en 2010, en México, cesa sus operaciones la empresa Mexicana de Aviación. Un día como hoy en la historia, nace en 1749, Johann Wolfgang von Goethe, novelista, poeta, científico, dramaturgo y escritor romántico alemán. El militar mexicano Agustín Melgar nació en 1829. En 1913, Olga Costa, pintora, promotora cultural. El dibujante Jack Kirby vio la luz en 1917. Es uno de los autores más influyentes del cómic junto a Stan Lee.
4: Un poco abandonado esto, como pueden ver, pero quería que conocieran. Es la antigua casa del Dr. Stern.
5: Te voy a transformar en otro hombre. Entrad en mi imaginación y vedlo.
3: El actor mexicano Claudio Brook nació en 1927. El actor Daniel Stern en 1957. Let's go, girls. está de fiesta la cantautora y compositora canadiense Shania Twain. Celebra su cumpleaños el futbolista colombiano René Higuita y el actor Jack Black, conocido por sus participaciones en los viajes de Gulliver, Escuela de Rock y Jumanji. El actor canadiense Jason Priestley nació en 1969. Se le conoce por su participación en la serie Beverly Hills 90210 y el piloto de automovilismo finlandés.
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6: Morena se deslinda de bardas pintadas en la capital poblana. Buenas noches, soy Jesús Lemus y esta es la información más importante de la última hora. Le quiero platicar que Morena se deslinda de las bardas donde se aprecia la leyenda "Es tiempo de mujeres", pues el coordinador de delegados, Pablo Salazar, señaló que están trabajando en otros temas en Puebla sin menospreciar el potencial de este sector.
7: Es tiempo de mujeres en todas las áreas y en todas las actividades de esta sociedad, desde la iniciativa privada, en la política, en la administración pública. Tenemos que darles, repito, las herramientas a las mujeres. Decir que las vamos a empoderar, pues es un tipo también de violencia. Nosotros pues no somos quienes para empoderar o no a una mujer, pero sí que podamos compartir las herramientas y compartir las actividades para que todas y todos, mujeres y hombres, podamos crecer a la par.
6: Por otra parte, le quiero informar que la Comisión de Igualdad de Género del Congreso del Estado de Puebla avaló un exhorto para que los ayuntamientos y consejos municipales del territorio poblano implementen el principio de paridad de género en sus respectivas áreas.
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6: En los temas nacionales, le platico que lamentablemente se desplomó un helicóptero del ejército mexicano en Durango. Hasta este momento solamente hay 2 militares heridos. En los temas internacionales, le quiero dar a conocer que más de 2,400 personas están reportadas como desaparecidas luego de la avalancha que se registró entre Nepal y China. A través de la cuenta de X, arroba la red 5 Radio, le detallamos que usted todavía puede degustar de estos tradicionales chiles en nogada que son preparados por el monasterio de Santa Clara del Sagrado Corazón. Será todos los domingos, por favor, anote la fecha porque solamente quedan 2, 30 de agosto y 6 de septiembre. Ustedes pueden adquirir sus chiles en nogada en la 8 Oriente del Centro Histórico de Atlixco. También hay servicio para llevar o pueden marcar al 244-445-1240. La temperatura ambiente en este momento de Puebla capital es de 20 grados centígrados. Hasta aquí la información más importante generada en la última hora. Lo invitamos a seguir con las noticias de Puebla, México y el mundo en Red Ciudadana por el 1120 de amplitud modulada. En la consola digital le informamos también, obviamente, Yair Vázquez y también en los micrófonos del radar, Jesús Lemus. Que tenga excelente noche.
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0: Son las 7:07. Les saluda Girat Aguilar Miranda en Red Ciudadana. Noticias y reportes de usted en vivo a través de la multiplataforma Red Ciudadana, en redes sociales de arroba la red 5 Radio X, Facebook y YouTube, y en el portal de noticias redciudadana.mx, en radio Red Ciudadana 1120 AM y enlazados esta hora a la HR 1090 AM. El WhatsApp de la poderosa red para que nos envíe sus reportes 2222-3829-90. Saludo a Jonathan Cruz en la producción, Isaac Vidal en audiovisual, Juan Ramírez en Red Ciudadana 1120 AM y Yair Vázquez en la HR 1090 AM. Volkswagen de México informó un ajuste en sus capacidades de producción en la planta de Puebla ante un contexto desafiante para la industria automotriz mundial y de Norteamérica. La medida implica la suspensión indefinida de uno de los tres turnos en el segmento donde se fabrican los modelos Tiguan y Jetta. La empresa señaló que se trata de una decisión difícil, pero necesaria, tomada conforme a la ley. Así lo califica, una decisión difícil, pero necesaria, tomada conforme a la ley. Y es que no es para menos. El comunicado de Volkswagen de México no lo dice, pero estamos en posibilidades de informarle, de acuerdo a fuentes extraoficiales, que estamos hablando de 1,200 trabajadores, 1,200 trabajadores que se quedan fuera de la planta, se quedan sin trabajo, se quedan despedidos de Volkswagen. Pareciera la interpretación de que este aumento de dos dígitos que no se había visto, 10.04%, habría negociado por este despido, así pareciera. Sin embargo, el sindicato está emitiendo en estos momentos un comunicado que le voy a leer de manera textual. El Sindicato Independiente de Trabajadores de la Industria Automotriz, Similares y Conexos, Volkswagen de México, a través de su Comité Ejecutivo General, fija una postura firme, categórica e inamovible frente a las recientes versiones y acciones patronales relativas al ajuste de la plantilla laboral en la planta de Puebla. El SIDWAP, el sindicato, dice que jamás ha pactado, convalidado ni consentido despido o ajuste de personal alguno. Cualquier afirmación o insinuación que pretenda señalar complicidad, acuerdo previo o anuencia de esta organización sindical con la empresa es categóricamente falsa. El sindicato siempre ha sostenido que el diálogo es el mecanismo de la solución de los conflictos, por lo tanto, ha propuesto alternativas para la conservación de la fuente de empleo y preservar la estabilidad laboral. En virtud de lo anterior, dice el comunicado, es un comunicado que está dirigido a los trabajadores. Dice: les pedimos estar atentos a la información que emita la Secretaría de Educación y Propaganda, que es el medio oficial de información del sindicato. Es lo que dice este comunicado dirigido a los trabajadores de Volkswagen de México y a la sociedad en general, así como a los medios de comunicación, luego de que la planta Volkswagen anunciara la supresión supresión es la palabra que utiliza, la supresión indefinida de uno de los tres turnos en el segmento donde se fabrican los modelos Tiguan y Jetta, y que le digo que de acuerdo a información extraoficial, pero sí de quienes conocen cuántos trabajadores integran este tercer turno de los modelos Tiguan y Jetta, se habla de por lo menos 1,200 trabajadores que quedarían fuera de la planta. Ese es la información que se da en torno a esta propuesta que hay de la empresa de 10.04% de aumento, y que por la mañana el propio sindicato había dado a conocer que convocó a los trabajadores, que están cubiertos por el contrato colectivo de trabajo, a participar en la consulta del convenio de revisión contractual 2026-2028. Esta jornada se realizará el viernes 11 de septiembre de 2026, de 4:30 de la mañana a las 6 de la tarde, al interior de la planta Volkswagen en el municipio de Cuautlancingo. El documento señala que el voto será personal, libre, directo y secreto, y que el convenio ya fue sancionado por el Centro Federal de Conciliación y Registro Laboral. Esto es lo que se daba a conocer por la mañana y era lo que ya esperábamos, esta convocatoria para que los trabajadores emitan su voto de si aceptan o no este convenio, donde ya fue revisado, como lo dice el comunicado, por el Centro Federal de Conciliación y Registro Laboral, y donde se contempla este 10.04% de aumento global al salario de trabajadores de Volkswagen, aumento que ya no recibirán los trabajadores del tercer turno de los modelos Tiguan y Jetta, que quedarían fuera con la supresión indefinida de este turno. Hasta aquí los temas de la empresa Volkswagen. Dice un dicho que cuando a Volkswagen le da gripa, a Puebla le da neumonía. Regreso, 7:15.
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0: Son las 7 de la noche, 18 minutos. Seguimos en Red Ciudadana, noticias y reportes de usted en vivo a través de la multiplataforma. Y vamos a información nacional. Hoy en el país, en específico esta tarde, dos incidentes de helicóptero. Uno en Chiapas, el gobernador de Chiapas, Eduardo Ramírez, informó que el helicóptero en el que viajaba realizó maniobras de emergencia debido al cruce de aves y poca visibilidad mientras se dirigía a Pantepec, allá en Chiapas. No se registraron personas lesionadas y la aeronave logró estabilizarse sin mayores incidentes, es lo que dice el reporte oficial. Aquí le estamos presentando a quienes nos siguen en redes un video que fue tomado por personas allá en Chiapas cuando vieron que estaba haciendo estas maniobras el helicóptero del gobernador Eduardo Ramírez, gobernador de Chiapas, pero dicen que se debió al cruce de aves y a la poca visibilidad. En el video pues, vemos que está el cielo incluso con pocas nubes, no se ve que haya problemas de visibilidad y tampoco alcanzo a ver las aves, pero bueno, es lo que dice el reporte oficial. 7:19 p.m. y también un helicóptero UH-60M de la Fuerza Aérea Mexicana efectuó un aterrizaje de emergencia durante el despegue, esto en El Salto, en el estado de Durango. Los 7 ocupantes presentaron contusiones leves y recibieron atención médica. Las autoridades mantienen el seguimiento del incidente para determinar las causas del fallo y también tenemos video que tomaron del momento en que este helicóptero no logra alcanzar altura y termina pues prácticamente en el piso. El comunicado habla de un aterrizaje de emergencia. Ahí en las imágenes que tenemos para quienes nos siguen en redes y que le relato para radio, vemos cómo trata de elevarse el helicóptero, no alcanza altura, como que no logra elevarse, empieza a mantenerse, pero a poca distancia, porque se ve la polvadera y de repente al suelo, se desploma el helicóptero, cae al suelo y todavía vemos que sigue girando la hélice, esto en instalaciones militares en El Salto, allá en Durango. Los 7 ocupantes, dice también la información oficial, que solo presentaron contusiones leves y que recibieron atención médica. Así que 2 incidentes con helicóptero este día en el país. Uno, el helicóptero del gobernador de Chiapas, y otro, este helicóptero de la Fuerza Aérea Mexicana. 7:21 p.m. y este día ya pasando a cosas más agradables, se realizó la eliminatoria de los premios Radio Escucha Maravilla al mejor chile en nogada de Puebla 2026. Quedaron ya 4 semifinalistas por categoría y estarán en redes sociales de 5 Radio, donde ya se podrá votar. ¿Cómo se va a votar? Compartiendo la publicación. Para compartir la publicación, primero hay que darle seguir, es muy importante para que cuente el voto, hay que darle seguir al Facebook de @la red 5 radio, ya que le da seguir, entonces ya puede compartir al nominado, al semifinalista, al que le está otorgando su voto. Es muy importante eso, porque luego nada más le dan compartir, pero sin darle seguir a la página de 5 Radio, y ahí pues no. Para que cuente el voto, tiene que darle primero seguir, ya que sea usted seguidor de la página, entonces ya le da compartir al que usted quiera que sea el ganador. Y hoy se realizó esta eliminatoria. La presidenta de Cinco Radio, la señora Coral Castillo de Cañedo, resaltó la importancia de preservar esta tradición gastronómica de este certamen que reúne propuestas que buscan impulsar la cocina poblana y reconocer el trabajo también de cocineras y productores.
1: Azul, gracias Rafa, gracias a nuestros radioescuchas, pero quiero agradecer más a nuestros jueces. Gracias por estar con nosotros, gracias por aceptar la invitación para calificar estos chiles. Gracias a nuestros radioescuchas, gracias, de veras infinitas gracias a nuestros patrocinadores por creer en nosotros. Estamos aquí esta tarde para hacer la presentación de la emisión 2026 de este concurso de chiles en nogada, en los que los principales actores son nuestros chefs, nuestras cocineras, nuestras fondas, nuestros restaurantes de alta cocina. Gracias a todos ustedes por participar. Sabemos que detrás de cada guiso existe una historia, existe un secreto, porque todos en nuestras casas, sobre todo aquí en Puebla, tenemos nuestra receta de los chiles en nogada y le ponemos lo que nuestras abuelitas nos enseñaron. Cada ingrediente va saturado de amor, porque para nosotros, los poblanos, es como si fuera nuestra Navidad. ¿Por qué? Porque sirve para reunir a la familia, porque estamos toda la familia reunida en la cocina, unos pelando las nueces, y les voy a contar que cuando yo era chica nos daban chicles para que no nos comiéramos la nuez y pudieran aumentarse las nueces para la nogada. Todos estamos pelando, estamos picando, realmente es una fiesta. Y eso es lo que queremos que sea este día, una gran fiesta para todos los que han sido nominados en esta etapa 2026 para ganar este galardón. Muchas gracias y sigan con nosotros.
2: Muchas gracias a la señora Coral Castillo de Cañedo, presidenta de Cinco Radio Comunicación Efectiva. Le damos un fuerte aplauso por esta bienvenida. Gracias, señora. Fiel defensora de las tradiciones en Puebla, fiel impulsora de este tipo de eventos para concentrar lo más granado de algo tan importante que en Puebla prácticamente todo lo importante lo escucha usted en esta señal de Cinco Radio Comunicación Efectiva.
0: Son las 7 de la noche con 26 minutos y ya que estamos en el tema de los chiles en nogada, Correos de México emitió 300,000 estampillas conmemorativas dedicadas al chile en nogada, símbolo de la gastronomía poblana. El director general del Servicio Postal, Violeta Abreu González, destacó que estas piezas filatélicas circularán en México y el mundo, promoviendo una de las tradiciones culinarias más representativas del estado.
3: El chile en nogada. Hoy, Correos de México está doblemente de fiesta. Es la puesta en circulación, el primer día de circulación del timbre chile en nogada, pero también hoy Correos de México va a recibir la donación de bicicletas por parte del gobierno del estado, por parte del doctor Armenta, y aquí queremos agradecerle profundamente. De la misma manera, el reconocimiento al director general de Chanquilotl, que ha estado de la mano con todo el equipo de Correos para diseñar esta bicicleta. Muchas gracias, Lagatu López Miro, por cada minuto tuyo y de tu equipo prestado para que el servicio de a partir, pues de ya no las llevamos, gobernador. A partir de hoy, nuestras carteras y carteros que brindan el servicio y que nos acompañan aquí, que brindan el servicio en Puebla, tengan estas bicicletas.
0: Son las 7 de la noche con 28 minutos. durante la presentación de la estampilla conmemorativa del Chile en Nogada, el gobernador Alejandro Armenta entregó 20 bicicletas fabricadas en Puebla al Servicio Postal Mexicano para apoyar el trabajo de los carteros. La emisión filatélica busca promover la tradición gastronómica poblana y reconocer su valor cultural.
4: El Chile en Nogada va a andar recorriendo el mundo gracias a Cepomex, gracias a ustedes. Y lo que queremos es que quienes se dedican a la producción de los frutos, a la producción de todos los ingredientes, se beneficien, porque eso es riqueza comunitaria y por eso me da mucho gusto que esté aquí Ana Laura, que es nuestra secretaria de Agricultura, que ha hecho un gran trabajo en todos estos temas que tienen. Miren, aquí hay un pequeño ejemplo de un chile en nogada, qué hermoso. Y es exquisito, de verdad. Chile en nogada capeado, ¿verdad? Es que algunos dicen que debe ser desnudo, pero bueno, hay como lo quieran, pues, pero yo he preguntado con las cocineras tradicionales y a mí me dicen es capeado, pero cada quien se lo puede comer como quiera, ¿no? Pero eso nos dicen las cocineras. Bueno, entonces gracias, Violeta, por hacernos parte. Transmítele a nuestra presidenta Claudia Sheinbaum nuestra gratitud, porque cada vez que está una representante del gobierno de la República, está la presidenta Claudia Sheinbaum. Y Puebla es beneficiado porque cada semana vienen titulares de dependencias y de organismos a compartirnos temas trascendentes, a lograr que pensar en grande signifique transformar en grande. Y el hecho de tener una estampilla postal que va a recorrer el mundo, pues es transformar en grande, porque es visibilizar a Puebla.
0: Son las 7:30 p.m. Vamos a una pausa y ya regresamos con más noticias, con más información y con más reportes de usted aquí a la multiplataforma Red Ciudadana.
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0: Las 7:33 y en esta primera media hora de Red Ciudadana le hemos dado cuenta que Volkswagen de México ajusta producción en Puebla y suprime un turno para modelos Tiguan y Jetta. Esto lo dio a conocer a través de un comunicado. Información extraoficial habla de que esto significa la pérdida de empleo de 1,200 trabajadores. En tanto, el sindicato rechaza haber pactado despidos en la planta Volkswagen Puebla. Asimismo, el sindicato convoca para el 11 de septiembre a la consulta del convenio de revisión contractual 2026-2028. Un helicóptero con el gobernador de Chiapas realiza maniobras de emergencia. No hubo lesionados, en tanto que otro helicóptero de la Fuerza Aérea Mexicana realiza aterrizaje de emergencia en Durango. 7 ocupantes resultaron con lesiones leve. E iniciaron los premios Radio Escucha Maravilla al Mejor Chile en Nogada 2026. A través de redes sociales podrá votar por su favorito. Correos de México emite 300,000 estampillas dedicadas al Chile en Nogada. Llegarán a México y el mundo. El gobernador Alejandro Armenta entrega 20 bicicletas al servicio postal mexicano. En la próxima media hora le estaremos dando a conocer de que un hombre murió en la vía pública en el centro histórico por presunto infarto. El DIF estatal reconoce aportación de adultos mayores en su día y destaca participación en la Olimpiada de Oro. El gobernador anuncia tercera casa del ABUE en Puebla capital. También le estaremos dando a conocer que la Guardia Nacional refuerza vinculación social en Puebla mediante ferias por la paz. Un conductor halla restos del motociclista fallecido en la México-Puebla. Autos seguían circulando en la zona y pasando sobre los restos de esta persona que había fallecido en la cinta asfáltica de la autopista. De esto y más le estaremos dando cuenta en la próxima media hora. 7:36. Un hombre murió aparentemente a causa de un infarto mientras se encontraba en la vía pública, esto sobre la 14 Poniente y 7 Norte, en el centro histórico de Puebla. Policías resguardaron la zona en espera de las diligencias correspondientes por parte de las autoridades ministeriales. 7:37. Este 28 de agosto, México celebra el Día del Abuelo, fecha oficial desde 1983 para reconocer la sabiduría y aportaciones de las personas adultas mayores. La efeméride coincide con la festividad de San Agustín de Hipona y busca dignificar la vejez, visibilizar sus derechos y fortalecer la unión familiar. En este día, ya ve que ahora con esto del lenguaje, esto que tiene nada que ver con el lenguaje de la Real Academia de la Lengua Española, pero bueno, le llaman ahora el Día Nacional de las Personas Adultas Mayores. Y bueno, en este marco, Cecilia Arellano, presidenta del patronato del DIF estatal, reconoció la experiencia y aportación de este sector a Puebla. También destacó la participación de adultos mayores de Puebla en la Olimpiada de Oro en Tlaxcala, donde realizan actividades deportivas y culturales como parte de las acciones para promover su bienestar y convivencia.
1: Ustedes con el corazón de este lugar, ustedes son el corazón de este lugar. Todos los días nos enseñan algo nuevo con sus historias y con la fuerza que tienen. En el DIF estatal lo tenemos muy claro. Cuidar de ustedes es cuidar de las familias poblanas. Por eso vamos a seguir transformando para que tengan siempre la atención, la compañía y el cariño que se merecen. Que esta Casa del Abue siga siendo siempre un lugar donde encuentren una sonrisa, una mano amiga, atención que necesitan y sobre todo mucho cariño. Por eso existen estas casas, como un acto de amor y gratitud a esto que hacemos por ustedes. Gracias y que muchos años han hecho por nosotros. Quiero compartirles que ayer estuvimos en el estado de Tlaxcala acompañando al grupo de abuelitos que hoy nos están representando en las Olimpiadas de Oro 2026. Les deseamos desde aquí el mayor de los éxitos. Estoy segura que le irá bien.
0: Son las 7:39 p.m. Durante la celebración del Día Nacional del Adulto Mayor, el gobernador Alejandro Armenta anunció la próxima inauguración de la tercera Casa del Abue en Puebla Capital, espacio dedicado a la atención y convivencia de personas adultas mayores.
2: Todos estamos con ustedes. Nos llena de emoción verles, porque en cada una de ustedes hay historias de amor, hay historias de comprensión, hay historias de lucha, de sacrificio, de esfuerzo. De verdad, lo sé porque fui educado por una abuelita. Entonces, sé que el amor de los abuelos, abuelitos, es inmenso, de verdad. Y mi esposa Ceci, le agradezco mucho porque fíjense que ya estamos por inaugurar el próximo mes la tercera Casa del Abue en Puebla. Capital, Puebla Capital, la tercera. Esta va a estar la carretera que va al Batán, ahí va a estar, porque la idea es que en la capital de Puebla, en los cuatro puntos cardinales, tengan un espacio como este, que fue pensado para ustedes, que es un tributo al amor que le dieron a nuestros padres, es un tributo del amor que les dan a sus nietos.
0: Son las 7:41 p.m. Ramiro Márquez recibió un refrigerador como obsequio del gobierno del estado en el marco del Día Nacional de las Personas Adultas Mayores. El reconocimiento formó parte de las actividades organizadas para celebrar y destacar a este sector de la población. Vamos a escuchar el momento en el que resulta ganador de este refrigerador, don Ramiro Márquez.
3: 96 a la una, 96 a las dos. ¿Dónde está el 96 para llevarse el refrigerador? ¡Ahí está el ganador! ¡Fuerte el aplauso, por favor! ¡Fuerte el aplauso a nuestro amigo y amiga! A todos nuestros amigos que el día de hoy están participando, muchísimas gracias. Le van a hacer la entrega nuestra presidenta del patronato del sistema estatal DIF. Ahí le pido a las cámaras, por favor, le den un espacio para que reciba. Y en este momento, el refrigerador de 7 pies es para él, feliz y contento. Quiero comentarles que ahorita él no va a rentar ninguna mudanza, algo por el estilo. Ahorita nuestro director está comentando que la indicación de nuestro gobernador Alejandro es que se le lleve directamente a su casa. Así que felicidades, gracias, gobernador. Y quiero agradecerle. ¿Y cómo te llamas? ¿Cómo te llamas?
4: Ramiro Márquez Camarillo.
3: Felicidades, Ramiro, te lo llevas a tu casa directito. Gracias al gobernador y a la presidenta Ceci. Fuerte el aplauso.
0: Son las 7:43 p.m. Dicen que la vejez arruga la piel, pero el abandono arruga el alma. Esto Lo expresó Irma Tendilla Navarro, integrante de la Casa del Abue, al agradecer al gobierno de Puebla por la atención brindada a las personas adultas mayores. Destacó que este espacio se ha convertido en su segundo hogar y en un punto de encuentro para muchos usuarios. Pero sin duda, esta frase de doña Irma Tendilla es la que más resuena en este día del abuelo. Y la repito, dicen que la vejez arruga la piel, pero el abandono arruga el alma. Escuchemos.
5: Diario, para que sigan trabajando con ese mismo amor para todos nosotros. Dicen que la vejez arruga la piel, pero el abandono arruga el alma. Hoy, gracias a su cercanía, nuestras almas sonríen y se sienten más jóvenes que nunca. Mientras tengamos un espacio que nos abrace como este, seguiremos aportando nuestra experiencia y nuestra alegría al crecimiento de nuestro querido estado. Muchísimas gracias, gracias a todos y feliz día del Abue.
0: 7:45, vamos a una pausa y regresamos con más información aquí a la multiplataforma Red Ciudadana.
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0: Son las 7 de la noche con 48 minutos y vamos con más información aquí en Red Ciudadana. La Guardia Nacional impulsa en Puebla actividades de vinculación y proximidad social para fortalecer la confianza ciudadana en las instituciones de seguridad pública. En entrevista con Odilon Larios, conductor de Buenos Días, el noticiario de la gente, el mayor de la Guardia Nacional, Juan Silva Blanco, destacó la participación de esta corporación en las ferias por la paz.
1: Mira, la proximidad social es una forma de actuación policial que se encuentra enmarcada dentro de la Estrategia Nacional de Seguridad Pública y busca el acercamiento con los diferentes sectores de la sociedad. Esto para incrementar la confianza en las instituciones de seguridad pública.
2: Esto es muy importante, que haya la confianza del ciudadano de acudir ante los uniformados, que son el primer contacto que tienen con las autoridades.
1: Claro que sí, mira, hemos tenido participación aquí en el estado de Puebla, principalmente en el municipio, que es donde se concentra la mayor cantidad de población. Hemos realizado actividades de vinculación ciudadana, hemos tenido participación, se concentra la mayor cantidad de población, hemos realizado actividades de

0: usan parte del equipamiento que llevan a la sociedad, cómo lo utilizan, y esto sin duda pues ayuda mucho a este vínculo entre y crear confianza entre el ciudadano y sus autoridades. ¿En qué consiste este operativo Unidos por Ti?
1: Mira, este operativo Unidos por Ti lo llevamos de manera permanente en diferentes horarios, principalmente en la mañana y en los horarios nocturnos, que es donde hay mayor afluencia de personal en los diferentes lugares de aquí del municipio. Esto para generar un ambiente de confianza. Aquí estas actividades garantizan principalmente la seguridad pública de las personas.
0: Esto sin duda abona a la seguridad, pero también, además de estas labores preventivas y de este contacto social que estamos platicando, ¿ustedes tienen pláticas de prevención de delito con la sociedad?
1: Claro que sí. Estas pláticas las llevamos a cabo principalmente en las instituciones educativas. Van enfocadas a la niñez, a los jóvenes, para evitar que incurran en otro tipo de conductas que en el futuro van a convertirse en delitos.
0: Y ustedes también ahí en estas charlas pues enseñan de cuál es la importancia de denunciar, de la denuncia ciudadana.
1: Así es, también fomentamos la denuncia a través de el 911 y el 088.
0: Y también es importante destacar que ustedes hacen una labor ahí muy importante tratando de ser parte de esta reconstrucción del tejido social, y por ello también acuden a diferentes eventos, entre ellos a escuelas, para dar a conocer parte de las actividades que se realizan y pues estar tratando de generar una cultura cívica.
1: Claro que sí, mira, también participamos los lunes en las ceremonias de las escuelas para fomentar los valores cívicos, que realmente eso ayuda a que la niñez trate de imitarnos, ¿no?
0: Eso genera siempre. Lo vemos cuando nosotros hemos acudido a las ferias de paz, hemos tenido ahí la oportunidad de ir y ver cómo se acercan con ustedes. Le comento aquí, hacemos algunos acercamientos también con la comunidad y hemos contado con el apoyo de la Guardia Nacional y el Ejército, donde nos acompañan, y hemos visto cómo el uniforme pues impone y llama mucho la atención de los niños. Y es muy importante que se genere este vínculo, porque además de dar confianza, pues genera esta intención de sumarse de los pequeños a las fuerzas castrenses, y sin duda pues esto hace que estén más compenetrados en la labor que ustedes hacen.
1: Claro que sí, parte fundamental de la existencia de la Guardia Nacional, pues precisamente lo acabas de mencionar, es el Ejército. Nosotros traemos una formación castrense que precisamente combinamos con nuestra formación policial.
0: Esto sin duda se agradece y les da un tipo de capacitación especial para brindar sus servicio a la comunidad en labores policiales, pero también en el servicio y compromiso con el país, con la nación. Aquellas escuelas que estén interesados en este tipo de pláticas con ustedes, ¿tienen que acudir a algún lugar, mayor?
1: Mira, pueden mandar una solicitud a un correo electrónico, ahorita no lo traigo, o pueden acudir directamente a la coordinación estatal. Ahí les pueden orientar. ¿Para qué? Para que podamos acudir nosotros a impartir pláticas, o en su caso podamos participar en las ceremonias de honores.
0: Esto está muy padre, y la coordinación está en la 25 zona militar, para que usted lo sepa allá en casita y ahí puedan buscar algún tipo de acercamiento. Por último, mayor, me gustaría preguntarle acerca sobre esta coordinación que tienen ustedes con los tres órdenes de gobierno.
1: Claro que sí, la coordinación la mantenemos de manera permanente, pues entendemos que la seguridad pública pues es una función a cargo de la de la federación, de las entidades federativas y de los municipios, y mantenemos de manera permanente esa coadyuvancia con las autoridades de los tres órdenes de gobierno.
0: Entre más unidos estén, más coordinación haya, más información estén compartiendo ustedes, pues mejores resultados se obtienen. ¿Algún mensaje para los ciudadanos que nos están viendo con relación a la Guardia Nacional?
1: Pues que confíen en su Guardia Nacional. La Guardia Nacional está para atenderlos, para apoyarlos en cualquier circunstancia que tengan. No duden en acercarse al elemento de Guardia Nacional que tengan a la vista.
0: Mayor de la Guardia Nacional, Juan Silva Blanco, pues muchas gracias por acompañarnos. Espero que no sea la última vez que nos visite. Aquí tienen los micrófonos abiertos siempre para dialogar con los poblanos.
1: Claro.

0: Gracias, Gio Delón, te agradezco la invitación y nuevamente esperamos vernos por ahí.
1: Son las 7 de la noche con 55 minutos. La Arquidiócesis de Puebla invita a la feligresía católica a participar en la tradicional bendición de mochilas que se realizará en diferentes templos de la capital poblana. Por ejemplo, habrá bendición de mochilas en el templo de San Antonio de Padua el domingo 30 a las 8 de la mañana, a las 11 y a la 1, en la parroquia del Sagrado Corazón de Jesús de la 9 Norte 1003. También el domingo 30, misas dominicales 8 de la mañana y 11 de la mañana en el templo de San Ramón Nonato. Allí también habrá bendición de mochilas. Está en la 9 Norte 806, el domingo 30 en la misa de las 10 de la mañana. En el templo de Nuestra Señora del Refugio, en la 30 Poniente 505, bendición de mochilas el domingo 30 en las misas dominicales de 8, 12, 1:30 y 5. También habrá bendición en el templo de San Felipe Neri, La Concordia 3 Sur 902, en las misas dominicales de 8, 10, 12, 1, 1:45, 6, 7, 8 y 8:45. También en la parroquia Señor de la Salud y Santa Anita, en la 26 Poniente 1115. Domingo 30, misas dominicales a las 9 de la mañana y 12:45. Y así, en varios templos, en varias parroquias, habrá la tradicional bendición de las mochilas. Cada año se hace previo al inicio de clases, al inicio del ciclo escolar. Los estudiantes de kinder, de primaria, de secundaria, de bachillerato e incluso hasta de universidad acuden a misa con sus mochilas para ser bendecidas y dentro de la fe católica, desearles un buen año escolar. Ya son las 7:58. Un conductor que transitaba durante la madrugada por la autopista México-Puebla, a la altura de Los Cochinitos, encontró al motociclista que perdió la vida tras un accidente. Son imágenes sensibles para quienes nos siguen en redes. En la vialidad quedaron, como se puede apreciar, diversos restos de la víctima. Ahí, híjoles, no, ni se la describo, cómo quedó el cuerpo totalmente destrozado por todos los vehículos que pasaron encima de este motociclista. Hasta ahí dejamos la noticia. Vámonos al radar de las 8 y regresamos.
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3: Hoy celebramos a San Agustín. Aurelio Agustín, después de haberse alejado de la fe, retornó a ella hasta convertirse en una de las figuras más relevantes de la Iglesia Católica. Destacado filósofo, teólogo, místico, poeta, orador, polemista, escritor y sacerdote. El santo obispo Pío IX lo calificó como un hombre al cual casi nadie o solo muy pocos de cuantos han vivido desde el inicio del género humano hasta hoy se pueden comparar. San Agustín en su libro Las Confesiones puntualizó: oh eterna verdad, verdadera caridad y cara eternidad, tú eres mi Dios, por ti suspiro día y noche, y cuando te conocí

0: y fortaleciste la debilidad de mi mirada, irradiando con la fuerza sobre mí, y me estremecí de amor y de temor, y me di cuenta de la gran distancia que me separan de ti.
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2: Son las 8 de la noche y estas son las noticias más importantes en este viernes 28 de agosto. Volkswagen ajusta producción y suprime un turno en Puebla. Ajusta sus capacidades de producción y suprime de manera indefinida uno de los 3 turnos donde se fabrican Tiguan y Jetta ante el contexto desafiante de la industria automotriz mundial. Información extraoficial habla de al menos 1,200 trabajadores que serán despedidos. El sindicato de trabajadores de Volkswagen rechaza haber pactado despidos en Volkswagen, afirma que no ha avalado ningún ajuste de personal y que propone alternativas para conservar los empleos. También este día el sindicato de Volkswagen dio a conocer la convocatoria a consulta del convenio 2026-2028, la cual se realizará el 11 de septiembre dentro de la planta. El voto será personal, libre, directo y secreto. En información nacional, helicóptero con el gobernador de Chiapas realiza maniobras de emergencia. La aeronave enfrentó cruce de aves y poca visibilidad. No hubo personas lesionadas. Un helicóptero UH-60M aterriza de emergencia en Durango. 7 lesionados leves. La Fuerza Aérea Mexicana reportó contusiones menores y seguimiento del incidente.
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2: Un hombre muere por presunto infarto en la vía pública en el centro histórico de Puebla capital. El DIF estatal reconoce participación de adultos mayores en la Olimpiada de Oro. El gobierno de Puebla anuncia tercera casa del ABUE en Puebla capital. Guardia Nacional refuerza vinculación social mediante ferias por la paz. Conductor, haya restos del motociclista fallecido en la autopista México-Puebla. El presidente José Chedraui supervisa bacheando Puebla en San Pablo, Xochimilco. El Cabildo de Puebla aprueba desincorporación de predios para avanzar en el sistema de transporte por cable. La Avenida Reforma ya luce la decoración patriótica rumbo a septiembre. La Fiscalía General del Estado de Puebla detiene en Ecatepec a 2 sujetos por extorsión agravada. Las hermanas Clarisas de Atlixco invitan a adquirir los tradicionales chiles en nogada, disponibles todos los domingos, ya solo del domingo 30 de agosto y el domingo 6 de septiembre, en la 8 Oriente número 9, en el centro de Atlixco. Puede consumirlos en el lugar. Si es para llevar, hay que acudir con un recipiente. 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Y mañana a partir de las 6 de la mañana, en Buenos Días, el noticiario de la gente. En la operación digital, Jair Vázquez. En Radar le informa, Girat Aguilar Miranda. Gracias.
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2: Son las 8 de la noche con 8 minutos. Les saluda Girat Aguilar en esta segunda hora en este segmento de Red Ciudadana. Saludo a Alberto Guzmán, que ya se incorpora al equipo de producción junto con Jonathan Cruz y Juan Ramírez en la multiplataforma Red Ciudadana. Seguimos con más información. El alcalde de Puebla, José Chedraui, respondió: estamos en eso, al ser cuestionado sobre su posible participación en el proceso de selección de candidatos de Morena para 2027, previo a la emisión de la convocatoria de ese partido.
17: Estamos esperando la convocatoria y veremos qué responde.
18: Bueno, pues no lo pensaba.
17: Estamos en eso.
2: Son las 8:09, ahí tiene muy concisa su respuesta, estamos en eso, fue lo que respondió el presidente Chedraui. Y también este día el presidente Chedraui y la presidenta del DIF municipal, María Elise Budit, colocaron la primera piedra del centro educativo Lumina, perteneciente a la escuela Distribuidores Nissan número 128 en la colonia San Juan Bosco. El proyecto busca fortalecer espacios de formación y desarrollo para niñas, niños y jóvenes.
19: Muy bien, les pido a todas las personas que están con nosotros, nos ayuden a contar
18: a tres tiempos, por favor, para esta colocación de la primera piedra, y decimos una, dos, tres. Muy bien, y es así como se lleva a cabo la colocación de la primera piedra de esta escuela Lúmina. Nos mantenemos, por favor, nuestro presidium en ese lugar para que también nos acompañe el patronato a esta fotografía oficial. Nos comentan nuestras autoridades que se dirijan al frente.
2: Son las 8:10. El alcalde de Puebla, José Chedraui, afirmó que las personas con diferentes capacidades son muy valiosas. Esto durante la colocación de la primera piedra del Centro Educativo Lúmina en San Juan Bosco. Destacó que este espacio busca fortalecer la inclusión.
19: Poder voltear a ver a las personas que realmente lo necesitan y no únicamente repetir lo mismo. Hay muchas personas con diferentes capacidades que son muy, muy valiosas. Aquí está Fer de Cine, gracias Fer por ser parte importante también. Enrique de Crit, gracias también por ser parte importante. Que nos muestran en Cine específicamente que las personas con discapacidades diferentes son muy valiosas. Y por eso también te agradezco mucho, Fer.
2: Son las 8:11. También el presidente José Chedraui supervisó los trabajos de la campaña Bacheando Puebla en San Pablo Xochimihuacán, donde se realizan labores de reparación vial para mejorar la movilidad y atender tramos con desgaste acumulado. 8:11. El gobierno de Puebla capital distribuyó 14,700 despensas del programa Alimentación Imparable en San Jerónimo Caleras y Lomas de San Miguel. El alcalde José Chedraui destacó que estos apoyos buscan fortalecer la alimentación de familias en situación prioritaria como parte de la estrategia municipal de atención social. 8:12. Y por la mañana, el Cabildo de Puebla aprobó la desincorporación de tres fracciones de predios municipales que serán destinados a la construcción y equipamiento del sistema de transporte por cable, popularmente conocido como el cablebús. El punto de acuerdo fue presentado por el propio presidente municipal, José Chedraui.
20: El orden del día correspondiente a la lectura, discusión y en su caso aprobación del punto de acuerdo por el que se aprueba la desafectación, desincorporación y enajenación bajo la figura jurídica de donación a título gratuito en favor del gobierno del Estado Libre y Soberano de Puebla con destino a la Secretaría de Movilidad y Transporte de tres fracciones de terreno que forman parte de bienes inmuebles municipales, las cuales se identifican como 1. Polígono Estación Parque Biblioteca, con una superficie de 6,721.9768 metros cuadrados, actualmente marcado con el número oficial 5,821 de esta ciudad.
2: Son las 8:13. Este sábado, 5 de septiembre, de mañana en 8, el Zócalo de Puebla será sede de La Voz de Nuestras Raíces, un evento que busca reconocer y visibilizar a las mujeres indígenas. Habrá proyección cinematográfica y un bazar con productos elaborados por mujeres de las 17 juntas auxiliares de Puebla, informó Zaira González, secretaria de las mujeres del Ayuntamiento de Puebla, durante una entrevista con Rafael Telles, conductor de Buenos Días, el noticiario de la gente.
21: Invitar a todas las mujeres y a toda la ciudadanía que participen en esta actividad que vamos a tener el día sábado 5 de septiembre en el Zócalo de la ciudad. Tendrá un inicio al mediodía con 30 minutos. El evento se llama La Voz de Nuestras Raíces y es en conmemoración del Día Internacional de la Mujer. Lo que buscamos es pues que participen. También va a haber una proyección cinematográfica por parte de Arenet en el Teatro de la Ciudad. Estamos haciendo equipo, bueno, diferentes dependencias, y con esta proyección cinematográfica lo que buscamos es pues seguir visibilizando a las mujeres indígenas, no perder las raíces que tenemos. Y bueno, también habrá una ceremonia en la que podrá participar pues toda la ciudadanía. Lo que busca, también habrá por supuesto un bazar, nos acompañarán de las 17 juntas auxiliares, las mujeres que pues tienen un emprendimiento, tanto en la materia indígena como otras mujeres que también pues buscan seguir conservando y preservando pues el tema de sus raíces.
0: Sí, porque nuestra Puebla capital, nuestra ciudad, así con todo el progreso que tiene, las vialidades modernas que le vemos, tiene su esencia y sus raíces indígenas, y son precisamente estas mujeres las guardianas de nuestras tradiciones, por ejemplo, del lenguaje, que ellas lo conservan y lo siguen usando. Entonces estos pueblos, además de impulsarlos y reconocerlos, hay que conservarlos, hay que conocerles más, y los vamos a tener a la mano ahí en el Zócalo.
21: Así es, eso es lo más importante. Y también pues junto con Arenet se presentará la muestra de Originaria, que esta proyección cinematográfica busca pues salvar las lenguas originarias, ¿no? Como el mixteco, el totonaco, el otomí, el zapoteco, entre otras, y pues seguir conservándolas, ¿no? Sabemos que ya en menor cantidad están este tipo de lenguas, pero lo que buscamos es visibilizarlas, que la ciudadanía se acerque, nos acompañe y que pueda participar pues en este bazar y en este evento que pues hemos realizado con mucha alegría.
0: Y además, Zaira, es un buen momento, porque es increíble que en estos tiempos, en este año 2026, todavía tengamos algunos temas de discriminación, ya sea por género, por origen étnico, por clase social, algo que debemos irnos borrando de la mente y de la manera de tratar a las personas.
21: Sí, así es, y que conozcamos realmente pues la cultura que tiene cada una de pues estas lenguas en estas juntas auxiliares. La visión de nuestro presidente municipal Pepe Chedraui es pues seguir impulsando la cultura, poner a las mujeres en el centro, y sobre todo a las mujeres indígenas en conmemoración.
2: Son las 8 de la noche con 17 minutos. Vamos a una pausa y ya regresamos con más información aquí a la multiplataforma Red Ciudadana.
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0: Son las 8 de la noche con 19 minutos y la avenida Reforma aquí en la ciudad de Puebla ya se encuentra decorada con motivos patrios como parte de los preparativos para las celebraciones de septiembre. De verdad, vale la pena una vez que se prenda este alumbrado patriótico, recorrer la avenida Reforma, las calles del centro histórico. Es un adorno totalmente diferente al de otros años, sin duda que lo va usted a disfrutar, así que hay que estar muy pendiente. Este sábado es el encendido y a partir de entonces ya podrá usted disfrutar de este adorno, de esta decoración festiva por las fiestas patrias en el centro histórico de la ciudad de Puebla. Son estructuras y luminarias que marcan el ambiente del inicio festivo en el centro histórico de la ciudad de Puebla. 8 de la noche con 21 minutos. Aún hay lugares disponibles para la comida de chiles en nogada, denominada Nogada en el Cuexcomate, que se realizará del 4 al 6 de septiembre en el Cuexcomate, en la Junta Auxiliar de la Libertad. El costo será de 3,500 pesos por persona y lo recaudado se entregará directa e íntegramente a Cáritas Puebla. Es lo que informó Jesús Rodríguez, director general de la Fundación Cáritas. 8:21. La comida Nogada en el Cuexcomate ofrecerá, como ya le decía, un menú de 6 tiempos, música en vivo, con cupo limitado a 35 personas por día. El secretario general de la Junta Auxiliar de la Libertad, José Mario Espínola, informó que quedan pocos lugares para este encuentro gastronómico en la Junta Auxiliar de la Libertad, donde se encuentra el Cuexcomate, también conocido como el volcán más pequeño del mundo, y que busca promover la tradición y apoyar causas sociales. 8:22. La Fundación Cáritas atiende actualmente a 65 personas adultas mayores con una inversión mensual de 25,000 pesos por beneficiario. Esto es lo que informó su director Jesús Rodríguez, por lo que destacó que los recursos recaudados en esta comida nogada en el Cuexcomate contribuirán a mantener la atención y los servicios que brinda la institución a este sector prioritario de la población. 8 de la noche con 23 minutos. Estudiantes de la Universidad del Valle de Puebla, de la Benemérita Universidad Autónoma de Puebla y de la Universidad de las Américas Puebla participaron en el hackatón efectuado en el Teatro del Complejo Cultural Universitario, donde presentaron proyectos de tecnología, comunicación, creatividad y estrategia. El encuentro reunió a jóvenes talentos de distintas universidades para impulsar la innovación y el trabajo colaborativo. 8 de la noche con 23 minutos. Y seguimos con más temas de educación y tecnología. La iniciativa IA Mujeres, el futuro se construye hoy, busca acercar herramientas de inteligencia artificial a más mujeres y fortalecer su preparación ante los retos tecnológicos. El proyecto reúne a GEX México, a la Benemérita Universidad Autónoma de Puebla, a la Universidad Tecnológica de Puebla, a la Secretaría de Ciencia, Humanidades, Tecnología e Innovación de Puebla, con conferencias sobre aplicaciones y nuevas herramientas de inteligencia artificial, destacó el vicerrector de investigación, posgrado y extensión de la Universidad de las Américas Puebla, René Alejandro Lara. Y en este marco de este foro, IA Mujeres, el futuro se construye hoy, que se realiza en la Universidad de las Américas Puebla, esta iniciativa busca democratizar el acceso a herramientas de inteligencia artificial y acercarlas a mujeres de distintos ámbitos. La directora de GEX México, Marta Reyes Rojas, destacó que el proyecto pretende fortalecer la participación femenina en áreas de tecnologías mediante capacitación y acompañamiento especializado. 8:25 p.m. La Universidad Nacional Autónoma de México, la UNAM, publicó los resultados de la aplicación del examen de control presencial como parte del proceso de ingreso a licenciaturas del ciclo escolar 2026-2027. A partir de esta noche, los resultados están a disposición de los aspirantes en la página oficial y hay una serie de indicaciones para poder ingresar que ya se les han hecho llegar a cada uno de los aspirantes. 8:26 p.m. Y vamos a la colaboración de Arturo Manzano, especialista en temas digitales y colaborador de Red Ciudadana, donde nos explica que Meta dio a conocer un adelanto de alerta de estafa, Scam Alert, una nueva función de WhatsApp que utiliza aprendizaje automático en el dispositivo para identificar posibles mensajes fraudulentos sin comprometer el cifrado de extremo a extremo.
1: Arturo Manzano.
2: Atención, WhatsApp acaba de informar que reforzará la seguridad de sus cuentas con nuevas opciones de protección que, en términos sencillos, amigos, busca hacer mucho más difícil que alguien pueda entrar a nuestro WhatsApp sin autorización. Y esto es importante porque esta plataforma ya no solamente es una aplicación para mandar mensajes. Ahí tenemos conversaciones personales, fotografías, documentos, información de trabajo, grupos familiares y, en muchos casos, datos que pueden ser utilizados para cometer algún tipo de fraude. La primera novedad tiene que ver con las llamadas clave de acceso o passkey, como se le conoce en inglés. WhatsApp informa que más de 1,000,000,000 de usuarios ya han creado una desde que está en función esta aplicación en 2023. Ahora la plataforma permitirá agregar más de una clave de acceso a una misma cuenta, tanto en teléfonos Android como en iPhone. ¿Y qué ventaja tiene esto, amigos? Bueno, que el acceso deja de depender exclusivamente de recordar una contraseña. La autenticación puede vincularse con los mecanismos de seguridad del propio teléfono, como la huella digital, el reconocimiento facial o el código de desbloqueo. Pero hay otra modificación un poco más interesante. La verificación en dos pasos dejará de depender únicamente del tradicional PIN de 6 números. WhatsApp permitirá utilizar contraseñas más largas con letras, números e incluso caracteres especiales. Y aquí hay una diferencia fundamental. Una contraseña como la 1, 2, 3, 4, 5, 6, la clásica, digamos, puede ser extremadamente fácil de adivinar. Una combinación más compleja aumenta considerablemente las posibilidades que tendría de probar un atacante. Pero WhatsApp está intentando resolver otro

0: En Android, la aplicación comenzará a mostrar información adicional antes de contestar la llamada. Por ejemplo, si el número pertenece a otro país o si existe algún grupo en común con esta persona, lo donde contestar. Porque muchas estafas, ustedes recordarán, comienzan precisamente así, con una llamada inesperada, un mensaje urgente o alguien que intente información para identificar una llamada sospechosa. Pues tenemos una combinación que puede reducir considerablemente los riesgos. Así que vale la pena aprovechar estas nuevas opciones, porque el mundo digital muchas veces la seguridad no depende de una gran decisión, sino de pequeños obstáculos que juntos pueden impedir que alguien más se quede con algo que nos pertenece, nuestra identidad digital. Amigos, qué gusto escucharlos este día. Les invito a que si tienen oportunidad visiten mi sitio web arturomanzano.com. También me pueden seguir en X, estoy como @artuman, y en el resto del ecosistema digital seguro me encuentran como Arturo Manzano Nieto. Que tengan una excelente jornada. Nos escuchamos la próxima.
1: Son las 8:31 p.m. Hacemos una pausa y ya regresamos con más información aquí a la multiplataforma Red Ciudadana. 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

Son las 8:33 PM. Seguimos en la multiplataforma Red Ciudadana. Y en esta primera media hora de esta segunda hora, le hemos informado que la Avenida Reforma ya luce decoración patriótica rumbo a las celebraciones del mes de septiembre. También le hemos dado a conocer que el presidente Chedraui respondió sobre su posible participación en el proceso interno de Morena, que dijo: estamos en eso, fue lo que respondió el presidente Chedraui, quien también junto con su esposa María Elise Budip colocaron la primera piedra del centro educativo Lumina en San Juan Bosco. También el presidente Chedraui supervisó trabajos de Bacheando Puebla en San Pablo Xochimilco.

0: Chimihuacán y entregó 14.700 despensas en San Jerónimo Caleras y Lomas de San Miguel. También este día, el Cabildo de Puebla aprobó la desincorporación de predios para avanzar en el sistema de transporte por cable, popularmente conocido como cablebús. El Zócalo de Puebla será sede del evento La Voz de Nuestras Raíces para visibilizar a mujeres indígenas el próximo 5 de septiembre. En el Cuexcomate se realiza este fin de semana el próximo fin de semana del 4 al 6 de septiembre se realiza el evento Nogada en el Cuexcomate. Aún tiene lugares, los fondos serán destinados íntegramente a Cáritas Puebla. Estudiantes de la Universidad del Valle de Puebla, de la Benemérita Universidad Autónoma de Puebla y de la Universidad de las Américas Puebla presentan proyectos en el Hackathon realizado en el Teatro del Complejo Cultural Universitario. También se realiza la iniciativa IA Mujeres, que reúne a instituciones poblanas para acercar herramientas de inteligencia artificial y fortalecer la preparación femenina. La UNAM publicó ya los resultados de la aplicación del examen de control presencial. Y nuestro colaborador Arturo Manzano nos explicó de la presentación de alerta estafa, una alerta de Meta que se aplicará a la función de WhatsApp y que será posible que detecte posibles fraudes sin afectar el cifrado. En la próxima media hora le estaremos dando a conocer que el Club Rotario invita a campaña de donación de sangre, vida en cada gota, el próximo 28 de septiembre. En temas de política, le estaremos dando a conocer que la oposición usa la inseguridad como guerra sucia, pero no tendrá efecto en las urnas, es lo que dice un diputado, el diputado Andrés Villegas. También Morena se deslinda de bardas con la frase "es tiempo de mujeres". La presidenta de Atlixco, Ariadna Ayala, afirma que está en su derecho de promover un amparo y que el proceso es legal. De esto y más le estaremos dando cuenta en la próxima media hora. 8:37, el programa de obra comunitaria destinó 1.078 millones de pesos en 2025 para atender necesidades de las comunidades e impulsar la participación de mujeres poblanas, destacó la secretaria de Bienestar Estatal, Laura Artemisa García Chávez.
1: Tiene nadie por qué limitar el camino, sobre todo, y el trayecto de las mujeres. Así es que hoy vivimos tiempos diferentes. Hoy todos queremos tiempos diferentes. Tiempos en los que en el centro se pongan a las personas, en el que en el centro se pongan las necesidades de la mayoría, pero sobre todo, tiempos en el que se reconozca, se cuide y se fortalezca a las mujeres. Este año pasado, 2025, 1.078 millones de pesos fueron administrados por mujeres poblanas y lograron hacer más con menos. ¿Quién cuida el dinero en las casas? ¿Quién cuida el dinero en las casas? Las mujeres. Nos entregan el dinero, lo trabajamos nosotros y lo sumamos. En el hogar todos sumamos. Pero ¿quién lo hace rendir para que llegue fin de mes y todos tengamos un recurso para nuestras familias? Históricamente las mujeres han hecho ese trabajo. Y ahora, reconociendo eso, se les da justamente esa función de tesoreras y cuidadoras del recurso público.
0: 8:39, tenemos un reporte de la red, que estamos recibiendo al 2222-382990. Percance sobre la carretera federal Atlixco-Izúcar de Matamoros a la altura del kilómetro 42. perteneciente a la zona de la Sabana con sentido Atlixco. Un motociclista en aparente estado inconveniente intenta cruzar la carretera, fue impactado por una camioneta proyectándolo varios metros. El conductor fue trasladado al hospital con lesiones considerables. Esto ocurre en estos momentos en la carretera federal Atlixco y Izúcar de Matamoros a la altura del kilómetro 42 en la zona de la Sabana con sentido Atlixco. Ya se realiza el levantamiento de la motocicleta. El conductor ya fue trasladado con lesiones considerables al hospital. Se pide manejar con precaución por la zona. 8:40 p.m. El Club Rotario realiza la campaña de donación de sangre Vida en Cada Gota. Será el lunes 28 de septiembre, exactamente dentro de un mes, de 8:15 de la mañana a 11 horas en las instalaciones de la Secretaría del Bienestar que están en la 20 Oriente, en la colonia Humboldt. En entrevista con Rafael Téllez, conductor de Buenos Días, el noticiario de la gente, la presidenta del Club Rotario, Blanca Gallo, invita a la ciudadanía a sumarse para fortalecer los bancos de sangre.
2: Así es, esta campaña es del Club Rotario Puebla Barroco, pero ya es a nivel distrital y se llama Vida en Cada Gota. Es una campaña que es para fortalecer los bancos de sangre y la intención es que el día lunes 28 de septiembre a las 8:15 de la mañana hasta las 11, pues invitar a las personas a que vayan a donar sangre, porque aparte de que cada vez que donas es algo bien para tu cuerpo, porque se regenera la sangre, Rafa, porque ayudamos a tres personas. El donar sangre solamente son 400 mililitros, no es tanto, y hay muchos mitos que no podemos donar, que sí podemos donar, la mayoría puede donar. Sí. Hay requisitos muy específicos como ser mayor de 18 años a 65 años, pesar más de 62 kilos y 4 horas antes no consumir grasa, no consumir lactos y eso sí, 72 horas sin alcohol.
3: Sí, por favor, y si usted sabe que ingirió, no sé, alguna bebida, no se puede donar, no va a salir positivo para que sea usted donador. Y como bien nos dice Blanca, es una gran oportunidad para que si usted anda ahí cojeando en la salud, tiene algún problema y ni siquiera se ha dado cuenta, ahí se lo van a detectar, véalo como ese beneficio. Pero el beneficio más grande es que sí califique usted y que pueda donar. En este caso está usted compartiendo vida. Además, me dio mucho gusto escuchar esta noticia, Blanca Gallo, porque se harán acreedores a un seguro de sangre. O sea, si usted, Dios no lo quiera, la llega a necesitar, ya tienes quien te dé esa sangre.
2: Así es, se llevan un seguro de sangre por un año y si pueden donar nuevamente en 3 meses, que es el periodo mínimo, lo hacen extensivo a sus familiares, de tal suerte que puedes blindar a tu familia cada vez que donas. Y te llevas tus estudios, como bien comentaste, Rafa, gratuitos, donde sabemos si tenemos alguna enfermedad, podemos prevenir alguna anemia o alguna situación, y te llevas tus estudios gratuitos. Si no eres candidato, te los llevan, los preparas y puedes regresar a donar.
3: Ahí está, para que lo tome usted en cuenta. Blanca, ¿dónde va a ser? ¿Qué tengo que hacer para poder ser un donador de sangre en esta campaña?
2: Buscarnos en las redes sociales como Club Rotario Puebla Barroco, se llama la jornada Vida en Cada Gota, hacer un registro en el QR, donde ahí también les van a decir los requisitos que se tienen que tener para poder ser candidatos, y va a ser el día lunes 28 de septiembre de 8:15 a 11 de la mañana.
3: Es el lunes 28 de septiembre, ¿dónde?
2: En la Secretaría del Bienestar.
3: ¿Hay que hacer algún preregistro o solo hay que llegar?
2: No, hay que hacer un registro en el QR, como les decía, hay que buscarnos en las redes sociales como Club Rotario Puebla Barroco, y la dirección es en la calle 20 Oriente 2036, en la colonia Humboldt, en la Secretaría del Bienestar.
3: Está súper céntrico, es por allá, precisamente en la colonia Humboldt, por donde estaba este colegio tan famoso, que ahora tenemos ahí nuestra escuela de lenguas de la UAP. Así en es. La parte de atrás, ahí están las instalaciones de la Secretaría del Bienestar del Estado, y ahí se va a desarrollar esta campaña, que es bien importante. Siempre que le inviten a usted a donar sangre y sabe que usted es apto para hacerlo, acéptelo. De verdad que es una buena sensación Ya lo escuchó, por lo menos 72 horas sin haber ingerido alguna bebida alcohólica. Desde la sidra ya no se puede, no las ingiera usted, mejor tome puros juguitos, manténgase bien sano y participe. Es el próximo 28 de septiembre, estamos muy a tiempo.
2: Así es, para prepararnos y poder ese día donar.
3: Muy bien, ¿alguna otra indicación que nos quieras dar?
2: ¿Invitación? No, pues invitar a todo el auditorio que se sume a esta jornada, porque es un círculo virtuoso. Ayudas a personas, te ayudas tú en tu salud y te llevas tu seguro de sangre.
3: Sí, y como escuchamos, si regresas a donar otra vez en 3 meses, puede ser para cualquiera de tus familiares. Todos sabemos que ahí hay un familiar que anda mal de la salud, que alguna vez te pidió que fueras donador. De una vez garantízale que si la llega a necesitar, ahí está la sangre disponible, que mucha falta hace. Búscalos en las redes sociales, Club Rotario Puebla Barroco, ahí está el QR para que te registres, y nos vemos allá el 28 de septiembre en las instalaciones de la Secretaría del Bienestar para ser un donador de sangre. Pues muchas gracias por venir, Blanca Gallo, presidenta del Club Rotario Puebla Barroco.
2: Qué éxito. No, al contrario, Rafa, muchísimas gracias.
0: Son las 8:45. Hacemos nuestra última pausa de este segmento y ya regresamos a la recta final de Red Ciudadana.
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Son las 8:47, seguimos en Red Ciudadana, noticias y reportes de usted todo el día a través de la multiplataforma Red Ciudadana. ¿Qué es la multiplataforma Red Ciudadana? Es una integración de medios que transmiten de manera simultánea la señal de Red Ciudadana, donde todo el día le estamos presentando noticias, las más importantes conforme van aconteciendo, lo que en ese momento está aconteciendo, y claro, los reportes de usted, de la poderosa red, porque usted es la red, y usted es la poderosa red, y aquí le damos voz a todos sus reportes, y están de manera 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

0: 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Así que seguimos con más información a través de la multiplataforma Red Ciudadana. La Fiscalía General del Estado de Puebla cumplimentó órdenes de aprehensión contra Julio N. y Adrián N. por extorsión agravada, esto en colaboración con autoridades del Estado de México. Los trabajos de investigación y campo permitieron su detención en Ecatepec de Morelos como parte del fortalecimiento de la coordinación interinstitucional para combatir este delito. 8:52 PM. El diputado local, Andrés Villegas, señaló que la oposición busca utilizar los temas de inseguridad como guerra sucia, aunque consideró que difícilmente le surtirá efecto en las urnas, es lo que dice. Vamos a escuchar.
1: Cuando el PAN gobernó, se consolidó el narcogobierno. Ellos sí tuvieron vínculos. Y en Puebla fue el huachicol. Entonces, ellos o gobernaron con un gobernador huachicolero, o gobernaron con presidentes municipales y sobre todo de mi región, que acabaron en la cárcel por este tema. Entonces, hoy lo que no ganaron en las urnas, porque la gente se dio cuenta, pues lo quieren ganar o lo quieren recuperar difamando. Tienen que trabajar, ir a los pueblos a ver cómo los reciben, a ver que vayan a un municipio que no gobiernan, que ya son muchos, o en un municipio donde gobernaron y lo dejaron en inseguridad, como en Tecamachalco, a ver si pueden juntar a más de 100 gente.
0: Son las 8:53 PM. El coordinador de delegados de Morena, Pablo Salazar, afirmó que este partido se deslinda de las bardas donde aparece la leyenda "Es tiempo de las mujeres". Entiendo que solo de estas bardas, no de las demás. Escuchemos.
2: Es tiempo de mujeres en todas las áreas y en todas las actividades de esta sociedad, desde la iniciativa privada, en la política, en la administración pública. Tenemos que darles, repito, las herramientas a las mujeres. Decir que las vamos a empoderar, pues es un tipo también de violencia. Nosotros pues no somos quienes para empoderar o no a una mujer, pero sí que podamos compartir las herramientas y compartir las actividades para que todas y todos, mujeres y hombres, podamos crecer a la par, que al final eso es lo que se ha luchado desde hace muchos años. Entonces, claro que es tiempo de mujeres, así lo compartimos también, pero sin que sea específicamente para un espacio en particular.
3: Muchas gracias. Y concluyo.
0: Son las 8:55, vamos al municipio de Atlixco. La presidenta municipal, Ariadna Ayala, señaló que está en su derecho de interponer un amparo y afirmó que el procedimiento se realiza dentro del marco de la legalidad. Destacó que toda acción jurídica emprendida se apega a los mecanismos establecidos.
4: El tema que tiene que desahogarse jurídicamente, y bueno, por supuesto que está en la etapa de investigación y es un trabajo que le toca a Fiscalía, como lo marca la Constitución de nuestro país. El amparo es un derecho constitucional que tenemos todas las mexicanas y los mexicanos y que puede promoverlo cualquier persona, y que además debo decirles que pues obedece también a un ejercicio propio de una función pública como la que yo desempeño. Siempre es importante saber si tenemos algún tema jurídico que atender, y que fue el caso. Es un ejercicio en pleno.

0: tema de legalidad. Soy una mujer que siempre ha estado apegada a derecho y que desde toda mi vida, y de manera más exponencial, desde el primer día de mi administración, he sido una mujer que se ha conducido conforme a la ley. Por supuesto que lo seguiré haciendo para no defraudar la confianza de la gente, que nunca lo haré y nunca haré alguna acción que tenga que ver con agacharme o tener que avergonzarme de algo.
1: Son las 8 de la noche con 56 minutos. La presidenta municipal Ariadna Ayala también aseguró que la gobernabilidad está garantizada en Atlixco y agradeció el respaldo del gobernador Alejandro Armenta y del secretario de Seguridad Francisco Sánchez.
0: Tan es así que, bueno, los acontecimientos no han alterado en nada ni la operatividad, ni la gobernabilidad, mucho menos la gobernanza. Seguimos teniendo un gran fortalecimiento en la materia de seguridad a través de los comités ciudadanos, pero también de los operativos que se hacen en un mando coordinado con la Federación, con el Estado. Aprovecho la oportunidad para agradecer al gobernador del Estado, que ha estado muy pendiente, al doctor Alejandro Armenta, y que hacemos trabajo junto con el vicealmirante Francisco, y que por supuesto vamos de la mano en esta coordinación con la Federación. Agradezco también el apoyo y la solidaridad de la Presidenta de la República a través de las diferentes instancias, y que bueno, eso permite tener el municipio en plena tranquilidad.
1: Y nos despedimos con una lamentable noticia. Un niño de 1 año y 4 meses murió ahogado tras caer en una cubeta con agua, esto adentro de su domicilio en la colonia Loma Encantada. La Fiscalía General del Estado realizó las diligencias para determinar las causas del fallecimiento, pero muy lamentable cuando tenga niños que apenas están aprendiendo a caminar o aun cuando ya caminan 2, 3 años, tenga mucho cuidado con dejar cubetas con agua en cualquier lugar del domicilio para evitar tragedias como la que hoy vive esta familia. La familia de este niño de 1 año 4 meses que murió ahogado tras caer en una cubeta con agua. Gracias, gracias. Nos escuchamos el próximo lunes o antes, si es que ocurre algo muy importante. Que tenga un buen fin de semana. Muy buena noche. Se queda en las crudas del viernes con Israel Vital y Juan Carlos Oseguera. Gracias.
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3: Los 9 miembros del jurado popular dispondrán de hasta 3 días para deliberar.
4: Culpable.
5: Claro que culpable.
6: Culpable del tirón.
7: Culpable.
8: Culpable, también culpable.
9: Uy, ¿qué pasó?
10: Se ha ido la luz.
11: Es viernes de pelis, recomendaciones de series o películas para disfrutar en casa o en las plataformas digitales. Comencemos con HBO, que nos presentará Los Justos, una comedia dramática, sátira social con tintes de thriller judicial. 9 miembros de un jurado se encuentran aislados para deliberar y emitir un veredicto sobre un caso de corrupción política muy sonado en España.
12: Porque yo sé perfectamente que esto no está bien.
11: Las pruebas contra el acusado son irrefutables y todo apunta a una condena rápida y unánime. Pero cuando se disponen a firmar la culpabilidad, surge un giro inesperado. Reciben una oferta millonaria a cambio de declarar la inocencia del acusado bajo la condición de que sea unánime. Uno de los puntos aplaudidos es el elenco de los actores españoles que participan y el talento de los intérpretes, que sostiene con mucha naturalidad y fuerza los diálogos punzantes y los enfrentamientos en un espacio cerrado. La recepción de la crítica ha sido generalmente mixta, pero con bastantes aspectos positivos de Los Justos en HBO.
13: Why does the zebra look the way it does?
14: So embarrassing.
13: Hey. Okay.
11: Ahora vayamos a El Hombre de los Sueños en Amazon Prime, una comedia negra de sátira surrealista dirigida por el noruego Christopher Borgli. La historia sigue a Paul Matthews, un padre de familia apático, profesor universitario, tan gris como inofensivo, que carga con la frustración secreta de no haber publicado nunca un libro ni haber logrado el reconocimiento intelectual que cree merecer. De manera inexplicable, Paul comienza a aparecer masivamente en los sueños de millones de personas en todo el mundo. Él no hace nada extraordinario ni heroico, simplemente es un espectador pasivo, un bulto. A raíz de este fenómeno se convierte de la noche a la mañana en una celebridad global, pero todo se desmorona cuando sus apariciones mutan de repente y se vuelven agresivas o violentas, haciendo que la sociedad pase de la fascinación colectiva al rechazo absoluto.
4: What do you mean?
5: It's embarrassing.
4: Which part?
11: La crítica especializada habla de la excelente actuación de Nicolas Cage en esta cinta llamada El Hombre de los Sueños en Amazon Prime.
6: Jason Dassin. Physicist. Why do people walk into this thing and disappear?
11: Y finalmente, la segunda temporada en Apple TV Plus de Materia Oscura, donde se expande el universo de la serie. La historia retoma la vida de la familia Dessen mientras intentan asentarse y recuperar una especie de vida normal en un mundo que parece seguro. Mientras la fijación de Jason por la caja se profundiza, la paranoia de Daniela va en aumento. Esto pone al límite la estabilidad de la pareja y amenaza con destruir su hogar.
7: Even if we find a perfect world, another one of you will find us.
11: Si ustedes ya vieron la primera temporada, le entenderán mucho más a esta recomendación. Y si no, es tiempo de ver la primera y maratonear para la segunda. ¿Qué pasa tras las repercusiones éticas y personales del viaje entre dimensiones y el desgaste psicológico de habitar un multiverso donde las decisiones del pasado siempre te están acechando? Materia Oscura, segunda temporada, en Apple TV. Espero que disfruten estas recomendaciones, pero sobre todo, tengan extraordinario fin de semana. Hasta la próxima.

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0: Muy buenas noches, qué gusto acompañarle en donde quiera que se encuentre. Confiemos en que ya haya salido de trabajar, no como nuestros compañeros que están en cabina todavía encadenados a sus asientos y soportándonos, que es un poco peor. Jonathan, a todo el equipo, ahorita le agradecemos. Tengo el lujo de acompañar a Juan Carlos Oseguera. Juan Carlos, ¿cómo estás? Buenas noches.
1: ¿Qué hay, Ra? Bien, gracias a Dios y a ustedes que nos acompañan. ¿Tú cómo andas?
0: Bien, acabamos bien la semana, ¿no? Hubo de todo.
1: Sí, la verdad es que estuvo bastante movidita y como cada semana en las crudas del viernes le tenemos pues la selección de cuáles son los temas interesantes.
0: Cada vez se pone más difícil hacer la selección de qué es lo que le vamos a informar, porque según nuestro criterio es lo relevante para que usted tenga tema de conversación en las sobremesas, pueda debatir con sus amigos y humillar a sus enemigos.
1: Sí, pero también en la nacional, por ejemplo, se pone re buena la selección, pero si te late vamos a platicar a ver qué tenemos en el programa el día de hoy. La primera es abrir con una pregunta: ¿qué le pasa a los poblanos? Y no estamos siendo no incluyentes a propósito, si nos referimos al género masculino, porque el inicio de un nuevo ciclo escolar para las estudiantes universitarias no está saliendo conforme a lo planeado. Esta semana se evidenciaron dos casos de acoso en contra de mujeres en las inmediaciones de Ciudad Universitaria que han generado preocupación y con justa razón. Le vamos a contar en la información local qué es lo que pasó.
0: Está feo. Para la nacional está un poco peor. Tenemos renuncias, grupos enquistados, salpicones de huachicol fiscal y mucho, mucho, muchísimo drama, donde el único que no tuvo una semana de la Sheinbaum es el Secretario de Seguridad Federal. Quédese, está mejor que no va a la turca.
1: En la internacional le compartimos tres síntomas electorales en Estados Unidos con la pausa de las visas, el cambio de nombre del lago Ontario y las altas cifras de efectividad del ICE en el gobierno de Donald Trump. Aunque no queramos, hay que hablar de él.
0: Y en la nota de contexto, Meta evitó que le metieran una demanda multimillonaria. ¿No?
1: Meta evitó que le metieran
0: una demanda. Sí, sí, sí. Meta evitó que le metieran una demanda. Y esto es porque se probó, digamos, que genera adicción en los jóvenes al scroll infinito. Le pedían un dineral a la empresa dueña de Facebook, Instagram y WhatsApp. Lo evitaron, como se solucionan las cosas en Estados Unidos, a billetazos, pero deberán además tomar medidas para proteger a los más pequeños o a los más jóvenes. Siga con nosotros para que tenga toda la información.
1: Y para cerrar, la franquicia más exitosa está de vuelta. No viene de películas, libros o historietas. Esta semana causó revuelo por la llegada, casi, aún no llega, pero casi, del videojuego GTA 6. Si usted no sabe de qué se trata, quédese para que entienda de qué hablan los chavos. Y si usted sí sabe, quédese que le contamos cómo va la cosa.
0: Y bueno, yo no he jugado nunca GTA, la verdad. ¿Tú has jugado?
1: Yo sí.
0: Yo nunca jugué GTA. Fíjate que desde el Atari, no, mis papás como que no decían que no era bueno que jugara eso. No sé si me hicieron un bien o un mal, pero nunca le agarré el cariño a los videojuegos.
1: Estoy seguro que no tenías amigos, Irra, pero si te late, antes de llegar a eso, vámonos con la nota local.
0: Ok.
1: Y es que el regreso a clases resultó ser el regreso al acoso. Mientras autoridades universitarias y gubernamentales presumían el arranque del nuevo ciclo escolar con más de 130 mil estudiantes en las aulas de la UAP, en las calles que rodean a Ciudad Universitaria le dieron una bienvenida muy distinta a sus alumnas. Dos agresiones machistas en menos de 5 días que encendieron las alarmas de la comunidad. El primer foco rojo se prendió en los alrededores de CU, en la colonia Jardines de San Manuel. Ahí, un estudiante caminaba de regreso a su pensión cuando se percató de que un tipo la venía siguiendo a pie. La joven apretó el paso y logró entrar a su vivienda justo a tiempo. Las cámaras de seguridad captaron el inquietante momento en el que el acosador, lejos de amedrentarse, intentó forzar y abrir la puerta del lugar donde ella estaba y donde apenas acababa de entrar. Para quienes nos están siguiendo a través de las redes sociales de la Red Ciudadana, pueden ver el video porque además el tipo no le importó quedar evidenciado, cómo va persiguiéndola y literalmente, prácticamente llega al mismo tiempo que ella al edificio.
0: Hace como que está hablando por teléfono mientras la sigue, ¿no? Cuando ella se mete a su casa, no sé si, no tengo claro si ella se percata de que la siguen.
1: Sí, voltea hacia atrás y empieza a caminar un poco más rápido. Como de estas corriditas, Dios no quiere la cosa, te vas yendo.
0: Ella se mete, él hace como que se va a seguir de frente y regresa a intentar abrir la puerta.
1: Y quedó grabado por las cámaras de seguridad.
0: Para fortuna de ella, cerró la puerta y este cuate terminó por retirarse.
1: La falta de alumbrado público y la escasa vigilancia en las calles que recorren los universitarios convirtieron ese trayecto en una trampa y afortunadamente la chica se dio cuenta. Pero después viene un segundo caso que se dio a conocer el día de hoy viernes. Y este fue la fotografía de un motociclista exhibicionista que fue denunciado por agredir verbalmente, o sea, lanzar piropos indebidos y realizar actos obscenos frente a las alumnas de la institución. El sujeto aprovecha la velocidad de su vehículo para acosar a las universitarias en la vía pública y pelarse antes de que alguien pueda reaccionar, soltarle algo o solicitar ayuda. Estos dos hechos ponen sobre la mesa una realidad muy complicada. De nada sirven campañas institucionales ni protocolos en papel si al cruzar la puerta del campus las estudiantes caminan solas en la penumbra y expuestas a tipos que pues, son básicamente depredadores y que operan incluso a plena luz del día o bajo el amparo de traer una motocicleta para escapar. El regreso a clases para las alumnas de la Universidad Autónoma de Puebla y para cualquier institución no debería ser una prueba de supervivencia.
0: Sobre todo, creo que hay un tema cultural grave en nosotros los varones, porque pareciera que el casco le otorga impunidad. Ahí está la placa, no sé si hayan logrado identificarlo por la placa ahora que está de moda identificar a los motociclistas. No sé si la autoridad puede hacer algo, pero sí está grave, es una vergüenza que las mujeres no puedan salir. Porque al final, ¿sabes qué? Estos dos tipos deben tener hermanas, deben tener mamá.
1: Yo creo que mamá
0: deben
1: no.
0: tener hija.
1: Yo
0: bueno,
1: creo que mamá.
0: Mamá
1: seguro.
0: Muy poquitito por lo que pudimos observar, pero, o sea, qué terrible. Y ojalá la autoridad pudiera, digo, no puedo cuidar a todos los ciudadanos todo el tiempo en todo el territorio, pero yo creo que en ese tipo, en esas zonas cercanas a las universidades, cuando menos deberían estar alerta para pillar a estos tipos, ¿no?
1: A ver, y hay un patrón, o sea, son tipos que están buscando sacar ventaja de su masculinidad, es decir, la fuerza o la habilidad que pudieran tener para en algún
0: ¿Estás
1: momento.
0: ¿Estás insinuando cometer? Que las mujeres son débiles
1: no,
0: y no son hábiles.
1: Estoy diciendo que están
0: abusando macho, misógino, de heteronormado.
1: De sus condiciones fisiológicas innegables para sacar ventaja y poder abusar en algún punto de una mujer. Y lamentablemente encuentran terreno fértil en las colonias que están alrededor de Ciudad Universitaria, que es donde se han registrado estos dos hechos. Bien decías tú, la placa se alcanza a ver en esta fotografía. ¿Las autoridades podrían tomar cartas en el asunto? Sí, identificando a nombre de quién está la placa, sí. Pero sin denuncia también, difícilmente se puede proceder. ¿Qué es lo que puede pasar? Que la próxima vez que una patrulla se lo encuentre, lo siga, lo revise y trate de encontrar algo más en caso de que no haya denuncia. Aquí es un asunto de dos vías, ¿no? Por una parte, que se presenten las denuncias correspondientes.
0: Que yo creo que no van a suceder.
1: Y también que se constituya algún delito. O sea, ¿cómo lo puedes probar? Y lamentablemente hay que probar.
0: Oye,
1: todo este
0: cuate
1: por
0: ejemplo, el que intenta entrar, a lo mejor sí, por intentar, ya habría algún tipo de aproximación a un delito, ¿no?
1: Pues pudiera ser, pero tampoco constituye allanamiento de morada, que pudiera ser
0: el delito
1: porque nunca entra, solamente intenta abrir la puerta y no lo logra.
0: En grado de tentativa, dirían los abogados, ¿no?
1: Pues es que no soy abogado, pero yo lo que pensaría es que no cometió un delito. Y el otro tipo, pues que se sacó algo y se lo enseñó. Ajá, ¿y cómo? A ver, enséñenme las evidencias. Y lamentablemente en este país así funciona. Entonces, no queda de otra más que cuidarse. Ojo, estudiantes de la UAP, sean hombres o sean mujeres, porque al final la delincuencia no distingue. En este caso estamos hablando de presuntos acosadores, pero pues finalmente hay que cuidarse en alrededor de las zonas. Y sí, efectivamente, pues el llamado a las autoridades de reforzar, porque además son zonas muy localizadas donde se mueven los estudiantes universitarios, especialmente en esta primera semana del regreso a clases.
0: Sí, bueno, la verdad es que va a ser todo el año, ¿no? O sea, porque yo no creo que ahorita estos cuates hayan salido nada más ahorita porque empezaron las clases, ¿no?
1: Sí, claro, o sea, pero mira, un dato interesante. La UAP dio a conocer que este semestre recibió a 268 estudiantes foráneos.
0: Qué pena con las visitas también,
1: ¿no? Entre nacionales y extranjeros. 81 son de Alemania, España, Francia, Italia, Países Bajos y Reino Unido. 59 son de América Latina, procedentes de Argentina, Brasil, Chile, Colombia, Ecuador y Perú. Además, hay 5 alumnos de Japón, 4 de China y 119 estudiantes que vienen del interior de la República. Eso quiere decir que, efectivamente, qué pena con las visitas.
0: Sí, también.
1: Ojalá y tomemos cartas en el...
0: O sea, imagínate alguien de Japón, que donde todos son ordenados, donde después del...
1: Imagínate vivir en Japón y perderte Puebla.
0: Llegar a Puebla a este tipo de escenas, la verdad es que es vergonzoso.
1: Si te parece, Israel, vámonos a un corte para que regresemos con la nacional.
0: Hagamos la primera pausa de la noche. Recuerde que puede comunicarse con nosotros a través del teléfono de la red, que es el 22 22 38 29 90, además de las plataformas en donde estamos, y continuamos.
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0: bueno que continúa con nosotros. Muchísimas gracias por acompañarnos a través de la Red 5 Radio. Estamos transmitiendo en vivo, no tan vivos porque la semana estuvo ruda, pero con nuestra mejor actitud.
1: Irra, antes de avanzar, y gracias a usted que nos escucha, le queremos recordar que nos acompañan en cabina Alberto Guzmán, productor audiovisual, Juan Ramírez, nuestro operador de radio, y Jonathan Cruz, productor del programa. Muchísimas gracias, porque gracias a ellos nos está usted escuchando, nos está siguiendo a través de las diferentes plataformas.
0: Cúlpelos a ellos. No, cualquier reclamo cualquier es con ellos, este no con nosotros. Ellos.
1: Vámonos con la Nacional, Irra.
0: A ver, esta semana no hubo quien salvara nada en Palacio Nacional. O sí, pero solo el Batman de Atizapán, Harfuch. Si usted pensaba que la política en México era predecible, esta semana en Palacio Nacional se vivió un auténtico melodrama de control de daños y contención de crisis. Todo comenzó con el enojo apenas disimulado de la presidenta Claudia Sheinbaum ante la sorpresiva reaparición de Rubén Rocha Moya. Sí, el gobernador, exgobernador, gobernador y otra vez exgobernador. Se lo vamos a contar. La reacción el sábado fue fría y contundente. Un distanciamiento público inmediato y deslindes por todos lados. Hay una joya que vale la pena hacerle un espacio para recordar. Primero, la acusación de los Estados Unidos del Departamento de Estado que Rocha Moya andaba con los malandros. Después, el apoyo de todos los gobernadores, de
1: no
0: los
1: está
0: legisladores.
1: No está solo,
0: justamente. Después, Rocha Moya decide que quiere regresar, según por él mismo, sin consultarle a la presidenta. Dicen que por una instrucción de Palenque, pero tampoco está confirmado. Y entonces, ahí a la presidenta no le gusta la idea de que regrese. Y todos los que le dijeron no está solo, ya no se unieron para gritarlo, pero lo hicieron en redes. Sí está solo, ¿no?
1: Fue un desplegado diciendo que sí estaba solo,
0: que nadie le había pedido nada, que no estaba bien, que tenía que anteponer el interés superior de la nación sobre los intereses individuales o sobre las ambiciones.
1: Mezquinos,
0: ¿no? Bueno, de ahí, pues Rocha le duró el gusto pocas horas, porque el Congreso sinaloense tuvo que aprobarle a quemarropa una nueva licencia indefinida, dejando como suplente interina a Graciela Domínguez Nava. ¿Quién es ella? ¿Quién sabe? Una figura absolutamente cercana a su grupo político, según pudimos indagar.
1: Fue su secretaria de Educación Pública.
0: Para pronto. Pero el temblor en el movimiento no paró en Culiacán. En el Senado, Enrique Insunza, exsecretario de Gobierno de Rocha y una de sus fichas más cercanas, presentó también su renuncia sorpresiva a la bancada de Morena. A la bancada de Morena, que no al Senado. O sea, tonto no es. Para quedar como un legislador sin partido, pues en Morena ya querían que también dejara el puesto. Y por si la sombra de Sinaloa no fuera suficiente, el expediente del huachicol fiscal volvió a salpicar las alturas. En las filtraciones y avances de la investigación sobre las redes aduaneras, el nombre de Andy López Beltrán volvió a salir a relucir en el mapa del tráfico de influencias en el caso Farías Lagunas. Ante semejante caos político, Sheinbaum decidió sacar la artillería pesada y la agenda legislativa de distracción. Anunció una iniciativa de reforma para prohibir que ciudadanos con doble nacionalidad, curiosamente una mujer que se apellida Sheinbaum, que no se escucha muy Pérez Ramírez o
1: Sánchez López,
0: sí, digamos, ella manda una iniciativa en donde dice que los ciudadanos que tengan doble nacionalidad no pueden ocupar la presidencia o las gubernaturas en México. La medida provocó, obviamente, reacciones inmediatas, empezando por Ricardo Salinas Pliego, el tío Richie, quien no dudó en insinuar que la ley lleva dedicatoria para él y pretende frenar a cualquier perfil incómodo con aspiraciones rumbo a 2030. Y para rematar el viernes, hoy, y tratar de cambiar la conversación, la presidenta sacó la vieja confiable. Pidió enfáticamente en la mañanera volver a hablar del caso de Genaro García Luna y el dinero recuperado por la UIF en Florida. La ironía del día llegó cuando, a pregunta expresa sobre las responsabilidades políticas, la propia mandataria tuvo que reconocer que en los expedientes de lavado e investigación no tienen absolutamente nada formal contra Felipe Calderón. Qué pena. Un clásico de manual. Cuando el presente quema, siempre es bueno desempolvar el pasado, aunque no alcance para inculpar al archirrival. Por cierto, el único que no tuvo una semana de la Sheinbaum fue Omar García Harfuch, a quien la DEA le publicó toda una carta de amor en forma de entrevista por la excelente relación que mantienen, lo que debe tener enojado al inquilino de Palenque, que dicen que andaba refugiado en el rancho del senador Haces, ¿no? De
1: Raimundo Riva Palacio, columnista bastante influyente, bastante informado, bien informado, sí. Dijo entre el martes y el miércoles que el expresidente López Obrador se habría trasladado desde hace unas semanas a un rancho que tiene Pedro Haces, el líder de Fuerza por México, líder de la nueva CTM, por decirlo así, la CATEM, en la zona del Ajusco, en la Ciudad de México. Y decía Raimundo Riva Palacio que después de estar ahí y descubrir que le daba insomnio porque estaba muy solo alrededor, decidió trasladarse a una casita dentro de la Ciudad de México. Son versiones no confirmadas, evidentemente, pero al final hablan de la crisis que está atravesando Morena a partir de este tema de los señalamientos a diversos políticos por temas de vínculos con la delincuencia, que justo fue el tema que tomó hoy la presidenta, que dijo, ¿por qué insisten en llamarle narcopartido a Morena? ¿Por qué no hablan de García Luna? Porque recuperaron 5.8 millones de dólares entre propiedades y efectivo vinculados a prestanombres de García Luna en Estados Unidos y que el gobierno de Estados Unidos le tuvo que transferir al gobierno mexicano.
0: Ahora, ¿te das cuenta?
1: Qué bueno.
0: Sí, pero te das cuenta de una cosa. A ver, ellos, la 4T, suele sacar a García Luna y vincularlo con Felipe Calderón porque... Ustedes recordarán que nuestro viejecito santo, nuestro cabecita blanca, decía que nada ocurre en este país sin que se entere el presidente. Salvo la presidenta, que no se entera.
1: Porque ella se enteró por Twitter.
0: Ella se entera por Twitter de lo que va a hacer Rocha Moya y tampoco se enteró de la carta que iba a publicar Andy, ¿no? O sea, entonces depende el caso, pero bueno, para efectos de Felipe Calderón, él sí tuvo que haberse enterado de lo que hacía García Luna, porque así nos lo dijo nuestro viejito y nosotros le creemos a él. Pero la realidad es que está en una situación incómoda y hasta se aventó el tiro de la política ficción como lo hacía Salinas, ¿te acuerdas?
1: ¿De qué?
0: La presidenta
1: yo no vivía esas
0: decía épocas. De las cosas de lo que pasaba y decían, oiga, es que se especula tal cosa, y ella decía, política ficción. Cuando le hacen una entrevista a Ricardo Salinas, a Carlos Salinas de Gortari, no a Ricardo.
1: Su primo, por cierto.
0: A Carlos Salinas de Gortari como presidente, le dice, o sea, empiezan con especulaciones a hacerle preguntas y él dice, respondía a su respuesta, la respuesta, digamos que más socorrida era política ficción, y fue exactamente la misma cita del archienemigo de Andrés Manuel López Obrador que citó la presidenta.
1: Mira, ese es un buen dato. Al final, justamente, pues el tema de esta iniciativa de que ahora no queremos personas que tengan doble nacionalidad ocupando cargos públicos, la presidenta la saca a colación de el exgobernador de Tamaulipas, Francisco García Cabeza de Vaca, quien está en Estados Unidos porque en México tiene acusaciones de desvío de recursos, panista por cierto, y García Cabeza de Vaca incluso sale a decir que se va a postular a la presidencia.
0: Vaya, entonces, de que se quiere postular está bien, de que gane, ya hay mucha distancia, ¿no?
1: Ella saca el tema como diciendo, miren, se está burlando de México, pero como dices tú, la presidenta tiene por el lado del papá raíces lituanas y por el lado de la mamá raíces búlgaras. Entonces, uno diría, pues bueno, no es contraproducente, ya no tiene doble nacionalidad. Aparentemente no, porque es nieta de inmigrantes. Es decir, sus papás ambos ya nacieron en México y si ella no reclama ninguna de las dos nacionalidades europeas, al parecer no lo ha hecho, entonces a ella no le aplica. Bueno. Pero el tema es, existen muchos millones de mexicanos migrantes, incluso hay una ley de representatividad en los congresos que obligan ya a que haya diputados migrantes, porque es una realidad que este país está constituido por muchas personas migrantes que nacieron en algún punto en Estados Unidos o en otros países y que es la patria chica y la patria grande,
0: y,
1: ¿no?
0: Y a los poblanos nos hacen mucha burla por el tema de la nacionalidad española. De hecho, muchos mexicanos han, no sé si recuerdas, le voy a platicar rápido.
1: Es de los sefardíes.
0: Hubo un artículo que sacó el CEO y que después retomaron otros medios, que hablaba de la cantidad de migrantes, de empresarios que estaban obteniendo la nacionalidad española, buscando vivir allá y dejar de hacerlo aquí por el riesgo de las invasiones. Pero pues ninguno de ellos que ha solicitado la naturalización de otros países, pues tendría derecho a competir en lo legal.
1: Pero justo Ricardo Salinas Pliego sale en sus redes sociales a decir, adivinen a quién está destinada esta reforma. ¿Por qué? Porque probablemente, dado que tiene tanto dinero el señor y la mitad del año se la pasa fuera de México, probablemente él tenga doble nacionalidad.
0: Ahora, la verdad es que, digamos que si encontráramos uno nacional que tuviera la capacidad para gobernar este país y para darnos buenos resultados, pues podríamos decir sí, que no tenga doble nacionalidad. Ahora el problema va a estar que ni si hubiera uno capaz con doble nacionalidad, tampoco podría hacerlo.
1: Híjole, estuvo de la Sheinbaum la semana, ¿sí? Y como dices, al único que le fue bien fue al secretario de Seguridad Pública, porque literal era una carta de amor. Estaban los dos sentados, el de la DEA y él, casi tomados de la mano, y platicaban sobre su relación.
0: Lo cual tampoco debe estar.
1: ¿Cómo ha sido nuestra relación?
0: Los dos están viendo en pantalla.
1: O sea, y se ven con unos ojos de amor, y hablan ahora, de la primera vez que se vieron, y cómo el de la DEA vino de sorpresa a verlo hasta a México cuando no estaba publicada esa reunión. Y a ver, fue bastante interesante. Y la verdad es que qué bueno que esté ocurriendo así, porque al final implica que sí haya un compromiso con la seguridad pública, más allá de temas de injerencismos, nacionalismos y todo este tema, que hay una coordinación, es bastante relevante.
0: Ahora, imagínate la alegría que le debe dar al inquilino de Palenque que...
1: A ver, dato cultural.
0: García Harfuch sea reconocido por la DEA.
1: Dato cultural. Más allá de que el tema en este momento de la DEA sea en contra de uno de los chamacos del señor expresidente de la República, la realidad es que García Harfuch no es del agrado de López Obrador, tanto así que aunque fue el aspirante mejor posicionado a la jefatura de gobierno de la Ciudad de México, no lo dejaron por cuestión de paridad competir, y entonces eso cayó en Clara Brugada, quien es la actual jefa de gobierno. Entonces, pues digamos que no es de sus favoritos. El hecho de que el tipo ahora precisamente sea el best friend de los gringos, pues seguramente no le está cayendo bien al señor López Obrador. Esperemos que se tome su cocón y se tranquilice tantito.
0: Y vamos a una pausa para que se le baje el estrés.
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0: gracias a quien nos sigue esperando.
1: Qué bueno que siguen con nosotros.
0: ¿Qué te parece, Irra, si nos vamos con la internacional?
1: Dale, dale, dale.
0: La neta, no está padre hablar de Donald Trump. Lo hemos estado tratando de evitar durante semanas.
1: Pero es que, aunque no nos guste, acaba siendo lo más relevante a nivel internacional, sobre todo para el contexto mexicano, ¿no?
0: Sí, al final hay muchos temas. Aquí hemos platicado en diversos momentos de cómo el contexto electoral en Estados Unidos está afectando las decisiones que se toman en la Casa Blanca. Y Trump está en plena campaña, y aunque no querramos, tenemos que hablar de él. Primero, ahí le van tres datos. Primero, los números de la Oficina de Inmigración y Control de Aduanas, el infame ICE, rompieron un récord histórico. En la actualización del acumulado al cierre de agosto, la agencia reportó casi 50 mil arrestos migratorios tan solo en el último mes. Esta cifra representa un incremento del 70% en comparación con los primeros meses del año, impulsada por los acuerdos de colaboración en estados como Texas y Florida, bajo una nueva estrategia operativa que cambió las grandes redadas públicas al inicio de la administración Trump por detenciones silenciosas en controles viales y trámites cotidianos. A la par del récord de deportaciones, la política de visa vivió su semana más restrictiva en Estados Unidos. Ese es el segundo dato. La administración estadounidense extendió el bloqueo y cancelación de visados no solo a figuras de política latinoamericana, como Andy comprenderá, sino que impuso un nuevo paquete de revisiones obligatorias para visas de trabajo y turismo de varios países, dejando a miles de solicitantes en un limbo burocrático bajo el argumento de seguridad nacional y protección del mercado laboral. Pero el pico más alto de la retórica geopolítica de la semana se lo llevó el frente norte de Estados Unidos. Ese es el tercer dato. En medio de un severo estancamiento comercial y un incremento de aranceles del 50% a productos canadienses, Trump firmó una orden ejecutiva para rebautizar oficialmente en sus mapas el histórico lago Ontario como Lago América
1: o
0: Lake America.
1: Ese recurso populista de cambiar los nombres, ¿es así como cambiarle al paso de Cortés por el paso de los pueblos originarios?
0: Similar, pero no tan malo.
1: Ok.
0: Porque aquí sí hay identidad nacional, pero bueno, no vamos a entrar en discusiones estériles. Ya no te voy a contestar, como diría la presidenta.
1: La clásica.
0: La respuesta de Ottawa no se hizo esperar. El primer ministro canadiense, Mark Carney, rechazó la medida en redes, recordando que el nombre tiene un origen indígena precolombino, y sentenció que el lago seguirá llamándose Ontario ayer, hoy y siempre. Una disputa que demuestra cómo, cuando las negociaciones comerciales, en el caso de Trump, colapsan, la diplomacia de Trump termina peleándose hasta por la geografía. Ya nos la aplicó aquí con el Golfo de México, que ya no es el Golfo de México, ahora según él es el Golfo de América. Y al final Trump está hablándole a sus electores, los que no quieren a los migrantes, los que quieren hacer a América great again y los que piden proteccionismo económico. ¿Cómo ves el show, Israel?
1: Mira, diría, bueno, no sé. A ver, ha sido mucho más agresivo el tema del ICE y mucho más eficiente de lo que han sido otras políticas antiinmigrantes de los norteamericanos. Y han ido cambiando la estrategia y ahora parece que le está dando mejor resultado. Eso está mal para los connacionales que están allá, para los que buscan una mejor vida y, sobre todo, no es menor, para los que mandan dinero.
0: Sí,
1: para el tema de las remesas. O sea, nos pega hasta en lo económico.
0: Usted que nos escucha en la radio pudiera decir, a mí qué me importa lo que esté haciendo el señor Donald Trump, porque yo ni vivo allá. Y a lo mejor mi tío segundo se fue hace 35 años y nunca ha regresado porque nunca obtuvo sus papeles y a mí no me afecta. Sí, sí nos afecta lo que está pasando. Un dato. Puebla redujo en la última encuesta de ocupación y empleo del INEGI, redujo significativamente el desempleo.
1: Okay.
0: Fue el estado que más avanzó en combatir el desempleo.
1: Bien.
0: Esos datos acaban de salir.
1: Bien para la renta, ¿no?
0: Pero más de la mitad de los nuevos empleos son informales. Es decir, la gente está ocupada, pero no paga impuestos. ¿Quién paga impuestos en México? pagan las personas que tienen un empleo formal dado de alta ante el Seguro Social con todas las prestaciones de la ley, esas pagan impuestos, y pagan impuestos las personas que envían remesas desde el extranjero porque tienen que utilizar mecanismos legales y regulados para mandar ese dinero, y evidentemente hay cargas impositivas por hacerlo. Entonces, al final, el tema de las divisas sí afecta a lo que ocurre en México, no solamente en el consumo. Y dirá usted, pues yo pago impuestos porque pago IVA en todo lo que me como. Sí, pero las personas que tienen un trabajo establecido pagan doble impuesto, por decirlo así, el impuesto sobre la renta más el IVA de lo que están trabajando más el IVA de lo que consumen. Y usted solo está pagando ese último en caso de la informalidad. Ahora,
1: y esto, no estás contando, que no es menor, el impuesto a la gasolina, que es
0: para allá durísimo. Para allá iba justamente. Hoy dio un cuarto anuncio Donald Trump, hace unas horas, y dijo que había alcanzado un importantísimo acuerdo que iba a duplicar las reservas petroleras de Estados Unidos gracias a que Delcy Rodríguez, presidenta en funciones de Venezuela, a partir de que quitaron a Maduro, le había dado un acuerdo bastante ventajoso. Es decir, Estados Unidos deja de tener en gran medida dependencia petrolera de México, y entonces está cambiando el mercado, y no dudemos que va a haber movimientos a nivel económico. Recordemos las sanciones al aguacate, recordemos las sanciones al ganado que se acaban de levantar, y al final México está pendiendo de un hilo. Fue el canciller, no sé si lo viste, Roberto, este cuate que nunca me acuerdo cómo se llama.
1: Roberto Gómez Bolaños.
0: Bueno, casi. Fue a Estados Unidos, se reunió con Marco Rubio, chiquito, muy, muy, muy acongojado. Estuvo allá Marcelo Ebrard esta semana en las negociaciones del T-MEC. No sabemos qué va a pasar, pero al final Donald Trump está hablándole a sus votantes, y no vamos a ver una situación más amable para México, para Canadá y para cualquier otro país de aquí a noviembre, que pasen las elecciones legislativas de este año en Estados Unidos. Y mientras tanto, pues aguantémonos a ver si un día de estos el Río Bravo no va a ser el River America River o una cosa así, porque aparentemente si el señor Trump hace berrinches, a todo lo bautiza, bueno, como América.
1: A ver, hace ya, cuando recién iniciábamos esta emisión, hablábamos de que todo tenía una connotación, en el caso de Trump, una connotación electoral y una connotación económica. Cuando sacó a Maduro de Venezuela, sabíamos que no era gratis y que iba por el petróleo, como ha ido pasando. Aquí, a México, por todos lados, nos está apretando. El tema de aranceles, amenaza con aranceles cada que puede, quiere que se le entregue a lo que ellos denominan terroristas. Ahorita, con el tema del petróleo, pues nos va a acabar perjudicando, porque entonces ya no depende del petróleo mexicano, ya va a tener un mejor acuerdo con los venezolanos, y pues con lo que, ¿te acuerdas que andaba, que anda buscando en Alaska, andaba buscando
0: en Groenlandia,
1: o sea, anda,
0: está ahorcando a Cuba? O sea, al final sí es bastante agresiva la política de Donald Trump, y vamos a seguir viendo cuáles son las consecuencias económicas,
1: sobre todo en el tiempo en el que parece que no hay renovación del T-MEC, y va a haber revisión año con año, y ahí nos va a seguir apretando también.
0: Es correcto, pero Dios aprieta, pero no ahorca.
1: Pues quién sabe, pero ya, ya estamos azulitos, Diosito, ya búscate otros guerreros. Vamos a una pausa.
0: Regresamos.
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0: Qué bueno que continúa con nosotros, gracias por acompañarnos y vámonos con la nota de contexto. El scroll infinito tuvo un final feliz. Esta semana, el gigante tecnológico Meta, dueño de Facebook, Instagram y WhatsApp, básicamente lo que usted y yo abrimos en nuestro celular todos los días, todo el tiempo, y al que nos hemos vuelto adictos, logró frenar en el último minuto lo que amenazaba con ser el juicio del siglo, sobre salud mental e impacto en menores de edad. La compañía alcanzó un acuerdo judicial masivo para cerrar las demandas colectivas que le acusaban de diseñar deliberadamente algoritmos adictivos para enganchar a niños y adolescentes. Para evitar sentarse en el banquillo de los acusados y arriesgar una sentencia sin precedentes, Meta aceptó pagar una multa que asciende a mínimo 5 mil millones de dólares. Para usted y para mí suena mucho, pero en la realidad, en el terreno financiero, representa apenas entre el 3 y el 4% de los ingresos anuales globales de la empresa. Para Mark Zuckerberg y sus inversionistas, el desembolso fue visto en Wall Street como una simple cuota de peaje para disipar la incertidumbre legal, logrando incluso que sus acciones cerraran la semana con ligeras ganancias. Sin embargo, el golpe no fue completamente gratis. El acuerdo obliga a la plataforma a implementar una serie de medidas de reestructuración operativa de cumplimiento obligatorio. Entre ellas está la desactivación de algoritmos de recomendación para menores. Instagram y Facebook deberán desactivar por defecto el feed algorítmico en cuentas de usuarios menores de 18 años, pasando a un formato estrictamente cronológico. Solo podrán ver lo que van subiendo sus amigos en el tiempo en el que lo van haciendo. No se mete el algoritmo. Habrá también límites nocturnos e interrupciones obligatorias. Se implementarán bloqueos automáticos de notificaciones entre las 10 de la noche y las 6 de la mañana, las 8 horas que los menores o que todos deberíamos dormir. Además, habrá avisos de pantalla que pausarán la aplicación tras 30 minutos de uso continuo. Y finalmente también habrá verificación de edad estricta y controles parentales. Se exigirá la validación de identidad mediante identificación oficial o biometría facial para evitar que niños mientan sobre su edad, para que los niños no engañen al Face, digamos. Y se dará además acceso a los padres para auditar el tiempo de pantalla, el tiempo que pasan en pantalla sus criaturas. Al final, el caso deja un sabor agridulce. Demuestra que la vía legal sí puede forzar cambios en la arquitectura de las redes, pero también reafirma que para las grandes multinacionales de Silicon Valley, pagar miles de millones de dólares sigue siendo un costo mínimo con tal de salvaguardar su modelo de negocio.
1: Híjole, la verdad es que prometía ser un súper, súper, súper chisme. Aparentemente estaba bastante bien documentado que la intención deliberada de las empresas de Mark Zuckerberg era envíciense, síganle scrolleando, y precisamente a eso se refiere el scroll infinito. Tú te puedes pasar 4 horas bajando y bajando y bajando dentro de la misma aplicación y nunca te deja de mostrar contenido que va enfocado en tus búsquedas, en lo que has abierto, en lo que has navegado, en lo que te has detenido a leer, etcétera, para mostrarte más y más y más de lo que te está interesando. Precisamente eso es a lo que se refiere la adicción. Además, hay casos documentados de depresión en adolescentes en Estados Unidos derivado de la falta de validación a partir de las reacciones que obtienen dentro de las diversas plataformas. Entonces, justamente ese es el debate de la salud mental. Y que usted diría otra vez, pues eso pasó allá y así funcionan las cosas y a mí qué más me da. Sí, pero en México recordemos que la presidenta acaba de poner hace unas semanas en la mesa de debate esta misma regulación obligatoria para los alumnos menores de edad, principalmente en las escuelas, sobre el uso de las redes sociales y la inteligencia artificial. Es decir, el tema no sucede solamente en los tribunales de Estados Unidos, va a llegar a México y va a tener repercusiones en los niños mexicanos.
0: La verdad es que es terrible que los niños que antes salían a jugar, que antes podían andar en la calle, hoy no pueden hacerlo, lamentablemente, pero ahora ya lejos de jugar juegos físicos que involucran movilidad, ahora ya los papás utilizan como nana
1: tenga, entretenga.
0: Sí. Y en los restaurantes sí lo ves, porque, por ejemplo, incluso no sé si has visto que en los restaurantes donde hay área de juegos, hay pantallas. Sí, para claro. Que los niños estén en la pantalla, nada más dejen en paz a los papás.
1: Sí, ya no gastan en estos juegos de pelotas y para trepar y demás, ya nada más ponen cuatro pantallas. En una tienen caricaturas, en otra tienen un Xbox, un PlayStation, y en el otro tienen dos o tres tablets y una persona para que los vea, que no los vayan a romper, y se acabó el asunto.
0: Sí, está.
1: A ver, el debate está bastante interesante, habrá que ver qué es lo que ocurre. Lo relevante es que en México estamos a semanas de verlo. Como antecedente, Australia fue uno de los primeros estados en el mundo en regular las redes sociales en adolescentes menores de 14 años. De ahí en Reino Unido se está discutiendo. Indonesia, aunque parezca increíble, está regulado también el consumo de redes sociales. Y en México, en las próximas semanas, vamos discutiendo. Indonesia, aunque parezca increíble, está regulado también.

0: cosas muy malas, como que el viejito anda en Ciudad de México cuando está tranquilo en Palenque.
1: Y ahora tendrá que demostrarlo el que lo dijo, ¿no?
0: Si te parece, vámonos a una pausa y regresamos con la última. No se vaya.
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0: bueno que continúa con nosotros. Estamos ya en casi el cierre del programa. Le agradecemos sus comentarios y nos vamos, si te parece, Juan Carlos, para que nos dé tiempo y Jonathan no se nos enoje.
1: A ver, vamos a cerrar el programa hablando del fenómeno cultural del año. Si usted no sabe de qué es, quédese,
0: como
1: es
0: yo.
1: Interesante. Si usted se quedó en el Atari por ahí de finales de los 70s, principios de los 80s como Israel, quédese. Aunque usted no juegue videojuegos ni sepa qué es o cuál es la consola de moda, seguro ha escuchado estas tres letras: GTA. Hablamos de Grand Theft Auto 6. Es decir, el gran robo de auto 6, la nueva entrega de la saga de entretenimiento más millonaria de la historia. Sí, por encima de Star Wars o las películas de Marvel, que esta semana volvió a poner de cabeza al internet por tres razones. La primera es que hubo un escándalo por filtraciones. Un grupo de hackers soltó en redes sociales videos robados del juego en el proceso de desarrollo. Pero lo que encendió la conversación no fue solo que lo hicieran, sino que ya se veía el nivel de realismo. Mostraron escenas dentro de clubes nocturnos y zonas nudistas dentro del videojuego, con un nivel de detalle tan explícito que la empresa dueña del juego ya interpuso demandas judiciales en Estados Unidos para tratar de meter a la cárcel a los responsables. La segunda sorpresa fue el movimiento de Netflix. En una alianza comercial que nunca se había visto, la plataforma de películas por streaming decidió transmitir en exclusivo un avance extendido del juego con 6 horas de anticipación para sus suscriptores antes de que el video saliera gratis por YouTube. ¿Por qué lo hace Netflix? Porque sabe que la gente ya no solo quiere ver series, sino ser parte de los mundos virtuales. Y además, Netflix ya ofrece la posibilidad de jugar esta franquicia en su plataforma. Tú en tu aplicación en el celular puedes entrar a los videojuegos y hay cuando menos 2 de las entregas anteriores de Grand Theft Auto o GTA dentro de los videojuegos de Netflix que puedes jugar desde tu teléfono. ¿Y por qué tanta locura alrededor de un videojuego? Muy sencillo, el último juego de esta saga salió hace 13 años. Es una espera generacional. GTA es un simulador donde el jugador camina por una ciudad virtual que retrata y satiriza la sociedad estadounidense moderna. Con su fecha de estreno fijada para el próximo 19 de noviembre, la industria del cine y del entretenimiento están conteniendo la respiración, porque cuando este producto salga a la venta va a paralizar el consumo digital en todo el planeta. Así cerramos el viernes, entre piratería digital, el reto a la buena moral en redes y la prueba de que el entretenimiento interactivo le está ganando la competencia a las pantallas de cine. ¿Tú alguna vez lo has visto este videojuego?
0: Sí, he visto algunos gamers, pero no tengo tan claro. Digamos que el último gran juego al que yo vi, o sea, porque me gustaba ver que jugaran, ¿te acuerdas uno que era de golpes, que eran dos que se estrenaban y yo veía en una tienda que los chavos se ponían a jugar?
1: Street Fighter. No manches, Israel.

0: Ese era el que me gustaba verlo.
1: 1992.
0: Yo alguna vez lo jugué, pero evidentemente no era hábil. Entonces, digamos que no me gustaba desperdiciar mis pesitos ahí.
1: A ver, este videojuego Grand Theft Auto, que llega a su sexta edición, ha ido evolucionando. Existe desde finales, mediados de los años 90, y las primeras franquicias, el 1 y 2, eran juegos que veías tú desde arriba en una vista cenital al personaje que ibas moviendo alrededor de una ciudad. A partir de GTA 3 evolucionan una gráfica tridimensional donde literalmente recrean una ciudad. En el 3, digamos que los gráficos todavía dejaban bastante que desear. Después sacan uno que se llama Vice City, que está basado básicamente idéntico a la película Scarface de Al Pacino. Ese fue yo el primero que jugué, porque literal recreas la vida del personaje de Scarface, sin los nombres evidentemente, pero las misiones y el cómo va evolucionando el personaje es como si fueras Scarface.
0: Usted puede ver en pantalla cómo han evolucionado los gráficos, cada vez son más realistas.
1: Y además, en esta ocasión el hiperrealismo llega a tal grado que ya hay nudismo integral dentro del videojuego, según lo que dejaron ver los hackers. Literal, se ven cosas volando, cosas colgando, cosas de todo tipo, gordas, flacas y demás dentro del videojuego, que fue lo que causó un escándalo de moral. Además, al final eres un criminal que cumple misiones criminales dentro de esta ciudad, por lo que hay consumo de sustancias, hay venta ilegal de cuerpos humanos en formas poco ortodoxas para las iglesias, tenemos evidentemente ataques a las vías de comunicación, tenemos todo tipo de misiones.
0: ¿Haga usted de cuenta Sinaloa?
1: Ándale.
0: Sinaloa, pero en digamos que en gráficos.
1: Como dato cultural, si usted está aburrido este fin de semana, busque en YouTube un podcast de Radioactivo, una estación de radio que existió en Ciudad de México hasta principios de los años 2000. Y Olayo Rubio hizo un podcast que se llama Grand Theft Auto Mexico City. No existe el videojuego, pero ironiza como si existiera una versión mexicana de Grand Theft Auto, recorrerías el barrio chino, irías a hacer negocios a Tepito y después te pasarías a Sullivan a agarrar unas muchachonas. Eso, básicamente, es Grand Theft Auto y seguramente cuando salga, yo no voy a venir a este programa, me voy a quedar el fin de semana jugando, igual que muchas otras personas que no van a querer salir de sus casas.
0: ¿Ven lo bueno de no tener adicción a los videojuegos? Yo puedo venir todos los viernes sin problema.
1: Cálmate, Claudia. Vámonos a dormir.
0: Que descansen. Muchas gracias. Gracias a nuestros compañeros. Que tenga una buena semana. Ya tiene de qué platicar, con qué importunar y cómo molestar a los demás. Descanse.
1: Nos vemos.
2: Envíe audio, video o foto al WhatsApp de la red 2222382990. 28 de agosto es el 244º día del año en el calendario, el 240. Quedan 125 días para finalizar el año. Es 1903. En Estados Unidos se funda la empresa Harley-Davidson Motor Company. 60 años después, en Washington, D.C., se realiza una manifestación contra el apartheid en Estados Unidos. Martin Luther King pronuncia su célebre discurso, I have a dream, yo tengo un sueño. One day live in a nation where they will not be judged by the color of their skin, but by the content of their character. I have a dream. 10 años después, en México, un terremoto de 8.7 grados azota Veracruz, Puebla, Oaxaca, Tlaxcala, Morelos y Guerrero, con un saldo de 1.200 a 3.000 fallecidos. Y en 2010, en México, cesa sus operaciones la empresa Mexicana de Aviación. Un día como hoy en la historia, nace en 1749, Johann Wolfgang von Goethe, novelista, poeta, científico, dramaturgo y escritor romántico alemán. El militar mexicano Agustín Melgar nació en 1829. En 1913, Olga Costa, pintora, promotora cultural. El dibujante Jack Kirby vio la luz en 1917. Es uno de los autores más influyentes del cómic junto a Stan Lee.
3: Un poco abandonado esto, como pueden ver, pero quería que conocieran. Es la antigua casa del Dr. Stern.
4: Le voy a transformar en otro hombre. Entrad en mi imaginación y vedlo.
2: El actor mexicano Claudio Brook nació en 1927. El actor Daniel Stern en 1957. Let's go, girls. está de fiesta la cantautora y compositora canadiense Shania Twain. Celebra su cumpleaños el futbolista colombiano René Higuita y el actor Jack Black, conocido por sus participaciones en los viajes de Gulliver, Escuela de Rock y Jumanji. El actor canadiense Jason Priestley nació en 1969. Se le conoce por su participación en la serie Beverly Hills 90210. Y el piloto de automovilismo finlandés Valtteri Bottas nació un día como hoy en la historia. En 2016, México y el mundo de la música pierde a Juan

0: noches, señoritas y señorotes. Sean ustedes bienvenidos a este show mamífico, de Mohandas Karamchand Gandhi. Es un nuevo nombre que he adoptado.
1: Un día como hoy en la historia fallece en 2020 Manuel el Loco Valdés. Hoy es el día de los abuelos.
2: Abuelito, dime tú, ¿qué sonidos son los que oigo yo? Abuelito, dime tú.
1: Un día como hoy en la historia, 28 de agosto.

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0: tal? ¿Cómo le va? Muy buenas noches, soy Marcos Bravo. Bienvenidos a una nueva emisión más de Red Ciudadana. Agradezco a todo el auditorio que en estos momentos nos está escuchando a través del 1120 de AM y por supuesto a través de las redes sociales de Cinco Radio, Comunicación Efectiva. El día de hoy tenemos mucha información policiaca y de nota roja que comentarle, porque sí, estuvo muy movido la mañana. Se registraron muchos accidentes viales. Lamentablemente en la madrugada, alrededor de las 2 de la madrugada, atropellaron a un motociclista a la altura de Ocotlán. Un hecho muy triste, un hecho lamentable. ¿Sabe qué pasó? Terminó totalmente deshecho el cuerpo. Se trata de un masculino, le tengo todos los detalles, ya fue identificado por parte de sus familiares. En más de la información vamos a estar señalando todo lo que pasó, todo lo que está pasando en los comunicados de la Fiscalía General del Estado. De igual manera, un masculino perdió la vida a causa de un infarto en pleno centro histórico. Por más que los paramédicos llegaron al sitio, no pudieron reanimarlo. Y por otro lado, un trabajador de una empresa que se ubica en Huejotzingo, por Xalmililulco, pierde la vida, aparentemente por causas naturales. Eso también vamos a estar mencionando, es lo que se dice, pero acá tenemos información preliminar de última hora. Por otro lado, ¿sabe qué? También nos estaban mandando a través de los reportes de la red, reportaron que están realizando el apartado de lugares en pleno centro. De verdad que eso es el pan de cada día, ese es el pan de cada día. Tiene que haber una sanción, tiene que haber una sanción muy severa, y Beto también está de acuerdo conmigo, me hace con su cabeza que sí, que tiene que haber una sanción para aquellas personas que realicen, ¿sí? Que pongan ahí el bote, el ladrillo, incluso hasta la silla. Hay comunicado por parte de autoridades del Estado sobre un inmueble que fue cateado. Vamos a tener parte de esta información. Y de igual manera, se realizó esto de este tema que le estoy mencionando, de los operativos que se realizaron el día viernes ahí en territorio de Coronango, pues ya tienen nombre de qué grupo criminal es el que pertenecía. O más bien, todo eso que se logró incautar en un inmueble en Coronango, ya tenemos el nombre del grupo criminal y aparentemente estaría relacionado con hechos de explosivos en territorio de Coronango. Tenemos esto y más, sí, a través de Red Ciudadana. Agradezco al auditorio de nueva cuenta por sintonizarnos durante esta hora de noticias. Recuerde que estamos toda la semana de 10 a 11 de la noche llevándole toda la información en tiempo y forma. No me encuentro solo, me encuentro con el equipo de siempre que usted ya conoce. Juanito Ramírez en la operación digital, Beto Guzmán en la transmisión y la voz de Capufe y el servicio social, y Alejandro Soberanes, que también es parte del equipo de este espacio de noticias, atendiendo los reportes de la red que usted nos hace llegar. Por lo que le adelanto rápidamente que en unos momentos vamos a estar hablando, porque nos hicieron llegar al 22, 22, 38, 29, 90 dos accidentes, uno en Tehuacán y otro en la capital poblana. Le tenemos todos los detalles, son 17 grados centígrados, ya son las 10:09. Aquí comenzamos la Red Ciudadana.
1: 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Si usted está ahí, usted tiene la noticia. 22 22 38 2990. Nota roja.
0: Vámonos rápidamente a hablar sobre este lamentable suceso que se registró en la autopista México-Puebla, a la altura de Los Cochinitos, muy cerca de Ocotlán. ¿Qué se suscitó en ese sitio? Vamos a tratar de ponerle que se vea un poco blurreado la imagen, Beto, porque a continuación lo que le vamos a presentar son imágenes muy fuertes. ¿Qué pasó? ¿Qué se registró la madrugada? En la madrugada, Usted está viendo en pantalla, si usted nos está escuchando a través del 1120 de AM, que quedó captado a través de cámaras de un automóvil, cómo se encontraba circulando por la México-Puebla con dirección a la Ciudad de México, y se percata en el preciso momento cómo un cuerpo sin vida estaba en la vialidad. Pero usted se pregunta, ¿qué estaba haciendo el cuerpo ahí? Lamentablemente, déjeme le digo, fue atropellado, lo arrastraron en varios metros los automóviles que iban pasando por el sitio. Acudimos al lugar, ¿sabe qué pasó? Totalmente deshecho el cuerpo, totalmente desmembrado. La moto deshecha, ¿eh? Yo creo que la persona, el sujeto que atropelló, iba a una velocidad máxima. Ahora aquí el detalle, auditorio. Hemos viajado por la autopista, incluso hasta en horas que está lloviendo, y nos hemos dado cuenta que hay motociclistas que transitan en esta vialidad. Pero el detalle es que muchas de las veces no tienen una iluminación eficiente los motociclistas. Por lo que de igual manera tal vez un bache o algo te descontrola y puedes derrapar. O la otra, muchas de las veces las personas que van en el volante y que tal vez se encuentran en un estado inconveniente o tal vez se encuentran distraídos, terminan generando este tipo de hechos. Lamentable lo que el día de hoy se registró en la autopista México-Puebla con dirección a la Ciudad de México a la altura de los Cochinitos. Un masculino sin vida, el cuerpo deshecho. Le comento, fue identificado por la esposa y se trataría de Luis Ángel, de tan solo 31 años de edad, originario de Coronango. Fue identificado como el hombre que perdió la vida en la autopista México-Puebla a la altura de los Cochinitos. Fue la esposa quien confirmó, debido que lo pasaron varios vehículos y quedó totalmente deshecho el cuerpo. Y otro de los de por qué se logró identificar es por la vestimenta, por la placa, que de acuerdo con los reportes de la red, quienes también se encontraban en el sitio, nos estaban indicando que la placa estaba totalmente doblada, pero se logró percatar el número, los dígitos, y derivado a eso, se logró identificar al masculino que perdió la vida en la autopista. Y de esta manera, usted está viendo en las pantallas otra imagen, otro video. Y vamos a pausar. Bueno, un momento, Beto, te voy a pasar otras fotografías para que también el auditorio se percate y se dé cuenta cómo lamentablemente quedó ahí parte de los pedazos, de los pedazos de esta moto. No me quiero ni imaginar a cuánta velocidad iba el automovilista que, sí, lamentablemente le quitó la vida a este motociclista. Ya le hice llegar a mi compañero Beto Guzmán algunas fotografías, y en las fotografías ahí ve a usted, se encuentra una playera blanca, se encuentra también parte de donde va sentado el conductor de la motocicleta, y así quedaron cada uno de los objetos esparcidos en la vialidad de la autopista México-Puebla con dirección a la Ciudad de México. Y así comenzamos la red ciudadana, pero antes, tú me indicas, Beto, si nos vamos a corte o continuamos hablando de la información. Sí, porque, a ver, vamos a realizar un corte rápidamente y vamos a tratar de parar un poco el tema de la nota policíaca, porque estamos llevando también, dándole seguimiento todo lo que tiene que ver con el sindicato de Volkswagen, el tema de las negociaciones, pero ahora créame que eso ya es punto y aparte. Ahora, otro tema que está causando mucha incertidumbre, muchos cuestionamientos es que va a haber recorte de trabajadores en la planta de Volkswagen. Le tenemos todos los detalles, le tenemos la actualización, le tenemos todo. Por lo que invitamos al auditorio que no le cambie, que no le cambie, porque vamos a estar hablando y dialogando sobre este tema que inquieta a muchas familias quienes trabajan en la planta armadora alemana. Es breve y volvemos.
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0: estamos de vuelta, son las 10:17 de la noche, y antes de pasar a la siguiente información sobre todo este tema del sindicato de Volkswagen, recuerde enviar su reporte a la red al 22-22-38-29-90. Es muy importante que usted nos haga llegar este reporte para que seamos la voz de ustedes y lo podamos difundir a través de nuestras redes sociales y, por supuesto, a través del 11:20 de AM. Mientras estemos en nuestro horario de 10 a 11, tenga por seguro que vamos a mencionar cada uno de sus reportes, porque para esto es Red Ciudadana, para esto, para darle voz a cada uno de ustedes. Ahora sí, nos vamos a la siguiente información. Qué lío, ¿eh? Pero qué verdaderamente lío es lo que se está registrando con el tema de las negociaciones contractuales de Volkswagen. En información de última hora, rápidamente le comento que el sindicato ha emitido un comunicado donde se deslinda de esos despidos que en las últimas horas se están generando. De acuerdo con otro comunicado que dieron a conocer, esto es donde ellos están mencionando que estarían analizando el recorte de personal de un segmento. Le comento que ellos se deslindan derivado a esta información que le estoy dando a conocer. Serían aproximadamente unos 700 trabajadores quienes estarían perdiendo su empleo de un segmento, de un turno, por lo que hace unos momentos, tiene aproximadamente, Beto, una hora que se emitió este comunicado, donde el sindicato de Volkswagen, se lo voy a leer tal cual como dice, para el auditorio que también nos está escuchando en el 11:20 de AM. Comparte también la transmisión para que a más trabajadores sindicalizados les llegue esta información. A ver, el último comunicado que ellos emitieron mencionan que rechazan haber pactado despidos en Volkswagen Puebla. El sindicato menciona que no ha acordado, avalado ni consentido ningún ajuste de personal en la planta de Volkswagen, por lo que mencionan que la prioridad de ellos es conservar los empleos de cada uno de los trabajadores, por lo que ellos señalan que se tienen que mantener atentos a cada uno de los canales oficiales que menciona este comunicado. Y por otro lado, sí, a ver, este asunto está generando mucho ruido. De verdad que sí le puede perjudicar mucho a la entidad poblana. Si estamos analizando, serían aproximadamente 700 al momento los que se estarían perdiendo su empleo, entre 1.200 y 800, 700 trabajadores, de acuerdo con la información. Sin embargo, está este detalle y está el otro, el tema contractual, que ahora, en un principio, usted recordará que se ofrecían el 17.0%, después le bajaron a 11 y ahora quedó en 10.04%. Eso fue lo que ofreció la planta alemana a los trabajadores sindicalizados. El siguiente punto, se tiene que emitir ahora en una votación por parte de los 7,000 agremiados. De acá depende si hay huelga o no hay huelga. Sin embargo, hay dos asuntos pendientes que se tienen que resolver lo más pronto posible. Uno, ¿qué va a pasar con los trabajadores que presuntamente estarían perdiendo el trabajo? Dos, el tema de que se aceptan o no el acuerdo contractual del 10.04%. ¿Qué opina usted al respecto? ¿En realidad le va a perjudicar mucho a Puebla si se van a huelga? Anteriormente ya se han ido, pues subieron alrededor de 4 y 5 días. Esta es una de las negociaciones más complicadas, más difíciles, de acuerdo con los trabajadores sindicalizados. Parte de la información, pero ahora sí, continuamos con la nota policiaca. Le comento lo siguiente, y es que un hombre lamentablemente murió en pleno centro histórico de Puebla. De acuerdo con reportes preliminares, señalan que habría perdido la vida a causa de un infarto. Esto en la vía pública sobre la 14 Poniente y 7 Norte, en el centro histórico de Puebla. Al lugar arribó la Policía Municipal de la ciudad y paramédicos, quienes hicieron todo lo posible para reanimarlo. Lamentablemente no se pudo hacer más y perdió la vida en plena vía pública. Policía Municipal de la ciudad acordonó el sitio, incluso se encontraban algunas telas ahí, por respeto también, para que no se pudiera ver el cuerpo sin vida. Es un hecho lamentable. Recordarás, Beto Auditorio, que hace 2 meses, no tiene mucho, día por día, personas mueren por paros cardiorrespiratorios, del infarto que usted me quiera señalar. Esto era preocupante. ¿A qué se debe? Desconocemos, sin embargo, invitamos al auditorio a que si usted siente alguna molestia en el hombro, en el pecho, cualquier cosita, hay que acudir al médico. Es lo más importante y es lo más indispensable, la salud de cada uno. Ya no se vale decir, no, es que tengo trabajo, no, es que no puedo. A ver, señores, al final de cuentas, es la salud de cada uno. Hay que acudir al doctor para que no sucedan este tipo de situaciones y otras. Si uno presenta tal vez complicaciones o está mal de salud, ¿para qué aguantarse, no? Lamentable lo que sucedió. El masculino perdió la vida a causa de aparentemente por un infarto. Y ahí está parte de, son los síntomas que mi compañero Beto Guzmán nos está dando a conocer, que pudiera derivar un infarto o cuáles son las principales causas de un infarto. Mi compañero Beto siempre está pendiente y está escuchando, y para que usted tenga una mejor información, le vamos a dar cada uno de los detalles de los síntomas. Uno de ellos, y el más común, la opresión en el pecho, ¿eh? La opresión en el pecho es lo principal. El siguiente es la falta de aliento. Otro es dolor en la parte superior, sudoración, mareos, dolor de la mandíbula, dolor en brazo izquierdo y náuseas e indigestión. Es parte de algunos síntomas de un infarto. Hay que tener cuidado ante cualquier enfermedad. Pasamos a la siguiente información. Son las 10:25 de la noche. Comparten la transmisión y de igual manera, si nos está viendo en la comodidad de su casa o nos está escuchando a través de su automóvil, muchas gracias de verdad por su preferencia. De verdad que siempre nos estamos esforzando para llevarle toda la información en tiempo y forma para que usted se vaya enterado. Pero le comento lo siguiente, porque hay un comunicado por parte de la Fiscalía General del Estado. Le comentamos rápidamente y ponemos el boletín en pantallas mientras yo le comento qué menciona este boletín. Porque señalan que en coordinación con autoridades del Estado de México, la Fiscalía de Puebla cumplimentó órdenes de aprehensión contra Aldo N. y Gabriel N., requeridos por extorsión agravada. Ahí tiene usted estos sujetos, y tienen cara de malos, cara de malandros, quienes ahora ya se encuentran detenidos y tienen que enfrentar a la justicia. Extorsión agravada. Que la extorsión, don Juanito Auditorio, se puede percibir a través de las llamadas telefónicas, se puede percibir incluso a través de los mensajes de WhatsApp, en los mensajes de Messenger, y también hay extorsiones hasta en cada esquina de cualquier sitio, cualquier sitio. Hay que tener mucho cuidado con estos porque tienen una idea de cómo enredar y generar extorsiones a las personas trabajadoras. Quedaron detenidos y tienen que enfrentar ahora a la justicia. En otra información, nos trasladamos ahora hasta territorio de Huejotzingo. ¿Qué pasó en Huejotzingo? Lamentablemente, un trabajador de la empresa Santa Julia, ubicada en Santa Ana, Xalmililulco, en Huejotzingo, pierde la vida durante la madrugada, esto tras sufrir un accidente al interior de la planta El hombre fue identificado como Ramón, de tan solo 55 años de edad. Fíjese usted con esta noticia, y son muchas versiones las que se están manejando. En primera instancia, nos estaban indicando que aparentemente este sujeto se habría desvanecido y termina pegándose la cabeza. Es decir, eso derivaría que habría perdido la vida por causas naturales. Otro es que ante un descuido termina pegándose y perdió la vida en el instante. Al final de cuentas, las autoridades tienen que determinar la causa de la muerte. Fue llevado al anfiteatro para realizarle la investigación correspondiente y determinar la causa de la muerte. Elementos de la policía municipal acudieron al sitio, ahí de la zona de Huejotzingo. De igual manera, la Fiscalía General del Estado, SEMEFO, para realizar las diligencias correspondientes, y Protección Civil también estaba en el lugar, la empresa Santa Julia. Ahí era donde trabajaba este masculino de tan solo 55 años de edad, identificado como Ramón. Don Ramón, lamentablemente, pierde la vida en su lugar de trabajo. Y antes de irnos al corte, o yo creo que nos vamos a ir al corte, Beto, porque esto da para hablar de más, ¿eh? Da para hablar de más sobre el tema de los apartados de los lugares, de los cajones para estacionarse en el centro. No, es un lío, ¿eh? Y yo creo que usted y yo nos terminamos enojando cuando uno quiere estacionar su automóvil. ¿Qué pasa? Ves un espacio, ya te encuentras con un bote, lo quitas, se te vienen dos sujetos y te comienzan a reclamar. ¿Qué haces para evitar problemas? Mejor avanzas. ¿Ves otro lugar? Pues ya se encuentra ahí la caja. Vamos a estar hablando sobre esta situación porque a través de los reportes de la red, ¿sí?, nos estaban indicando que ya están hartos, ya están muy cansados que existan apartando lugares en pleno centro histórico de Puebla. Se lo comentamos después del corte.
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0: muchas gracias a don Juanito. De verdad que escuchar a Juan Gabriel es un deleite, ¿eh? Para las personas que nos están escuchando a través de las redes sociales, sí, le pedimos a don Juanito que pusiera una canción de Juan Gabriel, porque el día de hoy se cumplen 10 años de la muerte de Juan Gabriel, uno de los grandes compositores e intérpretes de México. A una década de su partida, su música y legado continúan vigentes entre generaciones. ¿Cuál es tu canción favorita? Mande usted su reporte al 22 22 38 29 90. De verdad que sí, es un deleite escuchar a Juan Gabriel, por lo que hoy se cumplen 10 años. ¿Usted cuál le gusta, don Juanito? ¿Cuál le gusta de Juan Gabriel? Uf, tiene muchas, ¿verdad? No, dice don Juanito que pierde el número de canciones favoritas. Coménteme qué canción le gusta de Juan Gabriel, 10 años de la muerte de este ícono de la música. Ahora sí, pasamos a la siguiente información con las personas que apartan lugares. Qué lío, ¿eh? Qué lío todo el Centro Histórico de Puebla que realicen ahí, apartando lugares con sillas, con botes, con ladrillos, con lo que tengan a la vista, terminan poniendo el objeto ahí. Genera mucho coraje, ¿eh? Hacemos un atento llamado a las autoridades correspondientes para que también, sí, se haga algo al respecto. Porque no puede ser posible que tal vez uno va con familia, tal vez uno va a comprar ahí en pleno centro histórico y que veas ese espacio y cuando te quieres estacionar, pues te encuentres esto. Hay que hacer el llamado a las autoridades correspondientes para que se pueda realizar algo al respecto. Son muchas las avenidas, ¿eh? Son muchas las avenidas. Sin embargo, el día de hoy, a través del número de la red, nos enviaron esto. Como el sujeto se está acomodando, está poniendo ahí el objeto para que no se pueda estacionar nadie. ¿Y sabe qué deriva esto? A que se terminen estacionando en segunda fila, en segundo carril. ¿Qué pasa ahí? Se genera un caos de locos que usted y yo sabemos. Y todo esto porque las personas continúan haciendo este tipo de situaciones. Hay que tener mucho cuidado, hay que estar también muy alerta, porque muchas de las veces cuando uno quita el cartón, la silla, la piedra, lo que sea, se termina molestando a estas personas. ¿Y qué pasa? Pues que terminan generando daño a tu vehículo. Y ante eso, y muchos van a coincidir conmigo, mejor ya ni lo estaciono y me avanzo y lo meto al estacionamiento. Parte de la información que el día de hoy usted nos hizo llegar al 22 22 38 29 90. Esto en la calle 14, ahí, en la 14 de en pleno centro histórico, en los cajones de los estacionamientos, ponen esto. Ponen cualquier objeto para que ni un automóvil se pueda estacionar. Y sí, solamente los que ellos creen que tienen que estacionarse, pues los terminan dejando y quitan los lugares. Incluso, a ver, antes de pasar a la siguiente información, me pasó hace 2 semanas. Incluso, hasta te cobran por cuidar el auto, ¿eh? Te ponen una cuota. Así, con eso se lo digo. Yo creo que usted es más sabedor, que se encuentra ahí luego paseando o va muy recurrentemente al centro. Yo voy muy seguido, eso se lo digo. Son las 10:36 de la noche. Le comento lo siguiente porque Protección Civil informó que Pemex realizará este viernes 28 de agosto una quema controlada en el complejo petroquímico Independencia en San Martín Texmelucan. Esto como parte de la capacitación de su personal de bomberos. El ejercicio será de 10:30 a 13:30 horas, por lo que se podrá observar humo y fuego en las instalaciones. Es parte del comunicado de prensa para que usted lo tome en cuenta y no se asuste si ve una columna de humo. Esto va a ser derivado a que se va a realizar eso que le acabo de comentar. Por otro lado, le comento que operativos realizados en territorio de Coronango. Ayer se daba a conocer esta noticia, pero en esa imagen le estamos mostrando, eso fue hace algunos meses que sucedió. Pero ¿por qué ponemos esto? Rápidamente le doy contexto. Por porque operativos realizados en Coronango derivaron en el aseguramiento de dos bodegas donde presuntamente eran resguardados trailers robados. Uno fue recuperado y dos personas quedaron detenidas. Posteriormente, autoridades catearon un domicilio presuntamente, aquí ponga mucha atención con esto que le voy a comentar, presuntamente vinculado con los Cubas. Este grupo criminal es señalado, de acuerdo con investigaciones de la Fiscalía General del Estado, por desaparición forzada y estaría relacionado con la explosión de un vehículo que lesionó a una policía municipal el año pasado. Usted recordará este hecho. Fue este vehículo color rojo quien se encontraba en terreno de cultivo. Se encontraban realizando las diligencias correspondientes tanto a Policía Municipal, Fiscalía General del Estado, estaba totalmente acordonado. Incluso estaban platicando. En el momento que estaban platicando, ¿sabe qué pasa? Comienzan a explotar bombas en el sitio, lo que ocasiona que en el momento varios investigadores, elementos, resultaron lesionados. Sin embargo, una policía municipal fue la que recibió lesiones de consideración. Esto el año pasado, ¿eh? Y ahora, hoy, viernes 28 de agosto, los han detenido. Los Cubas. Y tenían en su poder bodegas donde lograron localizar trailers robados y otros delitos que estaban generando, ¿eh? Pero lo que sí me llamó mucha la atención es que estarían relacionados con esto que le estoy señalando, en la explosión de un vehículo que lesionó a una policía. Esto en Coronango. 10:39, le comento lo siguiente, porque autoridades buscan a Fernando. Fernando, a quien usted está viendo en pantalla, que porta una gorra color azul y que tiene una barba tipo candado. Fernando, este sujeto es señalado como presunto responsable de la muerte de Carla Damaris, de 35 años, quien falleció tras permanecer 8 días hospitalizada por quemadura de segundo y tercer grado en el 70% de su cuerpo. La Fiscalía de Puebla mantiene abierta una investigación por el delito de feminicidio y solicita información que permita localizar al acusado. Este sujeto lo están buscando por presuntamente ocasionar un feminicidio, el delito de feminicidio, por si usted lo llega a conocer, es parte de un delito. Pero ahora sí, el momento, Beto, ¿qué te parece si nos vamos a los reportes de la red? Porque justo ahorita nos están enviando en estos momentos un reporte que le tenemos que comentar, y por supuesto usted lo tiene que enterarse de lo que está sucediendo, porque está pasando en la zona de Aguasanta. Mi compañero Guzmán, en un momento le voy a hacer llegar la información, por lo que nos vamos a los reportes de la red.
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0: Agradezco a mi compañero Beto Guzmán, porque en estos precisos momentos nos están señalando que hay un motociclista accidentado en la 11 Sur y entrada a Aguasanta. Ya se encuentra la movilización policiaca, hay paramédicos de suma, de igual manera se encuentra tránsito municipal en el área. No nos dan más detalles, pero se trataría de un motociclista lesionado en la 11 Sur y entrada a Agua Santa. Es parte de la información para que usted lo tome en cuenta y en consideración. Ahí usted está viendo en pantalla parte de este accidente que se está registrando. Mientras tanto, hace unos momentos también le voy a hacer llegar otro reporte a mi compañero Betito Guzmán, porque se registró un choque en circuito llegando a La Margarita. Ahí se registra otro incidente, choque en circuito llegando a La Margarita. Estos son los reportes que al momento se están registrando durante esta noche, que son las 10:42. Maneje con mucha precaución, maneje con mucho cuidado. Hoy no le quiero mencionar el número de cuántos accidentes se registraron por la mañana y la tarde, incluso ahorita en la noche. Uno de los accidentes a los que fuimos, sí, fue en la autopista México-Puebla, la que usted le dimos a conocer sobre el atropellamiento de este motociclista, que el cuerpo quedó totalmente deshecho. Después se registra otro accidente exactamente en la rotonda de Francisco Villa y el Boulevard Hermano Cerdán, donde una unidad quería realizar corte de circulación. En el momento que da la vuelta, la moto termina impactando de manera directa, que termina colisionando. El motociclista resultó lesionado de la rodilla derecha. Fue atendido por paramédicos de Protección Civil, pero es lo que le estoy comentando. Maneje con mucha precaución, porque en cualquier momento, pues uno no sabe qué pueda suceder. 10:43, y atención con esta siguiente información. Imágenes impactantes, imágenes muy graves, porque se registra el asesinato de un masculino, quien fue localizado sin vida dentro de una camioneta en la desviación de Caxcahuacán, en territorio de Veracruz. Esto en Veracruz. Nos hicieron llegar este reporte a través de los números de la red. El conductor presentaba posibles impactos por arma de fuego, donde policías municipales de Huehuetla y Xochocolco de Hidalgo acudieron al sitio, mantuvieron resguardado la zona mientras autoridades correspondientes realizaban las diligencias correspondientes. Tenía impactos por arma de fuego. Se desconoce el móvil del crimen. No hay personas detenidas. Sin embargo, ahí quedó el sujeto sin vida. Vestía playera color gris, pantalón de mezclilla. Era robusto, lamentablemente tenía un impacto de arma de fuego. 10:44 de la noche, y antes de irnos al corte le comento que captan a chofer de la ruta 27. ¿Sabe qué? Estaba hablando por teléfono el chofer de la ruta 27. Esto mientras conducía en Tlaltepango hacia el centro. Testigos mencionan que aproximadamente circulaba aproximadamente 60 kilómetros por hora. Una velocidad considerable para estar en el centro. 60 kilómetros por hora. Le comento y le narro a las personas que nos están escuchando en el 1120 de AM. En la mano izquierda lleva el dispositivo celular, hablando en altavoz, mientras que con la mano derecha se encuentra maniobrando el volante y también realizando los cambios. Cualquier despiste, cualquier situación, imagínese la gravedad de accidente que pudiera provocar, ¿eh? Esto el día de hoy en Tlaltepango hacia el centro. Se trata del chofer de la ruta 27. 10:45, es momento de irnos al corte, pero al regresar recuerde que tenemos el reporte Capufe, el servicio social que usted ya conoce y como es de costumbre en toda la semana, con mi compañero Beto Guzmán. No se retire, no le cambie, que volvemos enseguida.
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4: Esta es la has escuchado a alguien decir, me cayó la solitaria y no sabía si era un chiste o algo real? Pues es muy real. La solitaria es un parásito que puede medir hasta 7 metros de largo. Imagínate un gusano del tamaño de un poste de luz viviendo dentro de tu intestino. Pero lo más preocupante no es eso. Lo peor ocurre cuando sus larvas llegan al cerebro. Su nombre científico es Tenia solium y su ciclo de vida es un viaje complicado entre cerdos y humanos. Todo empieza cuando un cerdo criado en traspatio y sin control sanitario come algo contaminado con heces humanas que contienen huevos del parásito. Dentro del cerdo, esos huevos se convierten en larvas que se alojan en los músculos. Si una persona come esa carne cruda o mal cocida, las larvas llegan a su intestino, se pegan a la pared y crecen hasta convertirse en el gusano adulto, la famosa solitaria. Eso se llama teniasis. Pero si lo que una persona ingiere no son las larvas, sino los huevos del parásito, por agua o alimentos contaminados, el asunto se pone grave. Las larvas pueden viajar por la sangre y alojarse en músculos, ojos o, en el peor de los casos, en el cerebro. A eso se le llama cisticercosis. Y cuando llega al cerebro, se convierte en una neurocisticercosis, la forma más peligrosa. Puede provocar epilepsia, dolores de cabeza intolerables e incluso la muerte. De hecho, es la primera causa de epilepsia adquirida en adultos en muchas regiones del mundo. Este parásito tiene un truco maestro. Es capaz de engañar al sistema inmunológico, transformando la respuesta inflamatoria del cuerpo en una respuesta antiinflamatoria que le permite vivir años dentro de los tejidos sin causar síntomas. Es como un intruso que entra a tu casa, desactiva la alarma y se queda viviendo ahí sin que te des cuenta. El problema está ya cuando la larva muere, ya sea por medicamentos o por edad, y libera sustancias que desatan una inflamación brutal en el cerebro. Paradójicamente, muchas veces los síntomas más graves no los causa el parásito, sino la propia defensa del cuerpo al intentar eliminarlo. En México, los casos de cisticercosis han bajado mucho en las últimas décadas. Hoy se reportan menos de 300 al año, pero la enfermedad no ha desaparecido. La Organización Mundial de la Salud la tiene entre sus prioridades de eliminación para América hacia 2030. Y es que persisten comunidades donde la falta de agua potable, el manejo inadecuado de excretas y la crianza de cerdos sin control sanitario mantienen vivo el ciclo del parásito. Mientras tanto, se investigan moléculas del parásito que podrían convertirse en blancos para terapias más precisas, que ataquen al invasor sin desatar la tormenta inflamatoria. Erradicar la cisticercosis no depende solo de eliminar un parásito, sino de transformar las condiciones que le permiten existir. Cocinar bien la carne de cerdo, lavarse las manos, tener acceso a agua limpia, suena sencillo. Pero para millones de personas en México todavía no lo es. La lucha contra la solitaria es una lucha contra la desigualdad. Con información de la doctora Lucía Jiménez García, de la Facultad de Medicina de la UNAM. Les saluda Mónica Genis.
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0: Estamos de vuelta a 10:52 de la noche, son las 10:52, es momento de escuchar a mi compañero Beto Guzmán con el reporte vial, a quien saludo con muchísimo gusto.
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2: Marcos, te saludo desde la cabina con el reporte de Capufe. Para aquellas personas que vienen manejando en autopista o carretera, conozcan las condiciones y tomen las precauciones necesarias porque es importante llegar con bien a su destino. Comenzamos con que en la autopista Champotón-Campeche continúa una fuerte lluvia, así como en la autopista Aguadulce-Cárdenas y también en la autopista Acatzingo-Ciudad Mendoza. Son las tres autopistas más afectadas por la lluvia y la neblina. Así que como siempre disminuye la velocidad, esto provoca carretera mojada y baja visibilidad. También nos están comentando el cierre total de circulación en la autopista Guadalajara-Colima, kilómetro 10 con dirección a Guadalajara, esto ocasionado por maniobras para el retiro de una unidad siniestrada. En el libramiento Cuernavaca, kilómetro 93 con dirección a Acapulco, se está atendiendo un accidente en carriles laterales. Por el momento sin afectación de circulación, sin embargo, sí se presenta una carga vehicular. En la autopista México-Cuernavaca, kilómetro 56 con dirección a Ciudad de México, hay reducción de carriles por la atención de una salida del camino, el cierre es parcial de circulación, así que tómelo en cuenta. En la autopista Chamapa-Lechería, kilómetro 5 con dirección a Chamapa, el accidente ya se atendió y vuelve a operar de forma normal. En la autopista Puebla-Catzingo, a la altura de la plaza de cobro de Amozoc, continúa una fuerte carga vehicular en ambos sentidos, esto debido al periodo vacacional, así que hay gente regresando de este periodo vacacional provocando una fuerte carga vehicular, así que tómelo en cuenta, seguramente tarde en regresar a su destino. Finalmente, en la autopista Catzingo-Ciudad Mendoza, plaza de cobro Esperanza, continúa una fuerte carga vehicular con dirección a Catzingo sin algún reporte de incidente, tal vez igual y se deba a la misma situación del regreso de las vacaciones. Tome en cuenta estos dos cargas vehiculares si es que viene con dirección a Puebla. En este caso también le comento que si presencia cualquier tipo de accidente vehicular lo puede reportar al 074 directamente con Capufe, 24 horas al día, 7 días de la semana, para recibir atención inmediata. Pasemos con el reporte del clima que nos hace llegar con agua para la siguiente hora y que les actualizo en redes sociales a la medianoche, 1 de la mañana. En este caso nos comenta que tomemos en cuenta lluvias e intervalos de chubascos con posibles descargas eléctricas, esto en Sierra Norte, Sierra Nororiental, Valle Cerdán, Valle de Atlixco, Matamoros, Angelópolis y Tehuacán, Sierra Negra. También se estarán presentando en zonas de tormenta rachas de viento de 30 a 50 kilómetros por hora. Si viene en carretera en alguna de las regiones que le acabo de comentar, tome muchas precauciones al manejar en caso de que se encuentre dentro de una de estas tormentas. Cerramos con un boletín de búsqueda que nos comparten a través del teléfono de la red, el 2222-38-2990. En este caso es a nombre de Alberto de la Rosa Castillo, de 89 años de edad, quien fue visto por última vez el 22 de agosto saliendo de su domicilio de su hija, ubicado en la colonia Los Héroes, y desde ese momento desconocen su paradero. Cuenta con una discapacidad, demencia senil, así que si tienen cualquier información para ayudar a localizar a Alberto de la Rosa Castillo, pueden comunicarse al 2212-8381-42. Es un adulto mayor de 89 años de edad. Les repito el WhatsApp de la Fiscalía Confidencial y Anónimo al 2212-8381-42. Eso es todo por mi parte, Marcos. Volvemos contigo.
0: Muchas gracias a mi compañero Beto Guzmán por el reporte Capufe y también el servicio social. Recuerde enviar su boletín al 2222-38-2990, 10:57 de la noche. Beto, justo cuando tú me estabas indicando que se estaban reportando movilización policíaca en Las Torres, en estos precisos momentos, a través de los reportes, nos están señalando que habrían escuchado...

0: hechos confirmado a la espera también de un comunicado oficial de las autoridades municipales, habrían escuchado detonaciones en la calle 16 Poniente y 5 Norte, en La Libertad, alrededor de las 10:20. Este es un video que está circulando a través de Facebook y se ve cómo se encuentran correteando a una unidad sospechosa. La policía municipal va tras una unidad, podemos observar que va correteando a un auto, al parecer es color gris, una camioneta, ¿verdad, Beto? Es lo que nos están dando a conocer en La Libertad. La Libertad y Las Torres es en la misma zona, ¿verdad, don Juanito? Sí, es en la misma zona, por lo que es lo que nos están indicando, para que usted, si está en el lugar o tiene algún conocido, algún familiar, para que pues esté pendiente sobre esta información que nos están haciendo llegar al 22, 22, 38, 29, 90. Estas son unas cámaras que se encuentran ahí, están circulando a través de las redes sociales este video sobre una presunta persecución entre sujetos desconocidos y la policía municipal. Reportes señalan que escucharon aparentemente detonaciones por arma de fuego alrededor de las 10:20. 10:20, Beto, llevan aproximadamente unos 30 minutos que pasó. Entonces, es parte de la información de última hora a través de los reportes de la red. Presunta persecución hacia vehículo sospechoso. La actualización se mantiene al momento latente en información en proceso. Son las 10:59. Y ya para culminar con este espacio de noticias, le comento rápidamente. A ver, también Beto me hace llegar otra información antes de continuar con la lista que le tenemos el día de hoy, porque nos está indicando Beto Guzmán que se encuentra cerrado el paso de la curva de la incorporación a la carretera a Tlaxcala, justo a la altura de la entrada de La María, por un accidente vial en el que se vio involucrada una unidad de carga que aparentemente volcó. Sí, quedó volcada. Este Beto lo pasaron por la mañana, auditorio, no, por la mañana, no, por la tarde. Fue por la tarde que se registró este accidente y de acuerdo con los reportes mencionan que se trataría, o más bien lo que lleva dentro de la unidad, lo que llevaba, algodón exactamente en la curva para la incorporación a la federal en el puente de La María. Ahí en la mera la curvita se registró la volcadura de este tráiler. Aparentemente cargaba algodón. Siempre se terminan volcando ahí las unidades, tal vez por la carga máxima pesada que tiene, deriva este incidente. Por lo que, si encuentra cerrada, tómalo en cuenta, hay que tomar rutas alternas, vías alternas. Si usted se dirige hacia la Federal Tlaxcala, no hay acceso en la autopista México-Puebla, con dirección al Puente de La María, se tiene que desviar ahí en la curvita, en la desviación para Tlaxcala. Pues no hay acceso. Y ya para despedirnos de buena manera, un reporte de la red, la señora Lulú, que siempre nos escucha. Agradecemos a la señora Lulú siempre por estar al pendiente en este espacio de noticias, porque nos señala lo siguiente. Vamos a decir lo que ella nos dice. Ay, joven Marcos, eso no es novedad. Hay que subirse temprano a los camiones amarillos que van a Huejotzingo. Todo el camino de Prolongación Reforma hasta La Carcaña se encuentran hablando por el celular, que el checador les avisa a qué tiempo. Esa es la excusa. ¿Qué opina usted al respecto? No, de verdad que entiendo la molestia, entiendo el enojo, y hay que tener más conciencia los choferes, pero a pesar. Antes de que nos vayamos al corte, tenemos muy pocos minutos, vamos a dejar y terminamos con este comentario. A pesar de que Movilidad y Transporte les señala o les menciona qué tienen que hacer y qué no tienen que hacer, lo terminan haciendo. Hay que tener mucha precaución por parte de las autoridades de proximidad vial cuando vean a un chofer hablando por el celular. Ellos se encuentran siempre circulando en todas las principales avenidas, tránsito municipal, porque se puede registrar un accidente. Entonces, mucho ojo ahí con movilidad y transporte, porque también se tiene que realizar una sanción, porque después de eso se registran accidentes. Nosotros nos estamos despidiendo, ya son las 11:02 de la noche, pero el día de mañana tenemos deportes en punto de las 8:30 de la mañana en el noticiario Buenos Días con todo el equipo de Minuto Cero, Max López y Antonio Zamora. Mientras tanto, culminamos una semana más de Red Ciudadana llevándole toda la información policiaca y la nota roja, esperando que la próxima sea de su agrado. No me encuentro solo, como siempre hemos mencionado, me encuentro con Juanito Ramírez en la operación digital, Beto Guzmán en la transmisión y también la voz de Capufe y el servicio social, y por supuesto Alejandro Soberanes atendiendo todos los reportes de la red. Que pase y tenga una excelente noche, y si se encuentra manejando, recuerde manejar con mucha precaución. Hasta la próxima.
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1: ¿Buscas consentir tu piel de forma natural sin descuidar tu cartera? Llegaste al lugar indicado. Hoy en nuestra tecnología doméstica cuidaremos de ti y de tu bolsillo, enseñándote a preparar unas humectantes barras de jabón con miel. Acompáñanos en Revista del Consumidor Radio.
0: Revista del Consumidor. Esta tecnología doméstica está validada por el Laboratorio Nacional de Protección al Consumidor. Tomen nota de los ingredientes y presten mucha atención. ¡Comenzamos!
1: Los ingredientes que vamos a necesitar son 3 tazas de base de jabón transparente cortado en cubos, media taza de agua purificada caliente, 1 1/2 cucharadas de miel de abeja, 1 pizca de colorante vegetal amarillo y 40 gotas de esencia de miel.
0: Los utensilios que utilizaremos son 1 taza medidora, 1 cacerola con capacidad de 2.5 litros, 1 tazón de vidrio con capacidad de 1.5 litros, 1 plato extendido, 1 cuchillo, 1 cuchara sopera, 1 molde de silicón, 1 rollo de papel aluminio, 1 rollo de plástico adherente para alimentos y 1 atomizador. Vamos al procedimiento.
1: Comenzaremos colocando los cubitos de la base para jabón en el tazón y la llevamos a baño María. Movemos hasta que se hayan derretido por completo. Vertemos en una taza la miel, el colorante y la esencia. Mezclamos y dejamos reposar unos minutos. Después, agregamos el agua caliente.
0: Cuando la base para jabón esté completamente derretida, añadimos la mezcla de miel y revolvemos hasta incorporar todos los ingredientes. Retiramos el fuego y vertemos la preparación en los moldes. Si no cuentas con moldes de silicón, puedes utilizar vasos desechables recubiertos con una capa de aceite mineral para facilitar el desmolde.
1: Si notas que se formaron burbujas en la superficie, puedes eliminarlas rociando alcohol del 96 utilizando un atomizador. Esto ayudará a que el jabón tenga una textura lisa. Dejamos enfriar a temperatura ambiente y posteriormente refrigeramos por 30 minutos para solidificar.
0: Ahora desmoldamos los jabones y los envolvemos en papel aluminio, después en plástico adherente para alimentos. Y así de fácil, en tan solo 40 minutos quedaron listas nuestras barras de jabón con miel. Recuerda almacenarlas en un lugar fresco y seco.
1: ¡Anímate a prepararlas! Esta receta rinde para 6 barras, tiene una caducidad de 6 meses y un costo promedio de $118.34.
0: Si prefieres seguir el paso a paso en video, recuerda que puedes ver esta tecnología doméstica en nuestro canal de YouTube, Profeco TV. Ahí encontrarás muchísimas recetas para ahorrar y hacer tú mismo los productos en casa, teniendo la certeza de la calidad en los ingredientes que utilizas.
1: Aprende a hacer desde un gel para el cabello o un champú para lavar el auto, hasta jamón artesanal o unos deliciosos enjambres de chocolate.
0: Presúmenos cómo te quedaron tus jabones. Etiquétanos en Instagram con el hashtag Tecnología Doméstica Profeco y menciona a @ Revista del Consumidor MX. Nos escuchamos en la próxima Tecnología Doméstica.
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Vas a saber

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1: Rotundo éxito de los premios Radio Escucha Maravilla al mejor chile en nogada de Puebla de Cinco Radio. Además, los adultos mayores son pilares de las familias. ¿Cómo le va? Buenos días. Aquí le tenemos la información en Radar. Es el Radar de las 6 de este sábado 29 de agosto. Con un agradecimiento a la confianza de los patrocinadores, iniciaron las semifinales de los premios Radio Escucha Maravilla al mejor chile en nogada. La señora Coral Castillo de Cañedo, presidenta de Cinco Radio, destacó la importancia de preservar esta tradición gastronómica. Además, el gobernador Alejandro Armenta destacó que los adultos mayores son pilares de las familias y anunció la tercera casa del Abue para Puebla Capital el próximo mes en Lomas de San Miguel.
2: En más información, reportes de la red nos están indicando que hay una persona, una mujer tirada allá al sur de la ciudad, en la 11 Sur y 149 Poniente. Esto nos indica el amigo Claudio, que pertenece a la red.
3: Buen día, Odilon. Te reporto, hay una mujer tirada, viste de negro, completamente de negro, como una sudadera negra.

0: Salón Negro, está tirada sobre el carril del ruta a la altura de la 11 Sur y Lala. Del lado contrario se paró una patrulla y ya estaban revisando, pero no se movía, entonces urge una ambulancia.
1: Urge ambulancia para atender a esta mujer allá en la 11 Sur y 149 Poniente, es a la altura de Lala. En más información, las personas con diferentes capacidades son muy valiosas, así lo señaló el alcalde Pepe Chedraui en la colocación de la primera piedra del Centro Educativo Lumina, el cual se va a ubicar en San Juan Bosco.
2: Estamos en eso, respondió Pepe Chedraui al ser cuestionado sobre su posible participación en el proceso de selección de candidatos de Morena para el 2027.
1: El alcalde de Cuautlancingo, Omar Muñoz, y la presidenta del Sistema Municipal DIF, Tere Alfaro, celebraron a las personas adultas mayores, destacaron su legado para el municipio.
2: La arquidiócesis de Puebla invita a la feligresía a participar en la tradicional bendición de mochilas este domingo 30 de agosto en distintos templos y parroquias.
1: La rectora de la UAP, Lilia Cedillo, destacó el papel de la biotecnología en retos ambientales y de salud durante el encuentro por el 13º aniversario de esta licenciatura.
2: La Fundación Cáritas atiende actualmente a 65 personas adultas mayores con una inversión mensual de 25 mil pesos por cada beneficiario, informó su director.
1: La comida nogada del Cuexcomate, con un menú de 6 tiempos y música en vivo, tiene un cupo limitado a 35 personas por día, así lo dio a conocer Mario Espínola, secretario de la Junta Auxiliar.
2: La oposición busca usar los temas de inseguridad como guerra sucia, pero difícilmente les surtirá efecto en las urnas, advirtió el diputado Andrés Villegas.
1: Abuelitos celebraron su día en la Casa del Abue en Atlixco. La alcaldesa Ariadna Ayala destacó la importancia de las personas adultas mayores y su aportación a la sociedad.
2: Morena se deslinda de las bardas donde se aprecia la leyenda "Es tiempo de mujeres", pues el coordinador de legados, Pablo Salazar. Además, le tenemos en la información nacional e internacional que familiares de pacientes con enfermedades incurables marcharon en la Ciudad de México exigiendo la legalización de la eutanasia a nivel federal y a nivel local. Y en el reporte internacional, Europa consigue lanzar al espacio un satélite Ojo de Halcón que permitirá obtener datos e imágenes en alta resolución.
1: Y en más información, también otro reporte de la red, reportan que montachoques tienen ahí retenido a la altura de Stanley a una persona. Ahí estamos alertando a la policía, esto nos dice la red.
3: Buenos días, aquí hay una persona antes de llegar a la Stanley que lo tienen atorado. Son montachoques, es una camioneta y son 3 coches contra él. Son montachoques, así actúan ellos. A ver si puede mandar una patrulla para que la auxilie.
1: Es a la altura de Stanley.
2: 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Esta mañana te informamos
1: Odilon Larios
2: y Rafael Tellez Morales. Buenos días.
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2: Son las 6:05, momento de escuchar la voz del INE.
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2: Son las 6 de la mañana con 8 minutos. Qué bueno que están con nosotros en este sábado para continuar con la información en Buenos Días, el noticiario de la gente. Como siempre, un gusto saludar a mi compañero Odilón Larios. ¿Cómo estás, Odilón?
1: Muy buenos días, Rafa. Buenos días, auditorio, auditorio de Puebla, México y el mundo. Ya estamos listos para llevarles toda la información. Recuerde que los sábados también hay noticias completamente en vivo en Buenos Días, el noticiario de la gente, parte de este sistema informativo con el que cuenta 5 Radio Comunicación Efectiva, donde le tenemos noticias en cada momento del día. Siempre usted se entera en tiempo real de lo que ocurre en Puebla, México y el mundo. Y este día, además de nosotros, pues ya está listo todo el equipo aquí en la operación digital. Ya se está integrando Duval Rubio, también en la producción se encuentra ya listo al pie del cañón Iván Hernández, y bajo la dirección de Leslie Suset Jerez. Cabe también señalar que quien está tomando sus mensajes en estos momentos es mi compañero Rafael Crespo, así que todo el equipo ya listo para informarle, porque también en sábado hay noticias y mucha información, Rafa, en materia de seguridad e inseguridad. Nos pedían la intervención de ambulancias allá al sur de la ciudad, 11 Sur y 149 Poniente, frente al ALA, porque indican que había una mujer tirada en el carril del ruta. No saben qué le ocurrió, solo saben que va vestida de negro y que no se movía. Esperemos que lleguen las ambulancias, los paramédicos, para revisar a esta chica. Así también nos dicen que frente a Stanley hay algunos presuntos montachoques, tenían 3 vehículos rodeados a otra unidad. Dicen son montachoques, que llegue la policía para auxiliar a esta persona frente a Stanley. Y le estamos informando que un hombre llamado Daniel fue acribillado a balazos con rifle de asalto allá en Chietla, concretamente en la comunidad de Escape de Lagunillas. Esto ocurrió minutos antes de la 1 de la mañana de este sábado. Otra vez la Mixteca, otra vez Chietla y otra vez Escape de Lagunillas, que está pegadito a Atencingo, para que usted se ubique geográficamente allá en los límites del estado de Puebla con Guerrero y Morelos. Pues otro crimen más, sigue corriendo la sangre en esta pugna entre grupos criminales que están operando, sobre todo dedicados a la venta de narcóticos en aquella zona del estado. Mientras tanto, pues recordemos que la Red ayer nos informó sobre la detención de 3 presuntos integrantes de la banda de los Cubas, la cual opera en Coronango. Esta red de delincuentes a las que se les vincula con la venta de guachigás, con también la venta y distribución de drogas, la desaparición de varias personas, y al menos a 2 de los detenidos de esta banda se le vincula con el ataque con objetos explosivos ocurridos el 30 de junio del 2025 allá en Santa María Coronango, donde hubo 2 elementos de la policía municipal lesionados por estos artefactos. Así es que pues estarán haciendo las investigaciones y se espera un reporte oficial de la fiscalía. mientras que ahora ya sabemos quién es este hombre que fue asesinado allá en los límites de Huehuetla, Puebla, con el estado de Veracruz, concretamente con el municipio de Xosocolco de Hidalgo, del lado de Veracruz, Huehuetla del lado de Puebla. Ahí fue asesinado este hombre, que ahora se sabe es hijo de un expresidente municipal de Caxhuacan, allá en la Sierra Norte del estado. Es poblano este hombre, pero donde fue asesinado es del lado veracruzano. Las autoridades de la Fiscalía de Veracruz son quienes iniciaron las indagatorias y se corroboró que un niño de 1 año 4 meses de edad perdió la vida lamentablemente al caer en una cubeta con agua. Se trata de Matías Andrés, 1 año y 4 meses de edad. Por favor, hay que estar muy atentos con los pequeñitos porque en cuestión de segundos nos ganan a la vista y puede ocurrir una tragedia. Y fue identificado este hombre, el motociclista atropellado en la autopista a la altura de San Francisco Cotlán. Se llamaba Luis Ángel, lo identificó su esposa y tenía 31 años de edad. Esta y más información le tenemos preparado para este espacio informativo. Envíenos sus mensajes al 2222-382990. Mucha información, Rafa.
2: Mucha información y también vamos a adelantar algunos de los lo que le vamos a presentar hoy. Le vamos a tener un detalle más adelante de todos los premios Radio Escucha Maravilla, al mejor chile en nogada. Ayer tuvimos una transmisión especial para todos ustedes en nuestras redes sociales, vaya gran participación en las tres categorías. Hoy se conocen ya los semifinalistas y a partir de este sábado 29 de agosto en todas las redes sociales de Cinco Radio Comunicación Efectiva, usted puede votar por ellos para que ya tengamos un ganador de cada una de las categorías: alta cocina, cocineros tradicionales y fondas, así como los cocineros urbanos, aquellos que nos invitan siempre en esta temporada a los chiles en nogada y que nos invitan, obvio, a comprarles ahí en su familia, que los preparan, y muchos de ellos, créeme, con gran calidad. Ayer, vaya dificultad para los jueces para poder definir cuáles se iban y cuáles se quedaban. Algunos avanzan y algunos otros pues ya se quedaron en el camino, pero con el gran reconocimiento del trabajo que hicieron, sin lugar a dudas, y pues un saludo para todos ellos y un reconocimiento sin lugar a dudas también para los patrocinadores: Aceite Maravilla y presente, la Universidad UPAEP, la UPAEP, que es amiga de este programa, es patrocinadora también de este certamen, al igual que lo es 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Alcanza muy bien para los chiles en nogada en esta temporada, que es de las más fuertes de los poblanos. Entonces, le invitamos a que se quede con nosotros. Tenemos saludos de usted. Aquí nos dicen: felicita por favor a Oscar, hoy es su cumpleaños. Dice: muy feliz cumpleaños, Oscar, tú eres un gran líder y padre, que siempre cumplas tus objetivos y que sigas siendo feliz. Muchas felicidades a tan grandioso ser humano. De todo este mensaje de parte de tu abuelito Aurelio Franco, que dice que te la vas a pasar muy bien hoy en tu cumpleaños, Oscar. Que sigan las felicitaciones. Igual que tenemos una felicitación para Ángel, aquí me aclaran incluso que fue ayer, dice, su fiesta fue ayer, pero no su cumpleaños, pero no lo dijiste, no lo dije porque no vimos tu mensaje, pero con mucho gusto hoy lo felicitamos también a tu Ángel, que se le haya pasado bastante bien, que se la siga pasando bien. Es Ángel Alfonso Telles, en el apellido llevas la fama, Ángel Alfonso Telles, por tu cumpleaños. Aquí están también tus mañanitas.
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11: Muy buenos días, auditorio de Cinco Radio. Vamos a echarle un vistazo a cómo se viene el clima para este día, sábado 29 de agosto, para que nada nos agarre desprevenidos. República Mexicana. El Servicio Meteorológico Nacional nos informa que la temporada de lluvias continúa bastante activa en buena parte del país. Los canales de baja presión, las ondas tropicales y la entrada de humedad de ambos océanos estarán generando lluvias muy fuertes, con puntuales intensas, principalmente en estados del centro, sur y sureste. Estado de Puebla. En nuestro estado tendremos un cielo de medio nublado a nublado durante buena parte del día. Se esperan lluvias y chubascos de moderados a fuertes, principalmente en regiones como la Sierra Norte, Sierra Nororiental y la Mixteca. Además, durante las primeras horas de la mañana podrían presentarse bancos de niebla en las zonas altas, mientras que el ambiente se mantendrá fresco a templado. Puebla Capital. Y para Puebla Capital y su zona metropolitana, arrancamos la mañana con ambiente fresco y un cielo medio nublado. Conforme avance el día, las temperaturas irán subiendo hasta dejarnos un ambiente templado. La probabilidad de lluvia será baja, aunque no se descartan algunas precipitaciones aisladas. Así que tendremos un día relativamente estable, pero con bastante humedad en el ambiente. Y nos encontramos bajo la influencia de la luna llena, una etapa que desde la astrología se relaciona con los cierres de ciclo, la intuición y el soltar aquello que emocionalmente ya no necesitamos cargar. Así que es un buen momento para hacer una pausa, reflexionar, dejar atrás algunas cosas y prepararnos para comenzar un nuevo mes con otra energía que ya casi se acerca. Y como siempre se los recuerdo, paraguas a la mano, precaución en carretera y sobre todo, que el clima no nos quita la actitud. Yo soy Denise Lezama y sigan bien informados aquí en Buenos Días con los cuatro fantásticos de la noticia. ¡Excelente mañana!
1: Seis con 17 minutos y la red nos está reportando un choque, tómelo en consideración.
12: Buenos días, licenciado. Acaba de ocurrir un choque en el circuito y la 17 está entre una camioneta blanca y un coche rojo. No pude tomar foto, pero están obstruyendo el sentido hacia Agua Azul. Que tengan precaución y pueden mandar una patrulla. Gracias, saludos.
1: Tómelo en cuenta, se ven que solamente son daños materiales, pero se va a hacer tráfico, así que circule con mucha precaución.
2: Y continuando con la información, ayer nos dio mucho gusto la respuesta y el interés de todas las personas para participar y para conocer a los semifinalistas ya para los premios Radio Escucha 2026 al mejor chile en nogada aquí precisamente en Puebla, y que es una tradición de agosto. Nos cayó muy bien el 28 de agosto, el día de San Agustín, en una gran fiesta allá por parte de todos los participantes, y que nos da mucho gusto también nuestro jurado que responde al momento importante y acudieron también para evaluar a cada uno de estos platillos preparados con mucho cariño. Y este reporte de todo lo que pasó ayer, o bueno, parte de lo que pasó ayer, lo tenemos con mi compañera Mariana Meneses. ¿Cómo te va, Mariana? Muy buenos días.
13: Buenos días, Rafa, equipo auditorio. Así es, pues con gran entusiasmo ya se llevaron a cabo los premios Radio Escucha Maravilla, el mejor chile en nogada de Puebla 2026, que fue una celebración que reconoce a quienes mantienen viva pues una de las tradiciones gastronómicas más importantes de nuestro estado. Este año la competencia se dividió en tres categorías: alta cocina, fondas y restaurantes típicos y cocineros urbanos, reuniendo diferentes formas de preparar y disfrutar este emblemático platillo poblano. Al respecto, la señora Coral Castillo de Cañedo, quien es nuestra presidenta de Cinco Radio, destacó la importancia de que estos premios se realicen año con año, pues contribuyen a preservar la cultura, pero sobre todo la tradición de la gastronomía de Puebla, que ha pasado de generación en generación. Vamos a escuchar.
14: Gracias, Rafa. Gracias a nuestros radioescuchas, pero quiero agradecer más a nuestros jueces. Gracias por estar con nosotros, gracias por aceptar la invitación para calificar estos chiles. Gracias a nuestros radioescuchas, gracias, de veras infinitas gracias a nuestros patrocinadores por creer en nosotros. Estamos aquí esta tarde para hacer la presentación de la emisión 2026 de este concurso de chiles en nogada, en los que los principales actores son nuestros chefs, nuestras cocineras, nuestras fondas, nuestros restaurantes de alta cocina. Gracias, gracias a todos ustedes por participar. Sabemos que detrás de cada guiso existe una historia, existe un secreto, porque todos en nuestras casas, sobre todo aquí en Puebla, tenemos nuestra receta de los chiles en nogada y le ponemos lo que nuestras abuelitas nos enseñaron. Cada ingrediente va saturado de amor, porque para nosotros, los poblanos, es como si fuera nuestra Navidad. ¿Por qué? Porque sirve para reunir a la familia, porque estamos toda la familia reunida en la cocina, unos pelando las nueces, y les voy a contar que cuando yo era chica nos daban chicles para que no nos comiéramos la nuez y pudieran aumentarse las nueces para la nogada. Todos estamos pelando, estamos picando, realmente es una fiesta. Y eso es lo que queremos que sea este día, una gran fiesta para todos los que han sido nominados en esta etapa 2026 para ganar este galardón. Muchas gracias y sigan con nosotros.
15: Muchas gracias a la señora Coral Castillo de Cañedo.
16: Escuchábamos parte de la información y de estas palabras, donde hay que destacar que para encontrar obviamente las mejores propuestas, algunos de los jueces fueron obviamente la señora Coral Castillo de Cañedo, presidente de Cinco Radio. También estuvo presente Jaime Raúl Oropeza Casas, quien es secretario de Economía y Turismo del Ayuntamiento de Puebla, Rubén Araujo, consejero de Canidad, José de Jesús Ojeda, que es el chef ejecutivo de la Facultad de Gastronomía de la UPAEP, Daniel Campos Rodríguez, gerente regional de ventas de la zona centro de Aceite Maravilla, entre otros participantes que la verdad es que fueron muy importantes para la toma de decisiones y encontrar la mejor propuesta. Desde luego, nuestro vicepresidente Jaime Cañedo no podía faltar porque también estuvo ahí presente. Y bueno, pues hay que mencionar que en Alta Cocina los finalistas fueron Augurio, Mural de los Poblanos, Palacio Julio y Casa Reina, y posteriormente en Fondas y Restaurantes Típicos llegaron a la final Facundia Restaurante, La Tradicional, La Palapa Cholula y Casa Chica, mientras que en Cocineros Urbanos la competencia estuvo integrada por Laurelio Olivo, Azamón Gersa, también Yosafat Blanco Cid y Adenova Banquetes, quienes demostraron que el talento y la creatividad también se encuentran en cada una de las cocinas urbanos. Pero aquí no solo cuenta el paladar de los jueces, Rafa, porque como bien lo mencionabas, ya el público va a poder votar en estos días, pues quién va a ser el ganador de cada una de las categorías, y bueno, pues vamos a estar muy atentos y llevándoles la información, porque hay que destacar que sin duda alguna esta competencia es una de las más importantes en cuestión de la gastronomía poblana, Rafa.
2: Exactamente, ahora todo queda en manos también de sus seguidores, de quienes ya conocen sus platillos, apoyarlos durante estos días, y será cuestión ya de horas para conocer quiénes son los ganadores, Mariana, y que estará también, no lo dudamos, bien cerrada la decisión y la votación, Mariana.
16: Sí, y desde luego, bueno, pues hay que agradecer a cada uno de los que hicieron posible pues esta gran transmisión y también pues este gran certamen, que es pues nuestros patrocinadores, ¿no? Aceite Maravilla, UPAEP, Titán, de la distribuidora de carnes La Magnífica y Dulcería Susi, que pues esta competencia continúa siendo un éxito, demostrando que nuestra gastronomía sigue más viva que nunca y obviamente que nuestras tradiciones continúan pasando de generación en generación, Rafa.
2: Exactamente, y a disfrutarlo, sin lugar a dudas. Muchas gracias, Mariana. Más adelante vamos a escuchar el material que nos preparaste ya en global de todo este gran evento que tuvimos ayer y que nos dio mucho gusto que las personas hayan respondido también a la transmisión. Gracias, Mariana. Buenos días.
16: Buenos días.
2: Son ahora las 6:25 a.m.
1: Así es, y nos dice la red que si por favor podemos anunciar, dice que a su hija se le cayó su cartera con sus dos credenciales, el dinero no nos importa, solo queremos las credenciales, ya que están las inscripciones para la escuela, y fue a Bosques de San Sebastián en la calle 10A, muchas gracias. En la calle 10A de Bosques de San Sebastián se le perdieron las identificaciones, está a nombre de María Fernanda Grisel Ortiz Jiménez. Si usted encontró estas identificaciones, la cartera, el dinero no les importa, solo por favor comuníquese con nosotros y aquí tenemos el contacto. Es a nombre de María Fernanda Grisel Ortiz Jiménez y esto nos dice el papá de esta mujer. Vamos a escuchar.
17: Hola, ustedes. Nos llena de emoción verles, porque en cada una de ustedes hay historias de amor. Hay...
1: Vamos a escuchar, es este el audio que le vamos a presentar.
18: Licenciado Cuatro Fantástico, no se lo voy a olvidar la credencial de mi hija, ¿no? Fernanda Ortiz Jiménez, la perdió en Bosques de Sebastián. A veces hay modo que la venga usted en el radio, le diga a usted, se entrega las credenciales, ¿no? Pues ahí que les dan un refresquito, ¿no? No hay mucho, pero pues le invitamos un refresquito a la persona que la encontró. Es que le hace falta para la escuela de mis nietos. Otras lo están pidiendo. Sí, se lo agradezco mucho, señor Ricardo. Cuatro Fantástico, que tenga bonito día.
1: Pues ahí está la información y también aquí le vamos a presentar la información de mi compañero Gregorio Varela, que el gobernador Alejandro Armenta destacó que los adultos mayores son pilares de las familias y anunció la tercera casa del ABUE para Puebla Capital el próximo mes en Lomas de San Miguel. Es donde se estará dando inicio las actividades de esta casa del ABUE, uno de los proyectos más sensibles que tiene gobierno del estado y que atiende a esta población vulnerable, los abuelitos, y esto es lo que dijo al respecto.
17: Historias de comprensión. Hay historias de lucha, de sacrificio, de esfuerzo. De verdad, lo sé porque fui educado por una abuelita. Entonces, sé que el amor de los abuelos, abuelitos, es inmenso, de verdad. Y mi esposa Ceci, le agradezco mucho porque fíjense que ya estamos por inaugurar el próximo mes la tercera casa del ABUE en Puebla. Capital. Puebla Capital, la tercera. Esa va a estar la carretera que va al Batán. Ahí va a estar, porque la idea es que en la capital de Puebla, en los cuatro puntos cardinales, tengan un espacio como este, que fue pensado para ustedes, que es un tributo al amor que le dieron a nuestros padres, es un tributo del amor que les dan a sus nietos.
1: Pues ahí está lo que dice el gobernador, está la que conocemos todos en la 11 Sur y la 18
2: Norte.
1: La 11 Norte y la 18 Poniente, está la del sur de la ciudad, está esta que ya van a inaugurar en días, en un par de semanas, allá en el oriente, en San Miguel, y anuncia que habrá una cuarta para que tengan los cuatro puntos cardinales. Hemos estado ahí, Rafa, y sin duda es uno de los proyectos que más entusiasma, porque además los adultos mayores en esta materia son sumamente participativos.
2: Esta primera casa que conocemos fue iniciativa de Alejandro Armenta, tenía otra responsabilidad en ese momento y fue iniciativa de él, por eso sabe bien el funcionamiento y el beneficio que tiene. Qué pan tan sabroso preparan ahí, ¿verdad?
1: Sí, nos invitaron.
2: Son los martes y los jueves, por si lleva usted gusto.
1: Sí, y fíjate que hay que ir a comprar porque está estas empanadas.
2: De los dos, dulce o salado. O
1: salado. Pues hay que ir con nuestra bolsita. Sí, Rafael, yo ese día quedé encantado.
2: A esa hora.
1: Les contamos que cuando nos invitaron, pues nos pusieron pan y nos dijeron, se pueden llevar uno por pena, pues agarra su pancito y se va con discreción. Somos dragones, pero tenemos un poco de pudor. Entonces, pues nos llevamos un pan. Ahí les cuento que cuando lo probé, dije,
2: sonso.
1: Sí, por pena, no debía haber tomado más.
2: Sí, porque
1: estaba riquísimo, Rafa. Sí,
2: felicidades. Esa es nomás una muestra, ¿eh? Hacen muchas actividades más ahí.
1: nos dice aquí la red que para reportar que el semáforo de la calzada Zaragoza frente al Oxxo, ubíquese calzada Zaragoza frente al Oxxo en el crucero de Avenida Tecnológico, no funciona. Así que ahí tómelo en consideración. Calzada Zaragoza. Ahí. Calzada Zaragoza frente al Oxxo en el crucero de Avenida Tecnológico no funciona el semáforo.
2: Tenga usted precaución porque es una de las salidas de nuestra ciudad ya cuando va llegando al estadio y pues para que maneje con precaución. Le tenemos aquí más de la información para en este mismo sentido, ¿no? Decirle que las personas con capacidades diferentes son muy valiosas para todos. Eso es lo que resaltó el alcalde Pepe Chedraui en la colocación, hablando de nuevos espacios, de la primera piedra del Centro Educativo Lumina. Esto estará en San Juan Bosco. Vamos a escuchar parte de esta ceremonia cuando se colocó la primera piedra.
19: Poder voltear a ver a las personas que realmente lo necesitan y no únicamente repetir lo mismo. Hay muchas personas con diferentes capacidades que son muy, muy valiosas. Aquí está Fer de Cine, gracias Fer por ser parte importante también. Enrique del Cri, gracias también por ser parte importante. Que nos muestran en Cine específicamente que las personas con discapacidades diferentes son muy valiosas. Por eso también te agradezco mucho, Fer.
2: Sin duda, ahí está esta iniciativa y con el apoyo también de Lumina, que es una iniciativa que viene precisamente desde el sector privado y para apoyar en esta a las personas, en la atención a las personas con capacidades diferentes. Y en este espacio, es una entrevista muy breve, es una declaración muy breve porque ya se iba el alcalde, pues le hay ante tanta insistencia que si te vas a inscribir, que si le vas a entrar a la selección de candidatos para el próximo año, y ya el alcalde dijo, en eso estamos, en eso. Eso estamos y vamos a escuchar lo poco que dijo respecto a este tema.
19: Estamos esperando la convocatoria y veremos qué
20: responde. Bueno, pues no lo pensaron.
19: Estamos en eso.
2: Pues al menos lo voy a pensar, pues vamos a ver. Es que, tómenlo en cuenta, Morena tiene un sistema distinto al que habíamos escuchado otros años en otros procesos. Aquí se evalúa a los aspirantes y se supone que son los militantes y a veces hasta los ciudadanos en general quienes eligen al candidato por encuestas.
1: Y además tienen que ver, Rafa, recordemos, con esta cuota de género que se debe cubrir a nivel federal.
2: Ahí se decide.
1: A nivel del país van a ver esto, la colocación. Y de ahí también depende de que si el candidato que elijan puede ser un hombre o una mujer y pues obviamente también la consulta que hacen a sus bases.
2: Si el acomodo viene y dicen va a ser mujer, le toca mujer por la cuota de género, por la equidad de género, pues obviamente pues el alcalde ya no le entraría, pues ya no podría, pero si abren la posibilidad de que sea hombre, pues obviamente estaría Pepe Chedraui ahí.
1: Pues sí, ahí estaremos muy atentos precisamente porque ya estamos a la vuelta de que inicie todo este proceso, la carrera electoral. Oye, y otra cosa que me está desde ese rato me causa ahí duda, ¿por qué traes la playera es la de Toluca?
2: Sí, señor, Deportivo Toluca, pues es de los que pasaron ya en esta League Cup. Son los cuatro clubes mexicanos que pasaron. Y además, pues porque no tenía otra, voy a ser sincero. No porque tenga ninguna así participación con el Club Toluca, que ha hecho bien las cosas, hay que
1: reconocerlo. Sí, es uno de los que están bien dirigidos, Rafa.
2: Sin duda, y tiene un gran plantel. Y no conozco todavía su estadio, pero primero Dios vamos a conocer.
1: ¿No ha sido?
2: No, y es de los que recientemente remodelaron, recientemente de algunos años, ¿eh?
1: Yo no he estado tampoco, pero se ve que de esos estadios que te comen como jugador porque está pegadito.
2: Siempre conservaron esa característica ya en Toluca. 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
3: Hoy celebramos al Beato Edmundo Ignacio Rice, nativo de la población irlandesa de Wenscourt, en la época cuando se proclamó las penas de Law, ordenanzas restrictivas para la Iglesia Católica, sus fieles y ministros. Las prohibiciones para los irlandeses incluían el no tener acceso a academias militares, a facultades de leyes y la imposibilidad de ocupar cargos de gobierno. Hacia 1780 se trasladó a Waterford para trabajar con su tío en el negocio de exportación. Su visión para la administración y los negocios lo convirtieron en un exitoso comerciante. A mediados del siglo XVII, diversos acontecimientos nacionales e internacionales provocaron que los irlandeses se les concedieran derechos políticos, educativos y religiosos. Las restricciones hacia sus compatriotas generaron gran deficiencia en lo educativo. Por ello comenzó lo que sería una gran obra en el aspecto pedagógico. Liquidó sus negocios. Con sus recursos obtenidos y con la anuencia pontificia fundó una escuela y creó en 1806 la Congregación de los Hermanos de la Presentación, con el objetivo de brindar educación cristiana y devolver a sus compatriotas la calidad de seres humanos y cuidados con derechos y obligaciones políticas y religiosas, siendo el primero en generar este tipo de obras e instituciones en Irlanda. Debido al éxito de su institución, en 1817 solicitó al Papa que fuera concedido crear una regla semejante a la de los Hermanos de la Salle. Una vez aprobadas las constituciones, en 1822, el nombre de la fundación cambió. En adelante serían conocidos como Hermanos Cristianos y Edmundo fue designado superior general. Algunos de los miembros de su asociación continuaron acatando los estatutos anteriores. Ambas ramas abrieron institutos y casas de asistencia en Inglaterra, Gibraltar y Australia. Antes de fallecer, Edmundo dimitió a causa de su avanzada edad. Dejó para la posteridad este pensamiento: lo que hagamos por Dios, por los más pequeños que sean, estaremos seguros de que Él nunca lo olvidará ni dejará de recompensarnos. En la actualidad, ambas hermandades están presentes en 5 continentes, en las regiones de misión de la Iglesia y entre los marginados de las grandes ciudades. Fue beatificado por San Juan Pablo II el 6 de octubre de 1996.
4: Y la red nos está reportando 2 percances vehiculares. Recuerde que aquí en 5 Radio Comunicación Efectiva tenemos el mejor reporte vial al momento. La red nos está indicando que pasando el puente de Xonacatepec sobre la autopista Puebla-Córdoba con dirección hacia Veracruz está este percance. Escuchemos.
5: ¿Qué tal, chicos de 5 Radio? Accidente, seguramente ya se los habían reportado. En la autopista, exactamente 300 metros adelante del puente de Santa María Xonacatepec. Excelente fin de semana. Gracias.
4: Tómenlo en consideración, choque ahí en la autopista con dirección a Veracruz, pasando el puente de Xonacatepec, y también hay un percance fuerte en el periférico ecológico, ubiquémonos con dirección hacia Chachapa, entre Los Héroes y la 24 Sur, hay un percance, uno de los vehículos o el vehículo involucrado habría quedado dentro de lo que es el área del camellón, y nos reportan que ya están ahí las autoridades y están ocupando con sus unidades oficiales al menos un carril, así es que tómenlo en consideración, escuchemos.
6: Hola, buenos días a todos en la mesa. Aquí mucho cuidado sobre periférico en sentido hacia la 24 Sur, pasando Los Héroes. Están muchas patrullas porque hay un carro chocado en el camellón, ese que está en medio del periférico donde corren las personas. Tengan mucho cuidado porque está tapado el carril de alta. Gracias. Con sentido de la 16 de septiembre o la 14 sur hacia la 24.
4: En consideración, son 6:41.
7: No se despegue de este informativo. Más adelante le vamos a tener todos los detalles de lo que sucede en la Volkswagen. Hasta 786 trabajadores podrían salir de la planta, no salir de trabajar, sino salir ya de baja, despedidos, porque se prevé un recorte, un ajuste, le llaman en su comunicado la empresa de manera oficial. De inmediato respondió el sindicato que esto no es ningún pacto, ni se haya tenido también alguna negociación para que en el aumento de este año se haya también pactado que se fuera. Imagínese, podría ser el 10% de la actual plantilla. El sindicato ya dio la fecha para realizar la consulta al convenio de revisión, que sin duda le mete mucho ruido este anuncio de la empresa a la consulta que va a haber entre los trabajadores hasta el próximo 11 de septiembre. Entonces habrá mucho ruido, habrá mucho tema en la planta Volkswagen y para los poblanos, claro que hay máxima atención.
4: Había descontento entre los trabajadores, Rafa, porque indican que simplemente los mandaron a traer recursos humanos y les empezaron a entregar ahí su finiquito, y pues no hubo ni más información por parte de la empresa, ni más información por parte del sindicato. Cuando fueron al sindicato, pues no los recibieron. Entonces ahí también es parte de la labor que tienen que hacer en estos momentos difíciles, pues darle la cara a los trabajadores. Y estaba recordando, Rafa, que la vez anterior más próxima que tenemos con despidos fue en el 2022, en este periodo ya pospandemia. También hubo una importante cantidad de trabajadores, sobre todo los que tenían reciente ingreso, como es este caso, que son los que les están dando precisamente las gracias de esta manera, y por ello es el descontento. Decían los trabajadores ayer que no estaban descartando el tomar algunas medidas. Estaremos muy al pendientes al respecto de qué es lo que hacen a lo largo de las horas próximas, Rafa.
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0: Un día como hoy en la historia. El 29 de agosto es el 241º día del año en el calendario, el 241.
8: Quedan 124 días para finalizar el año. En el 708 en Japón se acuñan monedas por primera vez. 1825 en el Reino de Portugal se reconoce la independencia del Imperio Brasileño mediante el pago de 1,000,000 libras esterlinas. Michael Faraday en 1831 descubre la inducción electromagnética. 1885 Gottlieb Daimler patenta la primera motocicleta. En 1898 se funda la empresa Goodyear. Es 1929 el dirigible alemán Graf Zeppelin realiza el primer vuelo alrededor del mundo. En 1966 The Beatles realizan la última presentación en vivo en el Candlestick Park de San Francisco ante 42,500 personas. En 2005 en Luisiana toca tierra el huracán Katrina de categoría 4, inundando Nueva Orleans y causando más de 1,200 muertos en el país. Un día como hoy en la historia nace la actriz sueca Ingrid Bergman, Richard Attenborough, actor y cineasta británico. El piloto de automovilismo británico James Hunt nacería en 1947. El cantante, compositor y bailarín Michael Jackson en 1958. Es cumpleaños de la actriz Rebecca de Mornay, así como del astronauta canadiense Chris Hadfield. Celebra su cumpleaños la actriz y cantante mexicana Lucero.

0: el exfutbolista y entrenador Thomas Tuchel, el actor y modelo cubano William Levy, así como la actriz, cantante y bailarina de teatro y televisión Lea Michele. Es cumpleaños del cantante Liam Payne, ex miembro de One Direction. Un día como hoy en la historia fallece en 1891 Pierre Lallement, empresario francés, inventor de la bicicleta. Manuel Rodríguez Manolete, torero español, fallecería en 1947. La actriz sueca Ingrid Bergman en 1982. El actor estadounidense Gene Wilder, protagonista de La Chica de Rojo, moría en 2016. Es el Día Internacional contra los Ensayos Nucleares y el Día Internacional del Videojuego. Un día como hoy en la historia, 29 de agosto. 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
1: Son 6:55.
3: Así es, faltan 5 minutos para las 7. Nos dicen buen día, equipo, de la persona que reportaron tirada en la 11 Sur. Ya quedó acordonado, está a la altura del ala. Recuerden, a la altura del ala, con el sentido al sur de la ciudad, ya hasta tienen acordonado. Ya
1: murió la chica que habíamos dicho que iba vestida de negro, nos decía la red, al filo de las 5:30 horas, Rafa, llegaron los servicios de emergencia, ya estaba la patrulla, pero recordemos que tiene que ser un experto en estas cuestiones médicas, los paramédicos o los médicos que van en la ambulancia, quienes ya confirmaron el deceso. Ya está cubierta esta mujer, iba vestida de negro, y hay un lesionado, Rafa, iba con un chico, aparentemente fue un accidente en moto.
3: Ahí está el reporte completo en la 11 Sur, a la altura de Lala. 5:07, presentarle esta información porque el alcalde de Cuautlancingo, Omar Muñoz, junto con la presidenta del sistema municipal DIF en aquella demarcación, Tere Alfaro, celebraron a las personas adultas mayores durante estos festejos del Día del Abuelo, 28 de agosto, destacaron su legado e importancia para el municipio.
4: Lugar donde están ustedes, se va a construir una estancia de día. Va a ser una casona de 2 plantas, la estancia de día, y arriba vamos a tener espacios de talleres, de biblioteca y un museo que represente a cada una de nuestras comunidades. Aquí queremos que esté conviviendo el legado vivo de nuestra comunidad, a quien le tenemos comunidades. Aquí queremos que esté conviviendo

0: de inspectorías y de la cabecera, que dieron de sí con este corazón generoso y donaron espacios para tener hoy escuelas, parques, espacios públicos, lugares donde podamos unir el tejido social a través.
1: Ahí está el anuncio importante, una estancia de día para atender a todos los adultos mayores allá en la región de Cuautlancingo. Felicidades a todos nuestros abuelitos. 3:07.
2: En más información, recordemos que ya este lunes es el regreso a clases, por ello la Arquidiócesis de Puebla invita a la feligresía a participar en la tradicional bendición de mochilas este domingo 30 de agosto. Va a ser en distintos templos y parroquias con horarios según cada sede, y esto pues sin duda es muy importante que usted lo tome en consideración, porque pues ya viene el inicio y el regreso a clases, y obviamente pues todos queremos que les vaya bien a nuestros hijos, que les vaya bien quienes todavía son estudiantes, pues también quieren tener un buen ciclo escolar en materia académica y todo lo que implica el desarrollo escolar de los niños, niñas y adolescentes, y también de los personas universitarias. Por eso la Arquidiócesis de Puebla está invitando a todos feligreses a participar en esta tradicional de bendición de mochilas, que será este domingo de agosto. Usted visite sus parroquias y pregunte, y ahí le van a estar indicando según los horarios, según cada una de las sedes. Son ya 6:58.
3: Para presentarle esta información, porque la rectora de la UAB, Lilia Cedillo, destacó el papel de la biotecnología en retos ambientales y de salud. Esto durante el encuentro, el 13º encuentro y el 13º aniversario de esta licenciatura. De hecho, ella dictó una conferencia, recuerde que su área es especialista, ella es científica, la rectora Lilia Cedillo, y se conmemoró este aniversario de la licenciatura en biotecnología. Se celebró así también el Día del Biotecnólogo, con el encuentro Biotecnología en el Hoy y para el Futuro, en el cual la doctora Lilia Cedillo Ramírez impartió una conferencia sobre medio ambiente y salud, lleno por completo para esta conferencia de la rectora de la UAP. Falta ya solo un minuto para las 7:00 a.m. Vámonos al radar y seguimos aquí en Buenos Días, el noticiario de la gente.

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1: Hasta 786 trabajadores de Volkswagen de México serían despedidos. ¿Qué tal? ¿Cómo le va? Buenos días. Aquí detenemos la información en Radar, es el radar de las 7. Y es que la empresa Volkswagen inició un ajuste en su planta de Puebla. Reveló en un comunicado para anunciar que contempla eliminar indefinidamente uno de los tres turnos de la producción del Jetta y la Tiguan.
2: Así es, en tanto que el Sindicato Independiente de Trabajadores de la Industria Automotriz Volkswagen rechazó de manera contundente haber pactado despidos y aseguró que propone alternativas para conservar los empleos, pide no atender a rumores.
1: Mientras, el mismo CITIAF realizará el viernes hasta el 11 de septiembre la consulta del convenio de revisión contractual 2026-2028 para trabajadores de la planta Volkswagen ubicada en Cuautlancingo, Puebla. La votación será personal, libre, directa y secreta entre 4:30 y 18 horas.
2: Correos de México emitió 300,000 estampillas conmemorativas dedicadas al chile en nogada, símbolo de la gastronomía poblana. La directora general del Servicio Postal Mexicano, Violeta Abreu González, destacó que llegarán a México y el mundo.
1: Asimismo, durante la presentación de esta estampilla conmemorativa del chile en nogada, el gobernador Alejandro Armenta entregó 20 bicicletas fabricadas en Puebla al Servicio Postal Mexicano para apoyar a los carteros.
2: El programa de obra comunitaria destinó 1.078 millones de pesos en 2025 para atender necesidades de las comunidades e impulsar la participación de mujeres poblanas, destacó Laura Artemisa García Chávez, secretaria de Bienestar Estatal.
1: La Comisión de Igualdad de Género del Congreso de Puebla avaló un exhorto para que los ayuntamientos y

0: consejos municipales implementen el principio de paridad de género en sus respectivas áreas.
1: Reprobar examen de admisión universitario representaría impacto emocional para los jóvenes ante la presión familiar y limitaciones económicas, advirtió Efecto Mariposa allá en Tehuacán.
0: Durante la celebración de San Agustín en Atlixco, el fraile José destacó la importancia de esta festividad y señaló que el templo recibe una importante afluencia de feligreses a lo largo del día.
1: La presidenta municipal de Atlixco, Ariadna Ayala, señaló que está en su derecho de interponer un amparo y afirmó que el procedimiento se realiza dentro del marco de la legalidad.
0: La gobernabilidad en este sentido está garantizada en Atlixco, afirmó la alcaldesa, quien agradeció el respaldo del gobernador Alejandro Armenta y del secretario de Seguridad Pública Estatal, Francisco Sánchez.
1: Más de 1,800 personas adultas mayores de 19 estados del país participan en la Olimpiada de Oro que se realiza en Ciudad Deportiva de Alto Rendimiento allá en Apizaco, en Tlaxcala.
0: Y en el reporte nacional e internacional le tenemos que la Fuerza de Tarea de la Frontera Sur de los Estados Unidos informó que hace unos días derribó tres drones de los cárteles mexicanos. La Unidad de Inteligencia Financiera dio a conocer que en el sexenio se han bloqueado más de 24,000 cuentas bancarias de operaciones ilícitas. Helicópteros Black Hawk de la Fuerza Aérea Mexicana, un helicóptero se accidentó en Durango. Hay 4 militares lesionados. Asimismo, un helicóptero donde viajaba el gobernador de Chiapas, Eduardo Ramírez, tuvo un percance por poca visibilidad, pero el piloto pudo recuperar el control. Y en el reporte internacional, aquí el Haakon VIII es el nuevo rey de Noruega tras el fallecimiento de su padre Harold y de su hija mayor Ingrid. Rusia ataca con drones diversos puntos de Ucrania. A dos días de la tragedia en Nepal y el Tíbet se reportan más de 500 muertos y China alerta de un nuevo episodio de alud. Ya se cumplen 6 meses de la guerra de Medio Oriente y Washington impide la filial de un banco egipcio acceder al sistema financiero de los Estados Unidos porque mantiene vínculos con Irán. Ecuador declara culpable al expresidente Lenín Moreno por corrupción luego de favorecer a empresa china que construyó una central eléctrica. 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
1: Odilon Larios
0: y Rafael Tellez Morales. Buenos días.
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1: Antes de que mandemos a la voz del INE, le estamos indicando dos percances y en los dos nos dice la red que hay víctimas fatales. Uno, al filo de las 5:30 horas de este sábado, en la 11 Sur y 149 Poniente, frente a la empresa Lala, había una mujer vestida de negro que estaba ahí tendida en el carril de ruta. No se movía, nos decía el buen amigo Claudio, que es un miembro de la red, y decía, ahí mismo, adelantito, vi a un hombre también vestido de negro que iba corriendo. Se confirma que lamentablemente la mujer murió y el hombre está lesionado. Fue un percance en motocicleta. Repito, la mujer muerta. En este momento está asegurado el lugar. Tome usted precaución porque se va a hacer tráfico en la zona 11 Sur y 149 Poniente. Mientras que en el periférico ecológico con dirección a Chachapa, entre la 14 Sur y la 24 Sur, hubo un percance vehicular. Una camioneta chocó y se metió a lo que es el camellón central del periférico. Nos dice ahí la red también que hay, es en el carril de alta, se salió un vehículo, es un quid, y que el conductor está fallecido ahí en este lugar. Serían dos percances fatales. Vamos a escuchar la voz del INE.
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1: Son 7:11. Muy buenos días, auditorio, auditorio de Puebla, México y el mundo, y muy especialmente al auditorio regional que en este momento se está enlazando a través de nuestras estaciones hermanas allá en Atlixco y la Mixteca, San Martín Texmelucan y sus alrededores, por supuesto allá en Tehuacán y la Sierra Negra, en la Sierra Nororiental, en la Sierra Norte del estado, en cualquier parte de la entidad donde usted se encuentra, reciba un saludo muy afectuoso. Por supuesto, también si está en otra entidad del país o en el extranjero, envíenos sus mensajes a través del 2222-382990, el número de la poderosa red de 5 Radio y la multiplataforma informativa con la que cuenta, que es el sistema informativo, el sistema de noticias más importante en la entidad poblana y donde usted se entera de todo lo que ocurre al momento. Le estamos indicando de 2 percances con víctimas fatales, nos dice la red. Uno de ellos se lo estamos indicando desde que empezó este espacio a las 6:00 a.m. La red alrededor de las 5:30 nos indicaba, porque los mensajes nos llegan en cualquier momento y en cualquier momento los revisamos, que a las 5:30 había una mujer tirada en el carril de ruta sobre la 11 Sur y la 149 Poniente, para mayor precisión nos decían frente a la empresa Lala. Había preocupación porque nos decía: no se mueve esta mujer, ya está la policía, no se mueve, urge ambulancia. Llegó la ambulancia y confirmó que esta mujer ya no tiene signos vitales, murió. También le estamos indicando que en el periférico ecológico un vehículo chocó y quedó en la parte del camellón central. Ahí nos dice la red que también habría víctima fatal. Nos dicen que al parecer el conductor está sin vida. Esto se lo estamos verificando, este último todavía, pero lo que nos dice la red es que también habría víctima fatal en este percance. Circule con precaución porque en ambos lugares están trabajando los servicios de emergencia. Y en este momento hay un choque en la 2 Poniente y en la 2 Poniente y la 25, vamos a escuchar.
2: La 2 Poniente y 25 Sur, choque sobre la 2 Poniente y 25 Sur. Son los daños materiales, un auto vino y una camioneta blanca.
1: Hasta 700. 2 Poniente y 25 Sur es donde está este percance.
3: Rafa. Ahí ya viene a ser norte, la 25 norte y la 2, y es un crucero súper peligroso, se confían los de la Reforma y le dan con todo, y también la 25 tiene mucha circulación porque es la calle que sale derechito a la zona de Angelópolis, ahí hay un Oxxo, ojalá no sea tan grave el percance. Donde nos dicen, y ya le llaman así, dicen, ya hay otro choque en el Triángulo de la Muerte, entre dos vehículos, esta desviación que tenemos a la altura de la autopista y San Felipe, donde si no le calculas bien, hasta chocas solito y te quedas encima del camellón. Aquí fueron dos autos, es una camioneta tipo caja y un auto particular. Es un llegue leve, pero están provocando ya el tráfico de locos ahí. Y eso que ya estaba amaneciendo, porque ahí se pone más peligroso cuando no lo ves.
1: Es una cuchilla, Rafa. Y entonces está la desviación para que agarres hacia la Capu, San Felipe. Está la desviación para hacia la lateral para que puedas incorporarte después hacia la central de Abasto. Y están los carriles centrales. Se va a hacer un tráfico de locos.
3: De locos, para que lo tomes en cuenta por si va a pasar por esta zona. Y buenos días a todo nuestro auditorio regional, un saludo muy cariñoso a todos en Atlixco, San Martín, Texmelucan y Tehuacán, para presentarles la información que a usted le interesa saber. antes de salir de casa. Hasta 786 trabajadores de Volkswagen de México serían despedidos. Esto es lo que trascendió de acuerdo con la información de usted mismo, trabajador de Volkswagen. Porque mientras la empresa, en un comunicado oficial, anunció un ajuste en su planta de Puebla, así le llamó, en el comunicado anunció que se contempla eliminar indefinidamente uno de los tres turnos de la producción del Jetta y la Tiguan. Y ya desde la misma planta fue donde nos informaron que esto involucra a más de 780 trabajadores. De acuerdo a los datos que ustedes mismos nos dieron al inicio de esta revisión, nos dijeron de antaño que llegamos a tener hasta 21,000 trabajadores sindicalizados. Hoy por hoy son poco más de 7,000. Entonces, si se van 786, estaríamos hablando que más del 10% de la planta de Volkswagen, de sus trabajadores sindicalizados, le estarían diciendo adiós. No solo le estarían, porque de usted mismo nos mandó sus mensajes, donde ya muchos fueron llamados a las oficinas, y aquí está tu finiquito, aquí está lo que te corresponde, todo apegado a la ley. Muchas gracias por estos años de trabajo, y ya te vas para tu casa. Eso es lo que está ocurriendo en la planta y en un comunicado que emitió la misma armadora alemana. En respuesta de inmediato, y es que ahora son puros comunicados, no hay un interlocutor, ya no diga usted con los medios de comunicación, con su servidor, con Buenos Días, un interlocutor con usted que está preocupado por lo que pasa, ni del lado de la empresa ni del lado del sindicato. Entonces todos son comunicados y nosotros nos apegamos a los oficiales. Entonces, en otro comunicado del sindicato independiente de los trabajadores de la industria automotriz Volkswagen, se rechazó, entre comillas, de manera contundente, las comillas las puse yo, porque lo que quieren aclarar es que no es parte de la negociación salarial el estar despidiendo a trabajadores. No se pactaron despidos, al contrario, se propusieron alternativas para conservar toda la plantilla. Piden no atender rumores. Pues no son rumores, es un comunicado oficial de la planta, la que mencionó la palabra ajuste y la que mencionó eliminar indefinidamente uno de los tres turnos.
1: Y los documentos de las personas que los ya hicieron el llamado y le dijeron, ahí está tu finiquito, gracias, muchas gracias, agarraron y fueron ahí a las oficinas del sindicato pues para tocarles y decir, oye, ¿qué pasó? Y no les han dicho nada, Rafa.
3: No les abrieron. Y el sindicato también, pues, había confirmado previamente que será el 11 de septiembre cuando se realice la consulta al convenio de revisión contractual. En esto es en lo que andábamos, no en lo de los despidos. Andábamos en el convenio de revisión, que no se sabía qué fecha se iba a aplicar esta consulta. Será el 11 de septiembre. En la misma planta, ahí los trabajadores conocerán cómo se distribuye ese aumento global anunciado del 10.04% por parte de la armadora y del mismo sindicato. Falta que los trabajadores lo respalden y lo avalen. Esto va a ocurrir hasta el 11 de septiembre para cuando se conozca la respuesta. Estamos terminando agosto, son casi 15 días en los que los trabajadores van a saber ya, van a pensar bien cómo llegarán a decidir ese 11 de septiembre.
1: Le mete mucho ruido a la negociación, Rafa.
3: Señor, pero que si no, la consulta, nos dicen, es entre 4:30 y 18 horas allá mismo en la planta. Esto es todo lo que hay hasta el momento de la revisión contractual en la Volkswagen, que le digo, todos usted y yo estábamos en que, pues, ¿y cuándo es la consulta? En eso nos quedamos y ahora nos salen con que hay despidos.
1: Y un llamado a todos los amigos, sabemos que muchos de ellos nos escuchan en este momento porque escuchan Buenos Días, el noticiero de la gente, que todos aquellos que tengan información directa, porque debemos confiar en ustedes, porque no hay un diálogo directo con las partes. Entonces, por favor, manténganos informados. Recuerden que el número de la red es el 22 22 38 29 90. Aquí le estamos dando seguimiento desde el principio,
3: Y aclarando también, en el comunicado de la empresa sí hace mención a la actual situación económica mundial. Tienen razón, sus Jettas y sus Tiguan eran colocadas principalmente en los Estados Unidos. Si el presidente Donald Trump les puso una tasa mucho más alta, que te sale carísimo exportar los vehículos, nos están cerrando una puerta importantísima para Volkswagen de México, el mercado de los Estados Unidos. Eso sí es verdad, y eso sí es cierto, y también se mencionó
1: en el comunicado. Que hay que decirlo, que no es nada más la planta aquí en México, son las plantas a nivel internacional de Volkswagen. A esto que ya mencionas, que es la negociación con Estados Unidos, pues ahora tienes que sumarle también la alta competencia a nivel internacional entre las diferentes marcas.
3: Sí, unos aranceles criminales los que está imponiendo Estados Unidos queriendo favorecer su industria. Eso es lo que pasa hasta el momento con Volkswagen de México. Correos de México emitió 300,000 estampillas conmemorativas dedicadas a nuestra temporada de chile en nogada aquí en Puebla. Cuando mande usted una carta, ahí va a encontrar precisamente esta estampilla. La directora general del Servicio Postal Mexicano, Violeta Abreu González, destacó que llegarán a México y a todo el mundo.
4: En nogada. Hoy, Correos de México está doblemente de fiesta. Es la puesta en circulación, el primer día de circulación.
3: Y en este mismo sentido, se presentó la estampilla y el gobernador Alejandro Armenta entregó 20 bicicletas fabricadas en Puebla al CEPOMEX, al Servicio Postal Mexicano, para apoyar a los carteros. Aquí parte del mensaje que dio el mandatario.
5: El chile en nogada va a andar recorriendo el mundo. Gracias a CEPOMEX, gracias a ustedes. Y lo que queremos es que quienes se dedican a la producción de los frutos, a la producción de todos los ingredientes, se beneficien. Porque eso es riqueza comunitaria y por eso me da mucho gusto que esté aquí.
3: Ahí está también el beneficio que se está buscando. Y darle a conocer que el programa de obra comunitaria destinó 1,078 millones de pesos en el 2025 para atender necesidades de las comunidades e impulsar la participación de mujeres poblanas. Por eso es que en este 2026 se incrementó su presupuesto a 1,500. Esto es parte de lo que comentó Laura Artemisa García Chávez, secretaria del Bienestar Estatal.
6: No tiene nadie por qué limitar el camino, sobre todo, y el trayecto de las mujeres. Así es que hoy vivimos tiempos diferentes. Hoy todos queremos tiempos diferentes. Tiempos en los que en el centro se pongan a las personas, en el que en el centro se pongan las necesidades de la mayoría, pero sobre todo, tiempos en el que se reconozca, se cuide y se fortalezca a las mujeres. Este año pasado, 2025, 1,078 millones de pesos fueron administrados por mujeres poblanas y lograron hacer más con menos. ¿Quién cuida el dinero en las casas? ¿Quién cuida el dinero en las casas? Las mujeres. Nos entregan el dinero, lo trabajamos nosotros y lo sumamos.
3: Eso es el mensaje, sin duda, lo han demostrado en este programa y lo han demostrado siempre, históricamente. 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

0: Son las 7:23 y nos vamos al reporte nacional e internacional que le tenemos esta mañana en esta información aquí en Buenos Días, el noticiario de la gente. Entre otras cosas, le vamos a comentar, ya son los días de la tragedia ya en Nepal. Ya pasaron varios días, 60 días, y sigue la tragedia, que acumulan cadáveres después de lo que ocurrió en esta parte del mundo. Vamos a escuchar.
1: A 2 días y medio de la gigantesca crecida de un río que arrasó con comunidades enteras. En su último balance, las autoridades cuentan al menos 584 muertos y más de 2.500 desaparecidos. China lanzó una alerta porque se está formando un lago de escombros, agua y lodo que podría desbordarse en los siguientes días. Existe el peligro de un segundo alud. El siguiente testimonio que usted va a escuchar es de Shamishka Adhikari. Ella es nepalí y sigue esperando noticias de su padre, desaparecido desde el miércoles.
2: No conseguimos contactar con nuestro padre. Los compañeros de mi padre dicen que estaba precisamente en la frontera entre China y Nepal cuando comenzaron las inundaciones.
0: Eso en este rumbo del mundo. En tanto, también le tenemos lo que sucede en Europa. Lanzaron otro satélite y lo hacen de manera exitosa. Vamos a escuchar.
3: Y hoy vemos este lanzador, Ariane 62, va a llevar una carga útil muy importante para Europa, como es el satélite MTG, que es para el tiempo, para EUMETSAT, pero también para detectar, por ejemplo, fuegos, subidas de agua, como puede ser la Dana. Yo soy de Valencia, ¿no? Este satélite es muy importante y va a ser una gran revolución porque es el mejor satélite para estos objetivos que existen hoy en Europa, sino en el mundo.
4: Y este MTG 2 va a estar mirando cada 2 minutos y medio a Europa. Y lo que nos ayuda con MTG 2 es cambiar de fotos instantáneas a más como una película que le podemos dar a los servicios de meteorología, y eso nos ayuda para tener alertas y dar mejores datos a Protección Civil.
5: Son 7:26 y pues bueno, vamos con este reporte policiaco, este reporte de la seguridad y la inseguridad, la nota roja para que esté usted bien informado. Se confirma, ya teníamos ahí que amarrarlo al 100%, se confirma que está sin vida, esto que nos dice la red de esta persona que murió ahí en el periférico ecológico, circulaba de la 14 Sur hacia Chachapa y ahí adelantito entre la 14 Sur y la 24, perdió el control de su unidad, dice el reporte de extraoficiales, que chocó contra el muro de contención, estos muros de concreto que están ahí, se metió al camellón central, es un auto Renault, de la tipo Kwid 2025, color gris, quedó muy dañado. El conductor, que era al parecer la única persona que viajaba a bordo, murió. Es una persona que, pues, lo decimos con mucho respeto, es una persona con complexión robusta, muy gordito. Él vestía tenis blancos con negro, un pantalón de vestir de color azul, llevaba una playera blanca y una chamarra negra. Lamentablemente el percance le cobró la vida a esta persona. En el lugar está trabajando personal de la Policía de Caminos de la Secretaría de Seguridad Pública del Estado, así como personal de proximidad vial de la Secretaría de Movilidad y Transporte, ya en espera de realizar las diligencias, los peritajes, hacer el levantamiento de cadáver con el apoyo de personal de la Fiscalía, concretamente de la Unidad de Traslados y Recuperación de Cadáveres, la UTREC. Se confirma este hombre sin vida, hay servicios de emergencia, unidades oficiales ahí trabajando, circule con mucha precaución porque están ocupando al menos el carril de extrema izquierda, así que circule con mucha precaución si usted va hacia Chachapa, pasando la 14 Sur, tome precaución porque se va a encontrar con este percance. Se confirma lamentablemente la muerte de esta persona con las características que le hemos mencionado. También le estamos indicando que allá en la 11 Sur y 149 Poniente nos reportaban desde las 5:30 de la mañana que había una mujer tendida en el carril de ruta, lamentablemente se confirma que sin vida y habría sufrido un percance en motocicleta. El conductor que iba con ella, el que que conducía la moto, pues también resultó lesionado. Están tomando ya conocimiento en este caso personal de la Secretaría de Seguridad Ciudadana de Puebla, concretamente del área de la Dirección de Peritos, para hacer el levantamiento de cadáver, los peritajes y el levantamiento de cadáver. En ambos casos que le estoy presentando, tendrán que ser remitidos a la unidad especializada en materia de vialidad de la Fiscalía General del Estado. En más información, también en horas recientes, en los primeros minutos de este sábado, allá en la Mixteca, concretamente en la comunidad de Escape de Lagunillas, en el municipio de Chietla, se reportó una balacera. Cuando llegaron los servicios de emergencia y la policía, encontraron que un hombre, que ahora se llamaba Daniel Alexander, de 23 años de edad, habría recibido varios impactos de arma de fuego. Por el calibre se sabe que para acribillarlo utilizaron un rifle de asalto AR-15. Por el calibre de los casquillos que se encontraron ahí en el lugar, ya nada se pudo hacer por él. Los paramédicos confirmaron la muerte de Daniel Alexander, de 23 años de edad. Se presume es una víctima más de la pugna entre grupos criminales que ocurre allá en Chietla, en la Mixteca poblana, y pues donde se están peleando con todos estos grupos criminales que están sembrando terror en la zona. En más información, se corroboró por parte de fuentes policiales que fueron detenidos el día jueves por la tarde tres miembros de la banda conocida como Los Cubas, esta banda dedicada al huachicol, al huachigás, a la venta de drogas, a la desaparición de personas allá en Coronango. Pues habría tres detenidos, y de estos tres, dos estarían relacionados de manera directa con los artefactos explosivos que fueron detonados el 30 de junio del 2025 en campos de cultivo de Santa María Coronango. Recordemos que ahí se dejó abandonado un carro de color rojo, carro con reporte de robo, que además tenía cuerpos desmembrados en su interior. Ahí estos sujetos, un grupo criminal, aparentemente se lo adjudicaron a la barredora, pues, y dos de Los Cubas estarían vinculados con ellos, pues, supuestamente, indica fuentes policiales. Pues bueno, detonaron esos artefactos que en su momento lesionaron a dos policías de Coronango, un hombre y una mujer. Por eso resalta la detención de estos sujetos. Se espera que haya un reporte oficial de las autoridades, que se haga el cruce de información y que las indagatorias con esta detención permitan capturar a otros miembros de este peligroso grupo delictivo. Le vamos a indicar que ya fue identificado el hombre que ayer fue acribillado en los límites de Puebla y Veracruz. Del lado de Puebla, estamos hablando de la zona de Huehuetla, y del lado veracruzano de Xoxocolco de Hidalgo. Allá se identificó a este hombre, Jorge Isaac. Yo le decía que estaba dentro de una camioneta, pues esta camioneta son utilizadas como del servicio de combi allá en esta zona que comunica la zona serrana de Puebla por Huehuetla y Xoxocolco de Hidalgo, del lado de Veracruz. Pues se sabe ahora que fue del lado veracruzano donde asesinaron a este hombre, y se está investigando la causa. Esta muerte de este hombre, que se dedicaba al transporte de personas, pues causó conmoción, y esto hizo que se suspendiera el servicio por algunas horas, en lo que pues aclaraba qué es lo que había pasado. Se sabe que este hombre asesinado, Jorge Isaac, sería hijo de un expresidente del municipio de Caxhuacán, allá también en la Sierra Poblana. Se están haciendo las indagatorias para conocer el móvil. Se confirmó que un niño de 1 año y 4 meses, el pequeño Matías Andrés, murió lamentablemente ahogado al caer en una cubeta con agua en su domicilio, que se ubica en la colonia Loma Encantada. Por favor, siempre esté muy al pendiente. Si tiene niños que están empezando a gatear y a caminar, y usted está haciendo la limpieza de la casa o tiene cubetas, no deje a los niños cerca, o mejor no tenga cubetas llenas de agua, porque es uno de los accidentes más comunes aquí en México y lamentablemente pues en muchas ocasiones resulta ser mortal, porque caen los niños, no tienen la fuerza suficiente para levantarse, para voltear el balde con agua y terminan perdiendo la vida, como ocurrió con este pequeñito de 1 año y 4 meses. Investiga al respecto la Fiscalía General del Estado. También ya fue identificado el motociclista que ayer murió allá en la autopista México-Puebla con dirección hacia México, a la altura de Los Cochinitos. Se trató de Luis Ángel, de 31 años de edad. Él fue embestido por un vehículo del cual se desconocen las características, porque siguió de largo, luego le pasaron otros vehículos por encima. Llegó hasta el lugar una mujer que lo identificó como su esposo. Ella fue quien dio el nombre de Luis Ángel, que contaba con 31 años de edad. También en este caso ya se investiga por parte de la Fiscalía del Estado. Son ya las 7:34 a.m.
0: Exactamente, faltan 26 y las 8. Pausa y volvemos.

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0: Faltan ahora 23 minutos para las 8 de la mañana. Presentarle esta información porque la Comisión de Igualdad de Género del Congreso de Puebla avaló un exhorto para que los ayuntamientos y consejos municipales implementen el principio de paridad de género en sus respectivas áreas. Esto es por lo que se nos viene ya, tanto para el proceso 2027 como por lo que se nos viene hasta en 6 municipios donde se prevé que pudiera estar funcionando para el cierre de administración mejor consejos municipales. Esto por diversas investigaciones que se están desarrollando. Empezaron con sus directores de seguridad y también algunos alcaldes tendrán que responder ante las autoridades, y mientras esto ocurra podríamos tener varios municipios con un consejo municipal. Pues estos deberán de conformarse precisamente bajo el principio de paridad de género en sus respectivas áreas. Esto para que lo tome usted en cuenta. Faltan ahora 22 minutos para las 8 de la mañana. Seguimos con los saludos en especial para todos nuestros amigos en Tehuacán, en San Martín Texmelucan y en Atlixco. Vamos a esperar que usted también nos envíe sus reportes aquí a la poderosa red al 2222-382990.
1: Y nos dice aquí el buen Rodo que en el choque de la 25 Norte y 2 Poniente efectivamente solo hay daños materiales, pero que urge que llegue una patrulla para abanderar porque no ha llegado nadie. Y recordemos que también es un cruce importante de todos los que van de la zona centro de la ciudad hacia la zona de, pues, de todo lo que es Reforma y demás. Ahí es una buena incorporación. No hay patrullas, urge que lleguen allá en el choque de la 25 Norte y la 2 Poniente. Con información de Edgar Román, le voy a presentar que reprobar el examen de admisión universitario representaría un impacto emocional para los jóvenes ante la presión familiar y las limitaciones económicas. Así lo advirtió Efecto Mariposa, que es una asociación civil allá en Tehuacán. Vamos.
2: No pasaron el examen por hacia las universidades, derivado que encuentran pues momentos de ansiedad, de depresión, los cuales pues se sienten frustrados, ¿qué van a poder hacer? Ya que pues muchas veces no tienen la posibilidad de entrar a escuelas particulares. Entonces las atenciones hacia los jóvenes que tienen mayor índice son jóvenes que no pudieron pasar su examen. El encontrar nuevamente una orientación, el no sentirse pues deprimidos por no haber pasado este examen.
3: ¿Por qué les impacta eso en esas juventudes de estos tiempos?
2: Claro, la situación hacia la parte de los malestares emocionales es porque por la demanda que existe, solo tienes que pasar porque no tenemos la posibilidad, y pues ellos saben que van a tener que esperar un año para poder volver a intentar pasar este examen, ya que pues en las escuelas particulares no van a poder cubrir estos gastos.
3: ¿Qué tan frecuente se vuelve esto ya en esos tiempos?
2: Sí, mira, es algo muy sano que en muchas ocasiones se...
1: Está esta asociación preocupada por la salud mental de los jóvenes, aunque recordemos que también ya hay diversos grupos, diversos expertos que nos están indicando, los que tenemos hijos pequeñitos, que hay que enseñarles precisamente a tolerar la frustración, porque si no, precisamente en el futuro se enfrentan a ese tipo de situaciones. Lo digo por aquellos que tuvimos estas generaciones a las que pertenecemos, Rafa, y las que nos precedieron, porque estas generaciones estaban muy hechas para soportar este tipo de situaciones. Está muy bien que se preocupen por la salud mental de los chicos, pero también habría que enseñarles a ser un poco más fuertes y resilientes en esta materia para evitar muchos de los fenómenos que se están dando a raíz de la poca resistencia al fracaso, de la poca resistencia a las vicisitudes que se encuentra uno en el día a día, en cualquier situación de la vida.
0: Y hay que atenderlas, usted ve, esté cerca de su gente, de su familia, como acabamos de escuchar este experto, pues se puede provocar esto en los jóvenes. Algunos pues con mayor fuerza sí aguantaban el año para volverlo a intentar, mientras me voy a trabajar, mientras me preparo en otra cosa, ahora es muy muy complicado. 19 minutos y las 8, y de Tehuacán nos vamos hasta Atlixco, porque hubo celebración también allá por San Agustín. ¿Cómo te va, Naye? Muy buenos días.
4: Buenos días, Rafa, qué gusto saludarte. Bueno, te platico que se lleva a cabo pues la fiesta, la verbena, pero también actividades religiosas en el marco de la celebración a San Agustín, y es el fraile José, integrante de la comunidad religiosa, quien da a conocer que principalmente las personas acuden a San Agustín en busca de la sabiduría. Escuchemos.
5: Es sabio. Miren, si ustedes ven aquí arriba, en la cúpula están cuatro personajes que son precisamente los grandes doctores de la Iglesia Latina, que son San Ambrosio, San Gregorio, San Jerónimo y San Agustín. San Agustín es el más grande de los sabios latinos, tal vez un poco después de Santo Tomás de Aquino. Pueden sobre todo aquí, porque aquí hay bendiciones casi a toda hora, hay confesiones casi a toda hora. Misas no a toda hora, pero hay más misas que en cualquier otro lugar. Entonces, y además es el gran psicólogo de todos los tiempos.
4: Y bueno, también se llevó a cabo pues la actividad del baile, que la gente le gusta mucho la música, hubo una gran actividad, la gente acudió, y es que es algo muy representativo, sobre todo del municipio, esta fiesta, porque reúne a las familias, todavía aquellas personas que tienen el tiempo de las vacaciones, bueno, pues pudieron disfrutar de estas actividades, Rafa.
0: Una fiesta en grande que tenemos en todo nuestro país, y allá en Atlixco no era la excepción. Y hablando de Atlixco, tú tienes todo el entorno de qué cosa pasa con lo del amparo de la alcaldesa, el amparo que gestionó, del cual ya, digamos, está protegida. ¿Qué cosa pasa también con la gobernabilidad allá en Atlixco?
4: Bueno, te platico, Rafa, que la presidenta municipal Ariadna Ayala comentó que está en su derecho de interponer un amparo y aseguró que este procedimiento se realiza dentro del marco de la legalidad y conforme a la ley. Escuchemos.
6: Un tema que tiene que desahogarse jurídicamente, y bueno, por supuesto que está en la etapa de investigación, y es un trabajo que le toca a Fiscalía, como lo marca la Constitución de nuestro país. El amparo es un derecho constitucional que tenemos todas las mexicanas y los mexicanos, y que puede promoverlo cualquier persona, y que además debo decirles que pues obedece también a un ejercicio propio de una función pública como la que yo desempeño. Siempre es importante saber si tenemos algún tema jurídico que atender, y que fue el caso. Es un ejercicio en pleno esquema de legalidad. Soy una mujer que siempre ha estado apegada a derecho, y que desde toda mi vida, y de manera más exponencial, desde el primer día de mi administración, he sido una mujer que se ha conducido conforme a la ley. Por supuesto que lo seguiré haciendo para no defraudar la confianza de la gente, que nunca lo haré, y nunca haré alguna acción que tenga que ver con agacharme o tener que avergonzarme de algo.
4: Y bueno, Rafa, te platico que también mencionó que se tiene segura la gobernabilidad en el municipio, y agradeció el apoyo del gobernador Alejandro Armenta y del vicealmirante Francisco Sánchez González. Escuchemos.
6: Tan es así que, bueno, los acontecimientos no han alterado en nada ni la operatividad, ni la gobernabilidad, mucho menos la gobernanza. Seguimos teniendo un gran fortalecimiento en la materia de seguridad a través de los comités ciudadanos, pero también de los operativos que se hacen en un mando coordinado con la Federación, con el Estado. Aprovecho la oportunidad para agradecer al gobernador del Estado, que ha estado muy pendiente, al doctor Alejandro Armenta, y que hacemos trabajo junto con el vicealmirante Francisco, y que por supuesto vamos de la mano en esta coordinación con la Federación. Agradezco también el apoyo y la solidaridad de la Presidenta de la República a través de las diferentes instancias, y que bueno, eso permite tener el municipio en plena tranquilidad.
4: Bueno, esto es parte de la actividad que se tiene aquí en el municipio, Rafa, y bueno, pues estará trabajando. Vienen muchas actividades ya. Esta es la temporada pues ya alta de aquí del municipio, donde de aquí en adelante las actividades no van a parar, y bueno, la seguridad está garantizada para los ciudadanos y para los visitantes, Rafa.
0: Es importante bien aclararlo. Muchas gracias, Naya. Ahí estaremos pendientes de todo el calendario de sus actividades, siempre interesantes. Nayeli Martínez, muy buenos días.
4: Buenos días.
0: Gracias a mi compañera Nayeli, hasta allá Atlixco. Y ayer hay que agradecerle al restaurante Santowa y su anfitrionía excelente allá en la 2 Sur 1103, en el centro histórico de Puebla, allá por la zona del Templo de la Soledad. un restaurante que se ha ganado la aceptación de los poblanos, una carta internacional, se especializan en comida internacional contemporánea, pero ellos no se pudieron, abstener de la temporada de los chiles en nogada. Tan internacionales son nuestros chiles en nogada que deben estar en sus menúes, y los tiene Santowa, que también estuvo como participante en esta edición de los premios Radio Escucha 2026 al mejor chile en nogada. Aquí premios maravilla que le tenemos de 5 Radio Comunicación Efectiva. Un vaya movimiento con los chefs, con las cocineras, con los encargados de las fondas, al presentar sus platillos, al emplatarlos, al llegar ante el jurado, antes de compartirlo para que lo probaran, tienen que checar la presentación. Varios detalles que estuvieron incluidos en este certamen y del cual tiene todos los detalles mi compañera Mariana Meneses.
7: El sazón, la dedicación y la tradición poblana se hicieron presentes en los premios Radio Escucha Maravilla 2026 al mejor chile en nogada de Puebla. Aquí te contamos parte de todo lo que se vivió en este gran certamen. Con gran entusiasmo se llevaron a cabo los premios Radio Escucha al mejor chile en nogada de Puebla 2026 desde Santowa Gastrobar. Una celebración que reconoce a quienes mantienen viva una de las tradiciones gastronómicas más importante de nuestro estado. Este año la competencia se dividió en 3 categorías: alta cocina, fondas y restaurantes y cocineros urbanos, reuniendo diferentes formas de preparar y disfrutar este emblemático platillo poblano. La señora Coral Castillo de Cañedo, presidenta de 5 Radio, destacó la importancia de que estos premios se realicen año con año, pues contribuyen a preservar la cultura y la tradición de la gastronomía de Puebla.
8: Sabemos que detrás de cada guiso existe una historia, existe un secreto, porque todos en nuestras casas, sobre todo aquí en Puebla, tenemos nuestra receta de los chiles en nogada.
7: Por su parte, Jaime Raúl Oropesa Casas, secretario de Economía y Turismo del Ayuntamiento de Puebla, resaltó la importancia del chile en nogada, un platillo que ha pasado de generación en generación y que se ha convertido en un parteaguas de la cocina poblana.
9: Se merece este y todos los concursos que podamos organizar como poblanos. Es un platillo que nos ha acompañado a lo largo de 200 años, que ha marcado la historia de las cocinas poblanas.
7: En Alta Cocina, los finalistas fueron Augurio, Mural de los Poblanos, Palacio Julio y Casa Reina. En Fondas y Restaurantes Típicos llegaron a la final Facundia Restaurante, La Tradicional, La Palapa Cholula y Casa Chica. Mientras que en Cocineros Urbanos, la competencia estuvo integrada por Laureli Olivo, Asamón Gersa, Josafat Blanco Cid y Adenova Banquetes, quienes demostraron que el talento y la creatividad también se encuentra en las cocinas urbanas.
10: Realmente es un orgullo competir. Creo que esas competencias hacen que no se pierdan las tradiciones del chile en nogada, y para mí es un honor haber competido con todos.
11: Una alegría. Es la cuarta vez que participamos. Es la tercera vez que pasamos a la final. Hace un año fuimos ganadores del primer lugar en Fondas y Restaurantes. Hoy estaba yo de nervios porque ya habían pasado 3 y no nos lograban. Entonces sí, estaba un poco de nervios, pero gracias a Dios pues pasamos a la final también.
7: Pero aquí no solo cuenta el paladar de los jueces, los radioescucha también tienen la última palabra. A través de las redes sociales de 5 Radio puedes votar por tu favorito y sumarte a esta gran celebración gastronómica. 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Con imágenes de Iván Vázquez para 5 Radio informó Mariana Meneses.
0: Sí, es también todo una felicitación a todo el staff de 5 Radio, que convirtió esto en una verdadera fiesta, este encuentro en una fiesta del chile en nogada. Por cierto, será en unos minutos, más o menos como a las 8:20 de la mañana, que ya se abren las votaciones, y ahí encontrarán a todos los nominados en nuestra página de Facebook de 5 Radio para que acudan a votar. ya en la página de Facebook de Cinco Radio encontrarán a los que acaba de enumerar a mi compañera Mariana Meneses, participando como semifinalistas, para que de ahí salga el campeón de cada una de las tres categorías. Hay cuatro finalistas, usted es el que va a elegir quién es el que gana, así que a mover a toda la familia, a los amigos, a los que ya probaron los chiles en nogada que tú vendes, a decirles que hay que votar a partir de las 8:20 de la mañana, 8:08.
1: Y ahora vámonos hasta San Martín Texmelucan y Tlaxcala con mi compañero Roberto Cetina. Roberto, por favor, platícanos acerca de la Olimpiada de Oro que se realiza ya en Ciudad Deportiva de Alto Rendimiento de Apizaco, Tlaxcala. ¿Cuántos participan? ¿En qué consiste? Platícanos. Muy buenos días.
12: Muy buenos días, un afectuoso saludo para ti y para todos nuestros amigos del auditorio. Pues en este cierre intenso de semana, informarte que en Tlaxcala 19 delegaciones correspondientes a 19 estados se vistieron de gala. Nuestras abuelitas y abuelitos decidieron concursar en actividades que tienen que ver con el asunto de danza, música, algunas actividades deportivas, así como también lo que tiene que ver con el asunto de canto. Nuestras abuelitas y abuelitos de estos 19 estados estuvieron presentes en la zona de Ciudad Deportiva que se localiza ahí en Apizaco, límites con Tetla de Solidaridad, en donde, bueno, pues Tlaxcala se alza con el medallero en el tercer lugar, y que informarte en este caso, pues ya el propio responsable del Instituto Tlaxcalteca del Deporte, Daniel Moncayo, pues ha dicho que este tipo de actividades que gustaron mucho a nuestras abuelitas y abuelitos de varios estados, se replicará el próximo año, inclusive hasta en tres ocasiones. Pero si te parece bien, escuchemos la bienvenida que diera la gobernadora Lorena Cuellar Cisneros, gobernadora de Tlaxcala, al hablar de estas importantes actividades deportivas que reconocen el temple, la fortaleza, el conocimiento y la sabiduría de nuestras personas de la tercera edad, que lo demostraron en todo momento en la zona de Apizaco. Adelante, por favor.
13: Que hoy están aquí los mejores, quienes nos impulsan a darles todos los días lo mejor. Y ¿saben por qué somos los mejores? Porque son tlaxcaltecas. Y eso nos hace grandes, nos hace diferentes. Y aquí está, los mejores atletas y competidores de México. Porque si teníamos a los mejores atletas, a los mejores jóvenes, niños, adultos mayores, teníamos que tener las mejores instalaciones.
12: Odilón, este es el reporte.
1: Oye, sin duda, muy atractivo ahí estas competiciones, donde es un número muy importante, lo señalas, Roberto, más de 1,800 personas adultas mayores de 19 estados del país se dan cita en esta Olimpiada del Oro, allá en la Ciudad Deportiva de Alto Rendimiento de Apizaco, Tlaxcala, que ya lo estabas destacando tú hace algunos días, es un recinto muy importante para el deporte, con instalaciones de primer nivel, Roberto.
12: Tuvieron, de hecho, aquí tuvimos a la CONADE, también tuvimos a la Olimpiada, el selectivo para la Olimpiada Paralímpica, como se le conoce comúnmente, de nuestras jovencitas y jóvenes discapacitados, que también fue de talla internacional. Tuvimos también presencia de campeonato, este Worldship que reúne al atletismo del centro de Centroamérica, así como también parte de América del Norte, y que bueno, ahora se dieron el lujo de precisamente nuestras abuelitas y nuestros abuelitos de participar en estas instalaciones, de formar parte de estas actividades deportivas, y sobre todo demostrarle al mundo que nuestras abuelitas y nuestros abuelitos son valiosos, son nuestra historia y merecen todo nuestro respeto. El reporte.
1: Sin lugar a dudas, vale mucho la pena ir a esta Olimpiada del Oro, ir a apoyar a los abuelitos que siempre ponen su mejor esfuerzo y siempre son muy participativos en todos los aspectos de la sociedad. Eso es algo que hay que destacarles y aprenderles, sobre todo. Roberto, que tengas muy buenos días.
12: Estamos al pendiente, saludos.
1: 7:56.
0: 7:56, y tenemos también esta información también de aquella región, pero hablando de los campesinos de San Luis, Huamantla, Alzayanca e Ixtenco. Ellos se manifestaron en el Palacio de Gobierno de Tlaxcala, donde con información de mi compañera Ceci Espinosa les tenemos este reporte, porque exigen atención a la sequía que afecta a sus cultivos, señalan el uso de cañones antigranizo y el acaparamiento de agua de riego. Esto es parte de su protesta. Vamos a tener a mi compañera Ceci Espinosa. Ceci, ¿qué tal? ¿Qué dijeron los campesinos de San Luis Aguamán, de San Luis Huamantla y de Alzayanca e Ixtenco?
14: Rafa, buenos días a ti y a todo el auditorio. Pues los campesinos fueron muy tajantes al exigir a las afueras del Palacio
0: de Ixtenco.
14: Rafa, buenos días a ti y a todo el auditorio.

0: la solvencia alimentaria. Vamos a escuchar parte de lo que comentaron en esta manifestación.
1: Más de 2 semanas y media. Cuando fuimos recibidos por primera ocasión por el secretario de gobierno, hoy venimos a precisamente a una reunión de trabajo para evaluar las acciones que ya se han emprendido. Ya las instituciones, muchas de ellas, se pusieron a trabajar. La Secretaría de Seguridad Ciudadana está dando rondines permanentes para prevenir, disuadir el uso de los cañones antigranizos. También, por otro lado, estamos conscientes de que hay un uso desmedido de muchas empresas del agua. Conagua ya está trabajando para hacer la evaluación pertinente, está trabajando para saber precisamente si es que hay concesiones o no por parte de estas personas, y en su momento sancionar a quien no cumpla precisamente con las normas establecidas. Por otro lado, tuvimos la reunión también, la participación de representantes de la Secretaría de Impulso Agropecuario, en donde manifiestan estar haciendo revisiones ya de acuerdo a las denuncias que hagan nuestros compañeros presidentes de los comisariados ejidales, para ir a hacer la supervisión de la afectación precisamente de principalmente los cultivos de maíz.
0: Rafa, pues esto es parte de lo que comentan, las demandas muy sentidas por parte de los agricultores, que yo creo que se tienen que atender ya de manera inmediata, tomando en cuenta que durante varios años se han afectado justamente por estas prácticas.
2: Exactamente, y por eso no es menor su protesta. Muchas gracias, Ceci, muy buenos días.
0: Buenos días.
2: Buenos días también para usted. Seguimos con el Radar de las 8.
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1: Reprueban que la oposición busque usar los temas de inseguridad como guerra sucia. Morena se deslinda de las bardas, donde se aprecian diversas leyendas políticas. ¿Cómo le va? Buenos días, aquí le tenemos la información en Radar. Es el diputado Andrés Villegas Mendoza quien resalta que ni con guerra sucia la oposición podrá tener buenos resultados en las próximas elecciones.
2: Cuando el PAN gobernó, se consolidó el narcogobierno. Ellos sí tuvieron vínculos. Y en Puebla fue el huachicol. Entonces, ellos cogobernaron con un gobernador huachicolero, cogobernaron con presidentes municipales y sobre todo de mi región, que acabaron en la cárcel por este tema. Entonces, hoy lo que no ganaron en las urnas, porque la gente se dio cuenta, pues lo quieren ganar o lo quieren recuperar difamando. Tienen que trabajar, ir a los pueblos a ver cómo los reciben, a ver que vayan a un municipio que no gobiernan, que ya son muchos, o en un municipio donde gobernaron y lo dejaron en inseguridad, como en Tecamachalco, a ver si pueden juntar a más de 100 gentes, ¿no?
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1: En más de la información política y también con la cobertura de mi compañero Jesús Lemus, Morena se deslinda

0: De las bardas donde se aprecia la leyenda, es tiempo de mujeres. El coordinador de delegados, Pablo Salazar, comenta al respecto.
1: Es tiempo de mujeres en todas las áreas y en todas las actividades de esta sociedad, desde la iniciativa privada, en la política, en la administración pública. Tenemos que darles, repito, las herramientas a las mujeres. Decir que las vamos a empoderar, pues es un tipo también de violencia. Nosotros, pues, no somos quienes para empoderar o no a una mujer, pero sí que podamos compartir las herramientas y compartir las actividades para que todas y todos, mujeres y hombres, podamos.
0: Y en el reporte internacional tenemos que Rusia atacó con drones diversos puntos de Ucrania. Vamos a conocer a detalle.
2: Los ataques con drones rusos en distintos puntos de Ucrania han dejado 2 muertos y al menos 7 heridos, además de daños en viviendas, almacenes e infraestructuras energéticas. En Zaporilla, un dron alcanzó un hipermercado de artículos para el hogar, hiriendo a 4 personas y provocando un incendio que afectó a unos 2.000 metros cuadrados del edificio. También.
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0: Son las 8:04, momento de escuchar la voz del INE.
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0: Son las 8 de la mañana con 7 minutos. Nos piden alerta porque hay una persona atropellada en las inmediaciones de la central de Abasto. Es sobre la vía corta a la altura del mercado de las hierbas. Está provocando tránsito intenso. Hay una persona atropellada en inmediaciones de la central de Abasto, para que lo tome usted en cuenta. Nos piden también de un comentario de un auto que se hizo pedazos. Esto fue más temprano. Vamos a escuchar de qué se trata.
1: Otro accidente, compañeros, otro accidente periférico, pero enfrente de las Herbes, del sentido de Loma Bella hacia la Valsequillo. Un auto automáticamente se hizo pedazos, compañeros. El auto está en carril central, bueno, en el carril de ciclistas, pero todo el carril de alta y una parte de media están patrullas, hay mucha patrulla, compañero, muchas patrullas. Precaución, compañeros, periférico frente a los Herbes, en la última salida de los Herbes hacia Valsequillo, de 11 sur a Valsequillo.
0: Es el que reportaba mi compañero Dilón Larios hace ratito, otra de las víctimas que hemos tenido esta madrugada. Aquí nos solicitan unas mini mañanitas.
2: Buenos días, unas mañanitas para mi hija, que fue su cumpleaños ayer, pero anduvimos un poquito ocupados y ya no la felicité. Un cumpleaños para las mañanitas para mi hija Edith Portillo Sánchez, que cumpleaños. Gracias.
0: Allí están las mini mañanitas para Edith Portillo Sánchez. Buenos días, disculpe la molestia, no es molestia. Quiero ver si me pueden apoyar con pañales para adulto. Mi esposa, quien es discapacitada, los necesita. Pañales de adulto. Si usted tiene pañales ahí que se quedaron guardados y que los puede compartir, mire, el número es 2211-077420. 2211-077420, para ver si los puede usted compartir con esta persona. Son las 8:09. 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
3: Estoy perdiendo facultades.
4: En este momento continúa llevándose a cabo la diligencia correspondiente al levantamiento del cadáver de esta mujer allá en la 11 Sur y 149 Poniente.
0: Altura del ala.
4: Sí, y nos están diciendo que fue un derrape de la moto. Se tendrá que analizar si era por exceso de velocidad o si hubo de por medio consumo de bebidas embriagantes. Recordemos que quien iba conduciendo la moto es un hombre que está ahí en el lugar, el acompañante de la mujer. Él va a ser remitido ante las autoridades de la fiscalía para que se determine si es o no responsable de este siniestro. Y también nos dice aquí la red de un accidente vial: urge vialidad porque se ponen violentos en la prolongación Reforma y 69 Sur. Dice que el del carro rojo, vemos un carro rojo y un carro azul, el del carro rojo ingresó mal y ahorita ya se acomodó, es el que está violento ahí por el choque. Le habrían pegado al carro rojo, pero que habría él ocasionado este percance. Piden que llegue personal de tránsito, es en prolongación Reforma y la 69 Sur, donde está este percance. Se va a hacer tráfico también en la zona, así que tómelo en consideración. Son 8:11.
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0: Y tenemos esta información porque la alcaldesa de San Andrés Cholula, Lupita Cuautle, celebró también a las personas adultas mayores con recorridos por comunidades y un festejo en la cabecera municipal que incluyó de todo: baile, alimentos, servicios, y todo esto lo tiene mi compañero Jesús Lemus. ¿Cómo te va, Jesús? Buenos días.
6: ¿Qué tal, Rafa? ¿Cómo estás? Muy buenos días. Buenos días al equipo, buenos días al auditorio. Efectivamente, la presidenta municipal de San Andrés Cholula, Lupita Cuautle, también hizo, o más bien, estuvo presente en una celebración eucarística en favor de los adultos mayores que fue este 28 de agosto. En este sentido, como parte de los recorridos que hizo la propia presidenta municipal, Lupita Cuautle, pues destacaba que las personas adultas mayores son parte fundamental de la identidad y de la historia viva que tiene el propio municipio de San Andrés Cholula. De esta manera, como parte de la iniciativa que encabezó la alcaldesa, cabe señalar que visitó algunas juntas auxiliares como San Rafael Comac, Santa María Tonantzintla, San Francisco Acatepec, San Antonio Cacalotepec. También destaca, es importante precisar este dato, Rafa, que estuvo presente en la delegación Atlixcáyotl, así mismo en otras zonas que son de suma importancia para San Andrés Cholula. En este recorrido cabe señalar que la propia presidenta municipal insistía que gracias a los adultos mayores también San Andrés Cholula ha forjado su propia identidad, que por eso parte de estas políticas públicas que emprende son para atender a este sector de la población, que en este sentido dejaba en claro no tiene que ser olvidado, por el contrario, siempre y en todo momento se les debe de brindar un respeto, pero sobre todo recordar que gracias a ellos San Andrés Cholula también ha marcado historia aquí en Puebla. Rafa.
0: Exactamente, ahí está el mensaje y sobre todo apapacharlos en este su día, que es todo el mes, tiene usted todavía este fin de semana para seguirlos celebrando, Jesús.
6: Sí, incluso como te decía, también este recorrido concluyó con una misa en la parroquia de San Andrés Apóstol y un festejo en el auditorio de la presidencia municipal, donde se reunieron las y los abuelitos para celebrar esta fecha muy importante. Incluso hay que resaltarlo, digo, obviamente los abuelitos son personas bien queridas en San Andrés Cholula y ellos también han marcado una pauta, porque recordemos, este es un dato adicional, que San Andrés Cholula se caracteriza por el tema principalmente de usos y costumbres, y que parte de estas actividades también estuvieron, digamos, por caracterizadas por algunos presentes para los abuelitos y por supuesto la partida de pastel, Rafa.
0: Exactamente, ahí está el reporte completo. Muchas gracias, Jesús, y buenos días.
6: Gracias, muy buenos días.
0: Son las 8 de la mañana con 16 minutos. Aquí te insistimos. 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
4: Son 8:16 y ponga usted mucha atención porque en breve ya vendrán todos los deportes, pero un adelanto aquí con Max López, que ya nos está acompañando. Max, buenos días.
7: ¿Qué tal, Lodi? Te saludo con muchísimo gusto y por supuesto a todo el auditorio, ya listos para llevar parte de este adelanto deportivo. Recuerda usted que hoy hay una cartelera importante con los equipos poblanos, porque el Puebla de la Franja visita al América en el Estadio Banorte, Estadio Azteca, diagonal Estadio Azteca. Un partido muy interesante, pensando en el inicio de torneo que ha tenido el Puebla. Sacar estos tres puntos sería maravilloso porque lo afianzaría dentro de los primeros cuatro lugares, pasara lo que pasara. El día de ayer ya se inauguró esta fecha número 6 del fútbol mexicano con una victoria 2-0 de Tijuana. Gil Mora, doblete ante los Pumas de la Universidad, que van en picada después de la salida de Efraín Juárez. Pero esto también lo tendremos. Además, recuerde que hoy se empieza el camino un pasito más cerca el equipo de Pericos de lo que es la séptima, sí. Hoy empiezan el camino de la Serie del Rey contra Olmecas de Tabasco. Olmecas que se clasificó de una manera agónica. Se fueron extra innings, se fueron hasta la 13, clasificaron venciendo con un jonrón a los Guerreros y se metieron a la serie de campeonato, ya de la zona sur. Por el otro lado, el día de ayer ganaron los Toros de Tijuana ante unos Sultanes que se les vuelven a aparecer los fantasmas, pero todo esto y más lo tendremos más adelante, recuerdo usted, a través del 89.3 y del 1090 de amplitud modulada, Odi.
4: Así es, ya toda la información en breve, toda la información deportiva, ya el equipo de deportes de 5 Radio Comunicación Efectiva ya está listo aquí. Mientras tanto, le informo que el Instituto de Ciencias de la UAP dio la bienvenida a estudiantes de posgrado de este otoño 2026. Su director Jorge Rigoberto Juárez Posadas destacó la investigación interdisciplinaria y la formación de especialistas. Esto es una materia que en lo que se especializa la máxima casa de estudios, el hacer que las ciencias sean interdisciplinarias para tener un aporte importante en la sociedad y de estar incidiendo de manera objetiva y real en mejoras a la comunidad poblana en específico y en el servicio a México en lo particular. Por ello es que es muy importante esto de la formación de especialistas con esta característica en la máxima casa de estudios, mientras que estudiantes de la Universidad de Valle de Puebla, la UAP y la UDLAP participaron en el hackatón realizado en el Teatro del CCU de Ciudad del Complejo Cultural Universitario, que se ubica ahí en la vía Atlixcayo, donde presentaron proyectos de tecnología, comunicación, creatividad y estrategia. El encuentro reunió a jóvenes talentos de distintas universidades y también esto es muy importante para la labor universitaria. Son 8:20.
0: 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Ahí está para que se pongan abusados todos los familiares, los amigos y los que ya han probado estos ricos chiles en nogada. Son ahora las 8:21.
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0: Son las 8:21 y como siempre nos da mucho gusto recibir a Isabel Ortiz en este estudio de Buenos Días, el noticiario de la gente, porque siempre vienes con buenas noticias. ¿Cómo estás?
9: Así es, Rafa, ahora sí que siempre venimos con buenas noticias. 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
0: 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Son las 8 de la mañana con 29 minutos.
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0: 8:31, entramos en el espacio deportivo de Buenos Días. Les saluda con muchísimo gusto su servidor Max López al micrófono. Y es tiempo de hablar. Íbamos bien, Dubai. Iniciamos bien y luego nos descompusimos. No, no es cierto. Pero ya lo escuchó usted. Hoy juegan el equipo del Puebla de la Franca visitando el Estadio Banorte, diagonal Estadio Azteca, para enfrentar a las Águilas del América, el Puebla de la Franca, que ha tenido un muy buen inicio de torneo. Ya va un poquito más de un tercio de torneo. Y esta es una prueba muy, muy importante para los de Gerardo Espinosa. Ya se enfrentaron a las Chivas, ya se enfrentaron a Cruz Azul y ahora les toca medirse ante el equipo del América. Un partido que en el papel pareciera no ser tan parejo. Pero ojalá que lo que hoy veamos sea un espectáculo de verdad favorable al equipo poblano, que ha estado bien, ha venido creciendo. Todavía da estas sensaciones de que hay mucho por mejorar en la defensa, y eso es justamente lo que hoy se tendrá que ajustar, porque ciertamente el equipo poblano ha enfrentado equipos que no le han complicado la vida en ofensiva. Bueno, en el caso de las Chivas, pues tenían a la Hormiga González, que lo falló absolutamente todo, pero ahora con América tienen la obligación de salir sumamente concentrados, de salir hechos una muralla, porque América no te las va a perdonar. América va a tener una y te la va a clavar. Ahora, también Puebla llega con números ofensivos importantes. Es la tercer mejor ofensiva de todo el torneo. ¿Usted se imaginó escuchar que el Puebla es la mejor tercera ofensiva del torneo? Bueno, pues sí, el Puebla es la mejor tercera ofensiva del torneo, solo por debajo de lo que ha producido Rayados, de lo que ha producido el América, y luego le viene el Puebla, que ha tenido un muy buen arranque. Eduardo Mustre, este hombre que salió del colegial de Estados Unidos, que hace un año estaba jugando en el colegial de Estados Unidos y que, si bien era bueno, pues no es un nivel profesional. No era un nivel profesional y hoy es figura de este equipo, que lo ha hecho muy bien, que se ha ido consolidando, un equipo que además de todo ha recuperado a los hombres que tenían que estar, tal es el caso de Emiliano Gómez, que se espera que para hoy ya esté disponible contra el equipo de América, y tal es el caso de la Foquita Velasco, que ha alcanzado este nivel para afianzarse, este nivel para ser un hombre indispensable. Si usted vio el partido contra Santos, no me va a dejar mentir que con muy poco reflector, pero haciendo las cosas que se tienen que hacer dentro del campo, la Foquita Velasco sacó las papas del fuego. Ojalá, de verdad, ojalá que hoy sea una victoria favorable para el equipo poblano. Y todavía no está nuestro compañero Toño Zamora, pero yo particularmente ando muy enojado con el muchacho, porque ayer calentó los ánimos en el programa deportivo de Minuto Cero, diciendo que ya iban a empezar las ayuditas para el América y que no sé qué, y que, bueno, a ver, vámonos por partes. Primero que nada, pues la designación arbitral me parece que está bien. No va ni el Gato Ortiz, ni ninguno de estos. A ver, lo cierto es que va un debutante, ¿no? Técnicamente a este partido. Pero, caray, pues al final de cuentas tienen que. Digo, o sea, Toño Zamora quería que le pusieran a César Arturo Ramos en un América contra Puebla. Y lo cierto es que a este muchacho lo guardan para los partidos de mayor envergadura. Pero no hay que sacar el paraguas antes de tiempo. Yo creo que tiempo al tiempo. Hoy creo que puede ser un espectáculo bueno de fútbol. De verdad, bueno en lo que haya. Además, hay que estar muy atentos al clima, porque ayer la Ciudad de México se cayó en diluvios. El metro se vio inundado. De verdad, impresionante la tromba que cayó ayer en la Ciudad de México. El partido del Atlante, de hecho, contra el León, que fue por ahí de las 7 de la noche, tuvo que ser aplazado porque el Estadio Azteca de verdad estaba en agua completamente.
1: Va a ser ahí en el Azteca, ¿no? En el Mundial vimos algún partido con lluvia importante, Max, y tenía un buen sistema de drenaje, ¿no?
0: Sí, el tema no es el drenaje, o sea, el tema es que las condiciones ya de por sí, por tormenta eléctrica y demás situaciones, no eran favorables. O sea, el Estadio Azteca, usted nos escuchará, usted lo vio. El drenaje es el mejor drenaje que hay en México, el mejor sistema de drenaje que se tiene en el país. Sin embargo, la verdad es que era imposible, de verdad era imposible jugar. Todavía, si usted vio ayer el partido del Atlante contra León, que terminó en un empate de 1-1, vio que hay un saque de banda. Se hizo muy, muy viral esta imagen. Un saque de banda, empieza a llover de nueva cuenta muy, muy fuerte. El jugador del Atlante trata de hacer el saque de banda y se le resbala la pelota. Entonces, para que nos demos una idea de cómo puede estar el clima el día de hoy, ojalá que no sea factor y ojalá que si lo es, pues nada más le añada sazón y no termine obstruyendo el espectáculo que veamos el día de hoy.
1: ¿Cuál crees que vaya a ser el marcador, Max?
0: Yo creo que, bueno, cualquier cosa que diga voy a salir crucificado, bueno. Pero ojalá que gane el Puebla. Ojalá que gane el Puebla, de verdad que ojalá que gane el Puebla. Ah, ya llegó aquí el
1: que nos mande sus mensajes, ¿no? Al 22-22-38-29-90, a ver que nos digan cuál es el resultado que esperan para hoy. A ver, los americanistas que se hagan presentes, pero pues también los que le vamos al Puebla también, ¿no?
0: Sí, sí,
1: pues y sabemos a las Chivas. Que no está en igualdad de condiciones en cuanto a la plantilla, pero los que le vamos de corazón al Pueblita, pues siempre queremos que gane. Y digo Pueblita en el sentido de tenerlo de corazón, no de achicarlo, ¿no? De tenerle cariño. Entonces, pues ahí siempre esperamos que por ahí saquen la casta y puedan tener un buen resultado.
0: Sí, y yo a usted lo andaba yo buscando.
2: Te vengo escuchando, Maximiliano.
0: Señor Antonio Zamora, yo a usted lo andaba yo buscando.
2: Pero también está Rafita.
0: Bueno, pero a Rafita ya lo saludé con gusto hace rato. Sí, a Rafita ya lo saludé con gusto hace rato. Pero, ¿qué tenemos que decir del partido del día de hoy? Ya ayer vi que empezamos a sacar el paraguas y que la designación arbitral y que no le vaya a ganar la presión a el silbante con la playera del América. ¿Qué tenemos que decir al respecto?
2: Primero saludar a toda la gente. Te saludo, Rafita. Yo no te había saludado.
0: ¿Qué tal,
2: también a Duval y a toda la gente. También está Iván. Yo te vine escuchando, Max, y decías, no es un partido parejo. Pues totalmente, es totalmente disparejo. Totalmente disparejo, porque la comisión de arbitraje prefiere mandar a César Arturo Ramos a un partido, yo lo llamaría intrascendente, un Xolos contra Pumas, en donde por cierto le marcó dos penales a Xolos para que Gilberto Mora le anotara doblete a Keylor Navas, y mandan a la América contra Puebla a un árbitro, Rafita Crespo, hazme el favor, que ha pitado un juego en toda la temporada.
0: Sí,
2: ¿no es para desconfiar, Rafa Crespo?
3: Sí, es un poquito para desconfiar. A ver, sí es un poquito para desconfiar porque, por supuesto...
0: Hay que cerrar el programa.
3: Sabemos las ayudas que normalmente tiene el América. Y creo que eso, pues no es noticia de otro mundo, ¿no?
2: No es nada nuevo.
3: Ajá, no es nada nuevo. Creo que sabemos cómo le ayudan al América. Ahora, también hay que saber reconocer. Las Águilas del América llegan en buena forma.
2: ¿Pero el Puebla también?
3: El Puebla también. El problema y lo que a mí me preocupa personalmente del Puebla, sabemos que el Puebla tiene ataque, tiene pegada, pero no se defiende muy bien. Lo vimos contra un equipo como Santos Laguna, que Santos no te tendría que meter dos goles, sinceramente. Entonces, ese es el tema con el Puebla.
2: A ver, para completar el tema del arbitraje, Max López, el señor Salvador Pérez, 29 años, un partido arbitrado. A mí no me gusta que siempre cuando juega el Puebla manden a los árbitros que menos experiencia que tienen. Ya lo hemos dicho hasta el cansancio en nuestros micrófonos. Parece que la comisión ve los partidos del Puebla y piensa que es un laboratorio, que es una academia, que es una escuela, que es para que tengan rodaje y aprendan, que se equivoquen y aprendan. Eso es lo que a mí no me gusta. Eso es lo que a mí no me gusta de la comisión de arbitraje. No es abrir el paraguas. Evidentemente el favorito es el América porque es local y porque va a tener la presión a favor de o en contra del árbitro. Y también, más allá de eso, yo también sé reconocer que el América pues viene en buena forma, pero tampoco es el América tricampeón de André Jardín, ¿eh? Yo te escucho como que con mucha confianza.
3: Está muy crecido, Max.
2: Pero muchísimo.
3: Oye, ¿dónde estabas el torneo anterior?
2: Es la jornada 5. Es la jornada 5, con calma.
0: 6, ¿no?
2: Bueno, ya se jugaron 5, va la sexta. Con calma, con calma.
0: Con calma.
2: Con calma. Y a todos a los amigos americanistas que nos estén escuchando.
3: Mejor veamos el Chivas Pachuca, ese va a estar bueno.
2: Es a la misma hora, ¿verdad?
3: Es a la misma hora.
0: Ah, fíjate, es igual y los fucheo.
3: Sí, va a ser en Hidalgo.
2: Pero a las 7 de la noche está el América Puebla y el Pericos contra Olmecas.
3: Sí.
0: No, entonces las Chivas pasan a segunda.
2: ¿Te convencí del arbitraje, sí o no, Max López?
0: No, para nada, pero ya llegó de este lado, a mi derecha, y espero que tú me traigas buenos comentarios, Marcos Bravo. Te saludo con muchísimo gusto, amigo, te integras a la mesa de deportes. ¿Qué podemos esperar para el partido de el Puebla visitando a las Águilas del América en el Estadio Banorte?
4: ¿Qué tal, auditorio? Buenos días, compañeros. ¡Qué sorpresa, eh! De verdad que hasta me brillaron los
0: llena,
4: ojos.
0: ¿Sí?
4: Sí, tenemos casa llena, y por supuesto, Rafa Crespo, el analista de todos los partidos, también el experto. A ver, ¿qué esperamos de este partido Puebla contra América, América contra Puebla? Yo deseo, de verdad que deseo mucho que gane el conjunto de la franja, de verdad que está conectado, está enchufado. Gerardo Espinosa le ha dado un toque muy especial y se ha visto muy bien tanto en media cancha, en eje del ataque y en defensa. Aún me genera dudas con Vargas y también el otro defensa, Almada. Sin embargo, pues cabe la posibilidad de que el día de hoy le puedan ganar a tus Águilas del América.
0: Bueno, ya son 3-1, pero aquí la red ya me está haciendo...
2: Está saliendo el americanismo de Puebla.
0: Está haciendo No, yo al contrario, yo creo que este le va al Puebla, pero...
2: es americanista.
0: Muy convincente.
2: Es americanista.
0: Escuche lo que dijo este número, esta terminación, es terminación 2902. Bueno, no sé si le va al América, le va al Puebla, pero... Nos comenta, jóvenes, no sé cómo se llama el caballero que está llorando por el arbitraje.
2: Antonio Zamora.
0: No tiene confianza en el equipo Puebla. Ya está poniendo excusas. Que sea objetivo, es lo que te dicen a través.
4: ¿Sabe qué le puedo decir antes de que hable, Toño?
2: A ver, auditorio, el Toño siempre se queja del arbitraje, ¿eh? Siempre.
0: Es bien,
2: pero no solo contra el América. No solo contra el América. Y aquí lo he dicho en estos micrófonos y en Minuto Cero. ¿Por qué le mandan los árbitros inexpertos a todos los partidos del Puebla? Sea contra América, sea contra Santos. No, hace 8 días contra Santos no fue un inexperto. Fue Daniel Quintero, el que pitó la final del torneo pasado. Pero no estoy llorando. Estoy reconociendo que el América llega en mejor forma. Que es el favorito.
4: Los dos, ¿no?
2: Pero a mí no me gusta que manden los árbitros novatos. Un partido pitado. Partido pitado en toda la temporada. Esto no, el Puebla no es laboratorio de la comisión de arbitraje. No es laboratorio. No es para que manden a los chamacos a que se curtan, que se equivoquen y vayan aprendiendo. Y no es solamente contra la América.
4: Sí.
2: Siempre es cada partido del Puebla.
4: Y yo quiero también defender a Toño. A ver, auditorio. Si el Puebla nos acostumbramos
0: te perjudica,
4: y
0: nos seguimos acostumbrando
4: a que nos traigan árbitros novatos, como bien lo menciona Toño, entonces, ¿cuándo van a tomar en serio a los partidos de la franja? Entonces, a ver, desde aficionados nos tenemos que quejar desde ahí. A ver, si muchas de las veces nos ha perjudicado, y ya sea con novatos y expertos, nos ha perjudicado en el tema del resultado. Pero que tomen en serio, y yo creo que lo hace la liga ahora en los últimos encuentros, porque por lo menos ha traído algunos árbitros que sí son medianamente expertos, pero yo siento que desde ahí, compañeros auditorio, se tiene que exigir buenos árbitros en los partidos del Puebla. No cuando venga Chivas, no cuando venga Toluca, no cuando venga Pumas, no, en todos los encuentros que venga un árbitro que sí sea... Por lo menos interesante, ¿no?
0: A ver, pero le estamos pidiendo peras al olmo, Rafa. O sea, tampoco es como que tengamos una gama arbitral que sea tan amplia como para tener siempre partidos de calidad impresionante, ¿no? O sea, ¿a quién te gusta que pongamos en esa tela de arbitraje superior? ¿A César Arturo Ramos? ¿A Katia Itzel? Por ahí, ¿quién más te gusta?
3: Híjole, es que...
0: Es una baraja muy corta.
2: Por ejemplo, para el Pachuca contra Chivas... Mandan a Víctor Cáceres, que ya tiene muchísimos años en el arbitraje, ya ha pitado liguillas, ya ha pitado finales. ¿Por qué en el partido de las Chivas mandaron a este chico de un partido pitado, Rafita? A ver.
3: Bueno, pues porque las Chivas son más importantes que el América.
2: Del América.
3: Sí,
2: del América.
3: Las Chivas son más importantes que el América, por eso mandaron un árbitro un poco más experimentado. Pero hay mensajes de la red.
4: Claro, Rafita, hay mensajes. Mande su mensaje al 22, 22, 38, 29, 90. Queremos escucharlos, queremos ver su enojo, queremos que nos digan... ¿Qué opinan al respecto? Y aquí tenemos parte de lo que nos está mencionando parte del auditorio.
5: Hola, buen día.
6: Entonces, ese es el tema con el...
5: Pues sí, juega Puebla América y no es el problema de la América que manden un árbitro que solamente ha pitado una vez en la temporada. Eso no es culpa ni de la América, ni del equipo, ni de los jugadores, ni de nadie.
6: Ya lo hemos dicho.
5: Y si Puebla es bueno, pues que lo demuestre, pero pues en realidad yo soy poblana, mucha honra, apoyo al Puebla cuando lo tengo que apoyar, pero soy americanista de hueso colorado, entonces la realidad de nuestro equipo del estado de Puebla es una pena porque no le quieren invertir.
4: Pues ahí está, y al último dice algo que yo creo que también...
0: Dardazo.
4: Pues sí, es un dardo envenenado, ¿eh?
2: Oye, pero tocamos fibras del americanismo, ¿eh? Porque están saliendo... Y me gusta que defiendan a su equipo, Max López.
4: Pero también, perdón, Max, a ver, el resultado también tiene que ser dentro de la cancha, ¿eh? Ya los árbitros son, yo siento, un segundo y aparte, ¿no crees?
3: Ahora, pues, el partido pinta para que sea un espectáculo.
2: Pues el primer lugar de goleo contra el tercero.
3: Sí, la verdad es que son equipos que pegan, que saben meter goles y que, por ejemplo, si nos vamos a los momios, el América es gran favorito, tiene un paga un menos 233, pero por ejemplo el Puebla, que yo no veo tan descabellada una posible victoria del Puebla,
4: coincido contigo,
3: que para que dejar eso claro, paga más 620.
4: ¿Más 620?
3: Sí, o sea, meterle al Puebla y que en una de esas el Puebla saque una victoria, pues se lleva una buena lana.
2: Max López, ¿no se te antoja meter el cambio de las tortillas al Puebla? ¿Mete no, más 600?
0: No, no, nada, nada se me antoja meterle a ese partido. Pero si usted lo va a hacer con mucho cuidado, ya sabe, aquí no lo incitamos. Sea usted muy responsable de sus finanzas. Pero no, a ver, es claro, el casino no se equivoca. Yo creo que estos son datos estadísticos y análisis muy profundo. Gente que de verdad sabe del deporte. Y por algo se puso este bomb.
2: Hay que responder a la querida americanista. Yo no estoy culpando a la América de que hayan puesto el arbitraje, que seguramente va a ser beneficiado de esta decisión, eso no tengo pero un ápice de duda, pero los responsables tienen nombre y apellido, comisión de arbitraje, el señor Héctor Elizondo, el argentino que expulsó a Zidane en la final del 2006 y que ahora es el encargado del arbitraje mexicano. Él es el responsable de que siempre los partidos del Puebla... ¿Y cuántas veces lo hemos dicho, muchachos? ¿Cuántas veces? Infinidad de partidos, siempre partido del Puebla, mandan a los árbitros más novatos que tienen, más inexpertos que tienen.
3: Y fíjate, Toño, un gol de Eduardo Mustre, que es uno de los goleadores del torneo, el delantero del Puebla, paga más 450. No está nada mal, ¿eh? Y no se me haría una mala apuesta, sobre todo pues porque Mustre anda enrachadísimo.
4: Viene muy enrachado y yo siento que entre Mustre, Emi Gómez, lo que hace también el defensa Vargas y el guardameta Gutiérrez, hoy por hoy los mejores elementos que tiene el Puebla. Y de ahí el máximo y quien para mí me gusta demasiado lo que está haciendo muy bien las cosas, compañeros. Y también que mencione el auditorio, que porque tenemos opiniones divididas, ¿cuál es su jugador referente del Club Puebla que el día de hoy pueda destacar? En lo particular, Kevin La Foquita Velasco va a ser un jugador clave para la victoria de hoy del Puebla.
0: Oye, y pensando, antes de pasar con un mensaje que me pareció muy jocoso, pensando precisamente ya en el análisis táctico, ¿qué les parece la idea de poner a Charlie Baltazar hoy como parte del once inicial? Porque lo que vimos contra Santos fue muy bueno. Recordar que estuvo por esta banda de la izquierda supliendo el trabajo de Emi Gómez. ¿Qué les parecería ver hoy a Charlie Baltazar?
2: Pues es que todo parece indicar que Charlie Baltazar va a arrancar porque Emi Gómez, hasta donde yo sé, ni siquiera viajó. Sí, sigue lesionado. Emiliano Gómez no va a jugar contra el América.
4: Y es que era justo lo que nos estaban mencionando, Toño, que muy probablemente iba a estar con el en el partido de las Águilas del América, pero el pisotón que recibió contra Pachuca era muy considerable y el cuerpo técnico decidió aguantarlo en el partido de la jornada anterior para no arriesgarlo, porque sabes que es tu jugador importante y ¿para qué arriesgarlo? Al final de cuentas, la evolución, me imagino, del futbolista uruguayo va de a poco, porque si no, ahorita hubiera estado, porque se necesita un jugador como él.
0: Sí, bueno, viendo lo que hay con Charlie Baltazar, me parece que ese lado de la banda está muy bien cubierto. La plática se puso tan buena, caballeros, que hasta Odi salió embarrado. Raspado, sí. Aquí en la conversación. Nos comentan a través del poderoso número de la red, no es cierto que Odi le va al Pueblita, es Chivamérica. Arriba el Pueblita, atentamente, carnitas, espero lo lean al aire. Sí, claro que sí, lo estamos leyendo justamente aquí.
2: Y también ya me llegó un mensaje de un aficionado del Puebla, porque por el americanismo, el señor Moisés Cerezo, que practica el fútbol para ciegos, que ya lo tuvimos en el programa especial de la feria, presidente de la Asociación Poblana de Deporte de para Ciegos y Débiles Visuales, dice: saludos, amigo, y a todo el equipo. Hoy gana mi franja 2-1. 2-1. ¿Se imaginan un festejo del Shark, del tiburón, en el Estadio Azteca?
4: Qué delicioso.
2: Que tienen los mismos goles que Henry Martin, Max.
0: Sí, sí, a ver, o sea, eso no lo debato. Eso no lo debato para nada, ¿eh? O sea, la forma en la que está Eduardo Mustre es muy buena, de verdad que he encontrado el gol. Y sobre todo eso, ¿no, Marquitos? Claro. Es un 9 que me parece... 9 tal cual en la definición completa de la palabra. Un hombre que huele el gol, que si bien no está todo el tiempo presionando, sí está en donde se tiene que colocar un delantero.
4: Le diste, Max. Es de esos 9 que cuando está, se necesita, anota. Y perdón por la comparación, yo creo que ahorita me van a llover muchas críticas, incluso hasta de ustedes. Mustre se me figura parecidamente a Henry Martin. A Henry Martin en sus tiempos de gloria con Xolos de Tijuana y también con el América. Recordemos que Henry también salió de la nada, ¿eh? Sí, lamentablemente Mustre sale a la luz en la Liga MX ya con una edad un poco avanzada, pero tiene cualidades muy buenas, ¿eh? Ahora que lo estoy viendo, Rafita.
3: Pues mira, o sea, tiene 23 años Eduardo Mustre, cerca de los 24, si no me equivoco. Sigue siendo para mí muy joven. Y es más, yo creo que las Chivas Rayadas del Guadalajara ya la tienen en su radar.
0: No empieces, Rafita Crespo.
3: Ahora con la salida de la hormiga, paso a paso. No lo veo.
0: Paso a paso.
2: Yo pensé, Marcos, que ibas a comparar a Mustre con la hormiga González.
4: No, yo creo que Mustre todavía es mejor, ¿eh? Mustre es todavía mucho mejor que la hormiga.
3: No, ya.
2: A ver, en ese partido por las Chivas, Eduardo Mustre un gol, la hormiga... Como 5 falladas, ¿no?
0: No, como 6, no sé.
3: Es que ya estaba distraído, porque
0: ya estaba pensando en Santorini, allá en las playas.
2: Ya estaba aprendiendo griego, ¿no?
3: Ya estaba aprendiendo griego, ya estaba con los giros, estos burritos griegos que se les llaman. O sea, ya Larmio González ya estaba en otra onda en este partido contra el Puebla.
0: Sí, ya estaba completamente fuera de sí. Aquí nos están preguntando por... ¿qué pasó con Maestro Puch?
2: Ignacio Maestro Puch, que de verdad que es un buen futbolista, pero muy, muy sensible a las lesiones, muy delicado. Se lesionó desde la jornada 2, o sea, solamente lo vimos en la jornada 1.
0: ¿Se lesionó?
2: Se desgarró. Marcos Bravo, a ti el presidente Manuel Jiménez te había dicho que 3 semanas, y esas 3 semanas ya se convirtieron en el mes y medio.
4: Sí, fíjate que de acuerdo con información también que hemos podido recabar, porque también estamos metidos en el fútbol, nos estaba indicando que ya estaba en la última etapa de rehabilitación, Toñito, como tú bien lo decías. La lesión aparentemente parecía algo no tan grave, pero a lo que estamos analizando y a lo que estamos viendo, yo creo que ya es muy grave, porque tiene muchas semanas que no juega y que no tiene actividad en los partidos de la Liga MX. Todo pareciera indicar que en el próximo partido, muy probablemente de local, pueda arrancar de por lo menos en la banca, pero a ver si llega a los encuentros de concentración, si se ubica ahí, Max. Sin embargo, ya es una duda que genera entre toda la afición. ¿Qué pasó? Para eso lo trajiste, ¿no? Para que sea tu atacante referente, pero déjame decirte que hoy no se extraña con los goles de Mustre.
0: No se extraña, pero al final de cuentas, Marquitos, Rafa, yo creo que en Puebla sí se necesita más profundidad de plantilla, porque tienes a los hombres contaditos, y esto ya en las fases adelante, en las fases que se vayan avanzando, ojalá que por supuesto el Puebla le alcance para meterse a la liguilla del fútbol mexicano, te va a hacer falta. Inevitablemente te va a hacer falta, porque necesitas recambio de piernas, porque necesitas que haya gente que te saque un bomberazo de repente, y un hombre como Maestro Puch, que lo vimos que tiene calidad, que es un hombre que además tiene gol, pues nunca cae mal.
3: Sí, no, definitivamente. A ver, Maestro Puch es un jugador con una gran habilidad, pero dicen por ahí que también una gran habilidad de un futbolista es poder mantenerse sano. Esa es una de las
2: totalmente.
3: Más importantes que puede tener un futbolista, y hasta el momento Ignacio Maestro Puch, pues lamentablemente, y lo decimos con todo respeto, no ha podido hacerlo. Y bueno, en la parte ofensiva me parece que el Puebla está muy bien armado, con varias opciones: Charlie Baltazar, Emi Gómez, Ignacio Maestro Puch, Eduardo Mustre, Kevin Velasco. Yo creo que donde debería de buscar un poco más de alternativas la franja es en la parte defensiva.
2: Y Marquitos Bravo, nos siguen llegando mensajes.
4: Sí, ¿no? Nos están llegando muchos mensajes, que vengan todos los mensajes. A ver, la terminación 1229 nos está indicando lo siguiente. Ponga mucha atención, porque señala y dice: Tiene razón, los árbitros cuando juega América siempre se equivocan a su favor. Sea nuevo el árbitro o ya con carrera, va a ser lo mismo. Así es lo que nos están diciendo.
2: Ya ven, no todo el auditorio estaba en contra mía.
3: No estamos locos, Toño.
2: Oigan, y para rápidamente comentar algo de Pericos de Puebla, su pronóstico para el día de hoy.
0: Hoy gana Pericos.
2: No, pero en el Estadio Azteca.
0: Ah, antes, yo gana Pericos. No, cualquier cosa que diga me van a crucificar. Díganlo ustedes.
2: Díganlo. Bueno, te dejamos al último. Yo creo que gana el Puebla 2-1, como dijo Moisés Ceres.
0: 2-1 gana el Puebla.
3: Yo creo que hay un empate de 3-3.
2: ¡Ah, caray! El partido de la jornada.
0: Seis goles. El partido del año ese, ¿eh?
2: Bien, Rafita.
0: Marquitos Bravo.
4: Gana el Puebla. Yo siento esa sensación que el día de hoy gana la franja del Puebla. 2-1, de igual manera. Estoy coincido con Toño Zamora y el auditorio que nos está indicando. Pero ahora sí, queremos escucharte, Max.
2: Max López.
0: Alguien tiene que poner tierra de por medio. Yo tengo que ser
4: ¿No te duele?
0: Esta persona mediadora. ¿Qué vas a decir? 2-0 gana el América.
2: 2-0.
0: 2-0 gana el América.
2: Bueno.
0: Sí.
2: Se nota que habló tu corazón, Max López.
0: No.
4: Tienes que verlo futbolístico.
0: Es Max. El líder.
4: Fíjate cómo lo dice, compañeros.
2: Agrandadísimo, pero está bien. Pero mira, el torneo pasado sufrió mucho más López, entonces ya.
3: Oigan, sí. Cruz Azul por fin pudo encontrar la victoria. No, 3-1 ante el Necaxa.
0: 3-1 es un espejismo.
3: Un espejismo, pues es contra el Necaxa. 1-1 Atlante y León, allá en el Estadio Azteca. No, perdón, fue, me parece,
2: sí,
3: en León.
2: Sí, no, en el Azteca, que se suspendió, bueno, se retrasó por la lluvia.
3: Golazo del Atlante que sigue, pues, manteniéndose ahí, ¿no? Competitivo. Y pues bueno, hoy también partidos interesantes también.
2: Bueno, se retrasó por la lluvia.
3: Golazo del Atlante que sigue, pues, manteniéndose ahí,

0: y me está dando un poquito de miedo, estoy sudando frío, porque Vladimir Gutiérrez, el Conde, que tuvo pues una salida desastrosa el lunes pasado ante los Diablos, se vuelve a subir a la lomita y por lado de Olmecas, Daniel Camarena. Yo confío, más allá de que me ponga nervioso, yo confío en el Conde Vladimir Gutiérrez, pero va a ser un partido bravo el día de hoy en el inicio de la final de la zona sur. Y por cierto, compañeros, para los juegos 3 y 4, martes y miércoles aquí en Puebla, ya no hay boletos.
1: Ya está lleno.
0: Ya no hay boletos para los juegos del martes y miércoles aquí en el Parque Hermanos Serdán.
1: Pues qué bueno que haya habido una respuesta favorable de la afición poblana. Y ojalá que hoy sea... Hoy se tiene que ganar, ¿eh?
0: Sí.
1: Bueno, se tiene que ganar, pero sí, a mí también me genera muchas dudas. Antonio Santos se lo guardaron hasta el tercer juego, es decir,
0: hasta el martes.
1: Para la vuelta aquí en Puebla. Ojalá que sea uno de estos que sentencien y no de estos que saquen un bomberazo.
0: Sí, el día de mañana Fernando Lozano será el abridor y para el juego 4 será el dominicano Emilio Vargas. Este va a ser la rotación de abridores de Pericos de Puebla y ojalá que le vaya muy bien tanto hoy como mañana ahí en Tabasco.
1: ¿Tu pronóstico para hoy de los Pericos?
2: Híjole, Pericos gana 6-4.
0: 6-4.
1: Ah, buen partido.
0: Yo creo que se regresa 1-1. O sea, una victoria y una derrota.
1: ¿Una victoria y una derrota tú?
3: Pues yo no doy un resultado específico, pero deseo que gane Pericos y gana Pericos.
1: Yo creo que hoy gana Pericos y mañana gana Olmecas. Entonces, de esta manera nos vamos despidiendo del noticiario. Son 8 de la mañana con 59 minutos. Agradecemos su atención. Y recuerde que tenemos una cita el día lunes en punto de las 5:30 de la mañana para el noticiario de Buenos Días. Que tenga un excelente fin de semana.

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Buenos días, escuchando a la gente.

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1: Destacan impulso a las mujeres poblanas. ¿Qué tal? Muy buenos días. Los saluda con mucho gusto Rafa Crespo en el radar informativo correspondiente a las 9 horas, en donde le informamos sobre lo más relevante generado hasta este último momento. Y es que la secretaria de Bienestar Estatal, Laura Artemisa García Chávez, destacó el impulso a las mujeres poblanas mediante el programa Obra Comunitaria, al señalar que en 2025 administraron 1.078 millones de pesos para atender las necesidades de sus comunidades.
2: ¿Por qué limitar el camino, sobre todo, y el trayecto de las mujeres? Así es que hoy vivimos tiempos diferentes. Hoy todos queremos tiempos diferentes. Tiempos en los que en el centro se pongan a las personas, en el que en el centro se pongan las necesidades de la mayoría, pero sobre todo, tiempos en el que se reconozca, se cuide y se fortalezca a las mujeres.
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0: 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Más de 4.300 niñas y niños de preescolar en San Pedro Cholula recibirán mochilas y kits escolares como parte del programa Amoshli, con el objetivo de apoyar a las familias ante el inicio del ciclo escolar. Se reporta una persona inconsciente en la calle 14 Norte a la altura del número 1807, detrás de Casa Aguayo. Testigos señalan que no responde. En información internacional, continúan las labores de búsqueda y rescate en la frontera entre Nepal y el Tíbet, donde un deslizamiento de tierra provocó grandes afectaciones. Equipos chinos trabajan en la zona para localizar posibles víctimas. Se solicita el apoyo de la ciudadanía para localizar a Milagros Guillén Celis, de 18 años, quien fue en vista por última vez el 19 de julio en Infonavit Santa Isabel Castillot, la segunda sección en Puebla. Cualquier información puede reportarse al 22 22 46 38 30 o al 22 26 82 12 58. Accidente vial entre dos particulares se registra en la 25 Sur y 2 Poniente. Precaución en la zona. Hasta aquí el radar correspondiente de las 9 horas actualmente en la ciudad de Puebla. Hay una temperatura de 18 grados, tómelo en cuenta. En la consola digital Duval Rubio le informó Rafa Crespo. Que tenga un excelente día.
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0: Muy buenos días, tengan sus mercedes en este sábado 29 de agosto de 2026. Sí, pues estamos diciendo lo mismo, ya se nos fue agosto, está agonizando, ya le quedan dos días, hoy, mañana y pasado. Así que, pues, ya huele a septiembre, ya andan los carritos con las banderas allí, que pues ya desde hace rato andan allí con las banderas, que alguna vez alguien me dijo que las hacen en China, y sí, son capaces los chinos de hacerlas, pero no había una industria de banderas, bueno, talleres de banderas mexicanas, y andan por todo el país, y qué requete, bueno, ya está en Estados Unidos. Yo no los vi, pero yo vi una foto de un carrito de banderas que andaba en Chicago, que es una de las ciudades a donde los mexicanos se han organizado mucho mejor, y en Nueva York también, pero ahí no las vi. La foto era de Chicago. Y ahí andan para anunciarnos que estamos entrando al mes de la patria, a septiembre, el séptimo mes del calendario romano y noveno mes del nuestro. Así que, pues ya se nos fue el mes, pero en menos que canta un gallo. Pues si nos quieren mandar mensajitos por WhatsApp, 2221-364408, 2221-364408, y por Facebook, Eduardo Merlo cuenta, Itzel comenta. Bueno, pues, ¿qué les platico? Ayer, pues hubo un gran rebumbio en la Casa de la Cultura, porque, pues, la Oficina de Correos Nacional, la Oficina de los Correos de México, emitieron un timbre en honor de los chiles en nogada. Ah, qué bonito, y está muy bonito el timbre, la verdad, sí está muy bonito, y pues fue la primera emisión del sello del primer timbre, con lo que se hace oficial su circulación en todo el país, y como decían los que hablaron con toda razón, pues el timbre es un medio para que se vaya por todos lados la idea del timbre, el principio del timbre, lo que tiene allí. Si tiene la efigie de Don Miguel Hidalgo, bueno, creo que uno de los primeros timbres que salieron de México tiene la efigie de Don Miguel Hidalgo. Y bueno, al mandarlos en la carta, pues llegaba a cualquier parte, y muchos recortaban la estampilla, como también le decimos al timbre. En otros lados le dicen estampilla y en otros lados le dicen sello. Pues bueno, como quiera que sea, nosotros le decimos el timbre, pues muy bonito, porque tiene allí pues el platillo, y a los lados tiene los ingredientes del platillo, y allí se le puso el sello, el sello de correos. Estuvo la directora general de Correos de México y por supuesto el gobernador y el otras autoridades que pues hablaron. La de Correos dijo un discurso muy bien elaborado, muy bien estructurado, y con toda razón ella fue la que dijo que pues es una manera de que se difunda por todos lados, aunque ya no usamos tanto las cartas como en otros tiempos. Eran muy importantes las cartas en otros tiempos, no había otro medio de comunicación, así que iba uno a la oficina postal, compraba los timbres, y bueno, le enseñaba ahí al, pues mire, este le voy a mandar a Guadalajara, y decía, bueno, sí, es, aquí están los timbres, es tanto ya, muy barato, siempre ha sido, el servicio postal ha sido muy barato, incluso para los envíos de libros o de lo que sea, de paquetes, es mucho más barato que los otros medios, eso sí, un poco más lento, o a veces más lento, pero efectivo y muy barato a comparación de, uno quiere mandar un libro por cualquiera de las otras compañías, no voy a decir nombres para no ofenderlos, pero híjole, cuesta más el envío que el propio libro. Yo mandé uno que prometí a la ciudad de Arequipa, que es una de las, la segunda ciudad en tamaño y en importancia de Perú, Arequipa, y a unos amigos arqueólogos de allá les mandé un libro, pácatelas, pues ya ni modo, porque había quedado de mandárselas y se las mandé por esa paquetería. Después me arrepentí, dije, lo hubiera mandado por el servicio postal mexicano. Pero bueno, se emitió el timbre, hubo discursos, se selló el primer timbre, nos repartieron a los que fuimos, pues un timbre de estos, un timbre con una tarjetita postal que menciona por qué el timbre y por qué los chiles en nogada, en fin. Y eso me da mucho gusto porque quiere decir que ya de por sí están declarados patrimonio cultural los chiles en nogada, y en esta declaración se especifica las características del chile en nogada. Y yo creo que deberían haberle añadido un término como se hace con las marcas industriales, en que diga que cualquier alteración, es que no se puede usar el nombre de chiles en nogada, para que todos esos que en otras partes hacen imitaciones y a veces burdas de este platillo, que no le pongan chiles en nogada, que le pongan cualquier otra cosa. Chiles a la manera de este restaurante o del el chef Pepín preparó estos chiles rellenos de bombones y bañados con mermelada de fresa, pues ya que le diga chiles embombonados o chiles mermelados, lo que sea, pero que no les diga chiles en nogada, porque esta denominación pues ya es la característica del platillo que nos encanta a los poblanos. Bueno, a algunos no les gusta, pero a la mayoría nos encanta. Así que pues me dio mucho gusto que ayer se haya hecho esta declaratoria. Y bueno, también en la tarde hubo una degustación de chiles en nogada de varias universidades, de la parte de gastronomía de varias universidades. Pues no voy a decirlas todas porque si me falta una se ofenden las demás, pero quiero decirles que de veras echaron la casa por la ventana. Pues presentaron un vino poblano, por cierto, un vino blanco, y pues allí el chef principal nos habló pues también como un sommelier de las características del vino y de cómo degustarlo, pues percibir el aroma del vino, etcétera, etcétera. Y luego nos sirvieron unos chiles en nogada muy bien hechos. La verdad, muy, muy bien hechos, muy apegados a lo que dice la norma, a lo que dice la tradición. Y luego pues ya un postrecito chiquitito que a mí me preguntaron y yo dije, bueno, es una intromisión de las religiosas de otro convento a este, porque todo fue en el convento de Santa Mónica, en el museo de Santa Mónica, que era el antiguo convento de monjas agustinas, que están de fiesta, estuvieron de fiesta 2 días, el 27, que es el día de Santa Mónica, su patrona, la patrona del convento, y al día siguiente, San Agustín, que es el fundador de la orden agustina. Así que siempre tienen doble festejo, y bueno, y ellas preparan todavía sus chiles en nogada, todavía son las inventoras. Ya después los otros conventos tomaron las recetas, las modificaron, pues a veces le enriquecieron, a veces le dieron en la torre, pero bueno, se extendió por todos lados. Y luego a las casas particulares, las cocineras rapidito pescaron la receta y la arreglaron a su manera de ser. Vamos unos mensajitos.
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0: Estamos de regreso y estamos hablando de pues los chiles en nogada. No podemos hablar de otra cosa más que estamos en la mera mata de los chiles en nogada, en la mera época. Pues hay gente que se le queman las habas y desde julio pues ya empieza a decir de los chiles en nogada. La fruta todavía no está buena en julio, pero ya en estos momentos pues las monjitas lo inventaron para su santa patrona y para su santo fundador de la orden, por supuesto. Y cada convento en el día de la fiesta de su titular o de su fundador, pues hace fiesta. Las monjas franciscanas, tanto las clarisas como las capuchinas, pues su gran fiesta es el 4 de octubre, día de San Francisco de Asís, y además el de sus fundadores, Santa Clara, que es en agosto, y en honor de Santa Clara las monjitas trajeron de España, porque sí, no es invento de Puebla, trajeron de España los famosos molletes, y les llamamos molletes de Santa Clara. Bueno, yo no más de verlos, ayer estábamos platicando eso, no más de verlos, le suben el azúcar. Ya no digamos el colesterol y lo demás, es el postre más dulce que uno se puede imaginar, pero los médicos deberían usar cuando le hacen a uno la prueba de glucemia, que le dicen, tomas este vasito que tiene azúcar reconcentrada, y uno dice, ay, ay, ay, y se lo toma, y luego ya le sacan pruebas y dicen, ¿sabes qué? No, te salvaste, no eres diabético, sí, ya te amolaste, eres diabético. Pues así los molletes, que mejor deberían decirle, darle una mordidita al mollete y hacen las veces. Pero bueno, ellas lo inventaron, no lo inventaron, lo reinventaron, se lo trajeron de España y aquí pues le dieron también su arregladita y molletes de Santa Clara. Y las capuchinas con su pan, desde pues muchos años atrás, su pan dulce que pues antes era para las casas de los ricos, ahora ellas pues ya abren la portería de su convento y allí están vendiendo su pan dulce. Y así cada convento tenía sus cualidades gastronómicas o culinarias, más bien culinarias que gastronómicas, porque las monjitas hacían esto para ofrecer a las familias ricas, no digo para vender porque no era exactamente la palabra, era para intercambiar, porque ellas ofrecían sus inventos, sus guisos, sus platillos, y entonces la gente de posibilidades mandaba a los sirvientes, porque ya les había llegado la fama, pues le decían a la querida, anda, corre al convento de las Ineses y te llevas esta cazuela y estos trastes y que te den lo que ellas nos prometieron. Y ya a cambio, pues les mandaban una bolsita con algunas moneditas, a veces no tan poquitas. Y bueno, pues ese era el INE. Las monjitas no cobraban por sus platillos, no decían, los chiles en nogada van a costar 500 pesos o 600 pesos. Pues bueno, en aquellos tiempos esto era una fortuna, no. Pero el equivalente, no, para nada. Aquí está para la familia fulana de tal. Y ya el sirviente o quien habían mandado decía, sí, pues que dice la señora que no se dé por mal servida y aquí está este regalito. Y ahí estaba la bolsita con la lana. Y bueno, pues entonces esa era la manera de funcionar la situación. Pero las monjitas en general no probaban sus alimentos, salvo las cocineras. Esas sí, se daban vuelo. Pues yo creo que ha de haber sido arrebatado, peleado el puesto de cocinera en los conventos, porque ellas sí probaban y pues para probar tenían que comer las demás. Las demás no, en sus refectorios se le dice al comedor de los conventos, no, comían muy austero, bastante austero. Y a veces por penitencia, porque siempre vivían en penitencia, decían, no le echen sal a la comida, no le echen picante, y bueno, pues para qué les platico de la comida haber sido lo más desabrido. Pero bueno, así que, y por cierto, está desarrollándose una especie de encuentro en el convento de Santa Mónica con conferencias. Empezó desde ayer y hubo varias personas que estaban presentando sus ponencias. Y hoy, hoy sigue esta secuencia. A mí me toca a las 11:30 de la mañana, pues hablar sobre una apología de los chiles en nogada. Por eso ya no voy a decir demasiado, porque pues lo voy a decir en mi conferencia. Bueno, en mi plática, es una plática, le ponen conferencia magistral y suena muy rimbombante, pero pues yo no soy de conferencias magistrales. No, la conferencia magistral nos da algún sácale puntas así, lo máximo. No, yo común y corrientito voy a hacer una apología, pues una exaltación de los chiles en nogada, y listo. A mí me toca a las 11:30. Y es entrada libre, pero creo que hay un cupo limitado porque pues el espacio no es muy grande. Pero fíjense ustedes, a mí me pasó ayer que fui a la degustación. Yo muy feliz me voy por toda la 4 Norte para dar vuelta en la 18 Oriente y llegar, pasar por San José y llegar hasta Santa Mónica, que está ahí en la 18 Poniente y la 5 de Mayo. Pues, ¿qué creen? Que está cerrada toda la 2 Norte. Antes dejaban pasar por la 18. No, ya abrieron todo. Está cerrada la calle. Ya tiene, yo creo que más de 2 meses y quizá 3 meses que está cerrada porque metieron drenaje nuevo. Pero se ve que lo están haciendo. Bueno, espérame tantito. Porque ya tiene, para meter un drenaje en una calle, en una ciudad que tiene tráfico, es exageradamente mucho tiempo. Pues ahí tienen cerrada la calle, y también tienen cerrada la otra calle, que es la que equivale a la entrada, bueno, a la parte que da hacia el jardín del hospital de San José. Así que no hay manera de esquivar ni nada, se tiene uno que ir hasta la 22, que es una callecita antes del bulevar, y por allí meterse y buscar a dónde hay un estacionamiento, hay en dónde, porque todo está bloqueado. No midieron las consecuencias al cerrar nada más así, pero pues así son las obras públicas que criticamos siempre. No puede ser que una calle de tráfico la cierren durante tanto tiempo. Sí, están metiendo el drenaje, ya hicieron la excavación, ya están acomodándose los tubos, pero es para que le aceleren y no hagan este conflicto para la ciudad. Pero en fin, así que si usted va, insisto, me parece que hay no hay demasiado cupo, pero bueno, alguno que otro podrá llegar, y búsquenle la manera. Se van por la 3 Norte, se van por donde puedan, pero está cerrada la 18, no, está cerrada 18 Oriente Poniente, está cerrada porque la 2 Norte que atraviesa, pues está en una gran excavación que impide el tráfico. Así que, nomás imagínense. Pues bueno, y precisamente sobre este tema, ayer cuando salí yo de la degustación, de la emisión del timbre sobre los chiles en nogada, me abordó un periodista y me dijo: oiga, qué bueno que lo veo, porque usted es el que nos puede sacar del apuro. Le dije: ay, caray. Y es que dice que hay una gran discusión, pues unilateral. Cuando hay un pleito y discusión, se necesitan por lo menos dos, uno a favor y otro en contra, pero en este caso no, pues nada más es una parte que critica a la otra. Pues me está diciendo, yo no, sí me había dado cuenta de algunas cosas, pero no pensé que fuera tan fuerte, que hay pleito entre los habitantes de varios pueblos de la región de la Sierra Nevada, es decir, de los volcanes, Calpan y sus alrededores, Huejotzingo y sus alrededores, y los pueblos más arriba de Calpan, pues San Mateo Solco, San Nicolás de los Ranchos y otros pueblos, que dicen: no, nosotros somos los que tenemos los auténticos chiles en nogada y no los que en Puebla andan presumiendo, y porque acá fue que se inventaron. Por Dios santo, Los chiles en nogada se inventaron en el convento de Santa Mónica. No sabemos exactamente cuándo, pero lo proponemos para principios del siglo XVIII. Ciertamente todos estos pueblos sí son donde se sembraron muchos de los elementos que componen el platillo. Pero eso no quiere decir que hayan sido los inventores, porque ni siquiera son inventores de esos productos que mandan acá. La mayoría de todas esas plantitas, esos arbolitos, vinieron de Europa, vinieron de España y se sembraron allí. No que le ponen jitomate a los chiles en lugar de Puebla. Eso no se hace. Pero por Dios, aquí empezaron y aquí sí se les pone jitomate. Dios no le pongan jitomate, pues es mucho gusto y mucho manera de pensar. Pero eso no quiere decir que unos estén equivocados y que los otros tengan la razón. Un platillo tiene sus variantes. Y acá se inventó y aquí se le puso jitomate desde el principio. Pues bueno, la receta original implica que se le ponga jitomate. Si allá no le ponen jitomate, bueno, pues es el platillo de allá. Y no puede competir uno con... Es absurdo. ¿Cuáles son los mejores chiles? ¿Los de Puebla o los de la Sierra? De la Sierra Nevada, por supuesto. Pues los dos son los buenos. Los de Puebla son los buenos en Puebla. Y los otros son los buenos en los pueblos que están ahí en el volcán. ¿Sí? Y luego, una cosa pues que es simpática. Una señora cronista de uno de los pueblos me dice, ¿cómo me atrevo a inventar que la nuez de Castilla es originaria de Calpan cuando fue de mi pueblo, que no sé qué? Su pueblo es un pueblo pequeñitito que no pudo haber sido de ninguna manera el lugar a donde los frailes sembraron los primeros nogales. Pero es así es toda esta discusión y se arma la de Dios es grande porque se casi se pone trincheras y le disparan a uno. Vamos unos mensajitos.
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0: estamos de regreso y ya empiezan los mensajes. Bueno, empezaron desde antes de que empezara el programa. Me da muchísimo gusto que me manda saludos Lolita, la de los dulces, la mejor repostera de Puebla, con perdón de todas las demás que también son excelentes, pero ella, híjole, híjole, cualquier cosa que uno le diga de postres poblanos, se lo sabe, pues ya ha desaparecido la mayoría de los postres poblanos. Puebla era famosísima, pues no solo por los chiles en nogada y por el mole poblano, por los postres, una variedad de postres que ninguna otra ciudad de la Nueva España y ahora de México tiene. ¡Qué maravilla! Bueno, se hacían cosas con las frutas, postres de todas las frutas que conocemos. El camote, que es una planta pues del mundo americano, pues rápidamente la gente de Puebla la volvió dulce, el dulce de Platón, el camote de Platón. No lo ponían envueltito en papel encerado ni nada, no, en churrito, no, para nada, en Platón, y los platones elegantísimos, combinado el camote pues con otras cosas, con piña, con coco, con durazno. Uy, qué maravilla. Pues eso ya se ve muy poco, pero Lolita se lo sabe, y otras reposteras también, Magda también, es buenísima para los postres. Y así, bueno, podría decir de varias más. Ahí también nos manda mensajitos Lolita Juárez, dice que si puedo felicitar a su hermano Alberto Juárez Langle, pues cómo no le vamos a mandar a don Beto Juárez Langle por su cumpleaños, que siempre nos escucha en el trabajo. El 31 de agosto es su cumpleaños, pues ya está recibiendo su abrazo. Dice que su mamá le hacía sus chiles y aprendieron ellos. Ah, pues qué bueno que le hacen sus chilitos para festejarlo. También aquí dice que un buen día me enteré que daría una plática sobre el chile en nogada y quisiera asistir con mis hermanos. Pues ya lo dije, es en el convento, en el Museo de Santa Mónica, que era el antiguo convento. Eso me dice don José Antonio Gómez Ramírez del Instituto Heredia. Y insisto mucho, el cupo no es tan grande porque no tiene un salón de... No tiene lugar así enorme para las conferencias, así que de repente pues se ponen pues rígidos y dicen no, pues nada más entra tanta gente. Por eso yo les advierto, porque luego se queda la gente afuera y ya se está acordando de la mamá de los que cerraron, y de paso a lo mejor hasta de la mía, no, como la muele. Así que bueno, ahí en la 18 Poniente, esquina con 5 de mayo. También María Luisa Sandoval, y un saludo de su hijito Luisito, gracias por comentar. Dice Sara y Claudio Pineda, pues sí, me felicitan por defender al chile en nogada. Pues claro que lo tengo que defender, como todos los poblanos tenemos que defender. También un mensaje para mi mamá, nos pide Martita, que ayer se puso muy mal, de parte de su hija Aida y de su nieto. De su nietecito Yair. No, compóngase, doña Martita, por favor, y espero que nos esté escuchando, aunque esté malita, pues de las orejas, ¿no? Así que bueno, también la ebanistería Bani, de don Jorge Díaz y de su hijo Israel, les mando un abrazo muy cordial, son muy, muy buenas gentes. Y Adrián Rivadeneira y Chio Tenorio, bueno, donde da vuelta el aire, nos está mandando mensajes. Gracias, mi querida Chio. También desde Calpan, María de la Luz y Alfonso, Luchita y don Poncho de la Fonda Santa María. Bueno, mandé por allí a unos amigos y quedaron fascinados. Así que muchas gracias Luchita y don Ponchito, queridos amigos. También la familia Castro Cruz nos manda saludos, muchas gracias. Y dice, maestro querido, ahora lo escucho desde el Popocatépetl. Tenemos una finca muy cerca de la boca del volcán. Ay, Anita, de la boca del volcán, al que nombramos el relicario. Pues sí, será porque están llenos de reliquias para que no haga explosión. Dice que bajamos al pueblo de Atlautla, claro. Sí, es famosa la asesina de Atlautla. Y desde allí me escuchan en la HR, pues muchas gracias. Jorge Galina Veraza, pues ahí anda, envolcanado, porque sí, híjole, se necesita valor para andar por aquellas tierras. Bueno, los pueblos que ven por allá ya ni miedo le tienen. Y yo creo que lo había dicho una vez, fui una vez a la Magdalena y a Anguitlalpan, arriba de Xochimilco, y estábamos comiendo, y una de mis amigas que iba con nosotros le dice a la anfitriona: oiga, ¿qué están haciendo obras por acá? ¿Qué? No, ¿por qué? Porque se oye como que la retroexcavadora y todo, y está haciendo como que mis pies tiemblan, y le dice la anfitriona: no es nada, es el volcán que se oye por debajo de nosotros, Ainanita. Pues bueno, ya están acostumbrados. Así que, dice: buen día, maestro, respecto a los orígenes del platillo, es para mí una lástima que las personas poblanas estén discutiendo entre pueblos, tan a gusto que sería que pensáramos en conjunto de que los chiles son poblanos, a mucho orgullo, sin discusiones. Pues sí, eso es lo que estoy tratando de decir. ¿Para qué andarse peleando? ¿Para qué son tantos brincos estando parejo el suelo? Sí, pues ellos allí, en sus pueblos, hacen los chiles en nogada a su manera, y está bien, y va la gente y los disfruta, porque allí son los chiles de ese lugar. Si uno está aquí en Puebla, pues tiene que exigir las características del chile en nogada. Si llega uno y al chile en nogada no lo capean, uno le debe decir al capitán: llévese usted este chile y me trae por favor uno de verdad, o deme el menú porque voy a comer otra cosa. Porque si le sigue uno la corriente, pues siguen con sus necedades. Pero bueno, así que dice Mimi: hola, buenos días, vamos para 5 meses y no pasa nada, según que van a llevar 8 meses, de la 14 hasta la 18 oriente. Pues sí, son capaces, qué barbaridad. Saludos a Luz García, también dice: bueno, ya toda una cátedra de elaboración y origen de los chiles en nogada. Nos manda saludos, y a Itzelito, bonito día. También me escucha, fuerte abrazo y bendiciones por siempre. Ah, de parte de Martita, ahí de Yair. Ah, entonces ya agarró vuelo doña Martita, gracias. Dice, pregunta: ¿qué día y hora se repite su interés? No sé cuándo se repite, pero se repite en la noche, creo que a las 12 o por ahí, porque hay gente que me ha dicho: no lo escuché en la mañana, pero lo escuché en la noche. Así que, pues saludos a Rayito González. Y Luis Guzmán también dice, tiene una duda: ¿no San Bartolomé era el 2 de septiembre? ¿Se cambió o estoy confundido? No, San Bartolo es el 24 de agosto y siempre ha sido el 24 de agosto. Y se pregunto porque mi cumpleaños es el 2 y según yo por eso es ese día. No, nunca ha sido el 2 de septiembre, siempre ha sido el 24 de agosto, que ahí termina la canícula y el condenado chamuco es amarrado, se amarra, se ponen las cruces en las puertas, en los corrales y todo, pero hasta se ve revolcados las flores de pericón, porque el diablo de coraje se revuelca y lo pesca San Bartolo y pácatelas, lo amarra y quédate. Bueno, pues bueno, la familia Ramos Sánchez desde San Pedro Cholula, que salude a la familia Ramos Sánchez de parte de Javier Ramos. Ya los cholutecas están que no se aguantan porque va a empezar su feria, ya la procesión de los faroles. Pues yo creo que será mañana o el lunes la procesión de los faroles, y con ello empieza la feria formalmente al 8 de septiembre, que es el mero, mero, mero día donde los cholutecas comen rajas rojas con quesito. ¡Qué cosa más rica! ¡Híjole! Es decir, con rajas de chile rojo. Qué bueno, nomás de pensar ya se me está haciendo agua en la boca. Así que bueno, también dice: felicidades por el programa, mando mis listas de mejores chilos este año: 1, Mural de los Poblanos; 2, La Noria; 3, El Sombrero; 4, Casa Reina. Saludos de Joaquín Sánchez de Ita. Pues bueno, está bien. También saludos a Chayito, y dice: saludos de tu hijo Tenzin y tu sobrina Gala. Le mando un saludo a mi hijo Tenzin, a mi sobrina Gala y a doña Marce y a la nana. Les mando un saludo. Sí, está el Tenzin también de vacaciones. Híjole, se desecha de cada ratito de vacaciones. También dice: éxito, maestro Eduardo Merlo, desde Mata de Uva, Alvarado, Veracruz. Ah, caray, Mata de Uva, ya es años que no me acordaba ni del nombre. participando en el programa con los lugareños, la familia Duarte Hernández y Flores Duarte, atentamente Aurelio Duarte, muchas gracias. Dice, los mejores chiles en nogada los hace mi mamá, que el 25 de este mes cumple 90 años. Sí, sí, tiene toda la razón, porque dice un saludo, por favor, María Luisa Sandoval Contreras de su hijito Luisito. Pues, a mí siempre me preguntan, ahora ya no, pero me preguntaban, ¿en dónde crees que se hacen los mejores chiles en nogada? En mi casa, o en la casa de mi suegrita Nachita, que los hacía de maravilla, de maravilla. Pues bueno, pero pues ya muy pocas personas lo hacen. Primero porque es una lata, no es de que lo hago ahorita para mediodía, lo tienen que hacer con anticipación. Y luego es caro, bastante caro, pero bueno. Así que, pues qué bueno que se están interesando por este tema de los chiles en nogada y el pleito casero y absurdo de cuáles, dónde son. Los chiles son originarios de Puebla. El platillo, la receta se les ocurrió a las monjitas de Santa Mónica, no de un jalón, porque no se puede hacer de un día para el otro, sino que primero lo hicieron de una manera y luego dijeron, oye, no, creo que le falta esto, se lo ponemos, oye, quítale esto porque está muy dulce, oye, ponle esto otro, y así le fueron experimentando. Así se hacen todos los platillos. No crean que el chisme de que las monjas de Santa Rosa no, se le cayó esto para la cazuela y se le cayó el otro, y dijo, no, pues yo una vez le echo y esto, y con eso se inventó el mundo. No, es un invento, es un chisme. Y también chisme de que la monjita que estaba guisando el mole, bueno, no sabía cómo ponerle al platillo, y que la madre abadesa le preguntó, ¿qué hace usted, hermana? Pues aquí mole y mole y mole, que por eso se llamó mole. No la muelen. La palabra chilimoli es del náhuatl, y la palabra moli en la lengua mexicana significa triturar, machacar, moler. Es una coincidencia con el castellano, moler. Así que moli y moler se parecen mucho y son lo mismo, sin la misma acción. La de triturar, de moler, de en el mortero, que le dicen los españoles, en el molcajete, que le decimos nosotros. Y bueno, pero primero le echaron una cosa y luego le echaron la otra. Le dijeron, pues le ponemos chocolate, pues órale, cacao, ándale, va para adentro el cacao para que se haga más espesito. Y así se fue confeccionando, de tal manera que en un momento dado llegó a estar en su punto. Y entonces dijeron, si los indígenas a sus guisos ancestrales les llaman chilmoli, nosotros le vamos a poner simplemente mole de guajolote, porque descubrieron que la carne de esta ave le da mucho mejor sabor que la del pollo. Y entonces se inventó el mole de guajolote. Pues ya ahora los guajolotes son carísimos y no se están tan a la mano. Antes pasaban las pipileras, como se les decía, con sus atos de sus parvadas de guajolotes vivos. Ahí iban caminando por las calles y los vendían, y salían las señoras y decían, ¿a cómo el guajolote? Pues a tanto, pues dame dos o tres o uno nada más, porque ya viene la fiesta de tal, y ya los tenían allí para acabarlos de engordar y darles más tuerzo para el siguiente mole. Esa era la tradición. Pues ahora el guajolote es escaso, raro, caro, y luego no se le sabe cocer, y parece que está uno comiendo un muslo de plástico, de hule, y bueno, qué relajo con el mole. Pero vamos unos mensajitos.
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pues seguimos en esto. Pues estuvimos hablando del mole y de las monjitas de Santa Rosa. Pues ahorita también están de fiesta. Están de fiesta las monjas dominicas de Santa Rosa, porque mañana es Santa Rosa de Lima, Santa Rosa de Lima, la grandísima, y así, perdón por la exageración, pero es apropiado, Santa Americana. Fíjense ustedes, los santos que llegaron con la evangelización, con el cristianismo, todos eran extranjeros, europeos. Pues los frailes franciscanos ponderaban a Francisco de Asís, italiano, bueno, asisano del centro de Italia, todavía no era el país, se llamaba Italia, pero pues ya la parte central de Italia, pues ahí estaba Asís, así que era italiano, y Santa Clara, italiana, y Santo Domingo de Guzmán, español, y Santa Teresa de Ávila, española. Y así, San Antonio de Padua, pues portugués. Y cada santo que se traía, o cada santa, Santa Bárbara doncella de Nicomedia, de allá de la zona de Egipto, y así, otro tipo de santas de otros lados, y no de América. Incluso algunos de los primeros misioneros que llegaron acá, como Toribio de Mogrovejo, que fue obispo allá en América del Sur, fue de Lima incluso, y Francisco Solano, que también anduvo predicando de misionero entre los pueblos de la región del antiguo imperio del Inca, pues bueno, los elevaron a los altares, Santo Toribio de Mogrovejo y San Francisco Solano. Estoy poniendo nada más unos ejemplos, pero al fin y al cabo, europeos, y no, o del viejo mundo, y no de América. Entonces los americanos, los españoles de España, porque los españoles, había españoles en toda América, pero los españoles de España se burlaban, criticaban a América, porque decían, pues sí, siempre hemos sabido que son gente de segunda o de tercera. Pues sí, nosotros los fuimos a civilizar, nosotros les dimos el cristianismo, nosotros les dimos cantidad de cosas. Ellas enumeraban todo lo que habían traído para acá y decían, porque eran pueblos atrasados, muy atrasados. Miren, son gente tan atrasada que ni santos tienen. Les tuvimos que llevar santos nuestros porque no tienen santos. Y pues la gente de acá se enojaba, se enchilaba, como diciendo, pues sí, sí es cierto. Pero entonces, en 1586, nace en Lima una niña, hija de un padre, fíjense, español, pero nacido en Puerto Rico. Es decir, un criollo de Puerto Rico que se fue a trabajar al Perú, porque pues era la gran atracción el Perú, con su provincia del Potosí, a donde se sacó la mayor cantidad de oro que se fue para Europa. ¿Sí? En México no tenía gran cantidad de oro, plata sí, muchísima, pero no oro. Y el Potosí, que es Bolivia hoy, que era parte del virreinato del Perú, pues allí salía todo el oro. Nace en las Indias, honrado donde el mundo le acompaña. Decía el poeta, viene a morir en España y es en Génova enterrado, y quien pues les trae al lado es hermoso aunque sea fiero, poderoso caballero es don Dinero. Pues sí, entonces, pues no había santos, y entonces en 1586 nació una niña a la que sus padres bautizan como Isabel, y su papá se apellidaba Flores, y su mamá se apellidaba Oliva. Entonces la bautizaron como Isabel Flores de Oliva. Qué bonito nombre de por sí. Isabel Flores de Oliva. Y desde chiquita, o sea, vivía desde chiquilla, dio muestras de buscar la religión. Dicen que tenía 5 años y fue con su mamá a la iglesia y oyó el sermón
de antes de Cuaresma, de que había que hacer penitencia y guardar la Cuaresma y no comer exagerado, sino ayunar. Y cuando llegó a su casa y le sirvieron de comer, dijo: no, mamá, estamos en ayuno. ¿Cómo que en ayuno si tú eres una niña? Estamos en ayuno. Y no comió más que lo que estaba, pues, admitido por la iglesia desde chiquita. Y dicen que cuando tenía 3 años, su mamá la fue a ver a la cuna y de pronto se sorprende porque en lugar de cabeza tenía una rosa. Pues fue una alucinación de la mamá. Y dijo: mi hija es una rosa. ¿Cómo va a ser posible? Salió a decirle a las criadas, llegaron y no habían tal. Pero bueno, se le quedó a la mamá y entonces le dijo: desde hoy te voy a decir Rosa y no te voy a decir Isabel. Ya no le dijo Chabela, sino Rosita. Y así le dijo, y así le dijo. Y entonces a ella se le quedó el nombre de Rosa. Pues ya cuando fue una jovencita, que era muy bonita, dicen sus contemporáneos, pues los papás estaban diciendo: ¿con quién vamos a casar a nuestra hija? Y ella dijo: pero qué casar, ni qué 8 cuartos, yo quiero ser religiosa. Pero como era enfermiza, fue con los franciscanos y dijo: quiero ser monja. Y le dijeron: no, mijita, estás muy enferma, no puedes. Entonces fue con los dominicos y los dominicos le dijeron: no, tampoco puedes porque pues estás muy enferma, pero puedes ser terciaria dominica y vivir como monja, pero desde tu casa. Y así lo hizo. Vivió como monja desde su casa, desde su casa. El papá le construyó un cuartito en el fondo del jardín, que ella la convirtió en celda, empezó a vestir el hábito de las dominicas, aunque podía vestirse como seglar, ella prefirió. Y hacía penitencias verdaderamente exageradas. Ella misma se confeccionó una corona de espinas con las rosas que crecían en el jardín y se la ponía en las noches. Y luego se colgaba del cabello de una alcayata y ahí se estaba toda la noche. Y así no acabaríamos nunca de hablar de su vida. Pero finalmente, bueno, la gente de Lima rápidamente supo de que era una niña que iba para santa y hacían aglomeraciones afuera de su casa. De tal manera que la Inquisición intervino y dijo: a ver qué pasa con esta mujer. La llevaron y la interrogaron, pues como acostumbraba la Inquisición. No atormentó ni nada, pero a preguntas de los miembros de la Inquisición, y no le encontraron absolutamente nada contrario a las normas. Así que la dejaron seguir viviendo en su casa. Dicen que ella se puso un cilicio, es decir, un cinturón con picos, con clavos en la cintura, lo amarró con un candado y la llave la tiró a un pozo. Ahora sus biógrafos dicen que eso es un invento porque no había pozo en su casa. Y ahora sí, yo fui a la casa de Santa Rosa en Lima y hay un pozo y la gente pide deseos y avienta monedas y todo porque ella aventó las llaves. Pues ya supe que nunca hubo pozo, que ese es un invento posible. Pero en fin, murió en 1616, muy jovencita, y pues se propuso como santa, empezó el proceso de beatificación. Duró mucho porque hasta 1671 finalmente Roma accedió y la canonizó. Primera santa americana, nacida en América, y la canonizaron como Rosa de América. Así se canonizó. Y hubo fiesta en toda América, América española y América portuguesa, por supuesto. El resto de América del Norte estaba vacío, todavía andaban correteando guajolotes a pedradas sus habitantes. Así que, pues, la gran santa, y en todas las iglesias y en todas las catedrales de América, América cristiana, América española, se entronizó la imagen de Santa Rosa cargando al niño Dios, que dicen que se le aparecía en forma de niño y que platicaba con ella y jugaba a los dados y a lo que fuera con ella. Pues bueno, pues aquí, en todos lados, en las fachadas, en la Catedral de Oaxaca, en la Catedral de México, en Puebla no está en la fachada, pero sí tenía su capilla en el interior. Y bueno, y en su honor, las monjas dominicas fundaron el convento de Santa Rosa de Lima, la Puebla de Los Ángeles, y en México también hubo convento de Santa Rosa, y así la gran santa, pues digamos, exaltada, incluso así como nosotros, la Virgen de Guadalupe, motivó a algunos criollos para que empezaran a
a discutir sobre la posibilidad de que México, de que la Nueva España se independizara de la vieja España allá en Perú, pues tomaron como símbolo a Rosa de Lima y se hacen sociedades en, con el nombre de Rosa de Lima o Rosa de América. Ellos dijeron no se llama Rosa de América, sino Rosa de Lima, y finalmente ese es el nombre que se quedó, Santa Rosa de Lima. Pues mañana es la gran fiesta de Santa Rosa en el Perú, le hacen unas fiestas, pues está enterrada en el convento dominico, allí tiene su un altar, a la iglesia es de tres naves, en una de las naves termina con el altar a Santa Rosa, y allí se exhiben, para mí, no me gusta, en un nicho, la calavera de Santa Rosa, pues se ve muy feo una calavera en un altar, pero bueno, esa es la devoción que se le tiene a Santa Rosa de Lima, allá en Lima, y se enterró en el convento. Ahí también está enterrado el segundo santo, no el segundo, otro santo americano, no segundo porque se canonizó hasta 1962, Martín de Porras. En una capillita lateral, ahí está la tumba sencillita de Martín de Porras. Ella no, porque ella era la gran, gran santa, pues era criolla, era blanquita, era bonita. Ella está en la gran iglesia de los dominicos y el otro en una capillita pues muy adentro del convento. Pero así es la vida, así es la situación. Así que, y luego, después de Santa Rosa de Lima, pues viene la fiesta, fiesta tras fiesta tras fiesta, de San Ramón Nonato. San Ramón, se llama Nonato porque su madre murió cuando estaba empezando con los dolores fuertes de parto, y entonces dijeron, pues no podemos matar. Cuando estaba empezando con los dolores fuertes.

0: cristianos que estaban en poder de los musulmanes y él se quedaba como rehén. Y dicen que predicaba tanto que muchos musulmanes se convirtieron. Por eso el sultán te mandó poner un candado en los labios para que no hablara y de todos modos hablaba señas. Pero ya se nos acabó el tiempo. Muchísimas, muchísimas gracias por su atención. Pues el próximo sábado, con mucho gusto y si Dios lo quiere, aquí estaremos otra vez. Que le vaya muy bonito.
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3: Se registra choque en la avenida 16 de septiembre y calle Violetas, en Bugambilias. El percance deja únicamente daños materiales. Se recomienda circular con precaución en la zona. Muy buenos días. Mi nombre es Azul Hernández y a continuación le presento la información más importante generada hasta este momento. El gobierno de Puebla destacó 600 días de trabajo con acciones en seguridad, salud, educación e infraestructura bajo la administración del gobernador Alejandro Armenta. Se reporta una fuga de gas en la calle 44 Norte en la colonia Porvenir. Vecinos solicitan la presencia de Protección Civil para atender la emergencia. Cielo nublado y una ligera fumarola se observan la mañana de este sábado en el volcán Popocatépetl desde distintos puntos de la capital poblana. Más de 4.300 niñas y niños de preescolar en San Pedro Cholula recibirán mochilas y kits escolares como parte del programa Amoshtli, con el objetivo de apoyar a las familias ante el inicio del ciclo escolar. Se reporta una persona inconsciente en la calle 14 Norte a la altura del número 1807 detrás de Casa Guayo. Testigos señalan que no responde.
1: Internacionales.
3: Continúan las labores de búsqueda y rescate en la frontera entre Nepal y el Tíbet, donde un deslizamiento de tierra provocó graves afectaciones. Equipos chinos trabajan en la zona para localizar posibles víctimas.
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3: El clima en esta mañana es de 19 grados centígrados. Hasta aquí información. Lo invito a que no se despegue de Cinco Radio, comunicación efectiva. Para Radar informó Azul Hernández.
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2: Hay personas que dejan una huella imborrable en nuestra vida. Seres que iniciaron el camino que venimos transitando y que marcan de una manera indiscutible nuestra existencia. Ellos son los abuelos y las abuelas. Hoy queremos hablar precisamente de ellos, de su lugar dentro de la familia y de la importancia que tienen, no solamente en la vida de sus nietos, sino también en la de sus hijos e hijas. La manera en la que entendemos la figura del abuelo ha cambiado. Hoy tenemos abuelos y abuelas activos, independientes, trabajadores, viajeros, involucrados en la crianza, conectados con la tecnología y participando de muchas maneras en la vida propia y de sus familiares. Sin embargo, aunque las épocas cambien, hay algo que permanece: su capacidad de ser puente entre generaciones. Son transmisores de historias, de tradiciones, de valores y de una memoria familiar que difícilmente puede sustituirse. A través de ellos podemos explicarnos nuestra historia y encontrar la posibilidad de sanar aquello que durante generaciones permaneció sin resolver. Hoy comentaremos ese importante aporte que nos dan los abuelos y las abuelas y nos preguntaremos si estamos siendo conscientes de su valía. Comenzamos.

0: Saludos, queridas amigas, muy buen día. ¿Cómo amanecen hoy? Nosotros, ya saben, felices de esta oportunidad de contactarles, de abrir nuestros brazos, de estar cerca de ustedes y de tener información que nos es relevante. Moni Zárate, bienvenida, ¿cómo amaneces?
1: Súper contenta, Lupita, porque pues este es un programa especial que siempre hemos hecho cada año. Hacemos un programa especial para los abuelos, porque ayer fue el Día del Abuelo en México, así que estamos súper contentos. Una felicitación a todos.
0: Gracias, vamos a abrazarlos a todos con el cariño y el respeto que merecen. Y pues bueno, me das esta oportunidad para presentarles a nuestra invitada.
2: La Semblanza. Gabriela Lechuga Blázquez es licenciada y maestra en pedagogía, con especialidad en dirección y administración de centros educativos por la UPAEP, maestra en ciencias de la familia por el Instituto Juan Pablo II, con sede en la Universidad Anáhuac, Puebla, en donde también fungió como coordinadora académica, orientadora familiar certificada, catedrática de licenciatura y maestría. Del 2011 al 2017 creó el Departamento de Fortalecimiento de la Familia para el Sistema Estatal DIF Puebla, que promovió el desarrollo de habilidades parentales, cultura de familia y el fortalecimiento del matrimonio. Ha participado en diversos programas de radio y televisión para promover temas de educación, cultura de familia y vida. Es ponente en congresos, talleres y conferencias con tema de perspectiva de familia y desarrollo humano. Fue coordinadora de los proyectos estratégicos de la Vicerrectoría Académica, UPAEP, y actualmente es directora del Centro de Estudios de la Familia y Sociedad en la misma Casa de Estudios. Bienvenida a Siempre Contigo.
0: Lechuga Blázquez, bienvenidas a Siempre Contigo. ¿Cómo amaneces hoy?
3: Muy contenta, Lupita, de estar con ustedes, con tu público. Siempre es una delicia, pero sobre todo poner en el centro de la reflexión, en el centro de la celebración a los abuelos, que personalmente son para mí, pues, el corazón que me hace levantarme cada mañana por ver a estos dos viejitos que Dios me ha encomendado acompañarles en este cuidado. Pero también voy viendo, ¿no?, en este acompañamiento, lo trascendente que son para nosotros como hijos, claro, para sus nietos, pero también para la sociedad, ¿no?
0: Para la sociedad. Pues de eso vamos a hablar justamente hoy. Soy Lupita Montalbán, les doy la bienvenida nuevamente y vamos a empezar para ya no tener más palabras que se van al vacío. Platícame quiénes son los abuelos y las abuelas hoy en día, Gaby.
3: Pues las abuelas son justo el corazón y la estructura, el alma de la familia, porque hay que ubicar que México tiene una gran riqueza en adultos mayores, un porcentaje muy amplio de la población, entre 14-16% de las familias, más bien de quienes pueblan o quienes están en México, son adultos mayores, wow, mayores de 60 años. Uh-huh. Al menos una de cada tres familias tienen un adulto mayor o los dos, que acompañan en la crianza, que son sostén, que ayudan en la logística, pero sobre todo que les dan a la familia la oportunidad de ver lo trascendente que es los valores, las tradiciones, las costumbres, la riqueza que tiene una identidad. Los nietos aprendemos de los abuelos quiénes somos, de dónde venimos y hacia dónde podemos seguir caminando, ¿no? La sabiduría de los abuelos es una gran riqueza que todos estamos invitados a conservar y a aprovechar al máximo.
0: Fíjate que justamente me gustaría que nos paráramos un poco en esto que has dicho rapidísimo. Los abuelos, por supuesto, que son la primera línea generacional que formó nuestra familia. Tenemos a los abuelos, luego vinieron nuestros padres, ahora estamos nosotros y nosotros tal vez ya tenemos hijos. Entonces, en este tren de generaciones, ellos fueron los que iniciaron. Ellos guardan mucha información que es valiosísima para todos nosotros. Me gustaría que nos hicieras una reflexión sobre esta parte fundamental que tienen ellos.
3: Ahí está la riqueza que Carol Wojtyla nos dice con mucha claridad en una frase que él nos dice sobre los abuelos, en esta carta a los ancianos que les invito a leer, que les invito a profundizar. Y él nos hace conscientes de que los abuelos son la memoria histórica viva, ¿no? Que a través de ellos es que nosotros podemos conocer cómo ha sido nuestro origen, desde dónde venimos, cómo era nuestra ciudad, nuestro país en los tiempos en el que ellos eran pequeños, cómo ellos forjaron su carácter, cómo ellos vieron su futuro y el propósito y el sentido de su propia existencia, y cómo ahí se insertó el origen también de nuestros padres, y cómo es que ahí nosotros estamos aquí presentes, ¿no?
0: Claro.
3: En este aquí y ahora.
0: Y cómo ellos, fíjense, hagan esta reflexión, ellos fueron los que educaron a nuestra mamá y a nuestro papá, ellos fueron los que le transmitieron pues las ideas, las creencias, los miedos, las tradiciones, las las formas de educar de antes. Entonces eso ellos nos lo pasaron a nosotros, entonces claro que estamos ligados a los abuelos.
3: Por completo, yo aquí habría que hacer un ejemplo muy palpable. Cuando somos mujeres, nosotros hemos habitado en el cuerpo de nuestra abuela, ¿no?
0: ¿Verdad? Platícanos eso.
3: Claro, porque nosotros, nuestra mamá, ¿no? Con todos sus óvulos, estuvo contenida en el vientre materno de su madre. Mamá. Por eso yo habité justo porque mamá tiene todos los óvulos en donde, de fruto de ese óvulo, yo estaba ahí presente, ¿no?
0: Fíjate.
3: Por ello, desde luego que ahí habitamos, estamos, y también estudios recientes nos hablan de cómo trauma, pero también elementos de fortaleza, de visión, de grandeza, de riqueza como identidad nacional de cada uno de los países, pero de cada uno de los estados, también están anidados en esa genética que nuestros abuelos nos heredaron también, biológica, pero sobre todo identitaria y culturalmente, ¿no?
1: Fíjate que quiero darles un datito bien bonito sobre la cultura totonaca, en donde dicen que son los abuelos los transmisores del dialecto, a los que enseñan el dialecto totonaca a las siguientes generaciones son los abuelos. Fíjate qué bonito cómo en una cultura indígena como la nuestra, el abuelo tiene tanta importancia en la transmisión cultural.
0: Fíjate nada más, algo que pareciera que le toca a los padres, pero que ahí viendo la valía dicen, pues ahora vas tú y tú sé el transmisor. Les voy a pedir a las dos que hagamos una pequeña pausita. Tenemos que ir a nuestro primer corte comercial y regresamos a seguir hablando de los abuelos y las abuelas.
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1: 1. Datos relevantes. Mientras revisaba la información para hacer esta tendencia, no pude más que preguntarme, ¿qué perdería una familia si desapareciera de ella la generación de los abuelos? Empecemos con las estadísticas. Según la Encuesta Nacional para el Sistema de Cuidados que hace INEGI, en México, por lo menos, 2 millones de niños y adolescentes tienen en su abuela no solo una figura afectiva, sino a una de las personas centrales de su cuidado cotidiano. Por su parte, Trabajo No Remunerado de los Hogares de México 2024 señala que el cuidado no remunerado que realizan las familias mexicanas, entre ellos casi 3 millones de adultos mayores, tiene un valor aproximado de 1.9 billones de pesos al año. Aunque INEGI hace una precisión, técnicamente no es un cálculo de cuánto dinero se ahorró cada familia, sino el estimado de cuánto valdrían esos servicios si hubiera que obtenerlos en el mercado y que nos dan los adultos mayores. Pero aquí el dato más novedoso. Por primera vez, la Encuesta Nacional sobre el Uso del Tiempo 2024 incorporó información sobre cuidados emocionales. Al hacerlo, el valor del trabajo doméstico y de cuidados realizado por mayores de 12 años pasó del 23.9% del PIB al 26.3%. Esta cifra indica que si bien una parte enorme de lo que aportan los abuelos es cambiar pañales, preparar comida o llevar a los nietos a la escuela, lo más importante es que escuchan, acompañan, consuelan, conversan, tranquilizan y orientan. Y por primera vez nuestra estadística nacional está empezando a reconocer que esa atención emocional también es trabajo de cuidar. En 2025, un estudio internacional que comparó a personas de 55 años y más de 24 países encontró que la convivencia con nietos iba desde apenas el 0.1% en Suecia hasta el 41.1% en México. La proporción más alta de todos los países estudiados, lo cual confirma que nuestro país tiene una estructura familiar fuertemente intergeneracional. 2. Impacto en la salud mental. Una investigación publicada en PUT Mental Central de la Biblioteca Nacional de Medicina en Estados Unidos estudió el cuidado recibido de los abuelos durante la infancia y encontró que un mayor apoyo de los abuelos en esos primeros años estaba asociado con un mayor bienestar emocional al llegar a la adultez emergente. Esta asociación permanecía incluso cuando el abuelo o la abuela ya había fallecido antes de que el nieto llegara a esta etapa de su vida, lo cual permite afirmar que la manera en que los abuelos hicieron sentir a un niño escuchado, protegido, importante y querido puede integrarse a su historia emocional. Por otra parte, una revisión sistemática publicada en 2025 encontró que la relación entre cuidar nietos y la depresión de los abuelos no es simple. Los resultados varían según las circunstancias y el tipo de cuidado. Entre los factores que pueden empeorar el bienestar aparecen especialmente la intensidad y la sensación de carga asociadas al cuidado. Es decir, el estudio detalla que el problema no necesariamente es cuidar a los nietos. El problema aparece cuando el amor se convierte en obligación y el apoyo se transforma en responsabilidad permanente. 3. Recomendaciones digitales. 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Él aporta historia, experiencia y afecto, y ella lo conecta con el presente, la tecnología y una nueva manera de vivir tu propia vida. Disponible en Netflix. No te la puedes perder. Nos escuchamos en la próxima. Bueno, Gaby, pues acabamos de escuchar un montón de información, de estadísticas. Y yo te diría, ¿te acuerdas de esa película de qué pasaría si los mexicanos desaparecieran un día del mundo, sobre todo de los Estados Unidos? Yo te diría a ti, que eres la súper experta, ¿qué pasaría en nuestras vidas si los abuelos desaparecieran un día? ¿Qué pasaría, Gaby?
3: Pues desde luego perderíamos la identidad, ¿no? Porque aquí hay una frase que me gustó muchísimo cuando estaba pensando lo que iba a compartir, y es que un niño que escucha las historias de su abuelo es un adulto con raíces fuertes. Sabe a dónde va porque conoce perfectamente de dónde viene. Si perdemos esa riqueza de quiénes somos, no sabríamos hacia dónde iríamos, ¿no? Por eso es tan importante nuestro origen, y por eso es tan importante que los abuelos estén presentes en la vida de los hijos, de los nietos. Quienes hemos experimentado la partida de alguno de nuestros padres, sabemos el dolor tan profundo que se da, ¿no?, en el corazón frente a la orfandad. La orfandad que siendo adulto o siendo pequeño la experimentas de una manera que acaba tu vida, se trastoca completamente. Ahí está la ausencia de los abuelos porque ellos son el pilar de la familia.
0: Fíjate nada más, y a veces los damos por hecho, a veces los damos por sentado, o en otras ocasiones, no, pues que no vean a tu papá, que no vean a tu mamá, la esposa, al esposo, y eso, ¿qué daño hace? ¿Qué pasa ahí?
3: Ahí, muy grave. Ahí estamos escuchando lo que nos dice Moni, de un dato muy interesante, y que nosotros tenemos la fortuna en la familia de tener cuidadores muy cercanos a nosotros, personas muy especializadas que se han dedicado a este tema, sobre todo desde el ámbito de la enfermería, pero también de buena voluntad y expertos en estos temas. Y nos decía claramente nuestro cuidador, que acompaña a mis dos papás, que una de los medios más adecuados para que los adultos mayores se mantengan activos, motivados, sintiéndose amados, es la presencia de los nietos en casa. El acompañamiento, la visita, la llamada, el que les enseñen cómo se usan las redes sociales, el que les mantengan actualizados en la música que escuchan, el que les cuenten sus inquietudes, pero sobre todo que hijos y nietos, sobrinos, familia, acudan a ellos para escucharles sobre sus historias, sobre lo que vivieron, sobre la sabiduría que han acumulado a lo largo de los años, ¿no? Y ya lo dice Moni, o sea, una manera de evitar la depresión en la edad de adultos mayores es justo tener esta red de apoyo de familia cercana que nos acompañe, que nos maravillemos. Los abuelos nos dan a los adultos que estamos en esta vida activa, de mucho ajetreo, momentos de calma. A veces pareciera que quienes cuidamos a nuestros papás o a nuestros abuelos nos sobreexigimos, ¿no? Y ellos nos recuerdan que no. O sea, que lo importante es estar aquí, que lo importante es escuchar, que lo importante es tener paciencia. A veces no nos sale fácil, pero nos detenemos. En realidad eso es lo que vale la pena en la vida. Escucharnos, mirarnos, reírnos, saber que están ahí. Porque la sabiduría de vida que tiene un adulto mayor, pues ha acumulado años de experiencia. Y eso es lo que nos viene de regreso con su presencia activa.
1: Oye, Gaby, y precisamente esta sabiduría, ¿cómo aprovecharla? Porque tú dices, bien lo dices, vivimos en esta vida hiperconectada, muy caótica. ¿Cómo de verdad aprovechar la presencia de del abuelo en casa? ¿Cómo aprovechar su sabiduría más allá del cuidado que me pueda dar? Sino, ¿cómo aprovechar este puente que ahora se puede convertir el abuelo?
3: Pues ahí está, Moni, en esta escucha, en este diálogo concreto, profundo, en este mirarnos, ¿no?, a los ojos. ¿Qué pasa con las nuevas generaciones, adultos y jóvenes, que estamos muy habituados a estar scrolleando en las redes sociales, ¿no? Y eso nos distrae, nos ensimisma. Lo importante es hablar con la persona, escucharla, mirarla, aprender de ella. Los adultos mayores tienen ya un cúmulo de experiencias y una claridad de que lo que importa es el valor de la persona misma, no por lo que produce, sino por quién es, porque está aquí presente, porque esas experiencias que él o ella vivieron, a él y a ella les enseñaron que lo que importa es el ser, no el tener, no lo que acumulas, sino lo que los actos de amor que diste a lo largo de la vida. Y para muestra un botón, estos guisos que las abuelas nos siguen haciendo saborearnos día a día, ¿no? Pienso en un espagueti que a mamá le gusta mucho hacer a sus nietas y que sus nietos vienen constantemente a la casa para volver a probar este espagueti de la abuela, ¿no? Y este volver a saberlo, ayer justo estaba en una clase y mencionaba este tema y una estudiante se le iluminaba su rostro, hasta se conmovía, ¿no? Recordando seguramente que había perdido recientemente a alguno de sus abuelos y ella se saboreaba el guiso, el olor, el contexto. Es que te sientes amado en la casa de los abuelos, porque te sientes mirado, porque estás escuchado, porque sabes que hagas lo que hagas, ahí hay un lugar seguro. Los abuelos son el pilar, el sostén de la hoguera. Recordemos que hogar viene de hoguera, que es fuego, y que es la que da pues esta gracia de sentirnos amados.
16: Qué lindo. Pues yo creo que con este pensamiento vamos a ir a una pausa comercial. Es justo el momento de hacerlo y regresamos para seguir conversando el tema. No le cambien.
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1: Son ya las 10 de la mañana con 31 minutos, tiempo de Radar Informativo a la media. Usted nos está sintonizando a través de Red Ciudadana 1120 de amplitud modulada y quisiera comentarle que un vehículo impactó contra la barda del Cecati 18 durante la madrugada de este sábado en la calzada Ignacio Zaragoza. Afortunadamente no se reportan personas lesionadas, únicamente daños materiales. Y este reporte usted nos lo hizo llegar a través del 2222-382990. En más información, comentarle que un vehículo fue despojado de sus cuatro llantas en inmediaciones de la zona arqueológica de San Pedro Cholula, afuera del restaurante La Colmena. El hecho fue reportado en la 13 Oriente 618 Tecamac, así que tenga muchísimo cuidado en dónde estaciona usted sus vehículos. En más información, compartirle que una camioneta blanca y un Jetta gris están involucrados en un accidente en el cruce de la 43 Poniente y 5 Sur, frente a la Casa del Abu. Se recomienda manejar con precaución ante posibles afectaciones viales. Uno de los vehículos se encuentra sobre el camellón y ya hay presencia de unidades de emergencia, así como también de Protección Civil y de Policía Estatal en la zona. En más información y gracias a sus reportes que nos envía al 2222-382990, le podemos informar que se registra choque en la avenida 16 de septiembre y calle Violetas en Bugambilias. El percance deja únicamente daños materiales. Se recomienda circular con precaución en la zona. En más información, se reporta una fuga de gas en la calle 44 Norte en la colonia Porvenir. Vecinos solicitan la presencia de Protección Civil para atender la emergencia. El clima en esta mañana es de 19 grados centígrados, se encuentra totalmente nublado en Puebla capital. Se espera una máxima de 24 y una mínima de 13. Manténgase bien informado a través de las diferentes redes sociales de 5 Radio Comunicación Efectiva y a través de Red Ciudadana 1120 de amplitud modulada. Juan Antonio Benito se encuentra en los controles. Azul Hernández le desea una excelente mañana.
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2: Bueno, pues regresamos a Siempre Contigo. Espero que la comunidad esté apuntando todo lo importante de esta superplática con nuestro especialista Gaby Lechuga, súper especialista que tenemos el día de hoy. Y Gaby, precisamente hablábamos de esta estadística que nos llamó mucho la atención, porque de esta convivencia que hay, se hizo una investigación, se compararon a los países y, por ejemplo, en Suecia la convivencia con los abuelos es del apenas 0.1% contra el 41.1% de México. Y tú precisamente caías en cuenta en otro tema, que un porcentaje así que dices, ay, qué padre, qué lindo que tenemos infraestructura familiar transgeneracional, pero también aquí podríamos caer en otra situación, y es la pregunta que yo te quería hacer, precisamente, una pregunta un poco dura, pero que de ahí vamos a sacar una hebra linda. ¿Estamos reconociendo a los abuelos por todo lo que representan dentro de la familia o solamente por todo lo que hacen en ella?
3: Es gravísimo esto que nos dices, Moni. Nosotros ubicábamos en las estadísticas y en esto que tú investigaste el gran aporte que dan los abuelos para la logística de las familias, ¿no? Incluso ahora, con estos programas sociales, algunas familias, fruto de también esta ayuda o este subsidio que se les da, pues tienen, ¿no?, medio de manutención. Aquí habría que ser prudentes, porque los abuelos en esta etapa tienen otra tarea, que es enriquecer, formar éticamente a los nietos. Pero la tarea educativa no es una tarea de los abuelos, esa es una tarea prioritaria de los padres, de la madre y del padre, de quienes asumen la puertura a la vida y quienes reciben como don a los hijos. Esa es una tarea de los padres. Los abuelos pueden acompañar esta tarea educativa, pero no les toca sustituir las responsabilidades diarias de esta tarea de crianza. Uh-huh. Incluso cometemos un grave error y es una falta de respeto al adulto mayor exigirle que se asuma responsable de la crianza de los hijos, y una ayuda puede darse, ¿no?, de vez en cuando, porque enriquece la relación entre nietos y abuelos, porque es muy necesaria, pero no pueden sustituir la tarea educativa de los padres. Aquí los hijos tenemos una gran tarea de asumir nuestra responsabilidad frente al don recibido de los hijos y no eximirnos de esa responsabilidad. No es tampoco una excusa o una justificación el que hoy el logro de la armonía familia-trabajo cueste a las familias y que muchas horas nos vayamos los que trabajamos a los ámbitos laborales. Podemos recibir una ayuda, pero no nos exime esa responsabilidad, y menos aún que después estemos reclamando, ¿no?, a los mismos abuelos que no cumplen con lo que es, o que yo reclame que me siento sola sin apoyo porque ellos no hacen lo que les toca de cuidar a los nietos, cuando eso no les toca a los abuelos. Ellos... Uh-huh. Tienen, decías tú en la estadística algo muy importante, los abuelos después de un tiempo, ellos ya no tienen la fuerza física, tienen la fuerza moral, la fuerza mental para acompañarnos, para escucharnos, para abonar a la salud mental de la familia completa, pero no es justo que les generemos un burnout por estar ellos cuidando de unos nietos que a ellos no les corresponde, ¿no? Ellos ya tuvieron su etapa de ser criadores con sus propios hijos, y a los abuelos les corresponde consentir a los nietos, acompañarles, escucharles con la paciencia que puede tener un abuelo, enriquecerles.
4: Gaby, te quiero hacer una pregunta tal vez un poco fuerte, pero ¿cómo puede salir un abuelo fuerte y consciente de este círculo de manipulación o tal vez de un malentendido? Si él ya está inmerso en este círculo en donde es tu obligación, papá, y te lo dejo a las 9 de la mañana, lo bañas, le das de desayunar, lo llevas después al kinder y cuidadito y se te olvida la tarea como se te olvidó ayer. ¿Cómo sale este abuelo de ese círculo?
3: Lo más importante es recordar a estos abuelos que ellos tienen un valor que no es sustituible, no por el hacer, sino por el ser. Y es importante que ellos tengan un proyecto de vida. Incluso es un elemento que la OMS da para un envejecimiento saludable, que nuestros adultos mayores tengan un propósito muy concreto, y ellos tienen que tener un proyecto de vida. Por ello, el proyecto de vida es su enriquecimiento, velar por su salud física, por su salud emocional, por tener un grupo de amigos con el que puedan seguir creciendo, tener sus talleres, actividades que ellos quieran hacer, cuidar de ellos. Por eso, si ellos tienen un programa, un horario, pues no cabe
4: no estar cuidar a
3: yendo a sus nietos, o sea, claro que sí, un rato, ¿no? Pero no es responsabilidad de ellos hacerlo. Ahora es importante que los adultos mayores tengan la plena conciencia del valor que ellos tienen para poder poner asertivamente límites amorosos a sus hijos. Uh-huh. No es que los dejen de querer, no es que no les importe, es que no les corresponde la crianza de sus nietos. Les corresponde ellos envejecer dignamente, saludablemente, cuidándose ellos, y ellos con esa responsabilidad que hacen de su propia vida, ayudan a sus hijos y a sus nietos para que todo sea armónico.
4: ¡Qué bonito! ¿Ya vieron cómo está funcionando toda la estrategia? El chiste es justamente que no nos equivoquemos. No somos los abuelos, esa persona que cuida. Sí, por supuesto que en algún momento, pero no es nuestra obligación. Yo creo que eso y saber que somos más allá importantes también nos puede ayudar. Porque a veces sentimos que ya no hacemos nada, que no valemos, que pues esto es lo que me toca, que pues así amo. Y tal vez así no se ama.
3: Claro, ahí no. Recordemos que si hacemos por el otro lo que le corresponde hacer, le volvemos inútil. Incluso eso es una llamada de atención para los hijos. Me llamo a mí misma la atención. De repente queremos infantilizar a nuestros adultos mayores, ¿no? Los vemos que, bueno, ya han dejado de poder manejar porque también tal vez su visibilidad ya no es prudente hacerlo. Algunos pueden tener situaciones de algún deterioro cognitivo que les dificulte pues poder manejar. Algunos necesitan estar custodiados con hijos o cuidadores. Pero es importante que ellos también tengan tareas. Ellos necesitan seguir aportando su sabiduría, su creatividad, lo bien que saben hacer las cosas, y nosotros acompañarles. A veces en aras de cuidarles, les decimos, tú ya no, mamá, tú ya no, papá. Y eso genera en ellos, pues, que se queden sentados todo el día viendo la tele.
4: Ya no sirve.
3: Para muestra un botón, o sea, podemos comparar en el desarrollo de un adulto mayor que se mantiene saludable haciendo ejercicio, comiendo lo que debe de comer de manera equilibrada, teniendo una tarea de estimulación, ahí ves que aunque pueda tener algún rasgo de deterioro cognitivo, el deterioro cognitivo frena, ¿no? Se espacía un poco más. Con adultos mayores que no les vamos dando una tarea, un propósito, que no tienen claro lo que ellos aportan, y se ponen a ver solo la televisión, el deterioro se hace mayor.
4: Más rápido.
3: Y mucho más rápido. Por eso es importante que ellos tengan tareas.
4: Que decidan mantenerse activo con lo que les guste.
3: Y que se asuman como adultos que somos. Y nosotros como adultos no podemos tomar decisiones por ellos sin escuchar, ¿no? Es importante nada más aquí también, porque va con lo que Moni nos decía, en otros países es muy normal llevarlos a una casa de retiro, ¿no? Aquí hay que encontrar que las familias de México todas crecemos juntas, y eso para los adultos mayores no es lo que les hace plenamente felices, ¿no? Hay que pensarlo, digo, hay situaciones en cada uno, pero el tema es que hay que tomar y escuchar lo que ellos quieren, lo que ellos necesitan, lo que ellos desean, y eso tomarlo en cuenta para que las decisiones sean acompañadas, pero no podemos decidir por ellos.
4: ¡Qué lindo!
2: Y sabes que, Gaby, aquí creo que todavía para aclararle más a nuestra audiencia de abuelos, que la verdad tenemos bastantes, en Siempre Contigo, tú ya decías, uno, que se identifiquen el valor que realmente tienen, y luego dos, que no hagan lo que no les corresponde. Entonces, ayudémosles a saber que sí les corresponde.
4: Y yo, antes de mandar un corte comercial, quiero que todos ahorita cierren sus ojos y, si son abuelos, se hagan esta pregunta. ¿Qué es lo que me hace feliz? Sinceramente, en el fondo de mi corazón, ¿cuidarlos o tener una vida propia, libre, en donde soy capaz? Y mientras hacemos esta reflexión, les voy a pedir que también escuchen lo que les tenemos preparado.

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7: Regresamos a Siempre Contigo. Qué bueno que ya hayan hecho esta reflexión de qué es lo que verdaderamente les hace felices a ustedes, abuelos, que siguen siendo fuertes. Y les dejamos esta canción porque tiene un significado especial. Compártenoslo, Gaby.
8: Ay, Lupita, a mí me encanta esta canción. Siempre es una canción que conmueve el corazón de quienes escuchamos. Es escrita por Garo, es Edgar Aguilar, un cantautor oaxaqueño, que esta canción nos ayuda a comprender a nosotros como hijos, como nietos, que los abuelos son un gran árbol gigante que está lleno de frutos, lleno de belleza, lleno de vida dada. Y que cuando yo me contengo, me pongo a la sombra de este gran árbol, me da la certeza de que esta vida, aunque implica esfuerzo, aunque implica que de repente las cosas no salgan como uno quiere, que implica incluso desprecio, sacrificio, bien vale la pena vivirla, ¿no? Bien vale la pena llenar de significado, de sentido, de amor, de cultura, que es lo que nos brindan los adultos mayores, ¿no? Y este gran árbol representa para nosotros como hijos y como nietos lo que son nuestros padres, que son este faro, esta ancla, esta veleta que nos dice hacia dónde hay que dirigir los pasos, ¿no? Y que a lo largo de nuestra infancia, de nuestra adolescencia, de nuestra juventud, pues tenemos esta gran, este gran sostén que nos guía. ¿Y qué pasa cuando llega el momento en el que estos que son nuestro sostén, lo que nos ve, lo que nos permite ver el sentido y el propósito de la vida, empiezan a sentir confusión ellos mismos, empiezan a sentir debilidad? Esto que podían ellos hacer hoy ya no lo pueden hacer. Pues para nosotros como hijos representa, se nos vuela la cabeza, Lupita. No sabemos cómo reaccionar, cómo abrazar esta vulnerabilidad de nuestros padres. Y podemos experimentar muchos sentimientos. Puede ser miedo, puede ser tristeza, puede ser coraje, puede ser enojo, impotencia, porque no sabemos y nos da coraje que ellos que podían todo hoy no puedan nada. Bien lo dices, ni abrocharse a veces sus zapatos.
7: Fíjense que no estamos preparados para ese escenario. Nos imaginamos siempre a ese padre y a esa madre fuerte. Pero llega un momento en la vida, no de todos, pero de algunos, en que justamente se da la vuelta a esta circunstancia. Y justamente lo ha descrito Gaby, este escenario nos conmueve, nos vulnera a todos, empezando por ellos. ¿Qué pasa en la cabeza de ellos y qué pasa en el sentimiento nuestro?
8: aquí el gran valor que tiene la familia de los vínculos, ¿no? De acompañarnos desde el amor en cada etapa y en cada crisis que vive cada uno de los miembros de la familia. Nuestros adultos mayores están perdiendo físicamente vigor, tal vez lucidez mental, y eso para ellos no es cómodo, les duele, les entristece. Ellos están cuestionándose si han perdido el valor de ser como persona y porque ya no son tan productivos. ¿Qué hay que hacer como hijos? Pues acompañarles, validarles, regresarles este valor que ellos tienen por ser personas. Si ellos ya no se acuerdan, nosotros solo tenemos que decirles, no pasa nada si no te acuerdas. Yo estoy aquí para recordarte y lo que necesites yo te voy a ayudar a resolverlo. Porque ellos hicieron eso por nosotros. El inicio de nuestra vida puede ser cansado, lo es cansado para quien cuida y acompaña, pero también es un momento breve. Y también para nosotros como hijos, ser compasivos también para nosotros. Esto es una etapa nueva y podemos estar experimentando mucho dolor. Seamos pacientes también con nosotros y expresémoslo. Incluso se los podemos decir a ellos, me preocupa que te salgas, me preocupa que te caigas, me preocupa que te vaya a pasar algo y por eso tengo miedo y quiero advertirte, ayúdame, ¿no? También nosotros tenemos necesidad de acompañamiento, tal vez psicológico, tanatológico, porque es un duelo anticipado, o sea, nosotros nos preparamos a la partida de nuestros padres.
7: Fíjense que yo les quiero compartir un ejercicio que hice en casa con mi mamá. Quiero compartirles esto desde el fondo del corazón y además es una experiencia deliciosa y buenísima. Un día mi mamá estaba en casa y le pregunté, ma, ¿qué es lo que te hace feliz? A sus 83 años. Y mi mamá me dijo, muy segura de sí misma, hija, si yo no estoy, ¿quién va a rezar por ustedes? ¿Quién va a ser ese puente de amor entre la tierra y el cielo? Quiero que sepan que esa postura de mi mamá es lo que le ha dado fuerza, porque sigue firme sabiendo que es útil, necesaria y que sus convicciones aún nos siguen abrazando.
8: Exacto, escucharlos reír, escucharlos comentar, el escuchar sus anécdotas, preguntarles dudas existenciales. Nosotros pensamos, de repente, ay, este viejito ya ni me escucha bien, y yo le pregunto a mi papá, oye, pa, ¿tú cuándo pensaste que querías casarte y tener hijos? Y justo lo platicábamos justo el Día del Padre que celebramos, y la respuesta que me dio fue tan hermosa, porque él me dijo, pues, bueno, no estaba tan consciente, pero pues conocí a tu mamá, y eso me ayudó a saber que sí quería compartir con ella, pues, un camino de vida. Hoy estos viejitos, que los amo profundamente, tienen 53 años de casados. Wow. Se siguen dando sus besos cada mañana, se toman de la mano. Ella, pues, con un deterioro cognitivo, él con un tratamiento de riñones, cuando él se va a su tratamiento, ella está en espera de que él vuelva, ¿no? Y está atenta. Esa profundidad de amor, para mí es un testimonio claro de que la vida bien vale la pena vivirse, ¿no?
7: ¿Cuántos añitos tienen tus papás?
8: 79 papá y 78 mamá.
7: Pues un abrazo para ellos con todo nuestro amor. Moni.
6: Y fíjense que todo esto que acabamos de escuchar con tanto profundidad y con tanto impacto es de lo que hablaba la investigación acerca del bienestar emocional que nos dan los abuelos. Y que hoy se mide, gracias a Dios, hoy fue una primera encuesta que hizo México midiendo el bienestar emocional, algo que no habíamos medido ni sabíamos que los abuelos aportaban. Incluso es la segunda base emocional para muchos de nosotros e inclusive la primera porque tuvimos papás que quizás no nos atendieron emocionalmente y entonces el abuelo salió al rescate. Y el abuelo o la abuela fueron los que nos escuchaban, los que nos hablaban, nos animaban, nos motivaban, nos prestaron su marco emocional para poder ser estos seres humanos. Y por eso es que la presencia del abuelo trasciende su muerte, trasciende en los nietos su muerte por todo ese bienestar emocional que nos han dejado.
8: Eso es hermoso lo que dice Moni, y hace una semana en una clase que daba con nuestros estudiantes de justo la maestría en educación de la universidad y platicábamos, una de nuestras chicas ha vivido en esta semana la pérdida de su mamá de 96 años y estaba conmovida porque decía, es que ¿qué hago? Ya la estoy viendo que se apaga como una velita. Y entonces yo, que en estos años he vivido en carne propia, que es acompañar a mis papás, pero que también he acompañado a otros en la pérdida de sus papás, he hecho muy consciente que toca acompañar.
6: Acompañar.
8: Acompañar, toca estar. Toca estar hasta que mamá, papá, cada uno de los integrantes de la familia partan. Uh-huh. Toca estar. Toca estar en la paciencia, en el silencio, en la escucha, en el panecito que les das, en el detalle de la cena preparada, en el abrazo profundo, en los besos que le puedes dar a mamá y a papá cuando están aquí. Porque habrá, llegará el día en el que físicamente no estén. Y el olor no va a estar en vivo. ¿Por qué no mejor aprovecharnos?
6: Claro.
8: Y ellos también como abuelos dejarse querer. Es tan hermoso escuchar de ellos, gracias, porque esto que me das me hace sentir amado. Llegará el momento en que tal vez no lo puedan verbalizar, pero lo dirán con los ojos. Para eso sirve el cuerpo, para amarnos, para estar, para orar.
6: Eso.
8: Para que profundamente estemos conectados. Y lo dijo perfecto Moni, trasciende. Uh-huh. Porque estos servicios de amor, estas caricias, estos besos, esta paciencia, estos detallitos de dejarle comer su tamal el domingo o lo que ellos quieran y disfruten, sí vale la pena, porque al final se va como un costal de amor hasta el cielo y trasciende y no se pierde. Y es lo que en realidad a los hijos nos llena de tranquilidad en el momento que ellos son llamados a la presencia divina, ¿no?
6: Claro.
8: Porque aquello que pudimos hacer por ellos, bien vale la pena haberlo hecho.
6: Y estaremos tranquilos en conciencia y con un corazón llenito de amor.
8: Es correcto.
9: Y sí, exacto, exacto, Gaby. Hoy que los tenemos, hoy que están en nuestras casas o en sus casas, ¿qué sí podemos hacer por ellos y qué los abuelos no deberían de hacer por nosotros para tener una mejor vida, una vida plena para ellos?
8: Ellos sí están llamados a ser ellos, ¿no? A desarrollar al máximo su creatividad, su talento, una vocación, una vida lograda. Y en esta etapa no significa que hagan lo que los nietos, lo que el hijo, porque se piense que lo de ellos no es importante. Vivan. O sea, abuelos, vivan. Bríndenos el talento de lo que piensan. Esta sabiduría que han acumulado la requerimos escuchar. Hoy tenemos un mundo posmoderno, ¿no? Donde los discursos que implican autoridad, familia, aquello que nos da un marco de referencia ético, no se tiene claro en las redes sociales. Les toca a los abuelos decirlo, porque lo queremos escuchar, porque en ellos se encarna la sabiduría de vida.
6: Ay, qué hermoso. Estamos llegando lamentablemente a la recta final del programa. Yo les quería agradecer a las dos este momento tan emotivo que hemos vivido juntas y que espero que también haya trascendido las ondas gercianas y que haya llevado algo de información hasta sus corazones. Y por eso quiero pedirte, Gaby, tu comentario final. ¿Con qué te quedas de este programa?
8: Me encanta haber vivido este programa porque sé que muchos abuelos nos están escuchando y sé que van a sentirse animados de ser ellos, de sentirse seguros de la riqueza que nos brindan. Vivan felices, sean felices. 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Tenemos una maestría en Ciencias de la Familia, una maestría en Ciencias de la Familia, una licenciatura en Ciencias de la Familia y una maestría muy interesante que es sobre orientación y desarrollo familiar, que nos permite acompañar a la familia en las distintas etapas de la vida, de las crisis, como orientadores familiares. Por favor, visiten la página de UPAEP .mx y estén atentas de las redes sociales de Familias UPAEP, en donde ponemos mucha información de formación, cursos, capacitación que el Centro de Estudios de Familia y Sociedad y la Facultad de Ciencias para la Familia organizan y diseñan para que la familia sea verdaderamente esta escuela de humanidad y de bien común.
6: ¡Ay, qué hermoso! Pues lo ha dicho perfectamente bien. Voy a repetir, upaep.mx, y ahí buscarán el área de que da todos estos cursos y maestría. ¿Cómo se llama?
8: La Facultad de Ciencias para la Familia.
6: Ciencias para la Familia.
8: Y CEFAS UPAEP.
6: Y CEFAS UPAEP. Por favor, recuérdenlo porque es importante meternos a ver qué información hay y ya con eso vamos a tener una linda, linda, linda tarde. Moni, ¿cuál es tu comentario final?
9: Que si tiene al abuelo, si tiene a la abuela, abrácelo y aprovéchelo mucho porque todavía está con usted. Y a los que no, un beso hacia el cielo.
7: Así es, Moni. Pues yo me quedo con que hemos tenido una nueva mirada a la vejez, una nueva mirada a los abuelos y a las abuelas, y que tal vez el problema es que no habíamos entendido que en ellos el amor no es obligación y que en ellos el cuidado no es responsabilidad. Hablemos con ellos y veámoslo como las personas dignas y perfectas que están llamadas a vivir una vida completa en felicidad y trascendencia. Con eso nos quedamos, queridos amigos. Abrazo también a todos los abuelos y las abuelas que nos escuchan, y hasta el cielo a todos los que ya se nos adelantaron. Que tengan lindo día. Hasta muy pronto.
9: Felicidades, abuelos.
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1: Trabajadores de Volkswagen acudieron este sábado a las inmediaciones del sitio Volkswagen para conocer el panorama laboral tras el anuncio de reportes de personal. Sindicato y empresa mantienen conversaciones en busca de acuerdos. Muy buenos días, mi nombre es Azul Hernández y a continuación le presento la información más importante generada hasta este momento. Atlixco se prepara para una de las temporadas más activas del año con el inicio de las celebraciones patrias en septiembre. La presidenta municipal Ariadna Ayala llamó a la ciudadanía a disfrutar de estas actividades con moderación. Un vehículo impactó contra la barda del Secati 18 durante la madrugada de este sábado. En la calzada Ignacio Zaragoza no se reportan personas lesionadas, únicamente daños materiales. Un vehículo fue despojado de sus cuatro llantas en inmediaciones de la zona arqueológica de San Pedro Cholula, afuera del restaurante La Colmena. El hecho fue reportado en la 13 Oriente 618 Tecama. Una camioneta blanca y un Jetta gris están involucrados en un accidente en el cruce de la 43 Poniente y 5 Sur frente a Casa Abu. Se recomienda manejar con precaución ante posibles afectaciones viales.
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1: El clima en esta mañana es de 20 grados centígrados. Hasta aquí la información. Lo invito a que no se despegue de 5 Radio, comunicación efectiva. Para Radar informó Azul Hernández.
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9: Amigas y amigos, muy buenos días. Sean bienvenidas, bienvenidos a su programa Economía Intrépida. Atrévete a entender el mundo. Y en esta oportunidad me da muchísimo gusto saludar al doctor Alfredo Pérez Paredes, que nos está acompañando para hablar de dos temas que son fundamentales

0: para la economía de las y los poblanos, porque usted, amiga, amigo, que se encuentra en la casa, en la oficina, en el transporte, que nos está escuchando con sus audífonos, a lo mejor los jóvenes, tal vez esté interesado en temas de la inclusión laboral de personas con discapacidad, por ejemplo, y temas también de educación financiera. Le saluda su amigo Carlos de Castilla y como cada sábado también me da muchísimo gusto contar con la presencia de Miguel Ángel Anastasio Herranz, que es también uno de nuestros compañeros de conducción. ¿Cómo estás, Ángel?
1: ¿Qué tal, Carlos? Muy buenos días, muchas gracias por la invitación y pues muy bien aquí disfrutando de este bello sábado y invitar a la gente a que sigan consumiendo chiles en nogada, ya menos acaba la temporada.
0: Claro, ayer fue el día tradicional de los chiles en nogada, también está con nosotros Alfredo Caleb Netzahual Méndez, bienvenido como siempre, Alfredo, muchas gracias.
2: Gracias, Carlos, un gusto estar aquí.
0: ¿Ya probaste los chiles en nogada?
2: Oh, ya llevo como 5.
0: Eso, me ha gustado. Ya llevo siete, así que hay que seguir probando los chiles en nogada. Quien nos debe todavía el tema de los chiles en nogada es Heidi, porque hasta la semana pasada no había comido ninguno.
1: Me parece que ya, bueno, creo que en un rato va a estar con nosotros y me parece que ya al fin ya probó el chile en nogada.
0: Bueno, le vamos a preguntar entonces. Claro que sí, y pues le reiteramos que nos siga en redes sociales, en las cuentas de Economía Intrépida, tanto en Instagram como en YouTube y desde luego también en Facebook, en X, y de esa manera vamos a establecer una gran red para que usted pueda seguir los temas financieros que abordamos aquí en Economía Intrépida. Y como decía hace rato, está con nosotros el doctor Alfredo Pérez Paredes, quien es profesor de la Benemérita Universidad Autónoma de Puebla, amigo mío de hace como 20 años.
3: Yo creo que sí.
0: Sí. Y pues le doy la más cordial bienvenida que esté con nosotros. Gracias por acompañarnos, doctor.
3: No, muchas gracias por la invitación y bueno, pues yo creo que siempre es importante hablar sobre estos temas que a veces no se les da tanta importancia, pero que sin duda si los conociéramos todos estaríamos más conscientes de cómo poder tratarlo.
0: Claro, en este programa hemos procurado dar una ventana para que los ciudadanos comprendan un poco más estos temas de educación financiera que son tan necesarios. Y siempre lo hemos dicho, la educación financiera tendría que ser parte de la educación básica obligatoria desde la primaria, porque a veces no sabemos manejar nuestro propio dinero y nos cuesta mucho trabajo ganarlo. En ese sentido, entonces, pues antes de entrar en materia, quisiera que nos dijera, doctor Alfredo Pérez Paredes, ¿quién es el doctor Alfredo Pérez Paredes? ¿Cuál es su formación? Y de alguna manera, muy breve, su trayectoria profesional.
3: Sí, muchas gracias. Bueno, pues yo de formación soy administrador de empresas. Luego tuve la oportunidad de estudiar la maestría en administración de pequeñas y medianas empresas en la misma facultad de administración. Y posteriormente hice un doctorado en administración pública en el Instituto de Administración Pública del Estado de Puebla.
0: Excelente.
3: También tuve la oportunidad de hacer un postdoctorado en políticas educativas en la Universidad de Nuevo México en Estados Unidos. Y bueno, hemos estado colaborando permanentemente en la Facultad de Administración, primero como docente de licenciatura. Ahora la mayor carga la tenemos en posgrado. Actualmente soy el coordinador de la maestría en gestión de las pequeñas y medianas empresas y formo parte del núcleo académico del doctorado en gestión empresarial. De hecho, bueno, pues ya hemos alcanzado que la maestría en gestión de las pymes está en el Sistema Nacional de Posgrado.
0: Excelente.
3: Vamos a hacer el intento con el doctorado en gestión empresarial. Y bueno, tenemos una red a nivel internacional que se llama la Red Gestio. Es una red conformada por países como Colombia, Costa Rica, Cuba, y que de alguna manera, y bueno, obviamente México, y pues ya cumplimos 10 años.
0: Bien.
3: De hecho, en mayo hicimos nuestro 10º congreso en la Universidad Autónoma de Tlaxcala. Y ahí también hay una historia.
0: Sí, sí, me imagino. Es que nosotros somos gente de historias, ya les iremos contando.
3: Cuando decidimos armar nuestro primer congreso de la Red Gestio, lo íbamos a hacer en la Facultad de Administración, y justo un día antes del evento tembló, fue en el 2017.
0: Ah, sí, claro, el gran sismo del 19 de septiembre.
3: Exactamente, que nos impidió totalmente realizar el evento. Y en ese entonces la doctora Gloria Ramírez Elías, quien era directora de la Facultad de Ciencias Económico-Administrativas de la Universidad Autónoma de Tlaxcala, nos abrió las puertas para hacer el COCRESUEL. Y 10 años después regresamos a cumplir el 10º aniversario.
0: Excelente, Billy. Pues siempre hay historias que contar y creo que eso es parte de lo valioso de charlas con alguien como el doctor Alfredo Pérez Paredes, que nos acerca mucho a actividades cotidianas y que él lo desarrolla de manera científica, muy profesional, pero que lo trae para que todos podamos entenderlo. Y bueno, ya hablando un poco en materia de educación financiera y demás, ¿cómo podríamos hablar de las finanzas personales? ¿Cuál es el gran reto de las personas, de las familias, para un buen manejo de sus finanzas personales?
3: Claro. Pues primero habría que decir que este es un gran reto de tipo cultural. Desde que somos niños no se nos habla del dinero porque se piensa que es un tema tabú.
0: Así es.
3: ¿Para qué voy a estresar a los niños hablándoles de por qué no tenemos dinero?
0: No tengo
3: dinero, puedo ir a viajar, ¿por qué no le puedo comprar el mismo juguete que tienen sus compañeritos? Y no se nos habla del dinero. Mm. Conforme vamos creciendo nos vamos dando cuenta de la importancia que tiene el dinero. Y bueno, ¿y yo por qué no lo tengo? O si lo tengo, ¿cómo lo administro correctamente? No. Que además nadie nos explica eso, ¿vale? Ni a nuestros padres, ni a nuestros abuelos les he explicado. Cada quien, dependiendo, como se dice comúnmente, como le fue en la feria,
0: así es,
3: fue aprendiendo a administrar el recurso, ¿no?
0: Claro.
3: Y esto debiera de ser una política pública en el sentido de que una de las matemáticas básicas que debíamos de aprender son las matemáticas financieras, por ejemplo,
0: sí,
3: ¿no? Y obviamente el tema de educación financiera, porque conforme vamos creciendo vamos viendo cuáles son nuestras grandes debilidades. Y fíjate que aquí entra un tema muy interesante, ¿no? El tema de las finanzas conductuales.
0: Ajá.
3: ¿Cuál fue nuestra relación con el dinero durante nuestra niñez? Si veíamos que nuestros padres discutían por la falta de dinero, por qué no se pudo hacer esto, por qué no se pudo hacer el otro, nosotros en automático
0: nos vamos programando.
3: Exactamente, vamos creando los sesgos financieros. Y entonces vemos al dinero como algo malo, algo negativo, y a las personas que sí tienen dinero, bueno, los vemos como personas no gratas, dicen por ahí, porque ellos sí tienen dinero y yo no.
0: Claro.
3: Entonces, desde ahí empieza todo el tema, ¿no? Las finanzas conductuales que vamos cargando y que de alguna manera van formando nuestra manera de tomar decisiones financieras.
4: Diría yo hasta la mentalidad, ¿no?
3: Exacto.
4: Porque yo creo que es más importante desde los niños, como bien lo menciona, la mentalidad con la que vas formando tu idea con el dinero. Entonces, desde niño, pues traemos esta mentalidad.
3: Es correcto. Y el tema es que no nos damos cuenta, ¿no? Vamos creciendo, vamos tomando decisiones y luego vemos algunas personas que dices, oye, pero ¿y por qué toma esas decisiones? ¿Por qué gasta tanto en esto? ¿Por qué no mejor administra su dinero de esta manera? Hasta nos volvemos asesores financieros.
0: Ajá, claro.
3: Observan los demás y no nos observamos a nosotros mismos.
0: Claro.
3: Y entonces yo quisiera decir que, bueno, a partir de que tuvimos la oportunidad de entrar al Sistema Nacional de Investigadores. De hecho, la semana pasada ya nos notificaron que de candidato pasamos al nivel 1.
0: Cosa que es motivo de orgullo para la UAP, debo decirlo. Yo vi la felicitación que le hicieron en la Facultad de Administración a través de las redes sociales. Y aquí le hacemos la felicitación nosotros y lo compartimos en público porque creo que eso es importante. Tenemos a un especialista catalogado, reconocido dentro del Sistema Nacional de Investigadores de la CECITI y que eso permite que el público sepa que está hablando con personas que sí saben del tema. No son improvisados, que llevan toda una trayectoria y me da muchísimo gusto en ese sentido, lo felicito. Perdón por haberlo interrumpido, ya nos queda un minuto para ir a la pausa, entonces le pido que vayamos cerrando esta parte, esta idea inicial.
3: Sí, comentaba que para nosotros como investigadores es importante identificar cuáles temas de la sociedad deben de ser analizados, investigados, para poder plantear alguna alternativa de solución y de esa manera contribuir al desarrollo de nuestro estado.
0: Claro que sí, pues miren, con esto hemos iniciado esta entrevista con el doctor Alfredo Pérez Paredes. Vamos a ir a una breve pausa y regresamos.
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2: Regresamos a su programa Economía Intrépida. Atrévete a entender el mundo. Y aprovecho esta oportunidad para agradecer, como siempre, a la directora de noticias, Leslie Jerez, y a nuestro productor, Edgar Zapata, por permitirnos realizar este programa a través de la Red Ciudadana 1120 de AM, todos los sábados a las 11 de la mañana. Me da muchísimo gusto que nos están escuchando, que las personas ahora nos siguen a través de las redes sociales. Lo hemos podido ver, Ángel. El crecimiento que han tenido nuestras redes, no todas crecen igual, unas van más rápido que otras, pero hemos visto ese avance.
3: Es correcto, Carlos, y también el poder del internet, ¿no? Antes nada más nos escuchaban por medio de radio y ahorita también por medio de red digital. Nos pueden escuchar en 5radio.com, ya saben, en la línea de Red Ciudadana, y nos escuchan como siempre desde varios puntos de la ciudad hasta incluso en los estados.
2: Sí, claro, eso nos da muchísimo gusto. Y bueno, Caleb, tú fuiste testigo hace la semana pasada que vino la doctora Eloisa Clementich y que pudimos compartirle la entrevista que le hicimos hace algún tiempo aquí mismo en Economía Intrépida, y ella estaba también muy emocionada, venía desde Atlanta y recordábamos, ¿no?, que ella literalmente cambió su vuelo para llegar un día antes y poder estar aquí en estos micrófonos.
4: Sí, claro, fue un gusto tenerla en esa ocasión y vaya temas importantes, ¿no?, que abordó.
2: Sí, y pudo presentar su libro en la Facultad de Economía de la Benemérita Universidad Autónoma de Puebla. Le enviamos un saludo a la doctora Eloisa Clementich.
4: Hasta Atlanta,
2: exactamente. Ella es la ventaja de estos tiempos, que podemos con un simple enlace compartir contenidos con los amigos que se encuentran a distancia. Y bueno, seguimos con el doctor Alfredo Pérez Paredes, quien nos estaba abordando estos temas tan importantes de las finanzas personales y cómo pueden irse trabajando e investigando. Y yo quisiera que pudiéramos abordar, para que nos dé tiempo, el tema de la inclusión laboral de personas con discapacidad. Esto creo que es muy importante, y desde su experiencia, desde sus conocimientos, ¿cómo lo podemos hacer real, incluir a las personas que tienen algún tipo de discapacidad dentro del tema financiero?
5: Claro. Bueno, pues primero que nada quisiera decir que mi involucramiento en este tema de la inclusión laboral de personas con discapacidad se da gracias a que dirijo una tesis de doctorado, precisamente del Instituto de Administración Pública, donde colaboro asesorando tesis de doctorado, y ahí conocí a la diputada María Soledad Amiva Zamora, y bueno, pues me solicitó para que la ayudara a elaborar su trabajo de tesis. Estuvimos en la dirección del trabajo, y conforme íbamos avanzando, bueno, pues de acuerdo a la metodología, el marco teórico, el estado del arte, nos empezamos a dar cuenta de que realmente es un tema poco estudiado.
2: Claro.
5: Primero, porque no había referentes teóricos actuales, nacionales, que hablen sobre este tema. Y entonces eso es la evidencia, una primera evidencia de que el tema no se investiga. Posteriormente, se hizo un trabajo mixto, tanto cuantitativo como cualitativo. Para el tema cuantitativo, pues se tenía la expectativa de entrevistar a 388 personas con discapacidad. Dada la relevancia del tema, se consiguieron 638 entrevistas.
2: ¡Ay, qué bien!
5: La gente con discapacidad quería tener voz para decir qué está pasando en este tema.
2: Quería ser escuchada, porque de repente los invisibilizamos y no los escuchamos, no los vemos, como si no existieran. Qué bueno que pudieron trabajarlo de esa manera.
5: Sí, y bueno, pues yo creo que es un tanto lamentable que hasta que la diputada Marisol tuvo la posibilidad de estar en el en la Cámara de Diputados, es cuando se empieza a dar la voz a estos temas,
2: ¿no? Sí, tenía que llegar un representante.
5: Exactamente.
2: Claro.
5: Obviamente ella tiene una condición de discapacidad. Y entonces, la parte cualitativa, le comentaba, pues necesitamos entrevistar a personas con discapacidad que sean expertas en el tema y que actualmente tengan un tema de liderazgo. Y la diputada hizo el primer congreso de liderazgos de personas con discapacidad. Vino gente de Veracruz, vino gente de la Ciudad de México, de Tlaxcala. Bueno, vinieron de diferentes partes del país a dar a conocer su punto de vista. Y gracias a ese congreso se pudo realizar la parte cualitativa.
2: Claro.
5: O sea, tener de primera mano a personas que viven la discapacidad y que de alguna manera, bueno, pues han podido demostrar que a pesar de la discapacidad se puede lograr un tema de liderazgo. Y que de alguna manera esto debe de quedar evidencia como un ejemplo para las personas con discapacidad que sienten que por el simple hecho de tener esa condición no tienen posibilidades de ejercer un liderazgo.
2: Sí, porque a veces esa es la educación que nos han dado. Y como decía hace rato, los invisibilizamos, no los escuchamos, y ellos también de alguna manera se perciben, se autoperciben con una limitación mucho más severa de la que tienen. Ciertamente tienen una condición distinta, pero dentro de esa misma condición sí pueden ejercer estas oportunidades de liderazgo y sobre todo hacerlas crecer. Ángel.
3: Es lo que mencionaba hace rato con el doctor Alfredo, fuera de cabina, que a veces las personas con capacidades diferentes, al no poder incluirse en esto, incluso llegan a otro tipo de problema que ya es la depresión, ¿no?
2: Así es.
3: O los problemas de socialismo, de poder relacionarse con las personas. Yo tengo el gusto de poder trabajar o convivir con muchas personas con capacidades diferentes en el ámbito de que yo les ayudo, bueno, trabajo con ellas para poder, ¿cómo se puede decir?, transportarse y llegar a estos puntos donde desarrollen su trabajo, donde empiecen a tomar conductas de liderazgo. Y sí es muy importante, en verdad, la gente me cuenta, es que a veces sí hace falta un poco más de apoyo para poder yo desempeñarme y motivarme y salir adelante y contagiar a los demás, vaya.
2: Claro, este tipo de actividades que se pueden hacer en acciones que todos podemos realizar, debe formar parte de la cotidianidad, de lo que normalmente hacemos. Afortunadamente, el doctor Alfredo pues lo ha trabajado de una forma ya más profesional, más seria. Y bueno, ¿qué resultados son los que han tenido en términos científicos, en términos de la investigación? ¿Y hacia dónde han llegado? Porque sí, ya encontramos que hay una limitación. ¿Qué se puede hacer para avanzar?
5: Claro, bueno, pues después de hacer una revisión del marco jurídico actual existente, de las políticas públicas existentes, se observa que en el país y en el Estado hay políticas diseñadas para esto.
2: Uh-huh.
5: Se establece un porcentaje de al menos del 5%, obviamente dependiendo del número de personas, del giro, en fin, que debieran de estar trabajando dentro de las organizaciones. Sin embargo, hace falta mucho el tema de la concientización. La normatividad está, la política está, pero si el empresario, el empleador no está consciente de la importancia que tiene el incluir a personas con discapacidad, pues difícilmente se va a hacer. Observamos también que una gran limitante que se tiene es que los empresarios consideran que contratar personas con discapacidad, eso les va a representar gastos, inversión muy fuerte, y que de alguna manera, pues eso puede generar un problema, ¿no? Y bueno, y lo contrato y a dónde lo pongo, ¿no? Como si fuera algún bien inmueble que dijera, pues a ver, ¿a dónde lo pongo para que no se vaya a tropezar, no se vaya a caer, no se vaya a pegar? y después yo me meta en un problema.
2: Claro, de repente lo vemos como si fuera una carga para la empresa en lugar de que sea una oportunidad. Y bueno, pues como siempre el tiempo es el que nos va comiendo. ¿Con qué cerraríamos esta contribución tan importante? Y si nos puedes decir dónde podemos revisar trabajos que usted haya realizado.
5: Sí, bueno, pues estamos en Google Scholar, ahí pueden revisar todos nuestros trabajos. Con que pongan Alfredo Pérez Paredes investigador, pues ahí salen todos los artículos en los que hemos podido colaborar. Pues actualmente estamos, vamos a participar en un congreso donde vamos a hablar precisamente del tema de la inclusión laboral con personas con discapacidad. Y bueno, estamos haciendo una investigación en donde estamos hablando de cómo se relaciona la falta de educación financiera cuando los empresarios deciden administrar un negocio y tampoco tienen educación financiera. La OECD y el INEGI dicen que el 32% de la población adulta en el mundo tiene educación financiera. ¿Cómo me atrevo ante mi falta de educación financiera, administrar un negocio, no?
2: Sí.
5: Estoy trasladando mi ausencia de educación financiera personal a el tema empresarial.
2: Que eso también tiene otras cosas. Sí, claro, que eso explica también parte de la mortandad que tienen las pequeñas y medianas, las micro también, empresas, y que tiene esto, liga con lo que trabajábamos de la emisión anterior con la doctora Gabriela Paz. Pues le agradecemos mucho, doctor Alfredo Pérez Paredes, miembro del Sistema Nacional de Investigadores. Le reiteramos la felicitación por esta inclusión y pues esperamos que nos pueda acompañar en otra ocasión aquí en Economía Intrépida.
5: Con todo gusto y muchas gracias por la invitación. Gracias a los tres.
2: Claro que sí, muchas gracias. Vamos a una breve pausa y regresamos.
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1: Son ya las 11 de la mañana con 30 minutos, tiempo de Radar Informativo a la media. A nivel nacional le tenemos la siguiente información. El evento de influencers Noche Suprema fue cancelado tras un ataque registrado en el Centro de Usos Múltiples de Morcillo. Autoridades informaron que no hubo personas lesionadas y mantienen la búsqueda de las y los responsables. En más información, más de 1,000 kits escolares fueron entregados a familias de Zacatlán como parte de un programa de apoyo a la economía familiar. La presidenta municipal Betty Sánchez encabezó la entrega en San Cristóbal, Xochimilpa, Tepejico, Jicotzingo y Xochcanacla. La Fiscalía General del Estado de Puebla cateó y aseguró un inmueble en la capital poblana donde fueron localizadas decenas de plantas con características de marihuana. El sitio presuntamente era utilizado para el cultivo de enervantes. A nivel internacional, un accidente en la montaña rusa Batman del Parque Warner en Madrid dejó a un hombre con fracturas en ambas piernas. Servicios de emergencia lo trasladaron en helicóptero. Testigos también fueron atendidos por crisis de ansiedad. En información local, trabajadores de Volkswagen acudieron este sábado a las inmediaciones del sitio Volkswagen para conocer el panorama laboral tras el anuncio de recortes de personal. Sindicato y empresas mantienen conversaciones en busca de acuerdos. Atlixco se prepara para una de las temporadas más activas del año con el inicio de las celebraciones patrias en septiembre. La presidenta municipal Ariadna Ayala llamó a la ciudadanía a disfrutar de estas actividades con moderación. El clima en esta mañana es de 22 grados centígrados, se encuentra totalmente nublado en Puebla capital, se espera una máxima de 24 y una mínima de 14. Manténgase bien informado a través de las diferentes redes sociales y estaciones de Cinco Radio Comunicación Efectiva y a través de Red Ciudadana. Usted nos sintoniza a través del 1120 de amplitud modulada. En la consola digital se encuentra Juan Antonio Benito. Azul Hernández le desea un excelente día.
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3: Regresamos a su programa Economía Intrépida. Atrévete a entender el mundo. Y en esta oportunidad me da gusto que pueda platicar con nosotros Miguel Ángel Anastasio Herranz con un tema sumamente interesante también, así como los que vimos en los dos bloques anteriores, pero que en esta oportunidad es activos que no utilizamos, patrimonio o dinero desperdiciado. Antes de que digas tu tema, yo lo voy a asociar y con algo más. A veces somos acumuladores y cómo nos gusta amontonar cosas en la casa, en la oficina, en el coche, Cuando mi esposa ya no quiere que tenga yo algo en la casa, en lugar de darle un destino adecuado, lo meto en la cajuela del coche y ahí lo ando paseando durante meses, ¿no? Entonces, de repente, eso es lo que me viene a la mente y si al público le llegó algo así, pues vamos a abordar también el tema. Me da gusto también recibir a Heidi Sánchez Valdivia. Ay, Heidi, bienvenida, buenos días.
4: Muchas gracias, Carmen, buenos días.
3: Ya estás aquí con nosotros y hace rato te estábamos vivoreando. ¿Ya comiste chiles en nogada?
4: Ahora sí, ya.
3: Ah, perfecto, porque cada 8 días que preguntábamos que si ya había comido chiles en nogada, no lo habíamos hecho. Bueno, pero qué bueno que ya lo hiciste. ¿Y si te gustan? Excelente, bien, bueno, pues ya cumplimos la deuda a todos, entonces, a todos hemos probado los chiles en hogada. Muy bien, Ángel, coméntanos, a ver, ¿qué es eso de activos que no utilizamos y eso cómo lo relacionamos con el patrimonio y el dinero?
5: Muy bien, Carlos, pues vamos a empezar este tema y vamos a empezar con una frase que me llamó mucho la atención, ¿no? Si hoy revisara en mi casa, toda mi casa, en todos los cuartos, ¿cuántas cosas encontraría que compré, que pagué y prácticamente no utilizo? ¿Qué quiero decir con esto? Como bien lo mencionaste hace rato, Carlos, muchas veces en, yo estoy seguro, en casi todas las casas de todos nosotros, la casa de ustedes, tenemos un cuarto que está destinado para cháchara, ¿no? Lo que decimos, para cosas, la bodega.
3: En mi pueblo le decíamos el cuarto viejo.
5: Exacto, el cuarto viejo, ¿no? ¿Y qué hay ahí? Tenemos de todo, herramientas, aparatos, ropa, zapatos,
3: cables, alambres.
5: Exactamente, y cuando le preguntas,
6: bicicleta,
5: ¿no? A la mamá, al papá, oye, ¿qué es esto? No, pues ahí déjalo, algún día lo he de utilizar, la famosa frase, ¿no? Ahí déjala. Y, pero, ¿qué es todo esto, no? Vaya, la pregunta es, ¿de dónde viene? ¿Para qué es? ¿O a dónde va? Cuando nosotros hablamos de un activo es algo, un bien, que nos representa a nosotros una ganancia. Quiere decir que en algún momento nos costó dinero y pues ese activo nos funciona de algo, llámese para algún fin o para algún medio que íbamos a utilizar nosotros, ¿no? Por ejemplo, una aspiradora que nosotros compramos, pues la queríamos para limpiar nuestras alfombras. Pero ¿qué pasa muchas veces cuando no los utilizamos? ¿Realmente ahora se vuelven un patrimonio o es dinero desperdiciado?
3: Okay.
5: Esta pregunta es muy importante porque bien lo dices, no tenemos solamente un artículo en la casa. Tenemos más de dos, más de tres, estoy segurísimo. Pasa en mi casa. En mi casa tengo demasiados artículos que ahí tenemos amontonados. ¿Y por qué no los desechamos? Una de la ideología es que algún día lo vamos a utilizar, pero esto no siempre pasa. En algunas ocasiones llega un punto donde queremos hacer la famosa, por ejemplo, en Año Nuevo. Pasa mucho que todos queremos limpiar, ¿no? Y queremos empezar de nuevo nuestra cita.
3: O en vacaciones.
5: En vacaciones, cuando tenemos un rato libre. O a mí, en nuestro caso, pasa mucho en Año Nuevo. Que mi madre dice, no, pues vamos a limpiar toda la casa y vamos a empezar todo. Y todos estos activos o estos bienes, como lo queramos decir, ¿qué pasa? Los tiramos. Entonces ahí es un dinero que, pues, que prácticamente tiramos a la basura, porque incluso son artículos que nunca llegamos a utilizar. Pasa mucho de que tipo lujitos o cositas que queremos relacionarlas con algo, por ejemplo un perchero o cosas así, los abandonamos y como los tenemos abandonados empiezan a deteriorar, empiezan a perder valor, y ya no lo utilizamos y llega el punto donde lo tiramos a la basura. Y realmente no nos damos cuenta, pero sí es dinero desperdiciado, sí es dinero tirado a la basura. Entonces, ¿a dónde queremos llegar con esto? Pues, en primera, recapacitar y invitar a la gente a que revisen bien sus casas, sus cuartos, su bodega, su cuarto viejo, y realmente vean qué funciona, ¿no? Y darle un valor, un sentido. Muchas veces le podemos dar un valor diferente, ¿no? Para decorar, ahora para ponerlo en otro punto o realmente ya para utilizarlo. Y también para no tenerlo ahí acumulado y que vaya, también incluso es malo porque incluso trae plagas. Uh-huh. Cuando nosotros guardamos un electrodoméstico, las plagas llegan y se guardan ahí y nosotros no nos damos cuenta. Entonces a la vez también nos estamos haciendo un daño, aparte de lo económico, de tenerlo ahí guardado. Y también muchas veces también se puede prevenir esto. Cuando nosotros vamos a comprar alguna cosita que no tiene un fin destinado o que esperamos, pues sí tenemos que pensar realmente si lo vamos a utilizar, ¿no? Como toda pregunta de cualquier cosa.
3: Sí, cuando lo vamos a adquirir, pues siempre es necesario que hagamos esa pregunta desde un inicio. Y bueno, pues justamente creo que esa es una gran preocupación que hay en todas las casas. Porque a veces pensamos, bueno, algún día lo voy a utilizar. Pero ese algún día, de repente pasan años y nunca lo usamos, y guardamos hasta colchones, guardamos de repente algo que ni nos acordábamos que íbamos a utilizar.
4: Igual pasa mucho con aparatos que se descomponen y te quedas, lo voy a arreglar mañana, o en un mes, o y ahí se queda en un año y ya nunca los arreglaste, ya nunca los usaste.
3: Claro, no, sin duda es un tema que nos desafía a todos, Caleb.
6: Claro, de hecho, muy profundo, tan solo el hecho de tener un cuarto destinado, un cuarto viejo, un cuarto de bodega, ese realmente es un activo que nos podría, no sé, incluso funcionar para hospedar a alguien y generar dinero, o nosotros, ¿no? Tan solo tener un cuarto extra, no sé.
3: Sí, ¿para qué tenemos, para qué necesitamos una bodega en casa? Y bueno, ya estamos por cerrar esta sección, ¿con qué cerramos justamente?
5: Como bien lo mencionó Caleb, también quería llevar ese punto de muchas veces cuando las personas tienen terrenos, montes, uh-huh, y los tienen abandonados. Es eso. ¿Y qué pasa ahí? Ahora, en ese caso, lo que le da un mal uso es la sociedad, porque es el típico terreno donde van y avientan la basura o las cosas viejas.
3: Los famosos lotes baldíos.
5: Exactamente. Entonces, también invitar a la gente, cerraría con eso, invitar a la gente a que se dé cuenta realmente qué activos tiene, cómo los puede aprovechar, y si no los tiene acumulados, en verdad, que les dé un uso. Yo les diría, si no está en su cabeza como darle una malicia de venderlo, lo pueden donar, ¿no? Como bien lo mencionaba hace rato el doctor Alfredo,
7: podemos donar ese tipo de artículos para personas que realmente lo necesiten y cosas así, para darle un uso nuevo y también nosotros para liberarnos de una carga tanto de espacio como mental, porque también tenemos, ay, un día lo voy a mover, un día lo voy a mover, y nunca llega. Entonces también para darnos esa tranquilidad mental, los invitaría a donar cosas o artículos viejos que tienen guardados, o si bien pueden, pues también venderlos ahora en lo que son las ventas de garage, ¿no? Uh-huh. Y pues invitar a la gente a eso, a que recapacite antes de amontonar sus cuartos viejos, darle una limpiada y pues verán que van a salir muchísimas cosas, incluso van a encontrar fotos que tienen ahí guardadas.
3: Claro que sí. Bueno, pues Ángel, una excelente recomendación. Muchísimas gracias por haberla presentado. Y vamos a enviar un saludo a quienes están participando en la Feria de las Berries en Huejotzingo. Los visitamos la semana pasada y quiero que podamos escuchar una grabación que hicimos con ellos. Posteriormente iremos a la pausa.
8: Amigos de Economía Intrépida, nos encontramos en San Diego, Buenavista, en la séptima feria de las Berries. El día de hoy también es importante platicarles acerca de los emprendimientos de mujeres poblanas, de cómo inicia esta feria, de qué es lo que las manos poblanas podemos realizar. Hoy nos encontramos con una amiga, ¿cómo se llama?
9: Buenas tardes, mi nombre es Lidia Pérez Huepalcalco, soy de la comunidad de San Diego Buenavista, productora de Berries y algunos derivados de Berries.
8: ¿Cómo inicia la venta? ¿Usted ya sabía hacer estos productos?
9: No, de hecho comenzamos siendo productores. Iniciamos con la fruta, sembrando, pero debido a una fuerte granizada, cuando iniciamos no contábamos con invernaderos de ningún tipo. Entonces las plantas las teníamos a cielo abierto. ¿Qué pasa? Nos cae una terrible granizada y toda nuestra cosecha se echa a perder. Ya para la vida de Anaquel es imposible venderla, de ahí la inquietud de saber qué vamos a hacer. Comienzo con mermelada, haciendo mis pruebas, y pues sí me sale. Mi inquietud de querer aprender más, me voy a una capacitación a la universidad, la UTH, que me invita el municipio, y ahí nos vamos a licores, a refrescos, a cervezas, a los bálsamos. Y ya pues en buscándole más ya hacemos algunos souvenirs, como son algunos llaveritos, imanes, buscando cosas nuevas que le agrade a la gente. Es así como iniciamos, de la misma necesidad que tuvimos por nuestro producto, porque pues tirarlo, tanto trabajo y esfuerzo, tuve la inquietud de iniciar. De hecho fui la primera que inició aquí en la comunidad con eso. Ya después se fueron sumando algunos compañeros vecinos que se dieron cuenta de que se podía. De un inicio, pues nadie creía. Cuando yo les comenté que esto podría ser algo, un emprendimiento bueno, al principio todos dudaban, pero ya al ver que íbamos, que le gustaba a la gente lo que preparábamos, se fueron sumando y ahora ya somos más los que estamos con estos procesos. Ya tenemos salsas, mermeladas, refrescos, licores, sidras, cerveza, bálsamos, infinidad de cosas que ya preparamos.
8: Y eso es bueno y es importante. Siempre debemos de creer en lo que nosotros podemos hacer, y qué mejor que buscar una buena preparación y ver todo lo que se puede hacer solo con una idea iniciando. Estamos en la feria en donde hay más de 24 puestos, en donde tenemos diferente variedad de cómo usar las berries, y que bueno, sin duda hemos estado probando algunas y están muy ricas. Y qué bonito también es ver que mujeres poblanas están emprendiendo también con llaveros. En otras localidades hemos visto aretes, collares, y hoy estamos viendo estas hermosuras de aretes. Vamos a seguir apoyando el emprendimiento poblano y sobre todo en mujeres. Muchas gracias por haber permitido estar con usted en estos minutos aquí en la Feria de las Berries. Muchas gracias. Visítenos, estamos para servirles. Muchas gracias. Gracias, vamos a seguir con el recorrido.

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3: Amigas y amigos, regresamos a su programa Economía Intrépida. Atrévete a entender el mundo. Muchas gracias por seguir en sintonía con nosotros a través de la Red Ciudadana 1120 de AM, como todos los sábados, y les reiteramos la invitación para que nos sigan a través de las redes sociales. En esta oportunidad le doy la bienvenida a Heidi Sánchez Valdivia, que nos va a hablar acerca de un tema que ya hemos abordado, pero que seguimos con los detalles. Del crédito a la deuda, ¿cuándo deja de ser una herramienta, Heidi? Cuéntanos.
4: Bueno, sí, muchos hemos escuchado que la deuda es mala o que no te endeudes o procuran no pedir prestado, ¿no?
3: Le tenemos miedo.
4: Sí, pero realmente hay que tomarla como una herramienta. No es, se pone difícil cuando lo vemos como dinero fácil. Cuando no tenemos nada planificado, no tenemos una estrategia de para qué se va a usar ese dinero. Lo ideal sería, sí, planificar en qué gasto lo podrías usar para que te genere lo de la deuda, o sea, para irla pagando y para tener un ingreso de ahí mismo. O sea, si lo inviertes en un emprendimiento que sabes que te va a generar para ir pagando la deuda y al mismo tiempo ir ganando, pues ahí sí se usa como una herramienta. Pero si lo usas para comprarte el celular que apenas salió y ese celular se va a devaluar con el tiempo y ya cuando pasaron los meses ya va a salir otro celular, pues ahí ya se usa nada más para pues endeudarse, ¿no? Porque muchas veces hasta se gasta en eso cuando no tenemos noción de nuestros ingresos o no tenemos noción de que si al siguiente mes nos vamos a tener un ingreso menor.
3: Cuando hay un por ejemplo, un celular es un lujo innecesario, si es que es nuevo y el otro todavía tiene una vida relativamente buena, y justamente como dices, no mido el tamaño de mis ingresos para poderlo aprovechar de manera adecuada.
4: Claro, usar la deuda para consumo. O sea, es muy peligroso hacer eso, porque igual luego los intereses te comen. Y cuando te das cuenta, el costo en la total ya es lo doble de lo que realmente tenías que pagar. Pero pues sí, quería tocar los puntos de cuándo el crédito se convierte en un problema para que los que nos escuchan estén al tanto o sean más conscientes de cuándo sí y cuándo no uno se debe de endeudar o pedir un crédito. Bueno, primero tenemos que utilizar una tarjeta para gastos que no podemos pagar, pues como lo habíamos dicho para el celular, ¿no? Pagar únicamente el mínimo, o sea, ir pagando, como no tenemos los suficientemente ingresos, pues vamos poniendo cada vez poquito a poquito y se va haciendo más grande la deuda.
3: Y como seguimos utilizando la tarjeta, la deuda es todavía más grande cada vez.
4: Solicitar un crédito para pagar otro. Es muy peligroso porque ya vimos que no podemos pagar el primero, ahora vamos a sacar otro y así vamos hasta que la deuda ya se hizo gigante, que ahí nos lleva a tener varias deudas al mismo tiempo. Ya no solo tenemos la de una tarjeta, sino la de varias. O peor aún, si pedimos prestado a personas, ya no le debemos a solo una, sino que le debemos a varias.
3: Okay.
4: Destinar una parte cada vez mayor del ingreso al pago de deudas. Es lo que decía, no tenemos noción de nuestros ingresos y ya no sabemos qué gran parte de nuestro ingreso está yendo a esa deuda. Ya cuando nos damos cuenta, ya nos estamos ahorcados y ya no tenemos para comprar la despensa o para comprar lo realmente necesario solo por estar pagando la deuda. O muchas veces, aún peor, ya no usamos esta deuda para pagarla y se nos olvida y se van aumentando los intereses y ya estamos aún peor endeudados. Y por último, no conocer la tasa de interés o el CAT del crédito. Eso es muy peligroso también. Hay que ser conscientes, investigar en qué nos estamos metiendo. Y pues sí, ahora pues ya existen muchas herramientas. Ahí con la IA, pues traten de preguntarle, oye, si pido este préstamo y están estos intereses, ¿cuánto realmente va a ser mi costo anual total al final de que acabe de pagar la deuda? Para estar más conscientes de cuánto realmente vamos a terminar pagando por esta deuda.
3: Claro, con eso entonces garantizar que el control de la deuda o del crédito lo tenemos nosotros directamente.
4: Claro, y usarlo para poder tener más oportunidades en el emprendimiento o hacerlo más grande o usar una deuda estratégica, no solamente para endeudarnos y luego ya no poder pagar.
3: Claro que sí. No, pues excelente tema, Heidi, muchísimas gracias. Y pues la recomendación de que todas las familias poblanas sigan estos consejos que les acabas de dar. Y bueno, vamos a abordar otro tema que también es importante aquí ahora con Alfredo Caleb Nezahual Méndez, acerca de estas sacudidas que a veces nos dan las finanzas. Y tu tema es que las finanzas no te sacudan, seguros que quizás no sabías que existían. Adelante, Caleb.
5: Claro. Bueno, cuando pensamos en seguros, normalmente pensamos seguro de vida, seguro de coche, gastos médicos, pero existen otros que ni siquiera sabemos que podemos contratar. Yo me di cuenta de esto esta misma semana, estaba conversando con mi hermana mayor, me comentó que quiere...
3: Le enviamos un saludo a Fabi también, excelente financiera, y que sabemos que de repente está en Canadá y de repente está aquí. Un saludo.
5: Sí, un saludo. Me comentaba que ella quiere asegurar su departamento, seguro de vivienda y contra incendio, sismo, robo. Hay un seguro que abarca varias...
3: calamidades que podrían, varios siniestros posibles,
5: sí,
3: ¿no?
5: Varias calamidades, varios fenómenos. Mi primera reacción fue, wow, ¿esto se puede? Y creo que a muchas personas les pasa lo mismo, porque pensamos que asegurar una casa, un departamento, es algo exclusivo de personas con hipoteca o de personas con mucho dinero, pero existen seguros para proteger tanto la vivienda como lo que tenemos dentro de ella. Pueden incluir coberturas para incendios, terremotos, inundaciones, robo e incluso responsabilidad civil, dependiendo la póliza. Y además que estamos a unos días de comenzar septiembre, que en México esto nos recuerda estar a la importancia de estar preparados, ¿no?, ante los sismos. Como tal, pues no existe una temporada de temblores, pero se asocia mucho el mes de septiembre.
6: Dicen los poblanos y los mexicanos, ¿no? En septiembre se duerme con pants por cualquier cosa, porque uno nunca sabe, ¿no?
3: Y sí, ha habido unas coincidencias que, bueno, sí hay que decirlo, recordar lo que ya hemos dicho también, los desastres son sociales, no existen los desastres naturales. Es decir, que hubo un sismo, sí, hubo muchas afectaciones, sí, pero depende mucho de la reacción de la gente y de las medidas que se hayan tomado desde inicio, desde la propia construcción del hogar. Bueno, perdón, pero adelante.
5: Claro, y recordando pues estos fenómenos, ¿no?, que se han dado tristemente apenas en Nepal.
3: El, ¿no?, que ocurrió en Nepal es un tema tremendo, derivado en buena medida de otro tema que hemos abordado aquí, que es el cambio climático. El cambio climático afecta, provoca la ruptura de un glaciar gigantesco, este cae pendiente abajo y el deslizamiento que provoca generó una cantidad de muertos impresionante y es muy lamentable. Nos solidarizamos con nuestros hermanos de Nepal, que aunque se encuentran literalmente del otro lado del mundo, pero que seguramente la están pasando bastante mal en este momento muchas familias en esa zona. Bueno, pues adelante, seguimos con el tema de los seguros.
5: Claro, vale la pena preguntarnos qué pasaría con nuestras finanzas si mañana nuestra vivienda sufriera un daño importante. Por ejemplo, ya mencionamos, ¿no?, un departamento. ¿Qué tenemos adentro? Tenemos muebles, televisiones, computadora, electrodomésticos.
6: Mascotas,
5: exactamente. Ahora, imaginemos que nos sorprende un incendio o un terremoto, genera daños importantes. Además del problema emocional, que es muy fuerte, aparece otro problema. ¿De dónde vamos a sacar el dinero para reparar o para reemplazar todo? Y aquí es donde entra el seguro de hogar. puede proteger la estructura de la vivienda, dependiendo de la póliza, y también nuestros bienes y pertenencias. Y hay algo que me parece todavía más interesante. Algunos también contemplan terremotos y erupciones volcánicas. Sí. Así que viviendo en Puebla, también pues tenemos un vecino, ¿no? El Popocatépetl, que qué tal si un día se pone creativo.
3: Afortunadamente ha estado, digamos, nos ha estado animando nada más, y también lo hace en septiembre y en diciembre.
5: Exactamente.
6: Derivado de los sismos, empieza su actividad volcánica.
5: Sí, nosotros lo vemos y decimos, ay, qué bonito se ve el Popo con su nieve, pero realmente...
3: Con su fumarola.
5: Sí, realmente es un...
4: No se nos olvida la lluvia de ceniza que nos
3: ha tocado, exactamente.
5: Claro, entonces hay seguros que pues cubren erupción volcánica y hasta responsabilidad civil. Por ejemplo, ¿qué pasa si nosotros tenemos una fuga de agua y afectamos a un vecino? La responsabilidad civil se encarga de pues cubrir ese daño hacia los demás, pagarle como tal al vecino, ¿no? Si es que llega a tener algún problema. Y bueno, aquí viene la parte económica más importante. Un seguro como tal no evita pues un terremoto, una inundación. Lo que hace es reducir el impacto financiero que este evento puede tener sobre nosotros. El seguro convierte un riesgo financiero enorme e incierto en un costo ya conocido. Y bueno, para entrar en datos, de acuerdo a cifras citadas por Condusef, solamente el 4.5% de las viviendas en México cuenta con un seguro de hogar que no esté vinculado a un crédito hipotecario, o sea, un porcentaje mínimo, la verdad. Y al mismo tiempo, también en la revista de Condusef, señala que el 31% de la población está expuesta a sufrir un desastre patrimonial. Entonces, pues es un riesgo importante que muy pocas personas tienen una protección específica para enfrentarlo.
3: Es importante mencionarlo porque justamente los seguros lo que hacen es atenuar el impacto de una eventualidad que podría afectar severamente nuestras finanzas y las finanzas de nuestras familias. Los seguros en sí mismos no son un gasto, son un mecanismo de prevención y justamente, como dice su nombre, de aseguramiento del patrimonio. Pues Caleb, muchísimas gracias por esta aportación que has hecho. Estoy seguro de que muchas personas tienen seguros y que los que no los tengan van a buscar la manera de tener el adecuado. Gracias, Caleb.
5: Gracias, Carlos.
3: Y pues ya con esto estamos concluyendo esta emisión de Economía Intrépida de este sábado, y reiterarles la invitación para que nos sigan a través de las redes sociales para que comentemos acerca de estos temas. Miguel Ángel Anastasio Reyes, muchas gracias.
6: Muchas gracias, Carlos. Fue nuestro último sábado de agosto. El siguiente sábado estaremos ya en fiestas patrias, ¿no? Aquí tendremos algún tema patrio para ustedes.
3: Ya hablaremos de eso, por supuesto que sí. Muchas gracias. Heidi Sánchez Valdivia.
4: Muchas gracias, Carlos. Nos vemos en el próximo programa.
3: Claro que sí, muchísimas.
6: Algún tema patrio para
3: ustedes. Ya hablaremos de eso, por supuesto que sí. Muchas gracias, Heidi Sánchez.

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1: La Fiscalía General del Estado de Puebla cateó y aseguró un inmueble en la capital poblana. Muy buenas tardes, mi nombre es Azul Hernández y a continuación le presento la información más importante generada hasta este momento. La Fiscalía General del Estado de Puebla cateó y aseguró un inmueble en la capital poblana, donde fueron localizadas decenas de plantas con características de marihuana. El sitio presuntamente era utilizado para el cultivo de enervantes. Más de 1,000 kits escolares fueron entregados a familias de Zacatlán como parte de un programa de apoyo a la economía familiar. La presidenta municipal Betty Sánchez encabezó la entrega en San Cristóbal, Xochimilpa, Tepeixco, Xilotzingo y Xochonacatla. Se solicita apoyo para localizar a Milagros Celis, de 18 años, quien fue vista por última vez el 19 de julio en Infonavit Santa Isabel Castillotla, segunda sección Puebla. Cualquier información, reportarse a los números de emergencia.
0: Internacionales.
1: Un hombre de 36 años murió tras recibir varios disparos durante un ataque registrado cerca de Kirva Chak en Burla, Odisha, India. La policía informó que el presunto responsable fue detenido y que el arma utilizada habría sido asegurada. Asciende a 675 la cifra de personas fallecidas en Nepal tras las inundaciones que azotaron la frontera con el Tíbet. Miles de personas permanecen desaparecidas mientras continúan las labores de búsqueda y rescate.
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1: El clima en esta tarde es de 22 grados centígrados. Hasta aquí la información. Lo invito a que no se despegue de 5 Radio, comunicación efectiva. Para Radar informó Azul Hernández.
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15: Hola, ¿qué tal, amigos y amigas de Red Ciudadana? Muchísimas gracias por estar acompañándonos en una emisión más. Y hoy vamos a platicar de algo bien interesante que seguramente ustedes les ha tocado tener a lo mejor algún familiar o incluso hasta ustedes padecer el tema del alcoholismo, que sabemos que es una enfermedad, pero que no solamente daña a la persona que lo tiene, sino a los que están a su alrededor, que destruye familias, que destruye amistades, que te deja sin trabajo, que te deja sin muchas cosas, que te deja sin libertad, sin salud, que es lo más importante, pero hoy quisimos invitar a personas muy especiales que nos van a comentar más acerca de este tema y que son los expertos, y que si ustedes están pasando

0: por algún tema de alguna persona que tenga alguna adicción y que no sepan qué hacer o cómo orientarlo o cómo solucionar este problema, bueno, pues aquí les vamos a dar algunas recomendaciones y por eso invitamos a los amigos de esta Central Mexicana de Servicios Generales de Alcohólicos Anónimos y están con nosotros hoy Cristian y Miguel Ángel. Así nos dieron la autorización de que los presentemos. Sí podemos dar sus nombres, pero nada más, sin apellidos. Y queremos darle la bienvenida primero a Cristian. ¿Cómo estás?
1: Hola, ¿qué tal, Nayeli? Pues me encanta la presentación que diste acerca del alcoholismo. Y pues me encuentro muy bien. Es para mí un placer estar aquí compartiendo más acerca del alcoholismo. Y pues en un momento hablaremos un poquito más acerca de lo que es Alcohólicos Anónimos. Y también está mi compañero, como bien mencionas, que
0: Miguel Ángel, bienvenido.
2: Buenos días, mi nombre es Miguel Ángel. Como ya dijo, más que nada agradecer la invitación, ¿no?, de venir a exponer y a invitar a los jóvenes en esta 14ª semana de nacional de Alcohólicos Anónimos, pues más que nada para que se acerquen, ¿no? Porque al final de cuentas es necesario saber o muchas veces no queremos aceptar que necesitamos ayuda. Y precisamente cuando estamos jóvenes hay esa incertidumbre, ese miedo, y principalmente que sepan que no están solos.
0: Miguel Ángel, y ya que estás hablando de esto, nos gustaría comenzar contigo. ¿Cómo comenzó tu historia? ¿Tú a partir de qué momento empezaste a tener contacto con el alcohol?
2: Ah, caray. Vea, mi historia está muy, muy tremenda, muy fuerte, sintetizada. 15 años yo conozco, tuve que llegar a un lugar, a un grupo, y desafortunadamente yo no me quedo. Mi soberbia, mi falta de aceptación me hizo vivir cosas que no tenía yo que vivir. Estuve en el hospital, me dicen que tengo que, tres caminos que visitar, que es un hospital, un Cerezo y posiblemente un panteón. Yo tuve que pisar un Cerezo, un hospital, y por la gracia de Dios, hoy me encuentro sin drogas. El vivir el solo por hoy, las 24 horas, es un maravilloso programa que me regala las ganas de vivir, las ganas de aprender a conocerme y de pasar el mensaje, transmitir el mensaje, para que a final de cuentas los jóvenes que pasan por esa necesidad de querer pertenecer a un mundo, ¿no? Dice Carlos Jung, en una frase dice, el ser humano se droga porque tiene la necesidad de pertenecer a un grupo al cual se siente que no pertenece, cuando realmente ya pertenece. Y precisamente echar el casete atrás y ver por qué, en qué momento se torció mi pensamiento, mi vida. Y es donde precisamente empiezas a trabajar, cuando tú te empiezas a conocer, cuando empiezas a aclarar tu mente. Una de las de lo que tengo claro es que tengo que tener mente abierta y receptiva. Siempre a través de los compartimientos de los compañeros yo voy aprendiendo cómo sacar ese escozor que yo tengo, el dolor. A mí cuando una persona me habla de lo que realmente ha vivido, lo que ha sentido, el dolor, las heridas del alma, es cuando yo llego a ese puente de comprensión. A mí lo que me hace quedarme en Alcohólicos Anónimos es el lenguaje del corazón. Y cuando alguien me habla con el corazón, una persona soberbia como yo, tengo la necesidad de estar en Alcohólicos Anónimos.
0: ¿Y desde hace cuánto estás en Alcohólicos Anónimos y cómo cambió tu vida?
2: A mí, fíjese, a mí lo que es el tiempo me perturba mucho, ¿no? No me puedo decir tengo tanto tiempo o pienso dilatar tanto tiempo. En este maravilloso programa solamente se vive el solo por hoy. Solo por hoy soy feliz, solo por hoy no tomo, solo por hoy no me drogo, solo por hoy quiero mejorar, solo por hoy, nada más. Espero que sea solo por hoy.
0: Ojalá que sea solo por hoy.
2: 24 horas.
0: Sí. Y Cristian, te queríamos preguntar también, ¿a partir de qué momento uno ya sabe que es alcohólico? O sea, ¿a partir de cuánto de que tú lleves tomando una persona se puede considerar alcohólica?
1: Bueno, en sí no hay como que un momento determinado para saber si soy alcohólico, pero existen síntomas o diferentes sucesos que se van dando que se pueden caracterizar como pues sí, síntomas, ¿no? Como sucesos que pueden hacer creer que una persona pues puede tener una enfermedad con el alcoholismo. Una de las características o de los síntomas es que la persona que empieza a tener problemas con su alcoholismo pierde totalmente la voluntad de controlar los tragos, ¿no? En nuestro programa existen tres tipos de bebedores que están catalogados como el bebedor social, el bebedor fuerte y el bebedor problema o alcohólico, ¿no?
0: Que sería entonces, todos los días, prácticamente.
1: ¿No? Entonces, en algunos casos ya se ha dado, depende mucho, o sea, no es como que una lista específica de esta persona es alcohólica porque toma todos los días o porque ya duerme en la calle, ¿no? Uh-huh. Sino que existen estos síntomas, como te comentaba, que una persona cuando ingiere alcohol prácticamente siempre termina en borrachera, ¿no? O sea, no es una convivencia, o sea, no la disfruta esta convivencia si no es borrachera, ¿no? Entonces, ha perdido la voluntad de controlar sus tragos, ¿no? Otra de las características es que se emborracha o bebe cuando menos debe de beber, ¿no? Es decir, si hay alguna si existen las personas que tienen un examen al otro día, uh-huh, o tienen un compromiso muy importante, claro, una boda, una graduación,
0: una entrevista de trabajo.
1: Exacto, ¿no? Una entrevista de trabajo, una entrevista en la radio, ¿no? Claro. Y se le presenta en la noche una persona, vamos a tomar, y lo piensa, ¿no? Dice, ok, pues mañana tengo un compromiso muy fuerte, pero al final accede a beber y perdió la voluntad de controlar los tragos, termina en borrachera y bebió en el momento menos indicado para beber, ¿no? Entonces, estas características a nosotros como Alcohólicos Anónimos nos dejan ver que esta persona tiene problemas con su manera de beber. Entonces, nadie le dice a él, tú eres un alcohólico, sino él solo, a través de, como comentaba mi compañero, llegando a un grupo de AA y escuchando las experiencias, porque no nada más es él el que ha pasado por esta situación. Somos cantidad de miles de personas alrededor del mundo que hemos tenido los mismos síntomas que él. Entonces, el asistir a una comunidad de Alcohólicos Anónimos, escuchar a los compañeros, ¿no? Decía mi compañero, el lenguaje del corazón, uh-huh, se refiere a que nosotros cuando hablamos con otra persona que tiene el problema del alcoholismo, podemos comprender lo que él está pasando, uh-huh, porque a nosotros también nos ha pasado, ¿no? Entonces, esta experiencia que te cuentan los alcohólicos va haciendo que tú caigas en que puede ser que tenga un problema con mi manera de beber. Así comienza. Y con el paso del tiempo, de años, hay muchas personas que dicen, no, pues es que yo llegué a una junta primero y ya supe que era alcohólico, ¿no? O sea, va pasando mucho tiempo, ¿no? A mí me tomó un año, 2 años casi, poder aceptar que tenía un problema con mi manera de beber y que era un alcohólico.
0: ¿Tú cuánto bebías?
1: O sea, yo bebía, exactamente, sí. O sea, yo bebía a la semana 2 o 3 veces, pero siempre acababa en borrachera y tenía consecuencias. Ya perdí mi trabajo, tuve un accidente automovilístico, ¿no? Tenía problemas con mi familia y perdí una familia. Entonces, a pesar de eso, pasó mucho tiempo y yo no sabía que tenía un problema con mi manera de beber, que era un alcohólico, sino yo creía, porque estamos precisamente, ¿no? Aquí voy a, precisamente estamos a punto de la Semana Nacional de los Jóvenes. Entonces, yo llegué a la edad de 23 años a una comunidad, ¿no? Hace 7 años que yo no consumo alcohol ni consumo ninguna otra sustancia, ¿no? Entonces, yo creía en esa etapa que todo esto se debía a un karma. Lo atribuía a muchas otras circunstancias, excepto a que yo tuviera un problema con el alcohol, ¿no? Entonces, bebía dos o tres veces a la semana y siempre terminaba en borrachera. Nunca, siempre decía, voy a beber poquito, nunca bebía poquito, siempre era borrachera segura y siempre terminaba con problemas o con una resaca emocional al otro día porque no me acordaba, así, ¿no? Mucha culpabilidad porque no me acordaba de las cosas que habían pasado el día anterior y pues no sabía qué había hecho, ¿no? Tenía muchas lagunas mentales, se llaman, en las que yo no sabía dónde estaba ni qué había hecho ni... Por ende, me entraban estas pues, resacas emocionales, ¿no?
0: Vamos a hacer una pausa y al volver vamos a continuar hablando con ellos de cómo llegar a estos grupos, si uno es el que lo elige, si te tiene que llevar algún familiar, cómo son esas noches o esos días en donde pues tienes la necesidad de tomar, o sea, tú ya estás consciente de que no lo quieres hacer, sin embargo, tu cuerpo te lo pide, pero bueno, más adelante vamos a hablar de eso. Antes nos vamos a una pausa, pero también les queremos presentar este video con Max López acerca de las líneas telefónicas, de cuántas personas se las suspendieron porque no hicieron el registro, pero afortunadamente ya muchas de ellas lograron recuperarla, y para que no les pase eso, recuerden que el 31 de agosto vence el plazo para los que tienen el número de terminación 1, terminan con 1 sus celulares, así que tienen que hacer ese cambio porque si no, les van a suspender la línea. Los dejamos con este video, pausa y regresamos más de esta información de Alcohólicos Anónimos.
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1: Gracias por estar con nosotros en Red Ciudadana. Seguramente ustedes están reflexionando igual con nosotros acerca de este tema de Alcohólicos Anónimos, y les queremos agradecer de verdad muchísimo a Miguel Ángel y también a Cristian de contarnos estas experiencias. Sabemos que es complicado, que es doloroso, que aunque ustedes ahorita ya están en un grupo, que están más conscientes, que están bien solo por hoy, como nos los han dicho, pero son heridas, ¿no?, fuertes, y que vienen desde la infancia, desde la juventud, pero que afortunadamente están siendo atendidos y que ya se dieron cuenta que hay otra manera de vivir y que la vida sin drogas y sin adicciones es bonita, es padre, es vivir en libertad. Y ahorita en la pausa nos estaba platicando Miguel Ángel, porque nosotros nos hacíamos la pregunta de los Alcohólicos Anónimos, ¿influye la familia, que haya habido alcoholismo en la familia, o incluso qué pasa, ¿no?, con aquellas personas que son adictos y que tienen a un bebé? Decíamos, ¿qué va a pasar con el bebé? Él también va a nacer con esta adicción. Y tú nos comentabas tu caso, Miguel Ángel.
2: Sí. Le digo que yo tengo las experiencias medio fuertes, ¿no? En la experiencia, precisamente, yo tuve que vivir, estar con una pareja mucho más joven que yo. Los dos andábamos en la adicción, consumiendo sustancias, el famoso cristal, Yo consumía heroína, cristal, piedra, todas las drogas habidas y por haber. Ella se embaraza, cuando ella se alivia, la bebé, nace adicta a la sustancia. Entonces ella empieza a pasar por un proceso que se le conoce como la malilla, que es el síndrome de abstención. Y Al tener ese síndrome de abstención, tiene que estar incubada, internada 8 veces en incubación por respiración. Sus pulmones no estaban bien desarrollados, y te das cuenta que realmente, también tiene que ver mucho la identidad, ¿no? Yo en algún momento, yo le platicaba y estábamos platicando ahorita, precisamente parte de la identidad, ¿no? ¿Cómo se genera? Yo provengo, mi madre alcohólica, mi padre alcohólico, mi hermano alcohólico, en paz descanse, a los 27 años fallece. Yo quería ser como mi hermano. Mi hermano era drogadicto, era alcohólico, y andaba en esos grupos que se decían hace años la banda. Entonces, yo quería ser como mi hermano. Cuando él fallece, la identidad que yo tenía, quería ser como él. Y desgraciadamente fui mejor que él. Les comentaba yo la experiencia que se tuvo que vivir. Mi hermano no a lo mejor estuvo en un hospital, murió de cirrosis, pero a final de cuentas sí tiene que ver mucho, se repiten los patrones. Y a final de cuentas se vuelve generacional, porque a final de cuentas lo que tú vives se lo estás enseñando a tus hijos. Y posteriormente, el hijo que está viviendo el alcoholismo de papá, de mamá, pues es un posible alcohólico en potencia. Entonces sí es importante que tengamos estos espacios para invitar, para volver a hacer la invitación, y que se empiece a concientizar, porque es un programa donde se concientiza y se analiza el por qué nos encontramos en un grupo de alcohólicos.
1: Y que ellos no pasen por esta situación. Y Cristian, también teníamos esta pregunta que dejamos ahí en el aire. ¿Qué pasa cuando tú estás empezando con estos grupos de Alcohólicos Anónimos y que ya estás decidido a dejar esta sustancia? Hay tentaciones, ¿no?, que te hacen sentir que quieres volver a tomar. Ahí, ¿qué hacen? ¿Qué pasa?
3: Claro, pues mira, Alcohólicos Anónimos tiene, ¿no?, sugerencias. Todo dentro de la comunidad siempre son sugerencias. Nada es como que una regla, ni nada tampoco es obligatorio, ¿no? Entonces, existen herramientas que te van dando para que tú puedas ir calmando estas ansiedades que te dan por consumir, ¿no? Respecto al alcoholismo, pues, y algunas situaciones, alcoholismo y drogadicción, se utiliza solo por hoy, ¿no? Hace un rato escuchaba a mi compañero Miguel, que mencionaba solo por hoy. Y siempre es como que eso es lo que nosotros mencionamos, ¿no? No pienses en mañana, no pienses en una semana, porque cuando uno llega precisamente, pues se revelan, o sea, se revela todo esto que has venido desarrollando, que es el instinto de querer beber, o sea, como que la necesidad de querer beber, ¿no? Y se revela la necesidad de consumir, de emborracharte, ¿no? De consumir alguna sustancia. Entonces, pues obviamente llegas a un grupo de AA y te encuentras con personas que ya llevan sin beber un año, ¿no? Partiendo desde un año, unos meses, y te preguntas, ¿cómo le han hecho, no? Entonces siempre es solo por hoy, porque la persona que está por primera vez acercándose empieza a pensar, ¿y cuando me case? ¿No? Oye, ¿y si algún día se muere mi papá o mi mamá, tendré el permiso de tomar? ¿No? O si logro, muchas veces nosotros decimos que somos, todas las personas tienen imaginación, ¿no? Y y nosotros aún más, creo, porque ansiamos, fantaseamos con éxitos muy desproporcionados, ¿no? Entonces, por ejemplo, las personas que llegan, dicen, ¿y cuando yo logre el éxito que me merezco, será que puedo beber? Y la respuesta es, en ese momento, para los nuevos, no pienses en eso. O sea, nada más piensa en que solo hoy no vas a beber, ¿no? Solo hoy no vas a beber, acumular 24 horas, ¿no? Y otra de las cosas que también, hay un libro que se llama Viviendo Sobrio de la comunidad de Central Mexicana, que dice precisamente el plan de las 24 horas, ¿no? Si no puedes pensar en solo hoy, piensa en 2 horas, piensa en 3 horas hasta que acumules 24 horas. Y cuando tengas la idea de querer beber, piensa, sí la voy a tomar, pero no ahorita, mañana. Entonces, todas estas herramientas, aunque parecen cosa de nada, para una persona que está en recuperación del alcoholismo, funcionan. Y a mí me han funcionado y a muchas personas también les ha funcionado, ¿no? Entonces, la experiencia nos dice que siguiendo estas sugerencias podemos llegar a lograr la sobriedad. Entonces, así se le sugiere a las personas que se acercan.
1: Y ustedes se van acompañando también de los famosos padrinos, ¿no? Cuando llegan estos momentos de ansiedad, de crisis, sobre todo al principio, porque aunque sea solo por hoy, sí, pero ahorita ya tengo la angustia, ya tengo la ansiedad y yo quiero beber, ¿no? Necesitas esa ansiedad, esa bebida, y si no pueden, ustedes le hablan a un padrino, ¿no? Para que les platique, les sí, acompañe, ¿no?
2: Sí, es bien importante el apadrinaje, porque al final de cuentas, una persona que siempre ha sido, para que haya salud mental, debe de haber una derrota total hacia la ingobernabilidad. Porque al final de cuentas, si hay ingobernabilidad, no hay salud mental, no quiero, no deseo. En parte de nuestro enunciado que dice, hay una parte que dice, compañero, dice el único requisito para ser miembro de Alcohólicos Anónimos es el deseo sincero de dejar la bebida. Entonces, nosotros al pertenecer a Alcohólicos Anónimos necesitamos dirección. Y aparte es algo bien hermoso que decía el compañero, ¿no? Esa parte donde Alcohólicos Anónimos no te juzga cómo eres, cómo piensas, no, ni cómo es, la forma de ser, pensar y de actuar. No te juzga, no, cómo pienses, cómo seas. Pero al final de cuentas hay una persona que te escucha y esa persona es el padrino. Y muchas veces, o sea, yo soy una persona que a veces no veo mis errores, pero a través de compartir y de que un padrino me esté escuchando, él por la experiencia que tiene más tiempo me va a dar la sugerencia. Y yo como apadrinado, pues es algo bien hermoso, porque empiezo a obedecer, empiezo a dejar esa ingobernabilidad. Entonces, cuando yo empiezo a obedecer, empiezo a tener humildad, que es parte del programa. Es un programa bien hermoso, que al final de cuentas, fíjese, en parte de nuestro enunciado también dice, no pertenecemos, Alcohólicos Anónimos no pertenece a ninguna secta, religión, partido político, agrupación,
3: organización, institución alguna.
2: Bueno, y precisamente, pero sí tenemos aliados. cómo son la iglesia. O sea, precisamente, también en otra parte, apenas fuimos a una convención y decían en una parte, en un compartimiento, ¿no? La religión nos divide. Hay infinidad de religiones, ¿no? Budistas. No nombremos, no, bastantes. Pero al final de cuentas, Alcohólicos Anónimos es meramente espiritual.
1: Vamos a ir a una pausa y al regresar vamos a platicar y a ver qué nos sugieren los amigos de Alcohólicos Anónimos acerca de estos centros de adicción que existen, saber cuáles, si están regulados, se recomiendan, no se recomiendan, es mejor acudir a estas pláticas de Alcohólicos Anónimos. Usted también coméntenos, ¿le ha tocado vivir alguna situación así, conocer a alguien así? ¿Cómo es vivir con una persona alcohólica? Mándenos sus mensajes 2222-382990.
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4: Son ya las 12 de la tarde con 30 minutos, tiempo de Radar Informativo a la media. ¿Qué tal? Muy buenas tardes, mi nombre es Azul Hernández y a continuación le presento la información más importante generada hasta este momento. Se registra la volcadura de un automóvil sobre el puente de la calzada Ignacio Zaragoza con dirección a Los Fuertes. Se recomienda a las y los automovilistas extremar precauciones al transitar por la zona. En más información, también comentarle que más de 1,000 kits escolares fueron entregados a familias de Zacatlán como parte de un programa de apoyo a la economía familiar. La presidenta municipal Betty Sánchez encabezó la entrega en San Cristóbal, Xochimilpa, Tepeixco, Xilotzingo y Xoxonacatla. En más información, darle a conocer que durante la mañana se reportó una fuga de gas en la calle 44 Norte en la colonia Porvenir. Vecinos solicitaron la presencia de Protección Civil para atender la emergencia. En más información, se solicita apoyo a la ciudadanía para localizar a Milagros Guilén Celis, de 18 años, quien fue vista por última vez el 19 de julio en Infonavit Santa Isabel Castillotla, segunda sección Puebla. Cualquier información puede reportarse al 2222-463830. Mujeres poblanas fortalecen la atención de necesidades en sus comunidades mediante el programa Obra Comunitaria, que en 2025 ejerció 1.078 millones de pesos. La secretaria de Bienestar Estatal, Laura Artemisa García Chávez, destacó este impulso a la participación de las mujeres. 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El clima en esta tarde es de 23 grados centígrados. 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En la consola digital, Paola Parra, Azul Hernández, le desea una excelente tarde.
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1: Y ya estamos de regreso en Red Ciudadana con Nayeli Aguilar y me encuentro con Cristian y con Miguel Ángel de Alcohólicos Anónimos y les queríamos hacer la pregunta de ustedes qué opinan de estos centros para personas que tienen alcoholismo o que tienen alguna drogadicción. Estos centros de rehabilitación, ¿se recomiendan, no se recomiendan? ¿Hay algunos que sean seguros o no? Porque con estos anexos que también nos han informado muchas veces de situaciones muy complicadas, incluso ha habido personas que pues han perdido la vida ahí porque han sido tan rudos. ¿Ustedes qué opinan al respecto?
3: Sí, han sido, se ha escuchado, ¿no? Que han maltratado a las personas desde hace, bueno, yo me parece que tenía como 10 o 8 años y ya había escuchado acerca de estos lugares. Y nosotros no estamos ni en contra, pero tampoco apoyamos a estos centros de rehabilitación. Estos centros de rehabilitación no tienen nada que ver con lo que es Alcohólicos Anónimos, ¿no? Alcohólicos Anónimos, como nosotros, o bueno, como está registrado, nosotros entendemos que es Central Mexicana de Servicios Generales de Alcohólicos Anónimos, integrante de los Servicios Mundiales de Alcohólicos Anónimos, ¿no? Entonces, esta comunidad es la única en México, sí, que está, vamos a decirlo, regulada, ¿no? Por la Organización Mundial de Servicios Alcohólicos Anónimos. Es en México la única que puede utilizar el programa de los 12 pasos, las 12 tradiciones, sí, y estos grupos estos grupos que son centros de rehabilitación, no es que nosotros no los recomendemos, ¿no? O sea, hay otros centros como en el SECAP, está el SECOSAMA, que como lo mencionaba hace un momento mi compañero, nosotros no pertenecemos a ninguna organización ni institución. Uh-huh. Sin embargo, tenemos convenios de colaboración con el Estado, ¿no? Con iglesias, con doctores, con psicólogos. Y uno de esos convenios también es en el SECAP, ¿no? En donde si uno cree que tiene problemas con su adicción, no puede ya, es un peligro para sí mismo estar en libertad, ya quiere dejar de drogarse, puede acudir a este centro estatal de salud mental que está en el Camino al Batán, y ahí le pueden hacer pues algunas valoraciones y puede ser candidato, ¿no? Entonces, los grupos de Central Mexicana solamente es asistencia voluntaria, es una hora y media al día y tiene que ser totalmente voluntario, ¿no?
1: No funciona que te lleven a fuerza.
3: En algunos casos, la mayoría, bueno, se da. A mí me llevaron a fuerza, yo no quería ir, ¿no? Se da, pero depende también de muchas circunstancias, el grado de adicción que traiga, de alcoholismo que traiga, si es muy severo, pues es muy poco probable que funcione, pero sí funciona. O sea, los compañeros se encargan, mira, los compañeros son una maravilla. Ellos luego saben el problema que tú traes, saben qué tan grave es tu problema de alcoholismo, y ellos se encargan de acompañarte en esos momentos más difíciles para que tú puedas lograr la soledad.
1: Muchísimas gracias por habernos comentado todos estos puntos tan interesantes y ya nada más coméntenos cuándo va a ser esta Semana Nacional y a dónde pueden asistir para que vayan los jóvenes, que conozcan más de estas experiencias y qué es lo que pasa, ¿no? Cuando caes en el mundo de la drogadicción o del alcoholismo.
3: Sí, bueno, como comentaba mi compañero, es la 14ª Semana Nacional de Alcohólicos Anónimos para los Jóvenes. Es del 21 al 27 de septiembre. Los compañeros en esta semana se dan a la tarea de hacer actividades para que conozcan más acerca de lo que es Alcohólicos Anónimos como tal. Entonces existen módulos que se van a colocar fuera de los grupos, ¿no? Existen módulos con banners que van a colocar en algunos parques, fuera de algunas clínicas del IMSS, del ISSSTE, o sea, los compañeros se encargan de transmitir el mensaje, ¿no? Entonces, si en alguna persona cabe la duda de qué es Alcohólicos Anónimos, que se acerque, lo invitamos a que se acerque, que pregunte, que se informe, ¿no? Nunca es tarde para pedir ayuda, ¿no? Y pedir ayuda no es algo que te demuestre como una persona débil, sin embargo, creo que es todo lo contrario, ¿no? Y nosotros estamos para ayudar, ¿no? Nuestro logo oficial siempre va a tener esa leyenda que te comenté, ¿no? Es Central Mexicana de Servicios Generales de Alcohólicos Anónimos AC, y está el símbolo de AA y abajo también dice Integrante de Servicios Mundiales de Alcohólicos Anónimos. Esas son las que son las buenas, vamos claro, a decir, ¿no?
2: Exacto. Ya nada más para enfatizar, hay una oración que dice: yo soy responsable cuando cualquiera, donde quiera, extienda su mano pidiendo ayuda. Compañero, ¿lo puedes terminar?
3: Yo soy responsable cuando cualquiera extienda su mano pidiendo ayuda. Quiero que la mano de Alcohólicos Anónimos siempre esté ahí.
2: Por eso yo soy responsable.
3: Así dice la oración.
2: Entonces tenemos una responsabilidad con cada persona que desea ayudarse a sí mismo, de conocerse, y precisamente dice el compañero, van a estar repartiendo, vamos a estar haciendo servicio, repartiendo trípticos, donde precisamente hay un cuestionario, donde precisamente cada quien tiene que responder esas preguntas, y al final de la encuesta o de las preguntas, ya determinará él mismo si se considera alcohólico o no es alcohólico.
1: Pues con esa frase nos quedamos. Muchísimas gracias por su visita a Cristian y también a Miguel Ángel, que aquí nos trajeron estas revistas que después las vamos a compartir con el auditorio para que conozcan más acerca de este movimiento. Muchísimas gracias por su visita y que les vaya muy bien, y seguimos en contacto. Cualquier cosa que se les ofrezca cuando ya se acerque esta Semana Nacional de los Alcohólicos Anónimos, que van a ir dirigidos hacia jóvenes para que no caigan en adicciones, pues aquí con gusto lo vamos a estar repitiendo. Muchísimas gracias por su visita. Hasta luego.
3: Gracias por invitarnos.
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1: Muchísimas gracias por seguir con nosotros aquí en Red Ciudadana con Nayeli Aguilar. Gracias por sus mensajes que nos mandan también a través de esta multiplataforma en Red Ciudadana, que nos encuentran a través de Facebook, de X, de YouTube, y que estamos como @la red 5 radio, y que también nos pueden mandar sus mensajes a la poderosa red al 2222-38-2990. Y vamos a hablar ahora acerca del regreso a clases, porque la próxima semana, el próximo lunes 31 de agosto, ya regresan a las aulas más de de 2 millones de estudiantes y lo hacen en diferentes niveles. Pero hoy vamos a hablar en especial de los niños más pequeños, que pueden ser los niños de kinder, los niños de primaria, hasta los de secundaria, que necesitan un acompañamiento importante de los padres de familia. Y hoy tuvimos en esta sección a nuestra psicóloga de cabecera y nuestra psicóloga educativa, Maricruz Martínez, quien nos da algunas recomendaciones que deben de seguir para que sus hijos tengan un buen regreso a clases, pero no solamente ellos, para que ustedes también puedan tener una buena convivencia y que de esta manera estén muy pendientes de lo que pasa en sus clases, con sus maestros, con sus compañeros, si es que hubiera algún tipo de acoso escolar, o a lo mejor que tengan problemas con el aprendizaje, con el tema de socializar. Bueno, hay recomendaciones importantes que ustedes pueden seguir y que les presentamos a continuación.
16: Y algunas recomendaciones que les puedo dar a los papás es, bueno, generalmente los niños en vacaciones tienen chancecito de despertarse más tarde porque se acuestan más tarde. Te sugiero que empieces a ajustar en estos días la hora del sueño para que se vayan habituando y no sea tan abrupto a la hora de entrar a clases. Es muy importante el descanso, que puedan llegar bien descansados para que rindan la jornada escolar. Esa es una de las recomendaciones. La siguiente es que en estos días que todavía tenemos de descanso, trates de estructurar tu rutina, aun cuando no tengamos grandes actividades o cosas planeadas, pero sí que al niño le quede muy claro que después de levantarse, tenderá su cama, bajará a desayunar, se bañará, tendrá un ratito para jugar, y esto para que el niño también se vaya habituando a esta estructura que regularmente tendremos una vez que inicie el ciclo escolar. Y para los que les cuesta mucho trabajo iniciar algo, o los cambios, o porque van a cambiar de colegio, te sugiero que en primer lugar escuches a tu niño y valides todo lo que está sintiendo, que escuches esos miedos que tiene.
1: Pues, ¿qué les parece? Seguramente a ustedes les ha pasado en casa algunas de estas situaciones, así que es importante que las pongan en práctica para que puedan tener un buen ciclo escolar tranquilo, bonito, en paz, y sobre todo que se disfrute, porque de eso se trata, ¿no? Esta etapa de la vida, que es de las más bonitas, el de ir a la escuela, y que tengan un buen ciclo escolar 2026-2027. Y ahora vamos a hablar acerca de los más pequeños. ¿Qué pasa cuando los niños o las niñas ya se van al kinder, ¿no? Es esa separación que tienen principalmente de la mamá, que es la que está más con ellos, o también pasa con el caso de los papás, cuando los van a dejar. Existe un poco de temor, pero como ya escuchábamos en las recomendaciones anteriores, es importante que hablen con ellos, que les expliquen de qué va a tratar, con quiénes van a convivir, qué es lo que van a hacer, para que de esta manera no sea tan fuerte, ¿no? Esa separación del pequeño o de la pequeña, pero para eso es importante seguir también estas recomendaciones que nos da nuestra psicóloga Maricruz Martínez. Adelante.
16: Y justamente para los más pequeñitos, lo más común que con lo que nos encontramos es que este momento en el que se tiene que desprender de mamá o de papá para entrar a la escuela puede ser algo complicado. Para estos casos te sugiero lo mismo: escucha a tu niño, valida lo que está sintiendo, explícale que sí, que entiendes que esto puede ser difícil para él, pero que tú confías en que estará bien en el colegio. A la hora de dejarlo, te sugiero que no llegues tan temprano para que ese tiempo de espera no le genere ansiedad. Procura ser puntual, y cuando lo vayas a entregar a la maestra para entrar, procura ser breve en la despedida, ser firme y cariñoso. Y si quieres utilizar una frase, puedes utilizarla para todos los días para que le dé seguridad a tu niño. Evita permanecer mucho tiempo o dudar cuando lo estás dejando, regañarlo o esconderte. Entrégalo con firmeza, porque si tú le estás diciendo que confías en su maestra, en que estará bien, tienes que reflejar también esta seguridad que tú le estás tratando de transmitir a tu niño.
1: ¿Y a ustedes les pasó de niños? ¿Recuerdan cómo fue esa primera vez cuando ustedes fueron al kinder, o como papás la primera vez que fue cuando llevaron a sus hijos, o a lo mejor en este ciclo escolar va a ser la primera vez que van a experimentar eso? Bueno, pues es importante, ¿no? Seguir estas recomendaciones para que no tengan esas complicaciones y que el niño, y sobre todo ustedes también, estén tranquilos, ¿no? Sabemos que actualmente la vida es muy apresurada porque luego los dos papás trabajan, entonces andas corriendo, que tienes que dejar a tu hijo en la escuela y luego te tienes que ir al trabajo para llegar temprano, en el caso de los que checan tarjeta, bueno, pues aún más es la presión. Pero ojalá que tengan un buen inicio de clases. Nosotros aquí vamos a estar muy pendientes. Y como siempre, les hacemos la recomendación de que se levanten más temprano ese día. Por las prisas y por la emoción, muchas veces pues pasan cosas que a lo mejor no están previstas, pero mejor pongan todo con anticipación. Una noche anterior, los uniformes, la ropa que ustedes van a utilizar, los zapatos, la mochila, el lunch, ¿no? Que también es importante. Y de esta manera que salgan temprano para que no encuentren tanto tráfico, que no tengan contratiempos para poder llegar a las escuelas y después ustedes a sus actividades. Así que les deseamos que tengan un excelente inicio de ciclo escolar y ustedes nos mandan sus reportes. Ahí vamos a estar muy pendientes en la poderosa red, al 2222-3829-90, para que ustedes también nos reporten. Si quieren mandarle saludos a sus hijos o a sus hijas para desearles buen inicio de clases, lo pueden hacer también a través de nuestras redes sociales. Vamos a una pausa y al volver les vamos a platicar del reciclatón. Recuerden que este domingo 30 de agosto es domingo de reciclatón y les vamos a decir qué artículos pueden llevar y también esta bonita labor que hace esta Fundación de Salva el Mar, no nada más con el tema del medio ambiente, que es importante, sino con los niños del Hospital para el Niño Poblano, que necesitan de mucha atención, de mucho cuidado y sobre todo de medicamentos, que lamentablemente son muy costosos y que no todos tienen para adquirirlos. Así que después de una pausa les platicamos más acerca de Salva el Mar.
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5: Y les queremos recordar que este domingo es de Reciclatón en Salva al Mar, en dos sedes, las cuales nos va a comentar doña María Esther Ayón, quien ella es la titular de esta organización, que recuerden que además de ayudar al medio ambiente, también ayudan a los niños del Hospital de la Niñez con sus medicamentos, y ella nos hace esta invitación y nos dice que si se puede donar y que no se puede donar.
6: Este reciclatón que nos toca en agosto es el 30 de agosto de 10 de la mañana a 2 de la tarde y estamos en, solamente vamos a estar en, por esta ocasión en Parque de la Niñez y Parque Benito Juárez de 10 a 2.
5: ¿Y qué podemos llevar?
6: Claro que sí, pueden llevar papel, cartón, aluminio, archivo muerto, revistas, libros, algún fierro que ya no les, que ya no lo ocupen, también lo estamos recibiendo. No vamos a recibir todavía los electrónicos y eléctricos, todavía no lo vamos a recibir, ni ropa hasta nuevo aviso.
5: Y hablando de Salva al Mar, también queremos agradecer porque fue a través de esta fundación que se acercó la mamá de Ricardo para solicitarnos una silla de ruedas PSI para su pequeño, que desafortunadamente él tuvo un accidente en bicicleta y que quedó muy mal y que necesitaba esta silla, que por cierto es muy costosa y que gracias a un radioescucha se le pudo entregar esta silla de ruedas, pero y nos dio muchísimo gusto porque doña María Esther Ayón también nos compartió una fotografía de cómo el niño ya tiene su silla y ya está un poquito más contento, ya está más tranquilo. Ahora lo que toca es seguir con las rehabilitaciones en el CRIT para que primero Dios él pueda recuperar su vida a futuro y pueda volver a caminar.
6: La ayuda de los 5 Radio de ustedes porque nos ayudaron a conseguirla, a darle más bien al niño una silla que le ayudó muchísimo, licenciada, muchísimo, muchísimas gracias.
5: No, pues gracias a la red que ya teníamos esa silla para PSI y ahorita le vamos a compartir la fotografía a nuestro compañero Alex Denisa para que ustedes vean. Es esta silla que entregamos aproximadamente hace 15 días a este niño Ricardo y que le platicábamos que nos llegó el caso a través de Salva el Mar de un pequeño que andaba en bicicleta. Él cayó, se golpeó muy fuerte y quedó en esta circunstancia. Él ahorita no habla, no camina y ya tenemos ahí en pantalla, ya ahí está en su casita, ya está con su silla y ojalá que siga yendo a las terapias con su mamá al CRIT y que pueda volver a caminar, ¿no?
6: Sí, ese es lo que se pretende y se va a ayudar con lo que nosotros también podamos en cuanto a medicación para el niño. La verdad que cuando él me cuenta la mami, cuando vio la silla, se puso muy contento y eso yo creo que le da también ánimos, ¿no?
5: Claro.
6: A una persona en esa situación y más a un niño que es inquieto.
5: Sí, exacto. Aparte era un niño que estaba sano. Entonces, ¿cómo te cambia la vida de repente? Si uno como adulto luego no lo comprende, como niño, pues menos, ¿no? Menos. Porque quieres jugar y nos decía la mamá que en el hospital él estaba muy inquieto, ya cuando llegó a la casa se calmó un poquito más y ahorita con su silla, pues ojalá que esté mejor y ya en unos meses o el tiempo que vaya a requerir, ojalá que camine.
6: Sí, primero Dios, eso se va a apoyar para que el niño salga adelante y nosotros seguimos con esta labor tan totalmente altruista y que es de donde quiera uno verlo, es una actividad muy loable, muy bonita.
5: Y hablando de Suelta la Silla, este programa tan bonito, tan noble, hoy también tuvimos a un matrimonio de la tercera edad, ellos vinieron para una silla de ruedas para su papá, que él ya está muy mal de salud, y que ahora ellos pues cuidan de tanto del papá como de la mamá, porque la mamá ya tiene problemas de visión, tiene problemas de audición, y es bien complicado, y decíamos cómo es que personas de la tercera edad ahora se están haciendo cargo de otras personas de la tercera edad. edad, que ya tienen más de 80 años y que están pasando por complicaciones, pero que afortunadamente ellos no los dejaron solos, ellos los están acompañando, y esto también es gracias a ustedes, a esta donación de una silla de ruedas que fue a nombre de El Señor de las Maravillas. Vamos a escucharla.
0: Él sufrió un accidente cerebrovascular hace un año, noviembre. Él solamente tiene un hijo, pero el hijo no lo ve. Nosotros somos cuidadores de mi mamá y de su esposo. Mi mamá ya casi ya no ve, y por eso nosotros decidimos llevarlos a vivir con nosotros, y ahora sí que rentar casa entre los cuatro. Nosotros somos sus cuidadores ya hace más de...
7: ¿cómo que? Ya un año, ya va para un año que están con nosotros, y pues ahora sí que pues estamos ahora sí que en paz, a gusto con ellos, porque pues los llevamos a sus consultas, a los estudios que les tienen que hacer, porque pues necesitan varias cosas, las consultas son cada mes y todo eso. Y ahorita estamos pues viendo todo esto y para servicio de ellos más que nada, y que nos pueden ayudar pues para poderlos trasladar, transportar, pues para beneficio, y que el Señor pues no levanta ya sus pies y pues le hace mucho falta.
0: Le digo a mi esposo, pues nosotros también estamos enfermos. Si algún día se enferma, me muero yo, dice, si no quieren tus hermanos, yo los cuido. Porque nadie tiene tiempo, todos trabajan.
5: Pero qué bueno que cuenta con el apoyo de su esposo, ¿no? Eso también es importante.
0: Nosotros también trabajamos.
7: Es feo que pasen estas cosas en la mayoría de los casos, porque las personas, cuando ven mayores a las personas, se olvidan de ellos, no les hacen caso, los ven ya como una carga, un estorbo, y no se dan cuenta que ellos también pueden, y que Dios les permitiera llegar a esa edad. Porque pues yo en mi caso, pues ya mis padres ya se fueron los dos, pero nadie se imagina que lo que más quisiera, uno es tener 5 minutos para volver a verlos y decirle, perdóname por todas las cosas que te hice o todas las cosas que me faltaron decirte. Y los que ahorita los tienen, pues no les hacen caso, les vale, y es triste ver eso. Yo no lo que quisiera es volver a tenerlos un día, aunque sea.
5: Por eso la nobleza de este programa de Suelta la Silla, y usted sígalo haciendo de verdad por esta historia y muchas que le hemos comentado acá, que la verdad es que son tan tan tristes, tan duras, son complicadas, y que en ese momento lo único que queda pues es que alguien te ayude, que te eche la mano, y en este caso están ustedes, que son nuestros radioescuchas y que siempre apoyan y que siempre llaman a nuestra red al 22 22 38 29 90 y hacen posible que les pueda mejorar un poquito la vida, o que se las puedas hacer un poquito más fácil a las personas que están pasando por una situación tan complicada. Muchísimas gracias por habernos acompañado. Nosotros tenemos una cita la próxima semana. Cuídense mucho y pásenla bonito.
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1: Locales.
0: Se registra la volcadura de un automóvil sobre el puente de la calzada Ignacio Zaragoza con dirección a Los Fuertes. Se recomienda a las y los automovilistas extremar precauciones al transitar por la zona. Mujeres poblanas fortalecen la atención de necesidades en sus comunidades mediante el programa Obra Comunitaria, que en 2025 ejerció 1.078 millones de pesos. La secretaria de Bienestar Estatal, Laura Artemisa García Chávez, destacó este impulso a la participación de las mujeres.
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0: Rayos impactaron sobre el mar frente a Alamar en Bahía de Banderas, Nayarit, durante una tormenta registrada la mañana de este sábado. El fenómeno dejó imágenes espectaculares de la zona.
1: Nota roja.
0: Una mujer perdió la vida y un hombre resultó lesionado tras un accidente en motocicleta sobre la 11 Sur a la altura del biciestacionamiento y frente a Lala durante la madrugada de este sábado. Autoridades y servicios de emergencia atendieron el hecho. 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
0: El clima en esta tarde es de 23 grados centígrados. Hasta aquí la información. Lo invito a que no se despegue de 5 Radio, comunicación efectiva. Para Radar informó, Azul Hernández.
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1: Muy buenas tardes, qué gusto volver a encontrarnos. Soy Carla Botello y estoy muy contenta de acompañarte nuevamente en este sábado, aquí en Red Ciudadana. Ya estamos prácticamente en la recta final de las vacaciones y para miles de familias poblanas eso significa una cosa: se acerca el regreso a clases. Mochilas, uniformes, útiles escolares, horarios, transporte, tráfico y también ese pequeño gran reto de volver a levantarnos temprano después de varias semanas de vacaciones. Pero más allá de preparar la mochila, el regreso a clases también significa prepararnos como comunidad. Porque cuando niñas, niños y jóvenes regresan a las aulas, las calles también cambian. Aumenta el movimiento en las zonas escolares, incrementa el tránsito vehicular y todos tenemos que poner de nuestra parte para que este regreso sea seguro y ordenado. Por eso, hoy queremos arrancar la Red Ciudadana con una pregunta muy sencilla. ¿Ya estás listo para este regreso a clases? ¿Ya compraste los útiles escolares? ¿Ya tienes listo el uniforme? ¿Ya revisaste tu mochila? ¿Ya organizaste tus horarios y el de tus hijos? ¿Y ya pensaste cómo será la ruta para llevarlos o recogerlos? Porque también hay algo muy importante: la seguridad vial. A partir del regreso a clases, veremos nuevamente más vehículos, transporte público, motocicletas, bicicletas y, por supuesto, miles de estudiantes caminando por nuestras calles. Así es que desde este espacio hacemos un llamado a todos. Si manejas, reduce la velocidad cerca de las escuelas. Respeta los pasos peatonales y evita estacionarte en doble fila. Y si eres peatón, cruza por las zonas señaladas y mantén atento al tráfico. También queremos hablar de otro tema que cada año representa un reto para las familias: el gasto del regreso a clases. Cuadernos, uniformes, zapatos, mochilas, cuotas, la lista puede crecer rápidamente. Por eso hoy también queremos conocer tus experiencias. ¿Cuánto dinero has gastado hasta este regreso a clases? ¿Encontraste algunas promociones? ¿Reutilizarás útiles o uniformes del ciclo anterior? ¿En qué productos consideras que más se han elevado los precios? Cuéntanos a través de nuestro WhatsApp 2222-382990. Y también queremos escuchar a los estudiantes. ¿Qué es lo que más les emociona de este regreso a clases? ¿Volver a ver a sus amigos, conocer a sus compañeros o regresar a practicar algún deporte? ¿O eres de los que todavía quisiera que las vacaciones duraran un poquito más? Queremos leerte, porque en Red Ciudadana sabemos que detrás de cada regreso a clases hay una historia. Familias haciendo cuentas y mamás y papás organizando horarios. Estudiantes preparando sus mochiles y maestros alistándose para recibir nuevamente a sus alumnos. Y mientras nos preparamos para este nuevo ciclo escolar, también estaremos pendientes de las condiciones de las calles, el transporte, la seguridad y todo en torno a este tema. Recuerda que si tienes también un reporte, una denuncia, una recomendación o simplemente quieres contarnos algo que está ocurriendo en tu colonia, este espacio es tuyo. Es la 1:08 p.m. y la temperatura en Puebla es de 23 grados con 35% de probabilidad de lluvia. Así que prepara tu sombrilla. Durante la próxima hora te presentaré la información más importante de Puebla, México y el mundo, además de tus reportes ciudadanos, denuncias, comentarios y mensajes. Tendremos información útil para este regreso a clases: movilidad, seguridad, educación y recomendaciones para las familias y todo aquello que necesitas para comenzar este ciclo con el pie derecho. Recuerda, aquí la voz de la ciudadanía también es noticias. Gracias por acompañarnos nuevamente en este sábado desde tu casa o desde donde te encuentres. En los controles se encuentra nuestra operadora Paola, a quien también le enviamos un fuerte abrazo, porque estamos a punto de comenzar este ciclo escolar y, como cada sábado, la Red Ciudadana ya comienza. Y comenzamos con el cuento de las noticias más importantes que marcaron la agenda durante esta semana del 24 al 28 de agosto en Puebla, México y el mundo. Una semana con información de seguridad, educación, movilidad, accidentes y acontecimientos que generaron conversación entre las y los poblanos. Detienen en Cacaloptepec a presunto implicado en el asesinato del influencer César Gastelum. El miércoles 26 de agosto, un operativo de fuerzas federales en San Antonio Cacalotepec, en San Andrés Cholula, terminó en un enfrentamiento armado que dejó un presunto agresor muerto y dos personas detenidas. El objetivo principal era detener a Jesús Alberto N., alias El Dron, señalado por las autoridades como uno de los dos hombres que presuntamente dispararon contra el creador de contenido, César Daniel Nolasco Gastelum, asesinado el pasado 4 de agosto de este año en Culiacán, Sinaloa, mientras realizaba una transmisión en vivo. Durante el operativo, agentes fueron atacados por tres sujetos armados, repelieron la agresión y uno de los atacantes desafortunadamente murió. Jesús Alberto N. y otra persona fueron detenidos. En el sitio se aseguraron armas de fuego, cartuchos y vehículos. ¿Pero quién era César Gastelum? César Daniel Nolasco Gastelum, de 25 años de edad, era creador de contenido y contaba con cientos de miles de seguidores. El 4 de agosto realizaba una transmisión en vivo en Culiacán cuando dos hombres que viajaban en motocicleta se acercaron y uno de ellos le disparó. La investigación llevó a las autoridades hasta Puebla. Hasta ahora, el nombre se ha hecho público por las autoridades, que es Jesús Alberto N., alias El Dron, señalado como uno de los presuntos tiradores. El segundo detenido y el hombre que murió durante el enfrentamiento no han sido identificados públicamente de manera oficial, por lo que no debemos atribuirles una identidad o responsabilidad adicional sin confirmación de las autoridades. Este es un caso que comenzó en Sinaloa y terminó siendo un capítulo importante aquí en nuestra ciudad. Ahora habrá que esperar el avance de las investigaciones y el proceso legal contra los detenidos. Vamos a escuchar a nuestro compañero Marcos Bravo.
2: Nos ubicamos en Cacalotepec porque acá se registra un enfrentamiento armado. Y es que hay que mencionar que se registró este enfrentamiento entre delincuentes y elementos de seguridad en la zona de Cacalotepec, sobre la calle 24 de Febrero y Manuel Gómez Morín. De manera preliminar, el saldo es un presunto delincuente abatido, otro lesionado que fue trasladado a un hospital y una persona detenida. Mucho ojo con la siguiente información que le voy a dar a conocer, porque versiones extraoficiales y policiales señalan que los involucrados serían originarios de Sinaloa y que estarían involucrados con un hecho ocurrido en Culiacán, donde un influencer identificado como Gastelum fue privado de la vida mientras realizaba una transmisión en vivo a través de redes sociales. Esta versión aún no ha sido confirmada oficialmente. En el lugar se mantiene un fuerte operativo con la participación del Ejército Mexicano, Guardia Nacional, Fiscalía General del Estado y autoridades federales, quienes realizan las diligencias correspondientes y el levantamiento del cadáver. Se espera que las autoridades emitan información oficial sobre este hecho. Para Cinco Radio informó Marcos Bravo.
1: Excelente cobertura de nuestro compañero Marcos Bravo. Continuamos con más información. Detienen a Yoltik Mikael, señalado por presuntos fraudes contra decenas de personas. El pasado 26 de agosto, la Fiscalía General del Estado de Puebla informó sobre la detención de Yoltik Mikael N., de 27 años, señalado por el presunto delito de abuso de confianza. De acuerdo con las denuncias, varias personas lo acusan de haber recibido vehículos y dinero supuestos, esquemas de inversión y renta de automóviles. Entre los denunciantes se encuentra el creador de contenido Mr. Doctor, quien afirmó haber entregado más de 600 mil pesos. Una historia que nos deja una recomendación sencilla. Antes de entregar dinero o bienes, hay que verificar perfectamente con quién estamos tratando y revisar todos los documentos pertinentes. Hallan a hombre sin vida en Totimehuacán. Presentaba un disparo en la cabeza. Durante las primeras horas del 27 de agosto, un hombre fue localizado sin vida y con aparentes signos de violencia en inmediaciones del periférico ecológico y el bulevar Capitán Camacho Espíritu, en San Francisco, Totimehuacán. El cuerpo presentaba una lesión por arma de fuego en la cabeza. La zona fue acordonada y la Fiscalía General del Estado inició las diligencias para identificar a la víctima y esclarecer el homicidio. Un hecho que nuevamente genera preocupación entre los habitantes de esta zona. Estaremos pendientes de lo que determinen las investigaciones. Es la 1:15 p.m. y yo los invito a escuchar estos cortes comerciales. Regresamos.
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2: 1:18 p.m. y yo te agradezco que continúes conmigo para más información. Vecinos retienen a presunto ladrón en Huejotzingo. Autoridades evitan el linchamiento. El 27 de agosto, habitantes de Santa Ana, Xalmimiluco, en Huejotzingo, retuvieron y golpearon a un hombre al que señalaron por su presunta participación en el robo de una camioneta. Autoridades municipales, estatales y federales intervinieron para evitar que el hecho terminara en un linchamiento y lograron rescatar al hombre, quien fue trasladado para recibir atención médica. La molestia de estos vecinos puede entenderse, pero la justicia por propia mano no es la respuesta. Los delitos deben investigarse y castigarse conforme a la ley. Muere niño de 2 años tras caer accidentalmente a una poza en Nativitas. El 27 de agosto, una tragedia ocurrió en la comunidad de Santiago Mijicac, municipio de Nativitas, en Tlaxcala, donde un niño de 2 años y 2 meses cayó accidentalmente a una poza de agua ubicada en el patio de su domicilio. Paramédicos acudieron al lugar, pero lamentablemente confirmaron que el menor ya no contaba con signos vitales. Una tragedia que nos recuerda la importancia de revisar constantemente los espacios donde juegan los niños y mantener fuera de su alcance cualquier fuente de riesgo. Explosión en vehículo en Tehuacán es investigada por autoridades. El 27 de agosto, autoridades atendieron el reporte de una explosión registrada en un vehículo que se encontraba estacionado en una calle en Tehuacán. Las autoridades investigan qué provocó el estallido y realizaron las diligencias correspondientes para determinar exactamente qué ocurrió y si existe alguna responsabilidad. Este tipo de casos son importantes, esperar siempre, siempre información oficial y evitar compartir rumores que puedan generar confusión entre la población. Vuelca tráiler en la autopista México-Puebla y afecta la circulación. El pasado 27 de agosto, un tráiler volcó en el kilómetro 129 más 400 de la autopista México-Puebla, en dirección a Puebla, aproximadamente 200 metros antes de la caseta del segundo piso. El accidente provocó afectaciones en la circulación y complicaciones para los automovilistas que transitaban en esta importante vía. Recuerde que si utilizan estas carreteras, tengan mucha paciencia y precaución cuando se susciten este tipo de accidentes. Puebla eliminará exámenes de ingreso a preparatorias. Y en información educativa, el 25 de agosto se anunció que Puebla eliminará los exámenes de ingreso a educación media superior como parte del programa Mi Derecho es Mi Lugar. El secretario de Educación Estatal, Manuel Viveros, explicó que el objetivo es garantizar que las y los jóvenes que terminan la secundaria tengan acceso a una opción de bachillerato y facilitar su incorporación a las instituciones de educación media superior. Vamos a escuchar las declaraciones de la presidenta ante este nuevo programa.
3: El resultado de Mi Derecho, Mi Lugar, la mayoría de los estudiantes se quedaron en su primera opción, segunda, tercera, y como verán, ya ni siquiera prácticamente se quedaron en la cuarta opción. ¿Qué pasaba antes? Los jóvenes salen de la secundaria, tenían que presentar un examen de admisión. ¿Por qué? Porque de acuerdo con la calificación que tenían en el examen, si tenías buena calificación, supuestamente te ibas a las mejores escuelas, y si tenías mala calificación, te ibas a las escuelas más malas. Todas las escuelas de educación media superior son buenas. ¿Y dónde queremos que estén los jóvenes? En la escuela. ¿Qué hay que hacer? Que todas las escuelas públicas sean buenas y que no le generemos al joven una idea de frustración, sino al contrario, de aceptación, de inclusión. ¿Qué fue lo que hicimos? Todas las escuelas de media superior ahora se llaman Bachillerato Nacional, las públicas, todas. ¿Qué ocurrió para que eso fuera posible? Un cambio en los planes de estudio. ¿qué más hicimos? A todas las preparatorias ahora las abrazan instituciones de educación superior. Todos los estudiantes de educación media superior, cuando salgan de su tercer año, van a tener 2 certificados de educación. ¿Qué tienen que hacer? Terminar su preparatoria. ¿Qué más hicimos? En vez de presentar examen de admisión, pues sencillamente una plataforma. Entras y decides a cuál quiero ir. Y entonces resulta que sin examen del COMIPEMS, 74.2% entraron a la opción que quieren. Esto se llama inclusión. Esto se llama queremos a los jóvenes. Es otra visión de la educación como un derecho.
2: Ante esto, vamos a escuchar las declaraciones del secretario de Educación Estatal, Manuel Viveros.
4: Con lo que se refiere al tema de la escuela de el derecho Mi Lugar, que es lo que comentó el maestro Mario Delgado, para el próximo ciclo escolar, efectivamente no habrá examen de admisión para la educación media superior. Eso ya lo estamos trabajando con el subsecretario de educación obligatoria y por supuesto la apertura de acuerdo a la instrucción que gira la federación. Nosotros siempre, como nos instruye el señor gobernador, estar alineados con lo que está realizando la presidenta de la república. Es lo que pudiera comentar al respecto.
2: Es un cambio importante para miles de estudiantes y familias. Ahora habrá de conocerse cómo funcionarán y se distribuirán estos espacios. ¿Usted qué opina? Entregarán $1,000 a poblanos repatriados para iniciar un negocio. Durante esta semana se dio a conocer el programa Migrante Emprende, que contempla un apoyo de $1,000 para poblanos repatriados de Estados Unidos, con el objetivo de ayudarlos a iniciar un pequeño negocio. La primera convocatoria estará abierta del 18 al 31 de agosto, de acuerdo con la información difundida por el Instituto Poblano de Asistencia al Migrante. Es una oportunidad que puede ayudar a nuestros paisanos a comenzar nuevamente. Si conoces a alguien que pueda beneficiarte, compártele esta información y recomiéndale revisar los requisitos oficiales. Porque recuerda, la voz de la ciudadanía también es noticia. Y continuamos con más información. Chignahuapan, lugar sin vida, localizan sin vida a 3 jóvenes reportados como desaparecidos. Uno de los hechos que más conmoción generó esta semana ocurrió en Chignahuapan. El martes 25 de agosto fueron localizados sin vida 3 jóvenes que habrían sido reportados como desaparecidos. Gaby Arroyo N., Reina Isamar N. y Alan Loera N. De acuerdo con la información difundida, los cuerpos fueron encontrados en distintos puntos de la región y presentaban aparentes signos de violencia. La Fiscalía General del Estado mantiene las investigaciones para esclarecer lo ocurrido y determinar quiénes fueron los responsables. Hasta el momento no se han reportado detenidos por este caso. Nadie salga de casa sin pensar que algo malo puede ocurrir y justamente por eso la prevención es importante. Antes de viajar, vale la pena revisar a dónde vamos, compartir nuestra ubicación y mantener comunicación con familiares o amigos. No podemos controlar todo lo que está afuera, pero sí podemos reducir algunos riesgos. Coronango descarta balacera en San Francisco Ocotlán. Hay 2 detenidos. El 26 de agosto, una movilización policíaca generó preocupación entre habitantes de San Francisco Ocotlán, Coronango, ante los reportes de una supuesta balacera. Sin embargo, el ayuntamiento informó que no se registró un enfrentamiento armado. La movilización comenzó luego de que policías localizaran un tractocamión abandonado y posteriormente detectaran un automóvil Mustang con 2 jóvenes de 19 y 21 años, quienes presuntamente intentaron darse a la fuga y ambos fueron detenidos por alteración del orden público. En redes sociales, una versión puede recorrer una colonia completa antes de que llegue información oficial. Por eso, cuando algo genera alarma, lo mejor es hacer una pausa, verificar y no compartir rumores como si fueran hechos. Informamos también que es una manera de cuidar a nuestra comunidad. San Andrés Cholula prepara actividades del mes patrio. Y hablando de San Andrés Cholula, la presidenta municipal Lupita Cuautle informó que la próxima semana se dará a conocer el calendario de actividades correspondientes al mes patrio. La programación contempla actividades por el grito de independencia, eventos culturales y artísticos, la coronación de la reina y el tradicional desfile del 16 de septiembre. Serán los próximos días cuando se conozcan las fechas y horarios de cada una de las actividades. Vamos a escuchar sus declaraciones.
5: De septiembre para que conozcan el bando solemne y en qué orden van a ir las actividades que tenemos agendadas para estas fiestas patrias. Entonces estaremos ya dándolas a conocer en la próxima semana en nuestra ceremonia cívica. Y bueno, pues como tal están todos invitados a que nos acompañen el día 15 de septiembre de Grito. A partir de las 7 de la noche habrá actividades ya culturales, artísticas. Tendremos la coronación de las representantes culturales del adulto mayor, también las representantes culturales de, del municipio, así como habrá pues, pues el tradicional grito y tendremos el grupo ya oficial para la actividad del grito del 15 de septiembre. También los invitamos al desfile, que será el día 16, a partir de las 8 de la mañana tendremos el tema de la ceremonia y posterior el desfile, que se tiene el desfile tradicional que se hace en la ciudad.
2: Septiembre está prácticamente a la vuelta de la esquina y con él llegan las fiestas que reúnen a familias y a comunidades. Más allá de la música, los eventos y los desfiles, estas fechas son una oportunidad para convivir y mantener vivas nuestras tradiciones. Que la celebración también sea un motivo para encontrarnos y hacer comunidad. Es la 1:29 p.m. y estamos por irnos a nuestro radar de la media.
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1: Son ya la 1:30 p.m, tiempo de Radar Informativo a la media. Mencionarle que el alcalde de Puebla, José Chedraui Budibe, encabezó un encuentro amistoso de béisbol entre elementos de la Policía de la Ciudad y la Secretaría de Seguridad Pública del Estado de Puebla. Esto en el Parque Hermano Cerdán para fortalecer la convivencia. Además, déjeme informarle que inició la carrera Antorcha Guadalupana este sábado 29 de agosto con la celebración de la Eucaristía y bendición de las imágenes de la Virgen de Guadalupe y San Juan Diego, que llegará a Nueva York el próximo 12 de diciembre. En información litúrgica y a nivel internacional, el Papa León XIV envió ayuda de emergencia a Nepal a través de Cáritas, mientras la Conferencia Episcopal Italiana anunció una donación de 500.000 euros provenientes de fieles para atender las necesidades urgentes de las personas afectadas por la riada. Esto después de que Nepal actualizara el saldo de la catástrofe provocada por el colapso de un glaciar y una avalancha. Ya suman al menos 675 personas fallecidas y cerca de 3.000 desaparecidas. Las imágenes muestran los actos fúnebres de las víctimas con cremaciones y el traslado de cuerpos durante los ritos hindúes en Katmandú. En más información, también recordarle de esta volcadura de un automóvil sobre el puente de la calzada Ignacio Zaragoza con dirección a Los Fuertes en Puebla. Se recomienda a las y los automovilistas de extremar precauciones al transitar por la zona. El clima en esta tarde es de 23 grados centígrados, se encuentra totalmente nublado en Puebla capital, se espera una máxima de 24 y una mínima de 13. Manténgase bien informado a través de las diferentes redes sociales de 5 Radio Comunicación Efectiva, así como también a través de Red Ciudadana, 1120 de amplitud modulada. La consola digital Paola Parra, Azul Hernández, le desea una excelente tarde.
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6: Y continuamos en Red Ciudadana, con nuestro recorrido por los municipios de Puebla, porque lo que ocurre en los municipios también forma parte de la agenda de Puebla. Zacatlán entrega 5.000 kits de útiles escolares por regreso a clases. Y nos vamos ahora hasta Zacatlán, donde el 27 de agosto comenzó la entrega de 5.000 kits de útiles escolares para estudiantes de preescolar, primaria y secundaria. La primera jornada se realizó en la unidad deportiva Bicentenario, donde fueron entregadas 578 paquetes a estudiantes de distintas comunidades. El programa busca apoyar la economía de las familias justo en el regreso a clases. Para muchas familias, el regreso a clase significa hacer cuentas y decidir en qué gastar primero. Mochilas, cuadernos, uniformes, zapatos y transporte pueden representar un esfuerzo importante para el bolsillo. Por eso, cualquier apoyo que reduzca esa carga también ayuda a los estudiantes al comienzo de este nuevo ciclo escolar. Atlixco regresó a clases representa un gasto de hasta 2.000 pesos en útiles. Y precisamente hablando del regreso a clases, en Atlixco, padres y madres de familia ya realizan las compras para el ciclo escolar 2026-2027 y los gastos por los útiles escolares pueden alcanzar hasta 2.000 pesos, sin contar con otros desembolsos como inscripciones, uniformes y calzado. Para muchas familias esta temporada representa un esfuerzo importante para cubrir todo lo necesario antes del regreso a las aulas. Jóvenes de Cuautlancingo reciben reconocimiento por su talento y trayectoria. Nos vamos ahora hasta Cuautlancingo, donde jóvenes del municipio fueron reconocidos durante los premios Cuautli 2026. Las distinciones fueron entregadas a jóvenes que han destacado en áreas como educación, deporte, arte, labor social y emprendimiento. Durante el evento, el presidente municipal Omar Muñoz destacó el esfuerzo y la dedicación de las nuevas generaciones. Vamos a escuchar sus declaraciones.
7: Y en el marco del Día de la Juventud, pero fíjense, en agosto se celebran a dos sectores importantes de la población, a la juventud y a nuestros adultos mayores. Porque venimos de celebrar a nuestros adultos mayores, lo estamos haciendo todos los días en las juntas auxiliares y en las inspectorías, pero convergen dos sectores de la población. Uno es la experiencia, el legado vivo de nuestra comunidad, y otro es el futuro para nuestro Cuautlancingo. Y por ello se vuelve trascendental la celebración de este mes de agosto. Celebrar a nuestra juventud, que son el presente y el futuro de nuestra comunidad, y celebrar al legado vivo, que fueron los que sembraron la estructura fuerte para tener jóvenes fuertes el día de hoy. Y por eso debemos reconocer con mucho criterio, con mucha responsabilidad, estas dos celebraciones.
6: Conocemos a un joven por su esfuerzo, también estamos diciéndole a otros que vale la pena perseguir sus sueños. En nuestras comunidades hay talento en las aulas, en las canchas, en los escenarios y también en quienes se atreven a emprender. San Pedro Cholula, explosión en tanque de gas en Cerro Zapotecas no deja lesionados. Y ahora, en San Pedro Cholula, un fuerte estruendo acompañado de una columna de humo generó alarma entre los habitantes de la zona del Cerro de Zapotecas. Y posteriormente se informó que el incidente estuvo relacionado con la explosión de un tanque de gas. De acuerdo con los reportes, el hecho no dejó personas lesionadas ni daños materiales. Elementos de emergencia acudieron para verificar la situación y descartar que hubiera mayores riesgos. Recuerden, un tanque de gas puede parecer parte de una rutina diaria, pero una fuga a una instalación en malas condiciones puede convertirse en un riesgo en cuestión de segundos. Revisar conexiones, cilindros, tuberías y atender cualquier olor extraño puede evitar una emergencia con el gas. La prevención nunca sobra. Más de 700 danzantes participarán en el Atlitzcayotontli 2026. Y nos vamos ahora hasta Atlixco, donde ya se prepara una de las celebraciones que busca preservar las tradiciones y expresiones culturales de los pueblos originarios. Más de 700 danzantes participarán en la edición 22 de la Atlitzcayotontli, que reunirá música, danzas, vestimenta y saberes ancestrales de cuatro regiones etnográficas de Puebla. El festival se realizará el 6 de septiembre en el Cerro de San Miguel en Atlixco. Juan Carlos Meneses, presidente de la Asociación Civil Atlitzcayotontli, destacó que esta celebración busca preservar las tradiciones de los pueblos y transmitir los conocimientos de las abuelas y abuelos a las nuevas generaciones. Vamos a escuchar sus declaraciones.
8: De danzantes son alrededor de 500, 600, con acompañantes. Hemos llegado hasta los 700, que somos a los que les damos de comer con todo y el staff y etcétera. Y de gente de público, pues esperamos que haya un mínimo de 3,000. Pues es hacerlo interactivo. Significa que va a haber actividades como estas, el humo de los abuelos. Para quienes crean y quieran recordar y quieran vivir la experiencia, va a haber unas personas que saben del tema y que van a hacer las limpias estas. No sé si son exactamente espirituales o sea, es un tipo de sanación y de liberación. Entonces esta es una. La siguiente, pues es una actividad que a los hombres les va a encantar, porque es cortar su propio carrizo. Es un memorial de anécdotas de cómo la gente vivió el Atlitzcayotontli. Es grabar pequeños participaciones de la gente que quiera que guardemos su su opinión y su sentimiento en el Atlixcayotl.
6: Y ante esto recuerden, las tradiciones no aparecen en los libros, sino que se aprenden viendo, escuchando y acompañando a nuestros mayores. Cada danza, cada vestimenta y cada conocimiento que pasa de una generación a otra se mantiene viva por una parte de nuestra historia. Preservar nuestras raíces no significa quedarnos en el pasado, significa saber de dónde venimos para entender hacia dónde vamos. Niño de 2 años muere tras caer a una poza de agua en Nativitas. Y una noticia lamentable que se registró en el vecino estado de Tlaxcala. Un niño de 2 años y 2 meses murió luego de caer accidentalmente a una poza de agua ubicada en el patio de su domicilio en la comunidad de Santiago Micac, municipio de Nativitas. Paramédicos acudieron al lugar, pero confirmaron que el menor ya no contaba con signos vitales. Las autoridades correspondientes tomaron conocimiento de este lamentable caso. Ante esto, hay que tener cuidado con los pequeños. Un descuido de apenas unos segundos puede terminar en una emergencia. Por eso, es importante identificar en casas, pozas, cubetas, cisternas, albercas o cualquier recipiente con agua y mantenerlos fuera de su alcance. La prevención empieza en casa y nunca, nunca es exagerado extremar precauciones cuando se trata de los más pequeños. Puebla prepara el primer AdoptaFest. Participarán 11 fundaciones. Y cerramos con una noticia que seguramente será del interés de quienes amamos a los animales. El próximo domingo 30 de agosto, o sea mañana, el Ecoparque Metropolitano de Puebla realizará la primera edición del AdoptaFest, una jornada que reunirá a 11 fundaciones con perros y otros animales que busquen un hogar. La actividad pretende promover la adopción responsable y ofrecer a las familias la oportunidad de conocer a los animales disponibles para integrarlos a un hogar. Vamos a escuchar una parte de la entrevista que tuvimos en 5 Radio sobre este tema.
9: Es el AdoptaFest y para ello nos acompaña Jorge Maceda, quien es coordinador general de control y seguimiento de convenciones y parques, para que nos comentes. Es muy importante esta cultura de la adopción y de qué trata este AdoptaFest.
10: Odilon, pues muchas gracias y gracias a todo tu auditorio por recibirme el día de hoy. Pues bueno, Odilon, bueno, como bien sabes, nosotros siguiendo la visión del gobernador Alejandro Armenta de abrir estos espacios públicos que están a cargo de convenciones y parques, pues para el bienestar de las familias y en este caso de los seres sintientes. Como tú bien sabes, Odilon, este parque que es el Ecoparque Metropolitano es el único con vocación pet friendly, es el único donde la gente de manera oficial puede ir a pasar sus mañanas, sus deportes, incluso la cafetería de una marca que está ahí es pet friendly. Y en esta ocasión, bueno, pues lo que estamos haciendo a través de esta campaña que traemos en convenciones y parques con la encomienda de mi directora Michelle Talavera de esta campaña que se llama Regálale Vida a Tus Días, es activar en nuestros parques pues diferentes cosas para los usuarios y para los no usuarios y que pretendan por primera vez conocer nuestros parques. Y creo que esta labor que traemos, Odilon, es muy bonita porque en conjunto con DIVA, la Dirección de Bienestar Animal, y con Movimiento Animalista, traemos el primer AdoptaFest. 11 fundaciones, Odilon, que provienen del Movimiento Animalista, van a tener presencia este domingo 30 de octubre, justo en el Ecoparque Metropolitano, para mostrar sus adoptables. Creo que es una labor muy linda y bueno, pues es lo que queremos, que vaya la gente a adoptar y a tener un nuevo integrante de la familia.
9: ¿Es el primer AdoptaFest que se va a realizar?
10: Es el primer AdoptaFest que hacemos nosotros y la intención y la visión que tiene mi titular, Michelle Talavera, es que cada mes lo podamos hacer, cada segundo domingo de mes lo podamos hacer. Entonces, esta prueba piloto, que más bien pues lo que queremos es que tenga beneficios para la sociedad, para las fundaciones y demás, pues queremos que nos vaya muy bien para que la gente vea el Ecoparque Metropolitano como un espacio donde cada mes, el segundo domingo de cada mes, pueda ir a adoptar a un nuevo miembro de su familia.
9: Oye, esto es muy importante porque las asociaciones hacen su trabajo, hacen su chamba, tienen a los perritos.
6: Palabras de Jorge Maceda, coordinador general de Parques y Convenciones de Puebla. Recuerden que adoptar no es solamente llevar a un animal a casa. es asumir un compromiso que puede durar muchos años. Por eso, antes de decidir, hay que pensar con tiempo, el espacio y los cuidados que podemos ofrecerle. Porque una adopción responsable no solamente cambia la vida de un animal, también puede cambiar la de una vida y de una familia entera. Es la 1:45 p.m. y yo los invito a que me esperen un momento más. Vamos a un corte.
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2: Con 47 minutos y ya estamos llegando a la recta final de este espacio. Si en tu colonia, junta auxiliar o comunidad está ocurriendo algo que debamos conocer, mándanos tu reporte al 2222-382990. Porque Puebla no solamente es su capital, Puebla también son sus municipios, sus comunidades, sus tradiciones y, por supuesto, su gente. Y después de revisar lo ocurrido en nuestro estado, hacemos un espacio para mirar hacia el exterior. Esta semana, la agenda internacional estuvo marcada por desastres naturales, conflictos geopolíticos y tensión energética y una nueva crisis de seguridad en África. Estos son 4 temas que vale la pena tener en nuestro radar. Inundaciones en Nepal y en el Tíbet. Más de 390 muertos y 1.400 desaparecidos. Comenzamos en Asia, donde una de las noticias más graves de la semana se registró en la frontera de Nepal y el Tíbet. Una avalancha y el colapso glaciar provocaron inundaciones repentinas que arrastraron comunidades, carreteras y puentes. Hasta este día, los reportes internacionales contabilizaban más de 600 personas fallecidas y alrededor de 3.000 desaparecidos. Las labores de rescate continúan en medio de condiciones complicadas en la zona montañosa. El desastre también ha afectado a personas que se encontraban en la región por motivos religiosos y turísticos, mientras equipos de emergencia trabajan para localizar a sobrevivientes. Recuerden que la fuerza de la naturaleza nos dice que hay fenómenos que pueden cambiarlo todo en cuestión de minutos. Y también nos deja una lección. La prevención, los sistemas de alerta y la capacidad de respuesta pueden marcar la diferencia entre una emergencia controlada y una tragedia mayor. Cuando se trata de desastres naturales, debemos estar preparados y nunca exagerar. Irán y Estados Unidos. Crece la tensión y Qatar busca reactivar el diálogo. Mientras tanto, en Medio Oriente, continúa la tensión entre Estados Unidos e Irán después de 6 meses de conflicto. Este jueves, el presidente estadounidense Donald Trump aseguró que Washington no mantiene conversaciones con Irán y que su estrategia está enfocada en aumentar la presión económica. Al mismo tiempo, el primer ministro de Qatar viajó a Teherán para intentar reactivar los esfuerzos diplomáticos y crear condiciones para regresar el diálogo. La situación mantiene la incertidumbre sobre lo que puede ocurrir en próximas semanas y sobre el impacto que el conflicto puede seguir teniendo en la economía mundial. Recuerden que en una guerra las consecuencias no se quedan únicamente en el territorio donde ocurre el conflicto. Cuando aumenta la tensión en una región estratégica, también pueden subir los precios, cambiar las rutas comerciales y crecer la incertidumbre en otros países. Por eso, cada intento de diálogo es importante, evitar que una crisis regional se convierta en un problema todavía mayor. El conflicto ya impacta al comercio mundial. Y precisamente relacionado con esta crisis está el Estrecho de Hormuz, una de las rutas marítimas más importantes para el comercio y el suministro energético mundial. El tránsito de embarcaciones por esta zona se ha desplomado alrededor del 95%, afectando el movimiento del petróleo, gas y mercancías. La situación ya está obligando a empresas y a gobiernos a buscar nuevas rutas alternativas y replantear sus estrategias energéticas. A veces un punto en el mapa parece lejano hasta que sus consecuencias llegan a nuestro bolsillo. Lo que ocurre en una ruta marítima internacional puede terminar afectando el precio de la energía, el transporte y productos que consumimos todos los días. En un mundo conectado, ninguna crisis se queda incompletamente lejos. Buscan a cientos de personas secuestradas en una mezquita. Y cerramos en Nigeria, donde continúa una operación de búsqueda después del secuestro de cientos de personas en una mezquita. Las autoridades desplegaron fuerzas de seguridad para localizar a las víctimas y detener a los responsables, mientras el presidente ordenó intensificar las labores de rescate. El caso vuelve a ponerse sobre la mesa los problemas de inseguridad y secuestro que enfrentan distintas regiones del país. Cuando un lugar destinado a la convivencia y la fe se convierte en un escenario de violencia, el impacto va más allá de las personas directamente afectadas. Cada secuestro representa familias que pasan horas y días sin saber qué ocurrirá con sus seres queridos. La seguridad no debería ser un privilegio dependiendo del lugar donde una persona nació o decidió vivir. Cuatro temas que marcaron la semana en el mundo.

0: Ahora hacemos una pausa en nuestro recorrido internacional para trasladarnos hasta Palacio Municipal y revisar los temas que marcaron la agenda del Gobierno de México durante los últimos días. ¿Qué anunció la presidenta Claudia Sheinbaum? ¿Qué temas dominaron las conferencias matutinas y cuáles fueron los mensajes que concentraron la atención nacional? Llegó el momento de la mañanera en 5. Lo más importante de la agenda presidencial en tan solo unos minutos.
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0: Inteligencia artificial y redes sociales buscan proteger a niñas, niños y adolescentes. La semana comenzó con un tema que cada vez cobra mayor importancia: el impacto de las redes sociales, el uso de los celulares y la inteligencia artificial en niñas, niñas y adolescentes. Desde Palacio Nacional se habló de la necesidad de establecer límites y promover un uso responsable de las herramientas, particularmente por los riesgos que existen ante la generación y difusión de contenidos manipulados mediante inteligencia artificial. También se plantó la importancia de regular el uso de celulares en escuelas para evitar distracciones y favorecer el aprendizaje. Vamos a escuchar lo que dijo nuestra presidenta al respecto sobre este tema.
2: Vamos a presentar consultorios del IMSS Bienestar y del Servicio Universal de Salud, que puedan tener la primera atención cuando una persona se enferma. Primero, iniciamos con los estados, los 24 entidades de la República, donde hay IMSS Bienestar, porque ya está federalizado el sistema. Eso no quiere decir que no podamos ir a los otros estados. Entonces hay que hacer un acuerdo con los gobernadores de los estados de una forma distinta. Cada uno de los estados, ¿cuántos consultorios va a tener? Por ejemplo, Oaxaca va a tener 1,236 consultorios. Estos consultorios se van a hacer con la comunidad. Se forman comités de salud para el bienestar en las comunidades durante 2 meses en donde van a estar los consultorios. A partir del 14 de septiembre se forman los comités de salud. Segundo, para todos aquellos que quieran participar, profesionales de la salud, están invitadas y invitados, médicos jubilados, médicas jubiladas. Esa fecha es a partir del 14 de septiembre. Se abre la convocatoria para incorporarlos como responsables de los consultorios. De septiembre a diciembre se van a adecuar todas las farmacias del bienestar para el programa Salud Casa por Casa. Y en enero inician la operación de los consultorios del Servicio Universal de Salud, IMSS Bienestar. Es una muy buena noticia, un trabajo muy importante que se ha venido realizando, que va a ayudar muchísimo.
0: Y bueno, también este fue uno de los temas centrales que estuvo en temas de materia de salud. Y el gobierno federal también anunció la creación de 12,700 nuevos consultorios de atención primaria en 24 entidades incorporadas al IMSS-Bienestar. Estos espacios comenzarán a operar a partir de enero del 2027 y contarán con personal médico y de enfermería, equipamiento y medicamentos gratuitos. También se anunció la expansión de farmacias del bienestar con más de 6,500 puntos de distribución y el fortalecimiento del programa de salud Casa por Casa. En Puebla, la estrategia contempla 812 nuevos consultorios. La apuesta de esta propuesta es que la gente no tenga que esperar a estar gravemente enferma para recibir atención médica. Prevenir, detectar a tiempo y tener un médico cerca puede evitar complicaciones y también reducir gastos para las familias. Ahora el verdadero reto será que los espacios tengan personal, medicamentos y capacidad para atender a quienes lo necesitan. Bachillerato sin examen. Más de 600,000 jóvenes eligieron dónde estudiar. Otro de los temas importantes de la semana estuvo en educación. El secretario de Educación Pública, Mario Delgado, informó que 595,949 jóvenes eligieron dónde continuar sus estudios de bachillerato mediante el programa Mi Derecho es Mi Lugar. El nuevo esquema eliminó el examen de ingreso en 17 unidades del país con el objetivo de que una prueba no determine quién o no tiene derecho a continuar sus estudios. Vamos a escuchar sus declaraciones.
2: Vamos a presentar consultorio del IMSS Bienestar y del Servicio Universal de Salud, que puedan tener la primera atención cuando una persona se enferma. Primero, iniciamos con los estados, los 24 entidades de la República, donde hay IMSS Bienestar, porque ya está federalizado el sistema. Eso no quiere decir que no podamos ir a los otros estados. Entonces hay que hacer un acuerdo con los gobernadores de los estados de una forma distinta. Cada uno de los estados, ¿cuántos consultorios va a tener? Por ejemplo, Oaxaca va a tener 1,236 consultorios. Estos consultorios se van a hacer con la comunidad.
0: Estamos llegando a nuestra recta final de Red Ciudadana. Gracias por acompañarnos este sábado, pero antes te quiero decir lo siguiente. 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Bueno, es 1:59 p.m. y yo te agradezco infinitamente que me hayas acompañado esta tarde de sábado para recibir la información más importante generada hasta este momento. Puedes seguir enviándonos tus mensajes al número de WhatsApp 2222-382990. Yo soy Carla Botello y agradezco también a nuestra operadora Paola Parra, quien me acompañó. Está tu número de WhatsApp 2222-382990. Yo soy Carla Botello.

0: Empresa Azul Hernández, y a continuación le presento la información más importante generada hasta este momento. Inició la carrera Antorcha Guadalupana este sábado 29 de agosto con la celebración en la Basílica de Guadalupe de la Eucaristía y bendición de las imágenes de la Virgen de Guadalupe y San Juan Diego, que llegarán a Nueva York el próximo 12 de diciembre. El alcalde de Puebla, José Chedraui Budip, encabezó un encuentro amistoso de béisbol entre elementos de la Policía de la Ciudad y la Secretaría de Seguridad Pública del Estado de Puebla en el Estadio Hermano Cerdán para fortalecer la convivencia.
1: Locales.
0: Un niño de 1 año y 4 meses perdió la vida tras caer en una cubeta con agua dentro de su domicilio en la colonia Loma Encantada. La Fiscalía General del Estado realizó las diligencias para determinar las causas del fallecimiento. Un motociclista fue impactado por una camioneta durante la madrugada de este sábado al intentar cruzar la carretera federal Atlixco-Izúcar de Matamoros a la altura del kilómetro 42 en la zona de La Sabana, con sentido Atlixco. Fue trasladado con lesiones considerables.
1: Internacionales.
0: El Papa León XIV envió ayuda de emergencia a Nepal a través de Cáritas mediante la Conferencia Episcopal Italiana. Anunció una donación de 500.000 euros provenientes de fieles para atender las necesidades urgentes de las personas afectadas por la riada. 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
0: El clima en esta tarde es de 23 grados centígrados. Hasta aquí la información. Lo invito a que no se despegue de 5 Radio, comunicación efectiva. 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
7: A Auditorio de Reporte Internacional, les saluda Raúl Méndez Macías. Siempre agradecido por el favor de su confianza, de su asistencia a este reporte internacional.

0: Nacional los lunes a las 9 de la noche a través de Red Ciudadana 1120 AM y en nuestra multiplataforma de redes sociales. Hoy me gustaría analizar y platicar de un tema que está entre los jóvenes, pero también entre la sociedad. Se llama farmear aura. Seguramente usted ya lo ha escuchado. Es una de las expresiones que muestran cómo el lenguaje de los videojuegos, de los memes, de las redes sociales, se está mezclando con la forma en que los jóvenes construyen identidad. Es decir, farmear aura es hacer algo que te haga parecer carismático, seguro, interesante, poderoso o cool ante los demás. Farmear viene de los videojuegos, repetir acciones para acumular recursos o puntos, y aquí es acumular puntos de aura. Y para poder explicar este fenómeno, me da mucho gusto poder recibir hoy en Reporte Internacional a la maestra Telma González López, profesora de la Facultad de Psicología de la UPAEP. Maestra, muchísimas gracias por atender el llamado de Reporte Internacional. Siempre bienvenida a este espacio. ¿Cómo está?
1: Muy bien, muchas gracias por la invitación. Y bueno, pues con un tema muy interesante que se está dando en estos días del farmear aura.
0: Ahora, generacionalmente hablando, este fenómeno se ha repetido. Se ha repetido en los últimos años. Hablábamos del breakdance, hablábamos de Harlem Shake, entre otros. Y este es el fenómeno más reciente. Pero, ¿a qué obedece este tipo de comportamientos, principalmente entre los jóvenes, maestra?
1: Claro que sí. Pues tenemos diferentes posturas. Existe desde la psicología social, Erving Goffman, que él nos comenta que se le llama esto a la dramaturgia social, que la vida social plantea este teatro donde constantemente presentamos alguna fachada, alguna imagen. Y en esta generación es interesante porque ellos, la parte de socializar siempre ha sido desde lo virtual. Y entonces las redes sociales, pues una de sus características es la cuestión también de la edición, ¿no? Que puedes editar, el filtro y demás. Y entonces es interesante que en este momento salgan de lo virtual, salgan a las plazas, a las escuelas que se ha dado, en los campos, a las calles, en los parques. Y entonces ahí ya no se puede editar nada, ahí es completamente en vivo. Entonces, bueno, él nos habla de esta dramaturgia social, donde entonces quiénes somos o quiénes proyectamos, y va muy de acuerdo ahorita a lo que explicaba que significa farmear aura, ¿no? Mostrar estilo, ser cool, pero sobre todo, pues tiene aquí cuestiones como interesantes. También tiene este capital simbólico, donde entonces no se está comprando con dinero, ¿no? Algo también interesante de estas interacciones que se están dando es que no están generando a nivel social de las interacciones como se dan actualmente un gasto. Siempre que socialmente nosotros queremos salir, es el café, el cine, el centro comercial, y todo esto implica un gasto. Sí. En esta situación no, simplemente se reúnen, participan los que se sienten igual con la valentía y ciertas características para hacerlo, porque estaríamos hablando de ciertos puntos o cualidades en salud mental, porque uno sabe lo que va a generar para el otro, sabe que no va a ser bien visto por todos, que va a generar, como dicen los chavos, cringe, ¿no? Que puede generar burlas o ser funado igual por algunos, pero eso no es lo relevante, ¿no? Entonces eso también implica otras características que anteriormente o ya en adultos como que no se ve característico, ¿no? Pero pues no está generando un egreso económico para los chicos, y es también parte de su desarrollo en este momento de la vida en la que están. Si nos damos cuenta, son pues sí jóvenes, adolescentes, adultos jóvenes, y todavía están en un momento de la cuestión de su identidad. Y la identidad no se expresa o no puede llegar a ubicarse si no es saliendo, ¿no? O sea, ya ha pasado mucho que pues juegan atrás de un avatar, ¿no? Justamente esta cuestión, y te ponen todos sus atuendos, se personifican, pero nuevamente es esta cuestión de salir. Entonces esta identidad no se va a experimentar hasta que se haga afuera. Entonces se descubre fuera de la casa, fuera de la habitación, en reunión, en comparación con otros, y pudiera ser que por eso en este momento a los adultos o los que estamos fuera de ese contexto, pues nos hace ruido, ¿no? Porque se nos hace completamente extraño, pero tiene que ver con la temporalidad de esta generación, ¿no? Claro. De los videojuegos y demás.
0: Y como mencionaba, esto tiene que ver con generaciones. Muchas personas de 40, 45, 50 para arriba, obviamente existe un choque generacional y es difícil de comprender, pero cada generación tiene sus diferentes características. Creo que este fenómeno más reciente no tiene un nivel de competencia, todavía las normas no están definidas, pero los jóvenes están interactuando, que como decía, eso es positivo. Y es que, por ejemplo, con el breakdance había ciertas reglas y por ahí muchos decían cierto rigor, cierta estética, etcétera, etcétera, pero era otro tiempo y aquí viene el choque generacional, como ya es costumbre, maestra.
1: Así es, sí, o sea, como estamos pues ya fuera de contexto ahorita, como lo explicaba tal cual al inicio, muy puntual, qué significaba, viene del mundo de los videojuegos, de estos movimientos repetitivos, y que entonces no tiene un código. De hecho, aquí el código es un código lúdico entre pares, donde entra también este humor absurdo, ¿no? Porque ellos saben que están haciendo movimientos bien extraños, y entonces eso sería, ¿no? O sea, mientras más extraño, absurdo les parezca, es entonces lo que está generando el que está ganando, o el que lo está haciendo de mejor forma, ganando más ahora. Entonces sí son, o sea, quien está fuera de ese contexto no lo comprende, pero sí es mucho de este ambiente de los videojuegos. Y algo interesante es que aparentemente hasta este momento pues no es algo peligroso, es algo plenamente inofensivo, y nuevamente es una representación pues sí, dramática, teatral, justo como pudiera ser algún tipo de danza y otro o por el estilo. Entonces es nuevo, por eso es que nos brinca y nos choca.
0: Cuando, sobre todo cuando los jóvenes están en el scroll infinito o están frente a las pantallas, esto es positivo. Y hablábamos también en la mañana en el noticiario de Buenos Días sobre las tribus digitales, lo que está provocando videojuegos, también las propias pantallas, pero el algoritmo de las aplicaciones en las redes sociales están forzando precisamente a este tipo de situaciones en donde las tribus digitales se concentran y después se encierran, y si no forma uno parte de la dialéctica de la propia tribu, a veces chocan entre tribus en cuestiones de ideas. Y esto también es culpa de los algoritmos de las redes sociales. Y hoy en día, aprovechando también esta temática, en los Estados Unidos, la empresa Meta la están llevando a juicio porque se dice que está provocando adicciones, o por lo menos no se está protegiendo a los menores de edad. Ante esto, y extendiéndome un poquito más en este fenómeno, no nada más el de farmear aura, sino también el de las redes sociales, quisiera yo aprovechar su punto de vista en este aspecto de la atención de los menores que han crecido con estos contenidos. ¿Qué hay que hacer para protegerlos ante esta dinámica de los algoritmos que los atrapan en las redes sociales?
1: Pues sí es importante que se tenga un control de uso. No, actualmente esto lleva un nombre tal cual, no se le puede llamar adicción por los comportamientos o la cuestión de las sustancias, pero sí es un uso problemático de redes sociales. Entonces, el hecho también de cómo es que se presenta, o sea, lo de las pantallas que generan mucha luz y que vuelve muy atractivo, y que entonces al cerebro lo vuelve, pues es muy estimulante, o sea, genera aquí como esta dopamina de recompensa. Pues por ello es que genera este uso problemático. Entonces sí, lo más importante es que nosotros tengamos cuidado en el uso, en el tiempo, y que también como padres estemos muy presentes. Entiendo perfectamente cómo es que nos puede ayudar, ¿no? O sea, cuando digo, a las dinámicas del mundo como adultos son un poco complejas, dejarlo unos minutos con el celular nos parece inofensivo con la pantalla, pero sí es bueno tener establecidos qué espacios, qué canales, hacia dónde, sí, con el scroll, pero hay que estar en completa super, pues vigilancia. O sea, no podemos dejarlo así. O sea, como padres es nuestra responsabilidad ver qué contenidos son los que consumen nuestros hijos. Y aunque eso pudiera llegar a pensarse como invasivo, pero es que no hay un buen uso también de los recursos en esos espacios. O sea, desde que puedes encontrar material informativo, educativo, de toda índole, ¿no? O sea, yo como profesional he encontrado igual contenido muy interesante, ¿vale? O sea, contenido muy útil para la formación, pero también podemos encontrar todo lo contrario. Entonces, obvio, estando muy joven, no hay este discernimiento, este criterio, es importante que los padres estén acompañando, pues, qué es lo que realizan sus hijos, ¿no? O sea, no es como de estar completamente atrás, pero sí de vez en cuando estar viendo y poner ciertos tiempos, porque eso es lo que genera la mente de una persona, bueno, su cerebro, tal cual, sus funciones ejecutivas, no terminan de desarrollarse hasta los 25 años, su madurez no llega hasta los 25 años. Entonces, dar un teléfono, una pantalla y este espacio tan amplio a las redes sociales desde unos, es que desde pequeñitos están, ¿no? Desde 2, 3 años ya scrolleando, ya saben cómo funciona el YouTube o cualquier otra plataforma. Entonces, es muy peligroso y puede generar este uso conflictivo, ¿no?
0: Hablábamos de los menores, pero también los adultos hemos llegado a ser adictos a las redes sociales, y eso también es un tema en donde, bueno, en materia de salud, ¿no? Lo vemos. Estamos ya esclavizados por las propias redes sociales, y ahí en esta dinámica, no solamente con los menores, como adultos, ¿qué podemos hacer para salir de este círculo vicioso, maestra?
1: Ok, pues bueno, ese es otro punto más interesante. Si ya como adultos, la ventaja, y dependiendo del momento igual de la generación en la que tengamos, lo que pudiera hacer también es que al ser un teléfono inteligente también tiene otras aplicaciones, no únicamente las redes, ¿no? O sea, porque si lo pensamos, funciona para muchas cosas. O sea, uno se le pueden olvidar las llaves, pero no el celular, ¿no? Claro. Entonces, o sea, por las llaves uno igual y, bueno, medio se regresa, pero por el celular definitivamente sí. No, ese no se puede quedar ni en la casa, ni en el auto, ni en donde sea, porque te resuelve bien el calendario, el teléfono, todas las cuestiones de comunicación, sí, las redes sociales, pero que la cuenta del banco, todo viene ahí. Entonces, eso también es otro factor que hace que no nos podamos desprender de él, porque todo está incluido en ello. Entonces, puede haber estrategias, o sea, muy puntuales. Hay algunos teléfonos que tienen estas aplicaciones hasta de tiempo, que nos ayuda primero como adultos a tener conciencia de nuestro consumo. No, o sea, no vamos a satanizarlo, ¿no? Se utiliza para entretenimiento, para información, para lo que sea, pero en un tiempo, ¿no? El establecer ciertos horarios, el ponerle igual, bueno, este día nada más 30 minutos del consumo y te va avisando. Entonces, es una cuestión ya de autorregulación. Podríamos empezar desde ahí, empezar a autorregularnos, a tener también el teléfono a veces en espacios más alejados, ¿no? O sea, que no lo tengamos aquí, al alcance de la mano, en un cajón o algo por el estilo. Pudiéramos empezar a ello, pero también reflexionar cuál es el consumo de, para qué lo hacemos, ¿no? O sea, cuál es el funcionamiento de él, de estas redes sociales o de otras aplicaciones, ¿no? Porque también nos sirven para, pues a veces para estar al pendiente de nuestros conocidos, los contactos que quedaron lejanos, que nos ha acercado, ¿no? No nos hemos hablado en años, pero sé que viven no sé dónde y que se dedican no sé qué, nos mantiene. O sea, tienen sus pros y sus contras, ¿no? Pero sobre todo el que podamos darles un uso con conciencia, el para qué lo estoy utilizando, cuál es el fin, y sobre todo tiempos.
0: Claro, eso es parte de este proceso. Finalmente, maestra, como seres humanos, en este caso de Farmer Aura, y esto que nos platicamos a lo largo de estos minutos, ¿qué buscan realmente los jóvenes? ¿Qué buscamos? Al final, la parte psicológica, en donde no se busca fama, pero en algunos casos, como grupos sociales, como nuestra naturaleza social, ¿qué es lo que se busca con este tipo de iniciativas o de situaciones?
1: Sobre todo el experimentar quién soy y ante quiénes, ¿no? O sea, es muy extraño, ¿no? Pero con esto, por ejemplo, hubo el viernes aquí en la universidad uno de estos eventos, y yo en redes sociales me di cuenta que el ganador del Farmaria Aura fue ese estudiante mío, y hoy lo vi. Entonces le dije, ¿cómo estás? La verdad es que sí le felicité, sobre todo por el valor de estar ahí, y me dijo, es que yo nunca he tenido, nunca me ha dado pena, y dice, la pena no la conozco, la verdad es que me desinhibí. Alguna cuestión característica es que traía puestos audífonos, y yo estaba concentrando en hacer lo mío, ¿no? Entonces, buscan eso. O sea, nunca me dijo que quería el reconocimiento de la gente, formar parte de, sino poder expresarse, ¿no? Él dijo, yo siempre he sido una persona muy desinhibida, este tipo de cosas no, pues no me generan pena y me pareció una buena oportunidad. Entonces, sí, ayuda a eso, también a contactar con los demás, ¿no? Entonces, y también ser, pues, inspiración para otros.
0: Claro, claro, sin duda alguna, eso también es importante, no es necesario interpretarlo como algo malo, también es diversión y esto se vale en todos los aspectos, ¿no?, que hay que considerar. Maestra, queremos agradecerle que nos haya dedicado estos minutos a Reporte Internacional y también al auditorio que nos acompaña. Gracias por esta participación y sus puntos de vista.
1: Muchísimas gracias.
0: Agradecemos a la maestra Telma González López, profesora de la Facultad de Psicología de la UPAEP, aquí en Reporte Internacional. Nos vamos a una pausa y regresamos con más aquí, desde Red Ciudadana, 1120 de amplitud modulada y en nuestra multiplataforma de redes sociales. Adelante, estudio.
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1: Son ya las 2 de la tarde con 25 minutos, tiempo de Radar Informativo. ¿Qué tal? Muy buenas tardes, mi nombre es Azul Hernández y a continuación le presento la información más importante generada hasta este momento. Se reporta un choque entre dos unidades que mantiene cerrada la vialidad entre el cruce de la 10 Poniente y 5 Norte en el centro. Se registra carga vehicular pesada en la zona, se recomienda evitar el punto y tomar vías alternas. Usted puede visualizar este accidente a través de nuestras redes sociales de @la_red5radio y también nos puede enviar este y otros reportes a través del 2222-382990. En más información, cámaras de videovigilancia captaron la manera en la que un empresario de Huejotzingo logró escapar de un presunto intento de secuestro en el primer barrio. Eso fue gracias a que él actuó de manera rápida al momento de descender de su vehículo y logró escapar de los delincuentes. El momento en el que sujetos armados huyeron a bordo de una camioneta de igual forma quedó captado. Las autoridades ya investigan los hechos. Un vehículo volcado sobre la calzada Ignacio Zaragoza a la altura del puente de Loreto es retirado por autoridades y cuerpos de emergencia que atendieron el percance. Tome precauciones y considere rutas alternas. En Tehuacán, la situación económica de las familias ha retrasado la compra de útiles, uniformes y calzado para el regreso a clases, por lo que comercios del sector educativo aún no registran el repunte esperado, señaló Manuel Domínguez de Ramírez, secretario del Consejo de la Cámara Nacional de Comercio en Tehuacán. 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Visítelos en calle 8 Oriente, número 9, Colonia Centro, en Atlixco, Puebla. Para mayores informes o pedidos, 244-445-1240. El clima en esta tarde es de 24 grados centígrados, se encuentra totalmente nublado en Puebla capital, se espera una máxima de 24 y una mínima de 13. Manténgase bien informado a través de las diferentes redes sociales de 5 Radio Comunicación Efectiva, así como también a través de Red Ciudadana, 1120 de amplitud modulada. En la consola digital, Paola Parra, Azul Hernández, le desea una excelente tarde.
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1: Además, en reporte internacional, en Estados Unidos está ocurriendo una reducción importante de la participación de los trabajadores inmigrantes en el mercado laboral. El fenómeno ya empieza a tener efectos visibles en las economías locales. No solamente se trata de deportaciones, también hay inmigrantes que han dejado, se han perdido permisos de trabajo o han reducido su actividad económica. Y los datos más recientes muestran una señal clara. En julio de 2026, 31.5 millones de personas nacidas en el extranjero dentro de la fuerza laboral se marcaban en los Estados Unidos, frente a 33.4 millones en marzo. Es decir, en cuatro meses bajaron 1.9 millones. ¿Cuál es el impacto? ¿Por qué están desapareciendo los trabajadores inmigrantes? Claro, entendemos las políticas migratorias de Donald Trump. Y para poder entrar en más detalles, me da muchísimo gusto poder saludar nuevamente a Carlos de Castilla, miembro fundador de la Red de Estudios Municipales. Carlos, como siempre, es un gusto tenerte aquí en Reporte Internacional.
2: Muchas gracias, Raúl. Un saludo. Buenas noches a todos nuestros radioescuchas. Efectivamente, es un tema que ha resultado particularmente preocupante en las últimas semanas, meses, digamos, sobre todo porque durante este año 2026 ha habido intentos por parte del gobierno de Estados Unidos de recrudecer esto que podríamos llamar la persecución en contra de los trabajadores no autorizados dentro de Estados Unidos. En el caso mexicano es particularmente importante porque recordemos que hay por lo menos 26 millones de mexicanos que están considerados como no autorizados dentro de Estados Unidos laborando, más otros 10 millones de segunda o tercera generación que, aunque ya son ciudadanos estadounidenses, tienen un origen mexicano. Estamos hablando de alrededor de entre 36 y 39 millones de personas. Pero en el caso particular de los no autorizados, hay una sensación de que eventualmente en estas redadas, en estas acciones que está llevando a cabo sobre todo el ICE, ya en territorio estadounidense, en la parte interior del territorio estadounidense, pudieran derivar en algún tipo de detención. Y esto está provocando un miedo que, por supuesto, es justificado, pero que se va exacerbando sobre todo por las noticias que se presentan de que eventualmente detuvieron a un padre de familia y los hijos se quedaron a cuidado de alguien. Hubo un caso ahí muy, muy sonado de que detuvieron a los dos padres de familia y la hija, que acababa de cumplir 18 años, terminó haciéndose cargo de los dos más pequeños. Entonces, escenarios como ese son objeto de temor porque muchos migrantes mexicanos deben tener ahí unos 20, tal vez 30 años trabajando, y que de repente esa vida, porque eso ya es una vida, hablar de más de 20 años ya es una vida dedicada a una actividad determinada en un determinado país, ya aprendieron el idioma, ya conocen la cultura y además desarrollan muy bien su trabajo, que es de calidad, pueden llegar a tener una circunstancia en la que sean deportados y ya no puedan reclamar los bienes que han podido acumular durante cierto tiempo. Evidentemente, la sensación de inseguridad, no solo en sus personas o sus familias, sino también en la parte patrimonial, uh-huh, es un factor que hace que eventualmente digan, bueno, yo ya no me voy a presentar a trabajar, tengo algunos ahorros, puedo sobrevivir por un tiempo, y entonces, mientras pasan estas aparentes oleadas de pues digamos, de parte del gobierno de Estados Unidos. Ciertamente esto golpea de manera muy severa a las familias, pero también a las empresas locales en Estados Unidos, y esto ya está generando impactos porque evidentemente hay actividades económicas que se tienen que dejar de hacer porque los mexicanos, o no solo los mexicanos, sino también personas no autorizadas de otros países, son quienes las realizaban. Y eventualmente ya hay escasez de mano de obra, eventualmente también hay bajas en la productividad y también hay mucho ausentismo en cuanto al factor laboral. En términos muy generales, ese sería el escenario que se está presentando en estados como California o Texas principalmente. También en Arizona, un poco menos en la zona de Nueva York, Nueva Jersey y Filadelfia, pero que son conocidos por tener un componente migratorio elevado. Y ese sería el escenario que tenemos en este momento, Raúl.
1: Uno podría pensar que con el discurso de Donald Trump, pensando en las redadas contra migrantes, esto beneficiaría a los propios ciudadanos estadounidenses, pero una deportación no necesariamente significa que un estadounidense ocupe de manera inmediata ese puesto. Es decir, pueden desaparecer 20 trabajadores de una empresa de la construcción, pero las compañías tienen que compensar, y ahí es donde viene el impacto económico real para la economía estadounidense.
2: Sí, sin duda, porque lo tenemos que analizar desde varias perspectivas. La primera es en lo inmediato, lo micro. ¿Quiénes son los que se ven afectados? Principalmente las familias de trabajadores. Ese sería un aspecto importante. El segundo es las empresas, las unidades económicas. Como bien dice Raúl, pues se tiene que sustituir esa mano de obra que no solamente es especializada, sino que incluso es relativamente, lo voy a decir, de bajo costo, porque eventualmente un trabajador de Estados Unidos que ocupara el lugar, que requiriera la especialización que ha tenido un trabajador no autorizado, tendría un costo mucho más elevado para las empresas. Otro factor importante es a nivel de la economía regional. Es decir, ¿qué ocurre con un sector o con sectores completos dentro de ciertos espacios en Estados Unidos que dependen en gran medida, si no es que de manera casi exclusiva, de lo que el trabajador inmigrante está aportando? Pongo el caso de las zonas agrícolas en California, que tienen presencia mexicana en gran medida, y que no es una o dos granjas, sino son una gran cantidad de espacios de abasto que requieren producción, y en el caso del trabajo que se va realizando en el trabajo agrícola, no es algo que pueda pausarse y esperar, porque el proceso natural de crecimiento de las plantas continúa, y esto nos puede llevar a mermas muy severas y pérdidas para la empresa y para la región también. Por otro lado, el tema macro, me refiero aquí ya a nivel nacional, porque a nivel nacional se empieza ya también a notar que hay una combinación de factores. Por un lado, una ligera desaceleración económica derivada justamente del ausentismo laboral, pero si lo combinamos con el tema inflacionario en Estados Unidos, esto termina encareciendo todavía más la vida de los ciudadanos en Estados Unidos, porque no solamente es el impacto que han tenido los aranceles, digamos que se han estado aplicando ya como política en este periodo del presidente Trump, sino también el impacto que está teniendo la baja en la productividad local de los sectores que dependen de manera amplia del trabajador no autorizado. Sector agrícola, el sector electrónico también, en algunas partes también el electromecánico, que son áreas en las cuales se ha desempeñado mucho el trabajador mexicano. y más en el sector servicios en algunas regiones. Pensemos, por ejemplo, en el sector de alimentos, en el sector de todo lo que tiene que ver con servicios directamente al consumidor en pequeño, y ahí es donde entran justamente nuestros trabajadores.
1: Claro.
2: Por ese motivo ya se está resintiendo, y entonces una falta de crecimiento más acelerado de la economía de Estados Unidos, combinado con el tema inflacionario, sí que está teniendo impacto sobre ellos de manera particular.
1: Qué bueno que lo mencionas, y es que vamos precisamente a eso, porque platicamos que si una empresa pierde trabajadores migrantes, primero, tiene que rechazar proyectos o retrasarlos, pagar horas extras, aumentar los precios al cliente o incluso cerrar. Auditorio, las ciudades de los Estados Unidos donde aumentaron más los arrestos de ICE, el empleo se disminuyó, por ejemplo, 0.73%, por debajo de lo que se habría esperado. 6 meses después, esa cifra se aumentó del 0.7% al 1.48%. Es decir, miles de empleos menos. Están hablando de por lo menos 600,000 empleos, el impacto de las reglas migratorias. El asunto es que, como tú decías, hay menos trabajadores, menos producción, menos ingresos de empresas. Pero el otro asunto también es que los inmigrantes no solamente son trabajadores, son consumidores, Carlos.
2: Sin duda. Sin duda son consumidores, y además atienden a un sector que ha ido creciendo mucho en los últimos años. Porque el tipo de productos que consume una persona no autorizada con su familia es un tipo de productos que no necesariamente está asociado a las cadenas de valor de Estados Unidos. Directamente hay productos que ya se ofrecen para ese tipo de sociedades, porque no es un mercado pequeño. Para el caso de los del sector mexicano, estamos hablando de que son más de 35 millones de personas. Es alrededor del 10% de la población de Estados Unidos, que depende en buena medida de lo que se le va produciendo y ofreciendo directamente para ellos. Esa es una condición importante. La otra tiene que ver precisamente con aquello que la empresa está dejando de hacer y está dejando de producir, porque su mercado no va a cambiar. Cambia el que genera el producto, pero no cambia de inmediato el tipo de mercado que tiene. Y entonces, uh-huh, ante el mismo nivel de demanda, se tiene una menor oferta. Y eso se ve reflejado sobre todo en el tema de los precios. Pero además, recordemos que mientras Estados Unidos siga utilizando la amenaza de los aranceles frente a todos sus socios comerciales, pues esto también va encareciendo la entrada de nuevos productos. Y en su mayoría, los productos estadounidenses que se van produciendo, que dependen de las importaciones, también se van encareciendo. Las familias en Estados Unidos, aunque estén viviendo en estados donde no hay una presencia migratoria muy elevada o no sea mayoritaria, uh-huh, aún así se ven afectados también. Y eso es algo que de repente ellos pierden de vista con relativa facilidad, porque hay un discurso muy endogámico. Parece como si nosotros, me refiero a Estados Unidos, en el discurso de ellos, sí, ellos solos pueden producir y proveer lo necesario, sin necesidad ni del comercio internacional, ni tampoco de los trabajadores. Como si de un plumazo pudiera borrarse la presencia internacional de Estados Unidos, siendo que en buena medida la culpa de que haya una pérdida de competitividad no se debe a la falta, o a la presencia, más bien, no se debe a la presencia de trabajadores del exterior en Estados Unidos, sino a la falta de procesos industriales que se realicen dentro de Estados Unidos y que se fueron perdiendo a lo largo de los años porque se buscaron mercados de mano de obra mucho más barata que la indocumentada ahí en Estados Unidos, entiéndase China o India.
1: Hay sectores, especialmente de la economía de los Estados Unidos. En primera instancia, hace unos instantes hablábamos construcción. agricultura, servicios de restauranteros, hoteles, transporte y almacenamiento, limpieza y mantenimiento, manufactura, pero sobre todo y algo que está impactando en gran medida a una población estadounidense que aunque hay muchos jóvenes, pero que también hay otro sector que está envejeciendo, y me refiero a los servicios domésticos y el cuidado de adultos mayores. Hace poco la agencia Reuters reportó que 21,000 haitianos del TPS trabajaban como cuidadores, atendiendo a por lo menos 77,000 personas. Obviamente se perdieron las autorizaciones. Ahora, ¿beneficia a los norteamericanos? Volvemos a lo mismo, ¿no? La mano de obra migrante, los empleadores tienen que contratar y ofrecer mejores salarios. Y aquí es un sector muy importante porque, y viene el reto, ¿qué hacer ante una economía que está perdiendo trabajadores y consumidores, mientras también la población envejece porque están creciendo los servicios para la atención de los adultos mayores, Carlos?
2: Así es, si pudiéramos dividir a la sociedad estadounidense en grupos étnicos, a lo mejor no es la mejor comparación que podríamos tener, pero pensando en esta que de por sí realizan ellos, afroamericanos, latinos y caucásicos, así en general, la población blanca es justamente la que ha envejecido con mayor proporción. Quiere decir que la población de orígenes distintos de lo que se consideraría como el grupo étnico dominante en Estados Unidos han ganado mucha presencia dentro del sector demográfico, dentro de los aspectos demográficos, y pues hay áreas en las que los latinos están influyendo de manera muy fuerte. Entiéndase, por ejemplo, estados como Filadelfia, Nueva York, Nueva Jersey, pero también otros como Florida, por ejemplo, o Luisiana, que no tienen una tradición, en el caso nuestro, de mexicanos, pero sí de otras áreas que han sido inmigrantes y que han ganado mucho terreno en esas áreas. Igual en el caso de Texas, en el caso de Nuevo México, Arizona, California, y que mayoritariamente con una muy notoria presencia se tienen trabajadores de otros países. Esto evidentemente encarece el costo de vida, pero también le da un perfil distinto, porque aunque los grupos que tradicionalmente han habitado el territorio de Estados Unidos quisieran asumir esas funciones, no solamente no podrían en términos de cobertura, sino también en términos de rango de edad, porque en su mayoría ya se encuentran dentro de las zonas de dependencia. Y efectivamente, los cuidadores, los que dan servicios personales, los que atienden las casas, por ejemplo, temas de jardinería, de limpieza y demás, se ven altamente afectados en casos como estos. Hay una escasez de proveedores de este tipo de servicios.
1: Finalmente, Carlos de Castilla, miembro fundador de la Red de Estudios Municipales, todo parece indicar que esto no va a cambiar, que seguirá. Y que esto lo determinará, perdona que me salga yo un poco de la economía y me meta un poco en la política, pero todo tiene que ver en las elecciones de noviembre, las elecciones midterms, es decir, de mitad de mandato, que determinarán la presencia especialmente en el Congreso de los Estados Unidos y donde los republicanos se la juegan. Pero en cuestiones de economía y en cuanto cuando le pega uno al bolsillo, uno puede cambiar su decisión política de manera repentina. En los números, ¿qué te indican, Carlos? ¿Cómo va esto?
2: Lo que se ha dicho es que el porcentaje de personas que votaron por Trump esperando una mejora en su nivel de vida, que incluso fueron personas de origen latino y que no esperaban que hubiera una especie de, digamos, de persecución hacia otros connacionales de ellos, ha cambiado. Los que votaron por Trump o por el bloque republicano en la elección anterior, que también coincidió con la elección presidencial, probablemente estén modificando la orientación de su voto para la elección de noviembre. Ya no falta mucho, faltan 3 meses. Entonces, si en 90 días no se logra convencer a ese sector del electorado de que las políticas que se han adoptado son lo mejor que le pudo pasar a la Unión Americana, porque así es como se los vendieron la ocasión anterior, seguramente habrá un cambio en el voto. Me da la impresión en la parte política de que el bloque republicano ya lo está entendiendo así, y por eso están lanzando esta campaña de miedo contra el bloque demócrata, a tal grado de que los han tachado de comunistas y de una serie de situaciones más, con la finalidad de recurrir al patrioterismo y, bueno, que siga esto como está, tratando de que se tenga un voto de confianza para los siguientes 2 años con el bloque republicano, y que eso le daría ya el resultado que están esperando. Creo que va por ahí el tema. Ciertamente los demócratas tienen que mostrarlo de una manera distinta y, sobre todo, dar una lectura alternativa, reconociendo la importancia que tienen las comunidades latinas, sobre todo, y tratando de entender que no se trata de una persecución contra los migrantes, porque tal parece como si esa fuera ya ahora la carne de cañón que se está explotando. Mientras el discurso en general no cambie, hay que esperar todavía los resultados que se presenten para el mes de noviembre. Siempre será un tema riesgoso. Yo me pregunto qué pasaría o qué va a pasar si el bloque republicano se sostiene en los niveles que tiene hasta ahora. Serían 2 años muy complejos para la política, para la economía mexicana en general, tanto para quienes están allá como para quienes estamos acá. ¿Y qué pasaría o qué pasará si cambia la orientación del voto de los ciudadanos de Estados Unidos? Es decir, que le reduzcan el poder a los republicanos y también a Trump. Seguramente eso generaría un giro no solo en la política económica, sino en la política exterior en general y su relación con otros países, incluyendo con Medio Oriente, por ejemplo.
1: Claro. Carlos de Castilla, muchísimas gracias por todas estas anotaciones y observaciones en cuanto a la economía de los Estados Unidos, los migrantes, que obviamente aportan mucho en cuanto a las remesas, también a lo que fluye el dinero aquí en México, y estaremos muy al pendiente. Por favor, tus redes sociales para estar en contacto, por favor.
2: Claro que sí, a través de las redes sociales en Redemun y, por supuesto, como Economía Intrépida. Atrévete a entender el mundo.
1: Eso está perfecto, Carlos. Muchísimas gracias. Gracias, Auditorio. Nos vamos a la siguiente pausa y regresamos con más aquí.
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8: Nuevamente bienvenidos a Reporte Internacional. En esta última parte del programa le doy la bienvenida a Edgar Zapata porque vamos a hablar de un fenómeno muy importante en el mundo del cine. La producción más barata del mundo, que ahorita nos contará Edgar cuánto costó, que ha redituado en ganancias millonarias. ¿Quiénes fueron los autores? ¿De qué trató? Y toda la información. Edgar Zapata, ¿cómo estás?
9: Hola, Raúl, qué gusto estar aquí de nuevo. Con un tema muy curioso, como tú ya lo dices. Hace unas semanas, a principio de mes, hablábamos de los estrenos, ¿no?, importantes que iba a tener esta temporada de agosto después del verano. Pero creo que todos, tanto nosotros como la crítica especializada, pasó por alto uno de los que iban a ser la más grande sorpresa de lo que va del año.
8: Sí, sorpresa, porque además... cinematográficamente hablando no es nada excelso, no es una producción que destaque, pero sí, gracias a las redes y a la popularidad, y especialmente porque fue en China, se convirtió en todo un fenómeno. Cuéntanos de qué se trata, Edgar.
9: Sí, a ver, la película, nos va a costar mucho hablar de este tema porque los nombres son algo complicados. New Lei se llama, viene de buey o toro. Toro, creo que la traducción sería como Toro is coming, o sea, Toro está viniendo, está volviendo. Uh-huh. Es una película que se estrenó a inicios de agosto en China. Fue un fenómeno que tardó en explotar, porque, a ver, la película estrena en 200 salas, me parece, en su primera semana. La retiran de todas estas, terminando con 9 salas nada más aproximadamente, porque de inicio la gente no va a verla. En la edición les estarán poniendo así como clipsitos, ¿no?, de cómo es la película, para que se vayan haciendo. Muy mala, como tú dices, o sea, pasión completa, o sea, en su totalidad de 2 personas. Lo que llamó mucho la atención y lo que es, creo que, la pieza fundamental de esta película, es una producción con mucho corazón, ya que intervienen únicamente una madre y un hijo. Esta mujer quiere cumplir el sueño de su hijo, que es hacer una película, ¿no? O sea, llevó al máximo esto de lo que las madres hacen por los hijos. Aprendieron animación 3D, modelado de personajes, incluso ellos dos hacen las voces de los personajes. Todos los personajes masculinos los hace el niño, todos los personajes femeninos los hace la madre. Incluso la mamá compuso e interpretó la canción de la película. Es una maravilla de la actualización, diría yo, esta película, Raúl.
8: ¿Cuánto costó?
9: La película costó apenas $200, imagínate.
8: ¿Qué ocuparon? O
9: sea, $200 costó la película. Incluso dicen que... todo es en animación 3D principalmente, ya. Sin embargo, la mamá y el hijo hablan de que compraron equipo de segunda mano incluso para abaratar los costos, ¿no? De los softwares de edición, las computadoras que necesitaron, o sea, toda esa parte la resolvieron con equipo de segunda mano. Imagínate, esta es la prueba viviente de que cuando tienes ganas de hacer algo, o sea, lo que tienes a la mano basta.
8: ¿Y las ganancias de qué fue y por qué se debió este fenómeno?
9: A ver, vamos a empezar con el dato duro. Al día de hoy ya tiene $4 millones. Imagínate, costó $200 y ya tiene $4 millones. Es la película más rentable de la historia. Este año hubo una gran sorpresa en Hollywood con Blumhouse, con lo que hicieron con esta película Obsession, que costó $750,000 y terminó recaudando cerca de $2,000 millones, me parece. No, un poco menos, $980,000 me parece que recaudó. Estaba pensando en Spider-Man. Y esta, por ejemplo, ya multiplicó por 20,000 veces lo que costó su presupuesto. O sea, es impresionante esto. La película más rentable de la historia hasta antes de esta fue Actividad Paranormal en el 2010, que si te acuerdas, o sea, todo este tema de que son las cámaras de seguridad la hizo bastante barata. Esta película explotó por el hecho de que, a ver, vienen dos cosas interesantes. Uno es el mercado chino. Ajá. Y esto le da una lección muy grande a Hollywood, es no subestimes al mercado chino, porque esta película solo se ha estrenado en China. Que una pregunta que por ello tengo es, ¿quién hizo la distribución de esta película? No sé, ¿qué distribuidora se aventó a poner este producto en los cines? Porque, o sea, tuvo varias salas de estreno y ahorita tiene muchas funciones. A ver, pone muchas cosas interesantes en el papel. La película estalla porque, como te dije, termina con unas 9-10 salas después de su primera semana, pero llegó al público adecuado. Al público adecuado porque estas personas pocas, en su inicio, lo empiezan a explotar en redes sociales, sobre todo en TikTok, que pues tú sabes que es una plataforma china, y entonces empieza a tener un crecimiento exponencial gigantesco, ¿no? Y la gente dice que se apoya en el fenómeno de es tan mala que es buena, porque la gente empieza a querer ver de qué está pasando con esta película china mala y con corazón, ¿no?
8: O sea, por morbo.
9: Exactamente, el cine no es muy ajeno a estos fenómenos de redes sociales. No sé si te acuerdas cuando salió la película de Minions, que existió algo que se llamó el Gentle Minions, que eran estos chicos vestidos de traje que se juntaban para ver la película de los Minions. Unas fracasadas, ¿no? Como el tema de Morbius, que según la gente iba a ir a ver Morbius masivamente, eso ni les hizo caso, la estrenó y no funcionó.
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0: El vehículo volcado sobre la calzada Ignacio Zaragoza, a la altura del puente de Loreto, es retirado por autoridades. Muy buenas tardes, mi nombre es Azul Hernández y a continuación le presento la información más importante generada hasta este momento. Un vehículo volcado sobre la calzada Ignacio Zaragoza, a la altura del puente de Loreto, es retirado por autoridades y cuerpos de emergencia que atienden el percance. Un empresario de Huejotzingo logró escapar de un presunto intento de secuestro en el primer barrio. Cámaras de videovigilancia captaron el momento en que sujetos armados huyeron a bordo de una camioneta. Autoridades investigan el hecho. Se registra choque entre dos unidades que mantiene cerrada la vialidad en el cruce de 10 Poniente y 5 Norte en el centro histórico. Se registra carga vehicular pesada en la zona. Se recomienda evitar el punto y tomar rutas alternas. En Tehuacán, la situación económica 5 Norte en el centro histórico. Se registra carga vehicular pesada en la zona. Se recomienda evitar

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0: El clima en esta tarde es de 24 grados centígrados. Hasta aquí la información. Mi nombre es Azul Hernández y a partir de la siguiente hora, mi compañera Mariana Meneses será su voz en el radar informativo. Cada hora en la hora. Excelente tarde.
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0: audiencia, qué gusto escucharnos nuevamente. Estamos ya aquí en su programa favorito, Emprendiendo Juntos, a través de Cinco Radio Comunicación Efectiva. Y bueno, pues bienvenidos, muchas gracias también como siempre a Juan en los controles. Y bueno, pues ya estamos aquí preparados, preparadas para una nueva emisión, por supuesto, con noticias, con libros, con reflexiones y sumando valor para todos ustedes. Tenemos un gran invitado, por cierto, tienen que escucharlo, que tienen que quedarse hasta el final. Y quiero decirles también que el tema de hoy tiene que ver con el plan de lealtad para tus clientes. Es bien importante eso, ¿eh? Entonces, para que estén preparados y tomen nota. Y bueno, pues vamos a empezar, ya saben, con la frase de la semana. Vamos a reflexionar juntos y a contarles qué ha pasado en el mundo de los negocios. Así que, pues bueno, les saluda con muchísimo gusto su amiga Ana María Hernández. Y hoy estamos juntos, por supuesto, con
1: Roberto Quintero. Ana, qué gusto estar con ustedes y bienvenidos al programa.
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1: Hoy quiero comenzar con una frase que me parece especialmente importante para quienes emprendemos, para quienes dirigimos una empresa o construimos un proyecto. Ahí te va. Crecer no siempre significa hacer más. A veces, crecer significa elegir mejor, mejores prioridades, mejores procesos, mejores decisiones y personas que compartan nuestra visión. Voy a repetirla, Crecer no siempre significa hacer más. A veces, crecer significa elegir mejor, mejores prioridades, mejores procesos, mejores decisiones y personas que compartan nuestra visión. La verdad es que vivimos en una cultura que nos ha hecho creer que estar muy ocupados es sinónimo de estar avanzando. Levantamos temprano, contestamos mensajes, atendemos reuniones, apagamos incendios, revisamos redes sociales y terminamos el día completamente agotados. Y entonces decimos, hoy trabajé muchísimo. ¿A quién le pasa? Pero la verdadera pregunta importante es, ¿todo ese trabajo nos acercó a nuestros objetivos? Porque podemos pasar 10 horas ocupados y avanzar muy poco, ¿eh? También podemos dedicar una hora a tomar una decisión estratégica que transforme por completo el rumbo de nuestro negocio y eso ya nos da un salto, ¿no? Estar ocupado es tener muchas actividades. Ser productivo es generar resultados. Y ser estratégico es saber cuáles resultados realmente son los que importan. Cuando comenzamos un emprendimiento, por ejemplo, es normal que hagamos un poco de todo. Vendemos, cobramos, publicamos, entregamos, compramos y atendemos al cliente. Sin embargo, conforme el negocio crece, nuestra manera de trabajar también debe evolucionar, ¿eh? Es decir, no podemos pretender construir una empresa más grande utilizando exactamente los mismos hábitos con los que empezamos e incluso los mismos recursos. Hay una frase, de hecho, muy común que dice que lo que te llevó hasta aquí no necesariamente te llevará al siguiente nivel. Y esto me encanta, porque esto significa que en algunos momentos crecer exige sumar nuevas acciones, pero en otros también exige dejar de hacer, delegar o cambiar la manera en la que estamos operando. Por eso hoy quiero compartirles 4 preguntas para que cualquier emprendedor debería hacerse, ¿sale? Ahí les va. Tome nota. La primera, ¿qué actividades estoy realizando por costumbre, aunque ya no generan resultados? La segunda, ¿qué decisiones sigo posponiendo porque me resultan incómodas? Uf, importante esta. Tercera, ¿qué tareas debería documentar y delegar para dejar de ser el cuello de botella de mi empresa? Y ya hemos hablado bastante de esto. Y la cuarta, ¿cuáles son las 3 prioridades que realmente pueden mover mi negocio durante los próximos 90 días? Repito, ¿cuáles son las 3 prioridades que realmente pueden mover mi negocio durante los próximos 90 días? Si todo es prioridad, entonces nada es prioridad, ¿sale? Un negocio no crece porque su dueño corra más rápido detrás de todos los pendientes. Crece cuando existe dirección, procesos, indicadores y un equipo que sabe que hacer sin necesitar instrucciones a cada momento es clave. Así que, pues, ahora bien, elegir mejor también significa renunciar. Y yo te quiero preguntar acá, Roberto, ¿a qué tuviste en algún momento para poder crecer?
2: Ay, pues fíjate, Estana, qué buena pregunta. Yo creo que a calidad de tiempo, de repente a tiempo de familia, a ser de repente papá y esposo presente, sino es cosas que tienes que renunciar, yo creo que temporalmente, porque si no, no es sustentable, un poquito a mis hobbies, un poquito a, pues sí, a lo que me gusta hacer, que a veces tienes que pararlo un poquito, priorizar, pero sí, creo que de manera temporal y no permanentemente.
1: Ok, sí, justo. Eso también es importante, ¿no? El saber que algunas renuncias también son de manera temporal, otras son ya definitivas, ¿no? Porque te das cuenta, esto ya no me aporta valor, bye. Entonces, pues bueno, aquí también podemos preguntarnos, ¿esto está alineado con mis objetivos? ¿Tengo la capacidad para cumplirlo correctamente? ¿Esta oportunidad genera valor o solamente me mantiene ocupada? ¿Qué tendría que dejar de hacer para asumirla? Una buena oportunidad aceptada en el momento equivocado también puede convertirse en una distracción. Uf. O sea, a mí me ha pasado, ¿eh? O sea, a mí me ha pasado también. Así que decir que no también es una habilidad empresarial. No se trata de cerrarnos al crecimiento, sino de proteger nuestra capacidad para cumplir bien aquello que realmente importa, ¿no? Entonces, ojo con esto, mi querida audiencia, porque justo, o sea, cada vez que decimos que sí a una oportunidad, estamos utilizando tiempo, dinero, energía y atención que ya no podremos destinar a otra cosa. Y esto es bien o bien importante, porque no todas las oportunidades son para otros. No toda invitación necesita una respuesta afirmativa. No todo cliente es nuestro cliente ideal y no toda alianza coincide con nuestro propósito. Así que les dejo ahí esas preguntas, esas reflexiones para que lo tomemos en cuenta, lo tengamos presente. Y pues ya sabes, hay que tomar oportunidades, sí, pero también hay que saber evaluarlas y priorizarlas, porque si no, también se pueden convertir en distracciones. Y bueno, pues ahora sí, ¿qué les parece si pasamos, qué te parece, Rex, si pasamos al tema también de algunas noticias, tendencias, lo que está sucediendo en el mundo y también obviamente a nivel local, ¿no?
2: Perfecto, claro que sí.
1: ¿Qué está pasando ahorita a nivel local en Puebla? Bueno, pues yo justo quiero compartirles muy orgullosamente que esta semana se llevó a cabo la presentación del séptimo foro internacional Ser Mujer, que está organizado precisamente por el Clúster de Arte y Cultura. Participa también la organización con la presidenta municipal Lupita Cuautla, precisamente allá en San Andrés Cholula. Y lo padre de esto, de este foro, es que une a todas las mujeres, o sea, une a todas las asociaciones, colectivos, o sea, sin importar color, sin importar asociación, es mujeres unidas por un fin común. Entonces, pues también para quienes estén aquí a nivel local en Puebla, no se lo pierdan, es el 10 de septiembre, ahí en la explanada de San Andrés Cholula, va a haber diferentes ponentes, es todo un día, la verdad, vivo de grandes experiencias que siempre es bueno vivir, que es importante no perdérselas, y justamente ahorita les quiero platicar un poquito del programa. Va a haber algunos talleres donde también nosotras vamos a tener oportunidad ahí de compartir con ustedes, por supuesto. Va a estar, por ejemplo, hay conferencias magistrales, exposición, servicios, apoyos, talleres y mucho más. Va a estar, por ejemplo, Sabina Berman, va a estar Macario Shentito, va a estar Diane Sorcia, María de Lourdes Medina Ortega, por supuesto la presidenta municipal Lupita Cuautle, va a estar Elvia Rocío Cuenca Bonilla, Miguel Bazáñez, Carolina Ross, Denise Dresser, bien interesante, ¿eh? Y vamos a tener por ahí un tema cómico y de comedia con Nora Velázquez, la Chabelita. Y por supuesto, más talleres y todo. Entonces, justo mencionaban, este es un evento para mujeres que los hombres no se pueden perder. Así que la invitación también, por supuesto, es para hombres, mujeres, para la familia, para que podamos estar ahí presentes. Y bueno, pues ya está la invitación, así que vámonos a un corte y regresamos con ustedes.
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6: Ya estamos de regreso, mi querida audiencia. Continuamos en Emprendiendo Juntos. Y bueno, pues ahora sí le cedo micrófono a mi querido Roberto Quintero. Vámonos con el libro del mes y el tema también de la semana en un ratito. Adelante, Roberto.
7: Muchas gracias, qué gusto saludarlos. Estoy un poquito ronco, pero espero hacerlo correctamente. Pero bueno, vamos a platicar un poquito, como bien comentabas, del libro de la semana. Estamos leyendo Reborn, el camino para transformar cualquier reto en oportunidad. Es de una gran amiga, de Ana Paola Miranda. Y bueno, recordar que ya hablamos de la introducción, de quién es Ana Paola, de por qué lo hace, de quién escribe el prólogo. Y ahora vamos a platicar del capítulo 2, muy interesante, que tiene que ver con despertar. Recordemos que el capítulo 1 tuvo que ver con burnout, con cómo a veces, digamos, nos quemamos en el día a día, un poquito lo que platicaba Sana, y no nos damos cuenta del daño que nos genera, pues digamos, el estrés extremo en el trabajo. Pero bueno, recordar que después del agotamiento, pues siempre nos llega una pregunta difícil, una pregunta que no queremos responder: ¿cómo llegué aquí? Y bueno, en este capítulo de Reborn se llama Despertar, porque plantea que toda transformación comienza cuando dejamos de vivir en piloto automático y empezamos a eso, a despertar, a observar nuestra propia vida, a tener la capacidad de awareness, de dar dos pasos atrás e incluso vernos a nosotros mismos, como si fuéramos, digamos, un dron, pues de despegarnos de nosotros y ver qué está pasando con lo que hacemos. Y bueno, tres ideas en relación al despertar, de acuerdo a Ana Pau. Primero, despertar es tomar conciencia, Muchos de nosotros no vivimos una vida, digamos que elegida, sino una vida reaccionada. Está buenísimo eso. Reaccionamos a los correos, a las urgencias, a las expectativas de los demás, a las presiones económicas. Y ojo, despertar significa que recuperemos la capacidad de preguntarnos: ¿esto que hago sigue teniendo sentido para mí? Una pregunta muy potente. El segundo, el cambio empieza con una decisión. Ojo, no con una circunstancia. Hay que recordar que solemos esperar que cambie el entorno, es decir, el trabajo, los colaboradores, la economía, el país, la familia, la política, para sentirnos mejor. Bueno, esto no va a pasar. El planteamiento del capítulo te dice algo diferente. El cambio comienza cuando cambia la forma en la que interpretamos nuestra realidad. No siempre podemos modificar el entorno, las circunstancias, pero sí podemos decidir cómo responder a ellas. Ya lo hemos comentado, experiencia no es lo que me pasa, sino lo que hago cuando con lo que me pasa. Y el tercero, bueno, el dolor puede ser un maestro. Es decir, no es que nos volvamos fans del dolor, pero hay que recordar que uno de los mensajes más interesantes del libro es que las crisis no siempre son fracaso, Muchas veces son puntos de partida de una nueva etapa. Fíjense, en retrospectiva, muchas personas descubrimos que aquello que más nos dolió fue también lo que más nos hizo crecer. Recordemos cuando somos adolescentes que dicen, crecer duele, ¿no? Bueno, igual en las empresas y como profesionales, crecer duele. Reitero, no hay que volverse fan, pero hay que reconocer que el dolor, pues, hace sentido, no así el sufrimiento, ¿eh? Y bueno, y finalmente la reflexión que nos deja este capítulo de despertar. Es que como empresarios muchas veces estamos tan ocupados resolviendo problemas que dejamos de hacernos preguntas claves. ¿La empresa sigue respondiendo el propósito con el que nació? ¿Estoy creciendo como persona al mismo ritmo que crece el negocio? ¿Estoy construyendo patrimonio y también calidad de vida? Porque, ojo, una empresa puede crecer mucho mientras su fundador se va perdiendo dentro de ella misma. Fíjense, quizá el mayor riesgo no es fracasar. El mayor riesgo es tener éxito en una vida que nunca nos detuvimos a cuestionar. Recordemos que despertar significa volver a ser protagonistas de nuestra historia en lugar de simplemente reaccionar a ellas. Entonces, bueno, la pregunta que les dejo es: si hoy tuvieran que volver a elegir tu profesión, tu carrera, tu empresa, ¿qué escogerías? ¿Escogerías lo mismo? Es decir, ¿vas por buen camino? Si la respuesta es no, bueno, quizás es el momento de despertar. Y bueno, Ana, me gustaría preguntarte, en tu caso, si volvieras a elegir tu profesión, tu carrera, tu oficio, tu empresa, ¿escogerías igual?
6: Sí, la profesión, sí. Sí, creo que en el camino haría algunas mejoras y modificaciones, pero el oficio, la profesión, la carrera, definitivamente sí.
7: Qué padre, sí. Muchas gracias. Y bueno, es la invitación al auditorio. Y ahora, si les parece, pasamos a nuestro tema de la semana, que tiene que ver con el plan de lealtad para nuestros clientes, ¿no? Recordemos que conseguir clientes nuevos, pues es bien caro, ¿eh? Es mucho más barato y ya cautivos. Y bueno, los programas de lealtad es una gran herramienta, pero para ello, recordemos que no son nuevos, ¿eh? Programas, no necesariamente de lealtad, por ejemplo, la tarjeta de crédito que impulsó la tienda Rodoreda en los años 80s, 90s, era increíble. Yo creo que valía más esa base de datos que la misma marca, ¿no? Ahora, ¿por qué creamos un programa de lealtad? Es bien interesante, no es crearlo nada más por crearlo, ¿eh? Sirve para que para modificar comportamientos del consumidor, es decir, aumentar su frecuencia de compra, elevar el ticket promedio, incrementar la retención o recuperar incluso a los clientes inactivos. Para eso sirve un programa de lealtad. Recordemos, lo que no se mide en un programa de lealtad, pues se convierte en promociones permanentes. Si tú simplemente le das un descuento o algo adicional que no aprecia el cliente, que de por sí te iba a comprar, pues realmente no tiene ningún sentido. Otra pregunta que nos hacemos todos es, bueno, ¿yo hago la tarjeta física o lo hago digital? Yo creo que incluso actualmente la generación X sigue apreciando la tarjeta física, pero Ana, en tu caso prefieres una tarjeta digital, ¿verdad? Imagino que no traes tarjetas de plan de lealtad en tu cartera, ¿verdad?
6: Sí, definitivamente, o sea, nada más las tarjetas de banco y es todo, pero para este tipo de programas, sí, definitivamente digital.
7: Buenísimo. Y bueno, rapidísimo, 7 recomendaciones para hacer nuestro plan de lealtad. El primero, tenemos que definir la conducta que queremos cambiar. No preguntemos cuántos puntos vamos a dar o qué vamos a regalar, sino qué conducta queremos cambiar. El segundo, hay que establecer una línea base, es decir, conocer frecuencia, ticket, retención, margen, es decir, lo que queremos modificar a través de la tarjeta de lealtad en el cliente. El tercero, el segmento. Recordemos que no todos los clientes son iguales. Tú eres un caso, Ana, ¿no? Que quieres la tarjeta digital. Bueno, reconozcamos a qué segmento va dirigido y además segmentemos, es decir, hagámoslo diferente para cada necesidad de generación. El cuarto, diseñemos una recompensa atractiva y sostenible. Ojo, el beneficio debe ser tan valioso como para motivar al consumidor, pero obviamente financieramente viable para la empresa, ¿no? No puedes dar un 2x1 permanente porque tu costo se va al cielo. El siguiente, hay que hacerlo sencillo. Fíjense que un ejemplo de un programa que era muy complejo para el mexicano y que de hecho ya se fue de México, era Dotters. Creo que Dotters, que trabajaba con varias empresas grandes, simplemente no camino porque era muy complicado de entender. El siguiente es personalizarlo. Empresas como Starbucks, como Aeroméxico, etcétera, logran personalizarlo. Y yo creo que actualmente con inteligencia artificial, pues sabríamos más del cliente y podríamos casi en un futuro planear, diseñar promociones específicas para las necesidades de cada, incluso de cada cliente, ¿no? Y finalmente, ¿qué nos toca? Hay que probar, medir y corregir. Es decir, seguramente la primera va a ser piloto y nos vamos a equivocar y vamos a estar planteando, pero bueno, no está escrito en piedra, ¿eh? Un plan de cliente frecuente lo podemos estar modificando constantemente. Entonces, bueno, Ana, esta es la invitación en esta ocasión. Tenemos que invitarnos a eso, a que diseñen un plan, pues incluso en papel, pues en el momento algo con sellos y poco a poco ir escalando hasta hacerlo una tarjeta digital. Y lo más valioso en ello es que tengamos información del cliente, que es oro. Sepamos género, de qué zona nos visita, con qué frecuencia, qué pide, qué no pide, qué le gusta, cuándo deja de asistir, etcétera. Y bueno, Ana, auditorio, es la invitación en esta ocasión.
6: Está excelente el punto que comentas. Justo tiene relación con lo que comentábamos igual al principio, ¿no? Que es el hecho de, saber quién es tu cliente. Hay clientes que sí son, hay clientes que no son. Puedes tener diferentes nichos y efectivamente adaptar a cada caso. Y retomando un poquito también el tema del libro, Roberto, algo que me encantó y que rescato muchísimo es justo el no vivir desde lo que nos dicta la rutina del día a día, sino desde el propósito. De igual modo, se relaciona totalmente con lo que venía comentando al principio, ¿no? El hecho de que te despiertas, vas, te guías de actividades y listo. Justo platicaba, fíjate, con una de mis colaboradoras, el tema de la adaptación que ha habido en estos últimos meses con actividades, con lo que requiere el equipo, con lo que requiero yo en mis tiempos, en temas incluso de la asociación, ¿no? Y le decía que un ejercicio justo por las mañanas, cuando tenemos mañanas movidas, es respirar al menos 3 veces en 4 tiempos. Pensar en 3 palabras, de cómo quieres que sea tu día, y tomarte al menos 2 minutos para agradecer. Y ese acelere con el que comienza el día cambia totalmente, ¿no? Entonces, conectando ahí diferentes puntos, desde el vivir desde el propósito también, y no desde lo que dicta solamente la agenda y ya, sino uno también saber gestionar con herramientas.
7: Está padrísimo.
6: Muy bien, pues vámonos a un corte y regresamos, porque ya tenemos a el invitado que viene el día de hoy con nosotros para que lo escuchen. Ahorita regresamos.
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5: Detenida la circulación sobre la vía Atlixcáyotl. Muy buenas tardes, esta es la información más importante generada hasta este momento. Se encuentra detenida la circulación sobre la vía Atlixcáyotl, desde Periférico Ecológico hasta Las Torres. Tome precauciones y considere vías alternas ante la carga vehicular en la zona. El Congreso Nacional de los Chiles en Nogada reúne a especialistas, cocineros y visitantes en el Museo de Arte Religioso, ex convento de Santa Mónica, con talleres, ponencias y conversatorios sobre esta receta representativa de Puebla. A 2 días del regreso a clases, la calle 3 Norte en el Centro Histórico de Puebla registra alta afluencia de familias que realizan las últimas compras de uniformes, calzado y útiles para el nuevo ciclo escolar. Victoria de 5 Radio. El equipo se impuso 7-2 ante el IEE en la jornada 3 de la Liga de Medios, con una contundente actuación que les permite sumar un nuevo triunfo en el torneo. 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En el marco del Día Nacional de las Personas Adultas Mayores y en vinculación con la Dirección Técnica de Centros Penitenciarios, la Dirección de Deporte y Cultura Física de la UAP llevó a cabo una sesión especial de yoga dirigida a adultos mayores privados de la libertad. A través de esta actividad se acercaron los beneficios del ejercicio, la relajación y la práctica consciente, promoviendo espacios de salud, inclusión y bienestar integral. Porque el deporte y la actividad física son herramientas que contribuyen a mejorar la calidad de vida y fortalecer el bienestar físico y emocional.
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5: El clima en estos momentos es a 24 grados. Hasta aquí la información. Le invito a que no se despegue de 5 Radio, comunicación efectiva. En el radar informó Mariana Meneses. Excelente tarde.
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0: ahí ando buscando, ¿no? Sin embargo, pues también soy un apasionado de las letras, de la buena música, de una buena copa de vino en compañía de buenos amigos, también una taza de café cuando no es posible tomar alcohol por alguna cuestión médica o algo. Sin embargo, bueno, es parte de lo que es Roberto Esquivel.
1: Oye, eso está excelente, muchas gracias por compartirlo. Ahora, vamos con las preguntas chuscas para seguirte conociendo. ¿Cuál es tu placer culposo?
0: Ah, caray, mi placer culposo es el mazapán. Soy adicto al mazapán.
1: Ok. Ah, mira, curioso, precisamente. Ok, muy bien, el mazapán. Ya sé qué regalarte entonces.
0: Bien recibido y bienvenido.
1: Muy bien. Oye, ahora, si existiera un libro que hablara sobre tu vida, ¿cómo se llamaría?
0: Yo creo que sería El Arte de la Guerra, indiscutible.
1: Buenísimo. Ok, interesante. Perfecto. Y ahora, si hubiese, en este caso, un personaje de la historia con el cual te hubieses podido tomar una foto, platicar con él, con ella, ¿quién sería?
0: Pues, con alguien famoso, yo creo que habría sido... Pues mira, es que hay bastantes, ¿no? Puedo agarrar desde la cuestión musical, podría agarrarme, por ejemplo, de los Beatles, me gusta mucho la música de los Beatles. En cuestión artística, en cuanto a cultura se refiere, yo creo que mucho el tema de, hablando de México, Frida Kahlo, Diego Rivera, me gusta parte de su arte y demás. Y aunque muchos lo critican, Robert Oppenheimer también, un físico espectacular, más allá de lo que creo de la bomba y lo que sea, pero bueno, un físico espectacular de época en su momento, yo creo que serían los principales.
1: Ok, buenísimo. Oye, vamos un poquito más a la parte personal. ¿Qué significa tu familia para ti?
0: Para mí, mi familia lo es todo, porque es el círculo inicial y principal de cualquier sociedad.
1: Definitivamente. Sí. Ahí coincide justo con lo que siempre dice tu tocayo Roberto Quintero, que la empresa más importante es la familia. Muy bien.
0: Definitivamente.
1: Oye, ¿y quién ha sido clave en tu crecimiento personal y empresarial?
0: Pues mira, en mi crecimiento personal vendría siendo mi papá. La verdad es que mi papá es alguien que ha sido muy duro, sin embargo no duro en el aspecto malo, sino de hacerme salir adelante y avanzar sin importar la situación que prevalezca. Y en el ámbito profesional empresarial, la realidad es que han sido distintos los actores que me han ayudado mucho a irme impulsando. Uno de ellos, mi tocayazo Roberto,
1: claro.
0: Toño Prosperi, Paula, sí. Francisco Lobato, o sea, varias personas que me han cobijado, porque imagínate, pertenezco al sector empresarial y cuando no eres poblano es así como que tú de dónde vienes y como por qué te vamos a aceptar, ¿no? Entonces han sido aquellos que me han cobijado y me han también ayudado a poder salir adelante y yo me dan mis jalones de oreja, pero yo creo que es parte del crecimiento.
1: Es importante, totalmente, de repente ese jalón de orejas, ¿no? Oye, claro. A ver, ahora, conozcamos un poquito más de tus gustos. ¿Eres más de vino o de cerveza?
0: De vino, definitivamente.
1: Vino, ok. ¿Y eres más de tenis o de zapatos?
0: Depende de la ocasión.
1: Ok, sí te gustan los tenis también.
0: Sí, también hay una vez los fines de semana de tenis quitado de la pena.
1: Ah, bueno, pero en la mayoría de las ocasiones usas más zapatos.
0: Sí, regularmente, y como estamos en, ya sabes, reuniones, eventos, todo, más de zapatitos.
1: Sí. Ok, muy bien. Oye, Roberto, cuéntanos de tus hobbies. ¿Qué hace Roberto? A ver, porque justo yo no conozco esa parte de Roberto Esquivel. Te veo muy movido justo en las reuniones, la parte empresarial, pero ¿cuáles son tus hobbies?
0: Pues mira, parte de mis hobbies vienen siendo, por ejemplo, sí, compartir tiempo con mis hijos, eso es algo definitivo, digo, los hijos son aquellos que vuelan en la vida y de pronto ya no están, por cuestiones de trabajo, de escuela, de superación personal, etcétera. Entonces ahorita es compartir con los niños, aprovechando que son tan chavos, ¿no? Tan chiquitos, entonces hay que aprovecharlo. Otro de los hobbies, pues sí, me gusta ir al cine, me gusta mucho caminar al exterior, en el sentido de parques, todo esto. Al yo venir de la Ciudad de México, pues me gusta mucho lo que le denominamos pueblear, irme a distintos municipios, comunidades, conocer de su gastronomía, de su cultura, de todo lo que puedan aportarme para también ir enriqueciendo este conocimiento, y es parte de lo que también me gusta hacer bastante. Y otra de ellas, pues, es también la parte altruista, ¿no? Uh-huh. En el sentido de que no solamente es de sí, recibes y bien, gracias, sino también darle a la sociedad parte de lo que recibes de apoyos en lo que también sea posible y necesario, uh-huh, según la situación.
1: Sí. Sí, sí, sí, correcto. Sí, totalmente, ¿no? Ahí aplica muy bien. Ok. Oye, ahora vamos con las siguientes preguntas. Viene una muy interesante que tiene que ver con los errores que cometemos como emprendedores, como empresarios. En tu caso, en tu trayectoria, ¿cuál consideras que ha sido ese principal error que te enseñó, que te dejó una gran lección, que aprendiste? ¿Por qué? Cuéntanos.
0: Pues mira, fueron dos en uno. Una de ellas fue el no haber investigado bien a uno de mis socios. No lo investigué bien, me dejé llevar con pie ciegamente en él, y eso me lleva a una segunda, que es dentro de la misma lección, de que tampoco cuando tienes un negocio o una empresa está bien que tienes que delegar funciones y responsabilidades, sin embargo tú tienes que seguir supervisando cómo, ajá, se van dando las cosas. Entonces sí, yo cometí el error de delegarlo al 100% a este socio, y pues esto provocó un desfalco financiero bastante importante, la omisión en pagos de impuestos y demás, que pues se llegó a una deuda con el SAT, el Seguro Social y en finanzas del Estado, de cerca de los 10 millones de pesos. Entonces, este tema es algo que me ayudó mucho a decir, ok, sé que no es malo tener socios, porque no es malo, cada quien es experto o especialista en algo, sin embargo, tienes que supervisar lo que estemos haciendo entre todos para evitar que esto vuelva a suceder.
1: Sí, ok, sí, definitivamente. Mencionas dos puntos muy importantes, ¿no? Y bueno, sobre todo, yo creo que yo siempre digo que los negocios empiezan con los valores. Y ahorita que mencionaste, ¿no? O sea, no investigué bien a mi socio y algo pasó. A veces podemos ser muy buenos en algo, tener una habilidad técnica maravillosa, pero las habilidades blandas, justo si como personas no coincidimos en valores, entonces las cosas ya no fluyen igual, definitivamente. Oye. Sí, oye, antes de irnos a un corte comercial, cuéntanos tres de tus fortalezas.
0: Tres de mis fortalezas. Una es escucha activa, me gusta escuchar mucho a lo que dicen los demás. Uh-huh. Ya sea para bien o para mal, no importa, todo me sirve para reconstruir según sea necesario. Número dos, tengo mucha paciencia. Tolerancia tal vez no, pero paciencia sí. O sea, soy muy paciente, soy muy de ok, vamos avanzando, a veces a pasos lentos, pero el punto es seguir avanzando. Y el tercero para mí sería también la cuestión de la habilidad técnica, en el sentido de todo el pensamiento técnico. Soy ingeniero, entonces tiendo a ser muy técnico, de decir ok, estos para mí son los procesos, así es como se tiene que llevar a cabo, y es algo que me gusta implementar en cada una de las empresas, negocios o emprendimientos también. ¿Para qué? Para que al final del día vayan caminando por un buen curso.
1: Ok, buenísimo. ¿Y cuáles serían dos de tus debilidades o áreas de oportunidad?
0: Mira, como área de oportunidad, una creo yo que sí es la parte de saber tolerar lo que son, sobre todo, críticas infundadas, porque muchas veces las críticas, yo siempre digo, denme críticas destructivas para reconstruir.
1: No, críticas constructivas, ¿no? O sea, que hay siempre áreas de oportunidad, pero
0: yo
1: que,
0: lo,
1: que,
0: yo lo veo como destructiva, así, a ver, destrúyeme y de ahí reconstruyo, no pasa nada, o sea, no lo tomo mal, porque no lo tomo mal. Sin embargo, de pronto no falta que solamente te quiere dar la crítica, pero solamente por molestar. Decir, oye, de esto está, sí, pero a ver, ahora fundamentamelo para ver cómo puedo mejorar, no te lo fundamentan. Entonces ahí es donde mi tolerancia dices, no, como que no. Y dentro de esa misma tolerancia, para mí la ineficiencia de que si das una, dos, tres veces la instrucción, pues queda claro como por qué no se llevan a cabo las cosas. Entonces, uh-huh, digamos que esa es mi principal flaqueza, decir, híjole, ay, sí, es algo que de pronto digo, la primera va, la segunda dice, ok, tal vez no me expliqué. La tercera dices, ya puede ser una falta de atención, pero a la cuarta dice, oye, ya, si quieres yo lo hago mejor, ¿no? Y nos evitamos ya que te lo esté repitiendo. Uh-huh. Pues digamos que esa es la principal para mí.
1: Ok, buenísimo. Ok, bien. Muchas gracias por compartirnos, Roberto. Mira, la verdad es que es un gusto que te tengamos en el programa. Ahorita pues toca que también nos compartas un poquito del tema empresarial, de tu empresa y todo, pero vámonos a un corte. Mi querida audiencia, estamos platicando aquí con Roberto Esquivel. Vamos a un corte y regresamos con ustedes.
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0: Estamos en el programa Emprendiendo Juntos. Seguimos con la entrevista de un gran amigo, mi tocayo Roberto. Roberto, muchísimas gracias por estar con nosotros. Oye, ahora platícanos un poquito, Neura Group, ¿a qué se dedica? Danos el pitch.
1: Pues mira, Neura Group es un grupo empresarial tal cual, en el cual convergen 10 empresas, en las cuales todas tienen distintos giros comerciales. Ahora sí que yo desde hace tiempo dije, a ver, si se tiene una empresa por acá, otra por allá, cada quien hace sus esfuerzos muy, muy aislados, entonces mejor las agrupamos, las metemos dentro de todo un esquema de principios, de valores, de misión, de visión, etcétera, y es como sale y surge lo que es Neura Group, en la cual, bueno, ahí tenemos, repito, 10 empresas de distintos giros comerciales, algunos emprendimientos que se van ahí también realizando, y pues en eso vamos trabajando arduamente todos los días.
0: Qué padre, muy bien. Oye, y cada giro, ¿a qué se dedica? ¿Y cuál es el diferenciador? ¿Cuál es la propuesta de valor distinta del grupo que lo hace, digamos, sobresalir sobre los demás?
1: Pues mira, tenemos una empresa que se llama Synapse House. Esta empresa se dedica a todo el tema de planeación, organización y desarrollo de eventos empresariales masivos, culturales, artísticos, y es lo que principalmente hacemos. Tenemos otra que se llama Action Business Hub, el cual es un instituto de educación empresarial en la cual aplicamos desde la preincubación, la incubación, la aceleración de negocio. También tenemos lo que son talleres, workshops para equipos de trabajo, y la parte también de consultoría empresarial para los dueños y o tomadores de decisiones. Entonces es lo que hacemos en esa otra empresa. De ahí tenemos otra empresa que se llama SAC, la cual es un despacho contable fiscal para todas estas cuestiones que aquí en México casi no nos adolecen, ya saben cómo es esto. Entonces tenemos esta empresa, tenemos otra que se llama Domusfera, en la cual tenemos toda la parte de automatización. Se automatiza desde una casa, un edificio, una industria, un hospital, un estacionamiento, no importa, podemos automatizar casi lo que sea. Pues tenemos esta cuestión tecnológica, tenemos una empresa de seguridad privada, tenemos una de consultoría en materia de seguridad, entonces tenemos distintas empresas y repito, emprendimientos que ahí se nos van dando ahorita y estamos ahí trabajando en ellos para poderlos consolidar. Y nuestro diferenciador es que como todos están agrupados, entre todas se comunican y podemos ofrecer un servicio integral. ¿A qué me refiero con esto? Que si dicen, oye, ¿sabes qué? Por ejemplo, tengo el tema de una incubación. Entonces empieza por incubación. Y si es necesario ocupar algún especialista de una de las otras empresas, los ocupamos, porque también para eso estamos, para apoyar a los demás. Entonces los vamos ocupando, nos vamos ayudando entre todos y hacemos que, por ejemplo, la incubación junto con su aceleración salgan a buenos términos. Si tenemos que realizar un tema fiscal y dentro del tema fiscal dice el cliente, oye, ¿sabes qué? Necesito también hacer otro tipo de cuestiones, por ejemplo, que me conozcan más, porque sí, ok, tengo que pagar impuestos, pero también esto genera más ingresos. Entonces tenemos la empresa que se dedica a todo tema de relaciones públicas y eventos. ¿Para qué? Para poder hacer que lo conozcan más, que lo ubiquen, que genere más ingresos, y entonces también eso empieza a equilibrar la balanza en el pago de impuestos. Digamos que es una de las estrategias lícitas que aplicamos, porque así tiene que ser, todo lícito. Y así como eso, es lo que hacemos, que al final del día, entre todas las empresas del grupo se comunican, se coordinan esfuerzos. ¿Para qué? Para que al final del día todo salga en buenos términos para los clientes.
0: Ay, qué padre, qué interesante. Y Roberto, y a tu parecer, ¿qué nos falta en México y en Puebla para impulsar más el emprendimiento? ¿Qué le toca al gobierno, a las universidades y a la sociedad para fortalecer a los emprendedores?
1: Pues mira, en el caso de las universidades, y es algo que a mí me ha tocado platicarlo en algunos consejos empresariales en donde tanto tú, tocayo, como yo somos parte de, que a final del día algo que también se necesita es que los docentes traigan experiencia. Hay que mencionarlo de esta forma. Los docentes que están regularmente en las universidades son aquellos teóricos del libro, y no está mal, es muy necesario, porque sí es importante y es necesario. Sin embargo, necesitamos reforzar todo con la experiencia, porque si no traen, si ellos salen sin experiencia, pues se topan con toda la problemática de la calle, por así decirlo, ¿no? De que resulta que tienes que sacar licencia de funcionamiento, tienes que sacar una serie de documentos, que eso no te lo explican cuando estás en esta fase estudiantil. Entonces no se enfrenta a lo que realmente sucede. Por parte del gobierno, ¿qué es lo que se necesita? De igual manera, abrir foros y distintos espacios para que aquellos empresarios especialistas en distintas materias pues puedan dar a conocer distintas herramientas que le puedan ayudar a los emprendedores. ¿Cuál es uno de los problemas del emprendedor en México? Uno, surgen los emprendedores de manera empírica, o sea, de a ver cómo me va y a lo que se me ocurra, ¿no? Y número dos, algo que se enfrentan es que tienen esta falta de oportunidad para abrir un negocio de manera, en cuanto a cuestión económica se refiere. Antes existían estos de capital semilla, etcétera. Sin embargo, hoy en día está complicado. Entonces, cuando tú le preguntas en las encuestas a los emprendedores qué es lo que les hace falta, el 95% te dice, entonces también tienen que acceder a distintos tipos de financiamiento, llámese capítulo de el semilla o lo que sea, para que puedan emprender sus negocios, porque si no, entonces se van al banco, se endeudan, en caso de ser aplicables para crédito, se endeudan, las tasas de intereses altísimas, si mal va, que es lo peor que llegan a hacer, se meten con un familiar y este familiar ya les hace algún fraude o algo, o se meten con un agiotista, que es peor todavía porque sus intereses son altísimos. Entonces, este es el tipo de situaciones en las cuales el emprendedor se siente pues mal, porque dice, tengo una gran idea, pero no hay quien me apoye. Entonces necesitamos que cuenten con estos apoyos. ¿Para qué? Para que al final del día en México y en Puebla pues se tengan más emprendimientos, que se vuelvan a más negocios y por consiguiente pues una derrama económica y generación de empleo importante.
0: Ay, totalmente de acuerdo. Oye, Roberto, ¿y la inteligencia artificial cómo crees que va a modificar el trabajo, la manera de emprender en los próximos años?
1: Pues mira, Tocayo, la realidad es que la inteligencia artificial hoy en día ya lo está cambiando mucho, porque tú ves por ejemplo, la publicidad, ves que la publicidad de todos es la misma. O sea, la estructura, cambian los logotipos, las imágenes, los colores, pero la estructura es la misma, porque ya todos o la mayoría ocupan inteligencia artificial. En el mundo de los negocios, ya hablando de planeaciones estratégicas y demás, se tiene también esta situación en la cual la mayoría ya ocupa las distintas herramientas de inteligencia artificial. Sin embargo, al no tener un pensamiento crítico o un pensamiento constructivo, ¿qué es lo que pasa? Que empiezan a poner lo que se les ocurra, como les da a entender, y entonces la inteligencia artificial les empieza a arrojar información, que hay que recordar que la inteligencia artificial es predictiva, no es otra cosa, y empieza a arrojar información que muchas veces decimos, está bien, sí, pero cuando realmente tú haces un análisis profundo, dices, no, espérate, esto está mal, esto hay que mejorarlo, esto hay que modificarlo, esto hay que eliminarlo en su totalidad, porque realmente la gente hoy en día lo que menos hace es pensar, solamente escriben, lo mandan y lo que le responda. Entonces realmente nos tenemos que seguir fortaleciendo la mente en saber qué es lo que queremos, cómo lo queremos, qué es lo que necesitamos, cómo lo necesitamos, para que con esa base, ahora sí, la inteligencia artificial nos empiece o nos pueda arrojar información que sea útil, porque de lo contrario, pues vamos a tener negocios que van a seguir fracasando porque no tienen una base sólida, que es la parte de la planeación estratégica.
0: Claro, muchas gracias. Pero ahorita, antes de despedirnos, ¿cómo te contactamos? ¿Cómo estás en redes sociales? ¿En qué correos? ¿En qué página de internet?
1: Pues miren, ahí me localizan en redes sociales, principalmente, ya sea en Instagram o en Facebook. Me buscan como Roberto Esquivel Ruiseco. Siempre deletreo el apellido porque es medio difícil decir Ruiseco. Bueno, es fácil decirlo, pero difícil escribirlo, que es R-U-I-S-E-C-O. Ahí me encuentran en ambas redes sociales. Yo personalmente las contesto y cualquier cosa, pues yo estoy a la orden.
0: Tocayo, muchísimas gracias por compartir. Te mandamos un abrazo fuerte y bueno, nos estaremos escuchando la próxima semana en el programa Emprendiendo Juntos. Roberto, de verdad, gracias por estar con nosotros.
1: Gracias a ti, Tocayo, por la invitación.
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5: Policía Municipal de Tlaxcala aseguró a Israel N., de 33 años. Muy buenas tardes, soy Mariana Meneses y esta es la información más importante generada hasta este momento. La Policía Municipal de Tlaxcala aseguró a Israel N., de 33 años, señalado por robar dispositivos electrónicos de una tienda en el centro de la capital. Fue detenido tras un operativo y quedó a disposición del Ministerio Público.
2: Reporte vial.
5: Se encuentra detenida la circulación sobre la vía Atlixcáyotl desde Periférico Ecológico hasta Las Torres. Tome precauciones y considere vías alternas ante la carga vehicular en la zona. En sesión extraordinaria de Cabildo de Atlixco fue ratificado Juan Manuel Bravo como secretario de Seguridad Ciudadana del municipio, cargo que desempeñaba como encargado de despacho. A dos días del regreso a clases, la calle 3 Norte en el Centro Histórico de Puebla registra alta afluencia de familias que realizan las últimas compras de uniformes, de calzado y de útiles escolares para este nuevo ciclo escolar. El Congreso Nacional de los Chiles en Nogada reúne a especialistas, cocineros y visitantes en el Museo de Arte Religioso, ex convento de Santa Mónica. Congreso Nacional de los Chiles en Nogada reúne a especialistas, cocineros y visitantes en el Museo de Arte

El clima en estos momentos es de 24 grados. Hasta aquí la información. Lo invito a que no se despegue de 5 Radio, comunicación efectiva. En el radar informó Mariana Meneses. Muy buenas tardes. 5 Radio.

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8: Qué bueno que se quedó con nosotros en esta transmisión que le tenemos siempre en Red Ciudadana. Recuerde que si algo pasa, lo encuentra en Red Ciudadana. Todo el día le estamos informando a través de esta señal en la multiplataforma de 5 Radio Comunicación Efectiva, donde además de escucharnos, podemos vernos. Y en especial este programa que le presentamos cada miércoles con algún funcionario, con algún político, con esas personas que hacen algo siempre por cambiar a Puebla, por aportarle a nuestra ciudad y a nuestra entidad. Y esta noche, como ya lo pueden ver, estamos de plácemes porque tenemos la visita de la regidora Maite Rivera Vivanco aquí en Red Ciudadana con Rafa Telles, su servidor, para platicar un poquito de todo lo que se hace ahí en el Ayuntamiento de Puebla. ¿Cómo estás? Buenas noches, bienvenida.
9: Muy buenas noches, pues muchísimas gracias por la invitación y encantada de estar hoy aquí contigo.
8: Y gracias por venir. Hay que recordar que Maite es la presidenta de la Comisión de Igualdad Sustantiva de Género y Diversidad Sexual del Cabildo de Puebla. De acuerdo a lo que tenemos hasta el momento, pues es nuestra invitada esta noche, y sobre todo para platicar de este tema en esta comisión que te tocó presidir. Y cuéntanos hasta el momento qué avances tienen en el ayuntamiento y con qué te has encontrado con estos grupos.
9: Pues bueno, antes que todo, yo estoy encantada de trabajar o de tener esta comisión. Me siento muy honrada porque la verdad es que siempre he venido en mi actuar, siempre he estado trabajando a favor de las mujeres y de los grupos vulnerables, que es en este momento la diversidad. Y bueno, dentro del ayuntamiento hemos estado haciendo una agenda de la mano junto con la Secretaría de las Mujeres. Antes era de Igualdad Sustantiva, ahora cambiamos el nombre y lo cambiamos para unificar a nivel federal, nivel estatal y nivel municipal, armonizar como este ente de trabajo que estamos haciendo. Y si bien antes era un instituto de las mujeres, ahora tiene la relevancia de Secretaría de las Mujeres, y en ese actuar es en el que estamos haciendo. ¿Por qué es tan importante hablar? ¿Por qué es

0: importante tener esto. Y en mi caso, ¿por qué mi comisión no dice de las mujeres, sino de igualdad sustantiva? Porque al final del día todo el trabajo que hacemos desde esta comisión es para hombres y mujeres. Entonces no hay ningún inconveniente de que cualquier persona de cualquier edad pueda trabajar con nosotros, pueda pedir y acercarse a hacer una solicitud. ¿Y qué es lo que estamos haciendo? Ponderar puntos específicos: prevenir, sancionar, erradicar la violencia contra la mujer.
1: Es algo que no hemos podido erradicar, regidora.
0: Es correcto. De hecho, los estudios de ONU Mujeres dice que México está entre los 80 a 120 años para alcanzar una igualdad sustantiva y para poder erradicar en cualquiera de los términos, pues, la violencia contra las mujeres.
1: Tan atrasados estamos, y en especial en el municipio, ¿cómo andamos?
0: Mira, en el municipio es un tanto más difícil el poder hacer estudios, porque necesitamos un lapso de tiempo para poder identificar que los reactivos que estamos realizando o las acciones que se están haciendo con el recurso propio del ayuntamiento, pues justamente puedan tener estos números de alcance y decir, ah, sí, en este periodo de 3 años logramos erradicar a lo mejor, o logramos una brecha de desigualdad del 2%, del 5%, del 7%, o sea, poder cualificar y cuantificar exactamente el impacto que tenemos ante las acciones que estamos realizando. Hoy te puedo decir que algo que hemos hecho desde mi comisión y que estoy muy orgullosa de haberlo realizado es que armonicé la ley 3 de 3, que en su momento solo se aplicaba como para el tema electoral, ¿no? Sí. Que no haya violentadores familiares, que no haya violentadores sexuales y que no haya deudores alimentarios en el ejercicio de la elección popular. Y en este mismo sentido y en este mismo ejercicio, pues lo que buscamos es que también la Constitución marca que debía de ser a nivel servicio público y niveles municipales.
1: O sea, para que tampoco puedan ser funcionarios.
0: Es correcto. O sea, y ya lo que buscamos es que el ayuntamiento o el municipio pueda saber, o sea, sabedor de que está incumpliendo o incurrió en alguno de estos supuestos. Y digo supuestos porque a veces creen que lo que buscamos es una cacería de brujos, no, de brujas, no. La verdad es que lo que buscamos es que si ya detectaste que esta persona tiene una deuda por pensión alimentaria, pues al contrario, mejor contratémosla para que podamos ser referentes y decir, bueno, pues vas a tener un trabajo formal en la oficialía y ahora sí poder hacer dar el cumplimiento.
1: Sí.
0: A tus hijos e hijas, ¿no? O sea, realmente eso nos ayuda a nosotras a saber para poderles dar este acompañamiento. Y en el supuesto de que sean o ya tengan sentencia firme de violencia familiar o de violencia sexual, pues bueno, ya queda a razón de que lo dicte el ayuntamiento, ¿no? Al final del día, si tú ya tuviste una sentencia firme y ya purgaste tu condena, ¿verdad? O tu castigo, tu pena, pues te tienes que reintegrar, ¿no? Lo que nos pasa, ¿qué es lo que nos pasa con las personas? O sea, es ahora reinsertarlos al servicio social y a volver a hacerlo. O sea, para que no haya la no repetición. Pero pues ya queda a sanción y sí es importante esto.
1: Y qué bueno que llevaste también ese 3 de 3 a nivel de los funcionarios. Y en este aspecto, como decías, lo difícil que es y lo complicado que de ir viendo el porcentaje que tenemos para avanzar en esta igualdad de género y sobre todo para combatir la violencia de género. En este caso, ¿el presupuesto que se asigna a esta área y a estas tareas lo consideras suficiente? ¿O es razón de presupuesto? ¿Nos faltaría invertirle?
0: No, la verdad es que en esta administración se ha ponderado mucho más el presupuesto para la Secretaría de las Mujeres y hemos dado un avance significativo, y te lo quiero decir. Si bien hay, pues, controversia, ¿no? Porque algunos quieren, no sé, que abarquemos más en profundizar en un tema en específico, otros en otras situaciones, pero lo que sí te puedo decir es que estamos trabajando a favor de todas las mujeres, de la mano con la secretaria de las mujeres, justamente, y lo que estamos buscando es en dónde vamos a cortar la brecha de desigualdad en la violencia económica. Lo que buscamos es que haya más mujeres emprendedoras, más mujeres empresarias, más mujeres que puedan tener una autonomía económica sustentable y que esto pueda contrarrestar este efecto social que hemos tenido de que las mujeres no pueden, de que a lo mejor el decir es que soy mamá soltera suene a una incapacidad o una discapacidad de salir adelante, porque a veces las mujeres tenemos esto que llamamos el techo de cristal, que cuando tenemos una línea de pensar que es difícil o que se nos complica, nadie llega a romperlo tan fácil, ¿no? Y yo les decía, me he encontrado mujeres y les digo, pero tú eres, con perdón de la palabra, pero tú eres una chingona. O sea, te quedaste en la responsabilidad de 2, 3, 4, 5 niños y niñas y los estás sacando adelante y dices que llevas de mamá soltera desde hace 10 años. Imagínate, o sea, tú has creído o te han hecho creer que necesitas a alguien detrás de ti para poder salir adelante. Al contrario, tú lo has logrado, tú has podido salir, tú has ayudado a otras vidas a sobrevivir y estudiar, alimentarse, jugar, estar, o sea, convivir, vivir y realizarse. Sí, a lo mejor tenemos, y lo que sí debemos de ser conscientes es que tenemos una reducción limitada de presupuesto, pero no quiere decir que no haya la capacidad para hacer las cosas. Y esa es, yo creo, que la pequeña gran diferencia de lo que debemos de ir planteando y mucho de lo que, por ejemplo, el marcador que hacemos en seguridad, que es la percepción. En tema de las mujeres también puede ser la percepción, porque los índices trabajan muchísimo con el ser y la parte social.
1: Sí, a lo mejor nada más es cuestión de cambiar el discurso y cambiárselos a ellas mismas, ¿no? Que sepan que esa condición de madre soltera o de que estás sacando adelante a tu hogar o a tu casa tú solita, lejos de ser un estigma, estás trabajando, estás incluso siendo un ejemplo para otras que siguen todavía atoradas en que yo a fuerza necesito al papá de los niños, no puedo salir adelante. Y hay quienes, como ahorita lo ilustraste muy bien, no con 2, no con 3, son 4 hasta 5 niños, y las ves que salen adelante. Hay que ver su ejemplo, hay que seguirlas, y ustedes pueden desde el ayuntamiento documentar muchos de estos casos y luego compartirlos, ¿por qué no? Que ese discurso vaya cambiando, ¿no? Soy madre soltera, pero decirlo con orgullo, soy madre soltera y miren cómo salgo adelante.
0: También, y en este mismo actuar, lo que buscamos socialmente es justamente también trabajar con los hombres desde mi comisión en el área de igualdad sustantiva, porque también el saber cuál es la causa de que les orilla a los hombres a retirarse del campo de batalla, ¿no? Al decir, pues ya bajo las armas y me voy a otro lado, ¿no? Cambio de panorama. El poderles dar el acompañamiento, el poder ayudarles psicológicamente, porque es importante, a veces traemos cargas emocionales, familiares que han pasado de generación en generación y volvemos a repetir patrones. O sea, sí hay un porqué y de dónde viene. Entonces también nos interesa trabajar con los hombres porque, aunque no lo crean o a lo mejor no lo hablamos mucho, los hombres también sufren, los hombres también deben de llorar, los hombres también padecen. Y algo que luego les pregunto en cuando hablamos de masculinidades, les digo, o sea, ¿tú realmente aceptas el hecho de decir, tú solo vas a ser proveedor de tu hogar?
1: Tampoco.
0: O sea, no sé, no te ves en la sintonía de decir, pues me voy a tomar mi año sabático, me voy a dedicar a la crianza y al cuidado de mis hijos, yo los llevo a la escuela, yo regreso, y sabes que ahora te toca a ti la batuta de ser la proveedora. ¿Realmente te gusta haber crecido en esta historia y decir, solo sirves para ser proveedor? Porque es un estigma que también les ponemos, así como las mujeres solo nos ponen el estigma de decir, te vas a dedicar a la crianza y te vas a dedicar al hogar y hasta ahí llegan tu capacidad. Y a los hombres también tienen esta carga social de decir, pues tienes que ser un gran proveedor porque si no, fracasaste como hombre.
1: ¿Cómo?
0: Y ese peso emocional, psicológico y social, yo creo que es también muy fuerte para ustedes.
1: Mucho, mucho, muy fuerte. Vaya tema que tenemos hoy en Red Ciudadana con Rafa Tellez, su servidor, y escuchando a la regidora Maite Rivera Vivanco. Nos vamos a ir a una pausa, no sin antes invitarla a que se quede con nuestra gustada sección del Guajolote que lee con el maestro Óscar Alarcón. Él cada semana nos recomienda un libro, cosa que también aporta mucho a las familias. Vamos a poner atención, ¿qué recomendación nos tiene esta noche el Guajolote que lee?
2: Amigos de Cinco Radio, soy Óscar Alarcón, el Guajolote que lee, y esta semana les hablaré de Zeitgeist Tropical de Federico Vite. Zeitgeist Tropical de Federico Vite obtuvo el Premio Nacional de Cuento Juan José Arreola 2017, organizado por el Centro Universitario del Sur de la Universidad de Guadalajara, en colaboración con la Dirección de Artes Escénicas y Literatura de Cultura de la UDG y la Editorial Universitaria. Se trata de un libro por demás salvaje, no solo por la violencia que vive nuestro país, sino por la forma en la que Vite logra atrapar al lector. Con unas cuantas palabras, al inicio de cada uno de los 9 cuentos que integran al volumen. La escritura de Vite se ha empeñado en no convertir a Acapulco en un lugar común, como él mismo ha señalado. Si piensas en la cantidad de libros que se han escrito sobre Acapulco, la mayoría solo trata un asunto paisajista, salvo contadas ocasiones. El cuento que le da título al libro muestra a un maestro de filosofía que se pregunta, ¿qué es el hombre? Y busca la respuesta saliendo de la cotidianidad. Se vuelve jardinero y en ese oficio en donde encuentra el sentido del hombre común. Beber, ver el box con los amigos el sábado, olvidarse de los libros, de las teorías ontológicas y de la academia. Estamos frente a la comparación de dos estilos de vida. Sin embargo, no es una comparación para saber quién es mejor, si el filósofo o el jardinero, sino una puesta en escena sobre lo patético que pueden ser las convenciones sociales y la falta de libertad en el matrimonio o en las ideas. Somos creativos en todos los terrenos, pero hay algo que nos lastra, que está más allá del raciocinio, que buscamos a toda costa, ser comunes y corrientes, olvidar lo extraordinario. Cuando se terminan los 9 cuentos que integran el volumen, el lector puede tener la sensación de que es posible continuar contando historias de este calibre, como si la espiral narrativa de violencia continuara al infinito. Sin embargo, la violencia no es una moda ni un atractivo turístico para visitar Guerrero. La violencia ha permeado tanto en nuestra cotidianidad que a veces es casi imposible detectarla. El mérito del trabajo de Vite es que ha desmenuzado todo acto cotidiano que, por más normalizado que se encuentre, no debe dejar de señalarse. Zeitgeist Tropical no es un libro de denuncia, sino un libro que araña en la profundidad de Acapulco, para ofrecernos de forma dolorosa y llena de asombro lo que ocurre en el puerto. El mérito de Federico Vite es convertirse en un maestro con la pluma para desgranar una minúscula parte de un entramado gigante llamado Acapulco. Amigos de 5 Radio, la recomendación de esta semana es Zeitgeist Tropical de Federico Vite, publicado por la Universidad de Guadalajara en 2017. Soy Óscar Alarcón, nos volveremos a escuchar.
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9: Nos acompaña la regidora Maite Rivera Vivanco, platicando de estos temas de igualdad de género desde la comisión que ella le toca y que son varios grupos. Vaya, qué bueno que separaron esto, el trabajo de las mujeres en especial, con uno de igualdad de género que, por lo que estamos escuchando y viendo, abarca mucho más. Estamos viendo aquí también en esta emisión esta noche parte de todos tus trabajos, de cómo te acercas y por igual a mujeres que a hombres. Y hablemos en especial de una comunidad que también tenemos presente y que también en Puebla es muy fuerte, ¿eh? La comunidad LGBTIQ+. ¿No nos falta una T o sí estuvo?
10: No, te faltan más, bueno, hay más. Realmente el espectro de pues del acrónimo es muy amplio. Por ejemplo, ahí faltan las personas NB, que son las no binarias, sí, que justamente deben de estar ahí, pansexuales y demás. Pero está bien, a veces en esa parte tenemos luego miedo de decirlo, de expresarlo, porque si lo decimos más, a lo mejor tenemos un sesgo social, ¿no? O sí, nos critican, sí, o no, o como decimos ahora, nos funan en redes, ¿no? Por equivocarnos.
9: Seguro.
10: La verdad es que yo siempre agradezco cuando hacen este intento de querer aprender y de volver a reestructurar y reeducarnos en el saber de lo que está cambiando. Muchas personas dicen que esto es una moda y que va a ser pasajero y que no hay ciencia que lo sustente. La realidad es que a lo largo de nuestra historia, si somos mucho más críticos y objetivos, siempre han existido las personas de la diversidad, y últimamente cuando dicen es un tema de biología, quiero decirles que justamente antes no teníamos todos los estudios genéticos que tenemos actualmente, y se ha detectado que justamente hay hombres que tienen un cromosoma X más. ¿No?
9: ¿Ya lo traen? Entonces,
10: ya lo traen, y entonces que me digan dónde están, ¿no? O sea, están las personas intersexuales, que de igual manera se les puede, o se les conoce coloquialmente como el tercer género biológico. Entonces ya no es nada más que digamos, pues son XX y XY, sino que ya hay una carga que se ha descubierto y que se ha analizado, y el por qué. También en este actuar quiero decirte que el género es esta parte que puede irnos cambiando y que se puede ir modificando. Si bien nuestro actuar como personas, nuestra psicología, nuestro crecimiento social va mutando. Hay cosas que de niña te gustaban y ahora ya no te gustan, ¿no? Pero es el cambio de la persona. Y el estigmatizarlo de esta manera, pues a veces es un tanto complicado. Y a lo mejor lo que hablamos es que seamos siempre respetuosos y seamos tolerantes con lo que la ciencia nos va diciendo, el cómo la parte social y psicológica, que también son ciencias, nos van adecuando a los contextos y a los conceptos. Antes se les nombraba de otra manera y antes ni se nombraban.
9: Ajá, para acabar pronto.
10: Y ahora
9: ya es un amplio espectro, lo acabas de decir.
10: Es correcto, es un espectro, porque esto es algo similar a, por ejemplo, el autismo. El autismo tiene más de 200 ¿cuántos? Espectros, ¿no? Y calificaciones y demás. Entonces, socialmente también lo tenemos en cuanto al género, y esto es lo que queremos ponderar, platicar, hacer, visibilizar y nombrar. Porque si algo decimos siempre dentro de la comunidad LGBT es que lo que no se nombra no existe. Si no le das un nombre, esto no va a existir, no va a trascender y no va a ser. pero con ello también te debo decir que es el 5% de la población a nivel México, que son los habitantes LGBT o que se reconocen dentro de este acrónimo. Entonces, un 5% de la población nos lleva a accionarnos para hacer políticas públicas, para ponerle un presupuesto en específico, como lo mandata y lo marca el artículo primero de la Constitución, que debemos de hacer, ¿no? En el quehacer político, en el quehacer del servicio público, debemos de accionarlo con presupuesto, con acciones contundentes y acciones políticas que puedan funcionar. En este caso, lo que estamos haciendo, y una servidora desde mi área, estoy dándoles el acompañamiento a personas trans que quieran hacer su cambio de identidad autopercibida. Esto ya está por la ley, aproximadamente en Puebla, desde el 2021, si no mal tengo la fecha, se empieza a trabajar desde el 2019, en el 2021, ya se aprueba dentro del Congreso y podemos hacer este cambio de identidad. Entonces es importante que lo puedan, que las personas que si están ahí, las personas trans y las personas no binarias que así desean cambiar su género dentro de su acta de nacimiento, pues con mucho gusto yo les doy el acompañamiento, el asesoramiento y el acercamiento al juzgado civil, porque a veces también nos da miedo, ¿no? El decir, ¿cómo me van a tratar? ¿Cómo me puedo acercar? ¿Quién me puede acompañar? Y el tejer siempre redes de apoyo que podamos estar vinculadas siempre va a ser importante. También hay muchas colectivas que trabajan de la mano, que tienen acciones de estar fomentando la cultura de la enseñanza, del aprendizaje, porque cada día va cambiando algo, se va sumando algo dentro de los congresos locales y federales, pues también vamos de la mano. Y en este sentido quiero ser muy enfática, porque el artículo 4 constitucional que reformó la doctora Claudia Sheinbaum habla de la igualdad sustantiva, y en la igualdad sustantiva de género aparecemos todas las personas LGBTIQNBA+. Entonces, quiere decir que esto también se está haciendo y que por primera vez ya estamos, si estábamos nombrados y nombradas en el artículo primero, ahora el cuarto nos da la referencia de que sí se debe de hacer un presupuesto, sí se deben de hacer acciones desde el gobierno y sí se debe de trabajar de la mano con la diversidad. O sea, ya está ahí.
9: Ya está en ley y ahora hay que respetarlo, hay que ajustarnos a todo ello y además buscar esa sana convivencia. Hablando de esa sana convivencia, no hace mucho tuvimos ahí, y es bien conocido este colectivo, este grupo, y llegó hasta el ayuntamiento precisamente, el del grupo Caruso. Me llamó la atención porque ellos, créeme, los que no lo conozcan, hacen mucho en cultura, hacen mucho en información, comparten lecturas, comparten, de hecho, filmes, películas, que no vas a encontrar en ninguna otra parte más que con ellos, porque ellos las consiguen. ¿Qué respuesta hubo para ellos, Maite?
10: Mira, se llegaron a mesas de diálogo en donde sí se tenía que platicar y sí se tenía que hacer como todo, pues todo el engranaje de lo que se había hecho. Si bien había una información un tanto corta, en cuanto a decir, bueno, sí, las líneas, los lineamientos dicen que tales establecimientos con venta de bebidas alcohólicas, que justamente era el tema, no pueden estar a cierta distancia y demás. Pero sí hay esta tolerancia que en lo que se van modificando las normas, porque también te debo de decir que en el ayuntamiento todavía no tenemos modificado, aunque lo dice en ley, como tal en la acción, esta es un proceso un poco más largo.
9: Sí.
10: ¿No? Porque
9: va a tardar.
10: Claro, va a tardar porque esto se tiene que ir ajustando y se tiene que ir acoplando. Y también aquellos que, lo vamos a decir, primeros en tiempo, primeros en derecho.
9: Sí.
10: Y si a lo mejor para un establecimiento que apenas se va a instalar, que apenas se va a ratificar, ahí sí podemos decirle, mira, dentro de esto no podemos, aquí sí no podemos tener tolerancia porque no estabas antes de que se hicieran las leyes, ¿no? Las leyes en muchos de los casos no son retroactivas, ¿no?
9: Solo sí. Para cuando te beneficia.
10: Sí, desgraciadamente. Pero en este caso, realmente lo que salió a la luz y lo que yo estoy muy contenta y muy agradecida es el rescate cultural de lo que se ha venido haciendo. Como tú lo mencionas, esta parte de Caruso, yo creo que todas las... En el feminismo, todas aquellas que somos feministas hemos consumido, hemos estado, hemos proyectado, ir a ver una proyección a Caruso, hemos estado en algún evento cultural, y creo que eso es lo simbólico y lo significativo. Todos aquellos también grupos y asociaciones LGBT también han pisado, todos aquellos que somos revolucionarios, culturales, sociales, y que tenemos esta inquietud de hacer algo nuevo, de ver algo diferente, es un lugar en donde podíamos refugiarnos, y ahora, bueno, podemos refugiarnos.
9: Sí, porque
10: ¿no?
9: se mantuvo, ¿verdad?
10: Se mantuvo, y entonces yo creo que es un paso firme y un paso contundente de que este ayuntamiento es de puertas abiertas, de que podemos dialogar, que podemos tener, eso sí, diferencias, pero dentro de nuestras diferencias puede caber el diálogo y la aceptación de toda una vida social de construcción para la ciudad y para todos los grupos sociales.
9: Pues muy bien, un 10 por ese lado, porque nosotros lo vimos, y sí, llegó a preocupar lo que se llegó a escuchar, como tú bien lo dijiste, que iba a ser prácticamente su cierre, ellos veían el acabose, este no vino, y así como ese grupo y ese colectivo, hay muchos más en Puebla, nada más es cuestión de conocerlos, de escucharlos, y por qué no, como bien dice la regidora Maite, también disfrutarlos, porque tienen mucho que compartir, váyalos usted conociendo. Nos vamos a ir a la siguiente pausa aquí en Red Ciudadana con Rafa Telles, su servidor esta noche. Qué bueno que nos están acompañando, ya vio qué rica plática tan interesante de lo que sucede en Puebla, en especial con esta igualdad de género que todos debiéramos llevar como bandera, sobre todo para convivir mejor. Nos vamos a ir a la siguiente pausa, no sin antes invitarles a que vean esta sección especial con nuestro chef de cabecera, el chef Alan Sánchez, quien nos tiene siempre una propuesta de la cocina poblana, de la cocina mexicana en especial, y que hoy nos tiene una propuesta muy interesante. Nos va a hablar de los huertos urbanos. ¿Sabía usted que de los platillos preferidos usted puede tener el material ahí mismo en su casa? No necesita un gran jardín, claro, si tiene un gran jardín es mejor, pero si no, en macetas puede usted tener algunos productos que después le van a servir para preparar sus alimentos, y luego que nos lo recomiende un chef de la talla de Alan Sánchez, vale mucho la pena. Vea usted la cápsula que sigue.
0: Hola, ¿qué tal, amigos de Red Ciudadana 5 Radio? Pues el día de hoy estoy en un lugar espectacular y con mi buen amigo el chef David. Ahorita les vamos a explicar en dónde estamos, pero nos encontramos rodeado de flores de naturaleza, y los que están escuchando ahí son los gallos. Pues estamos hablando el día de hoy que estamos en Brotavid con el chef David. Pues aquí estamos, nos invitó a su casa, a su huerto urbano, o si no, ahorita nos va a explicar un poco más. ¿Y cuál es la importancia de esto? Estos huertos son totalmente, pues, libres de pesticidas, de químicos, y aquí se producen muchos de los productos que se utilizan para decorar los platillos. Seguramente hemos visto flores, hemos visto brotes o algunos otros productos que se manejan en la gastronomía actual, y pues nuestro chef David pues nos va a explicar un poquito más. ¿Es correcto, David? ¿Qué hacen aquí ustedes todos los días? Ya nos enseñaron un poquito de su trabajo. Es súper laborioso, todos los días, no perdona, el riego, los animales, los conejos. Pues yo creo que todo es súper importante. ¿Nos puedes platicar un poquito más de lo que haces aquí, chef?
11: Claro que sí, chef Alan, qué gusto tenerte por acá. Esta es tu casa, tu huerto. Muchas gracias por tu tiempo, por venir a visitarnos. Y pues como bien lo comentabas, Brotavid es un huerto urbano, es un huerto agroecológico, un huerto sustentable, en donde todos los días tenemos un equipo que trabaja con todo el corazón para poder hacer el riego de todas nuestras plantas, el poder alimentar a nuestros animales, el tener el cuidado para todo el proceso que interviene para que tengamos aquí esos productos sustentables y saludables.
0: Una pregunta, amigo, mencionaste algo bien importante, que es agroecológico, ¿es diferente al orgánico?
11: Sí, bueno, va muy de la mano. El tema agroecológico es que nosotros utilizamos técnicas y procesos completamente naturales, donde tratamos de vincular a las especies animales, a las especies vegetales y a nosotros, para poder cumplir el ciclo. Entonces nosotros con los desechos de los animales hacemos composta, hacemos lombricomposta y hacemos un abono orgánico riquísimo en nutrientes para poder alimentar nuestras plantas, y nuestras plantas sirven también para alimentar a nuestros animales. Entonces hacemos este círculo virtuoso donde una especie ayuda a la otra, y nosotros ponemos las cosas en el camino correcto para que ambas especies puedan subsistir y colaborar para un bien común.
0: Oye, está impresionante todo esto, ya nos diste un recorrido por todo el huerto. Tenemos flores preciosas, pensamientos, tenemos brotes, conocemos algunas especies de productos que nunca había escuchado. Amigo, pues está súper interesante esto, pero ya casi estamos al término de nuestra cápsula del día de hoy. Propásanos tus redes sociales, por favor, ¿cómo te podemos contactar?
11: Claro, sí. Estamos en Instagram y en Facebook como Brotavit. Nos pueden buscar así, incluso en Google también nos pueden buscar y van directamente a nuestras páginas. Y pues los esperamos, estamos para servirles y para poder compartir la experiencia que tenemos en este tema de el tema agroecológico. Y pues muchas gracias por tu tiempo, por tus comentarios y por tu visita.
0: No, pues gracias a todos ustedes. Como saben, siempre en las cápsulas de su chef de confianza, el chef Alan Sánchez, son enfocadas a los productos de Puebla o de la gastronomía mexicana, y el día de hoy no es la excepción. Nuestro amigo el chef David nos informa que sus productos se van a varias partes de la República: Cancún, Tulum, Baja California, Ciudad de México, y está en los restaurantes más top de todo México. Pues yo creo que también es muy importante que conozcan el origen de sus productos, que todo, no todo tiene que tener químicos. Hay gente que todavía le preocupa mucho el tema agroecológico, orgánico y natural. Créanme que venir acá te llena de una buena vibra, te limpia de todas estas energías o todo ese estrés negativo que luego traemos del día a día, y está increíble este recorrido. Yo traje a mis hijos el día de hoy y les encantó. Probaron flores, probaron jitomates, probaron muchísimas cosas que yo creo que muchas veces ya se están perdiendo, ¿verdad?
11: Sí, así es.
0: Entonces yo creo que, pues, vengan, sigan al chef David en sus redes sociales como Brotavit, lo pueden encontrar. Ya saben, soy su chef de confianza, el chef Alan Sánchez. Síganme en redes sociales como chef-Alan Sánchez y en mi taller gastronómico teochintle.taller. No te les olvide que estamos haciendo también chiles en nogada con ingredientes locales de temporada y con un capeado espectacular. Nos vemos la siguiente semana y nos vemos. Nos vemos, David. Gracias.
11: Hasta luego. Gracias a todos.
0: Hasta luego.
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12: Manifestantes mantienen bloqueada la circulación a la altura de la China Poblana. No hay paso con dirección al Mercado Hidalgo, ni sobre la Diagonal. Tome precauciones y considere vías alternas. Muy buenas tardes. Esta es la información más importante generada hasta este momento. Reportan semáforo apagado en Diagonal y Avenida del Tecnológico, con dirección de La Rosa, Parque Puebla. Lo comenta el riesgo de un accidente. Tome precauciones. Accidente sobre la autopista Cuapiaxtla-Cuecnopalan, a la altura del kilómetro 18, ya genera carga vehicular en la zona. Hasta el momento no se reportan personas lesionadas. Precaución en carretera. Se registra un accidente en la autopista a la altura del Trébol, con dirección a Pisaco. Si circulas por la zona, toma precauciones, reduce la velocidad y maneja con cuidado. Más de 500 familias de la Junta Auxiliar Romero Vargas recibieron donaciones de leche durante una jornada de lechetón, donde también conocieron programas, talleres y espacios deportivos gratuitos para la comunidad.
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12: El clima al momento es a 23 grados. Hasta aquí la información. Le invito a que no se despegue de Cinco Radio, comunicación efectiva. En el radar informó Mariana Meneses. Muy buenas tardes.
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5: Con la regidora Maite Rivera Vivanco, platicándonos de temas, créame, muy, muy atractivos, muy interesantes. Y ya en digamos, avanzando en la materia, como hace rato nos lo decías, faltan muchas leyes que ya están y que falta bajarlas a los estados, falta bajarlas a los municipios. Este es un trabajo largo y también tedioso, también tiene lo suyo, ¿eh? Recuerde que tienen su autonomía los municipios, los estados, y que en cada uno habrá que aterrizarlo de manera distinta. Pero en el caso del ayuntamiento sí puede haber programas institucionales, programas que tú saques adelante con estos temas. ¿Cuáles han sido y cómo te ha ido en esos programas?
6: Mira, ahorita como tal, la parte de las regidurías no tenemos un presupuesto, o sea, no tenemos, nosotros no accionamos o programas, no tenemos acciones ni programas. Nosotros hacemos vinculación, nosotros hacemos análisis, nosotros hacemos propuestas a cabildo, a modificaciones del reglamento del municipio. Nosotros nos toca armonizar el cómo nos vamos a llevar como sociedad. Sí. En este actual, pues justamente el código reglamentario municipal es aquello que nos toca modificar, ajustar y promover para la sana convivencia, pero también hacemos las propuestas para que las secretarías, que sí son las administradoras, que sí son las que pueden accionar estos temas, decirles, ¿sabes qué? Mira, la sociedad me está pidiendo esto, la sociedad está modificando esto y necesitamos caminar para acá. ¿Qué programas hay? Porque sí te he de decir que hay gente muy capaz, bastante estudiada, hay doctoras, hay maestras, hay ingenieras, hay, bueno, una sinfín de mujeres con mucha preparación, mucha historia, que pueden abonar y justamente van haciendo esta proyección de trabajos dentro de la misma secretaría, que al mismo tiempo nosotras como regidoras y regidores nos rebota para poder trabajar y poner a disposición de la ciudadanía. En el área de la diversidad estamos trabajando específicamente ahorita en la visibilización al interior del municipio. Tenemos una jefatura de diversidad sexual dentro de la sindicatura municipal. ¿Esto qué es lo que estamos haciendo? Se plantearon más de 26 pláticas al interior de cada una de las dependencias y entidades del ayuntamiento para poderles dar la capacitación de qué es LGBTIQA+, ¿no? O sea, todo este acrónimo, cuáles son, el por qué nos hacen un grupo vulnerable, cuáles son las políticas públicas que debemos de tener y cuál es el respeto y la dignidad de los derechos humanos.
5: ¿Y cómo te ha ido ahí? ¿Cómo reciben esto? Mira, ¿con sorpresa? ¿Con disposición?
6: Al principio ha sido, pues sí, como que siempre se da al público, ¿no? O sea, no se había trabajado sí, como tal, pero propios. Para acá. Pero algo que te voy a compartir es en el tema de nuestro servicio de seguridad ciudadana. Cuando encuentran una persona que no, a lo mejor, que estamos acostumbrados a estereotipar y decir, ah, es hombre, ¿no? Es mujer. Cuando te encuentras
5: en
6: una persona,
5: te dicen, los hombres revisan a los hombres. Pues,
6: ajá.
5: Y las mujeres a las mujeres. Pues, ¿y a los grupos?
6: Y de repente encuentran una persona diversa. Y aquí dicen, ¿qué ole? ¿Cómo le llamo? ¿Cómo le nombro? Sí, si le nombro mal, voy a tener un tema de derechos humanos y me pueden sancionar y me pueden hacer un llamamiento, claro.
5: ¿El informado si está temeroso o no sabe cómo actuar?
6: Claro, porque puede caer en un tema de discriminación.
5: Sí.
6: Y entonces,
5: hasta sin querer.
6: Sí, hay veces que el desconocimiento nos hace caer en esto, pero si nos vamos al derecho en específico, te dice que si existe una ley y el desconocimiento no te exime de tus responsabilidades. No. Entonces, imagínate la complicidad.
5: Menos siendo autoridad.
6: La complicación, sí. Y en este actuar lo que estamos haciendo es justamente que se abran y pregunten.
5: Claro.
6: Es mejor saber y que conozcan una persona, qué diferencia hay entre la orientación, entre la identidad de género autopercibida y entre la expresión de género. Son tres conceptos diferentes dentro del mismo acrónimo. Ahora entiendes la diversidad, porque puede ser una persona cisgénero, o sea, una persona como yo, ¿no? Que nace mujer, se asume como mujer, pero tiene una orientación diferente. Pero no quiero cambiar mi identidad. Entonces no me encuentro en el actuar de cambiar mi identidad de género.
5: No.
6: Me respeto con... me identifico. Las personas trans y las personas no binarias son aquellas que van a recurrir a un tema de cambio de género. Y eso se le llama identidad autopercibida. O sea, como yo como individuo me autopercibo y como quiero ser nombrada y llamada. Y entonces ahí entra nuestro tercer pronombre, ¿no? Que ya no nada más es él, la, ella.
5: No.
6: Porque estas personas, pues justamente no se encuentran en el binarismo de la identificación. ¿Y es correcto? Sí. Solamente que antes no lo nombrábamos, pero a veces veíamos personas que decíamos, ¿qué será? No, o sea, como que ¿en dónde lo encasillamos? Porque nuestro cerebro está predispuesto a encasillar. ¿Cómo se llama, no?
5: Sí,
6: o nombrar las frutas, nombrar las cosas, nombrar las figuras geométricas, el ponerles un nombre. Y cuando encontramos figuras geométricas que no son idénticas.
5: Lo positivo, Maite.
6: Pues tenemos.
5: Ahora también,
6: no sé, ¿es correcto?
5: No, si antes teníamos amigos, amigas, ahora podemos tener más.
6: Sí, ahora tenemos amigues.
5: Sí.
6: Y la verdad es que es un tema bastante interesante porque... cada uno tiene un...
5: entonces, en la de seguridad es donde te fue...
6: Y el tema social, ahí en seguridad, decían, pero ¿cómo les llamamos? O sea, y si van conduciendo, siempre decimos, señor o señora, ¿no? Baje la ventanilla, bájese del auto, sus documentos. Y acá, ¿cómo? Le dije, es muy fácil. El lenguaje incluyente no es para que se deforme o se transfigure como pensamos, ¿no? Y nos alteremos, no. Es incluir a todas las personas. Entonces, si decimos todas, todos y todes, puedes decir buenos días a todas las personas, tan tan. Y ya te ahorraste el decir muy buenos días a todas, a todos y a todes, porque a veces también es cansado.
5: Sí.
6: ¿Por qué decimos que lo debemos de hacer? Porque como todavía como sociedad no lo tenemos identificado al 100%, por eso es importante el separarlo. Pero cuando tú ya vas en un camino más rápido de la inclusión, lo que hablamos es de personas, lo que hablamos es de pronombres que incluyan a todo el espectro, o sea, personas con discapacidad, personas de la diversidad, hombres, mujeres, niñas, niños, adolescentes, personas adultas mayores. Ya no decimos, es que es el adulto mayor, sino personas adultas mayores.
5: Ya están todas.
6: Entonces, en este actuar, yo les decía a los compañeros, y se les hace el hincapié, ¿no? Llámalos por su apellido. Nada más dices, buenos días, sus documentos, por favor. Ves el documento, ves que a lo mejor la identificación de foto te genera algo de rareza, algo que dices, de confusión. Bueno, pues entonces por el apellido. Ramírez, ¿me podría entregar sus documentos? Lo detuve por esto, le estoy dando la indicación de esto, se pasó el alto, tuvo esto, ¿no? Vamos a proceder con aquello.
5: Sí.
6: Pero entonces ocupamos el apellido y ya no le quitamos los pronombres y le quitamos como esta parte hasta que nos diga, a lo mejor en algún momento podemos preguntar si así se da la plática, ¿cómo gusta que le llame? Claro. Y ya te pueden decir, sí, pues a mí me puedes decir Lupita. Muy bien, Lupita.
5: Claro.
6: Lupita, por favor, baje de la...
5: hasta herramientas tienes tú a tu alcance.
6: Sí.
5: ¿Esto lo podemos consultar en algún lugar?
6: Sí, tenemos, dentro de la Secretaría del Ayuntamiento, que justamente es para esto, dentro de nuestra sección de la Secretaría de las Mujeres tenemos un micrositio, justamente que aparece así como, si no mal recuerdo, es Puebla... capital.gob.mx es en donde entramos para el portal general y ahí viene un micrositio específico del tema de las mujeres y también viene un tema específico de la no discriminación, ¿no? de la cero tolerancia a la discriminación. Entonces, también traemos un apartado de glosarios, también traemos un apartado de los trabajos que se están haciendo y de las normativas que estamos haciendo dentro del ayuntamiento.
5: Pues felicidades por ese trabajo, te escuchamos con mucha atención y con mucho interés en todo lo que nos vienes a platicar de esa comisión que tienes a tu cargo y del trabajo que llevas hasta el momento en el Ayuntamiento de Puebla. Nos vamos a ir a otra pausa aquí en Red Ciudadana con Rafa Telles, es ya la última, y regresamos para las conclusiones de esta entrevista de esta noche con la regidora Maite Rivera Vivanco.
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4: Y qué bueno que se quedó con nosotros hasta esta hora aquí en Red Ciudadana con Rafa Telles, su servidor, y con la regidora Maite Rivera Vivanco, que usted la conoce, ahora sí que en el apellido lleva la fama, es poblana, es de acá, y además la escuchamos hoy en un tema que tiene por la comisión que preside, pero una persona comprometida que quiere a Puebla y que Puebla quiere a tu familia, las conoce, las identifica, y en este caso te iba yo a preguntar muy en especial, esta trayectoria familiar, los apellidos, la agenda política que ustedes llevan, este activismo no es de ahora que estás en la política, un activismo que tienen desde muy jóvenes, que se los reconocemos en el barrio de San Miguel.
5: Es correcto.
4: El barrio de San Miguel, que además nos han presumido y tienen razón, ahí se hace un corredor que podríamos unir varios barrios, Tenemos a la mano luego San Matías, y si nos lo llevamos hasta el otro lado, llegamos hasta Santiago sin problemas, y tendríamos una convivencia que de por sí la tenemos, existe una convivencia ya de hace muchos años, ya no hay que verla antagónica, ya no es de que si eres del barrio de junto, te va como te va por si pasas por el mío, eso ya se acabó, bendito Dios. Sí. Pero, ¿qué nos dices de ese trabajo ya en la política? ¿Cómo te ha ido y cómo lo vislumbras, Mete?
5: Pues, retomando esto que dices que somos de un tema de barrio, de identificación, sí, yo te debo decir que desde que nací hasta la fecha sigo viviendo en el mismo barrio, en la misma casa, en la misma dirección, ahí me pueden encontrar. Digo, ya esto no sea para aquellos que siguen la política y las redes, ya saben perfectamente de dónde estoy hablando. Y la verdad es que esto no tiene, como tú lo dices, no acaba de nacer hace un año, hace dos años, no venimos improvisando, sino que venimos trabajando desde un activismo de hace más de 20 años.
4: Fácil.
5: Sí, en lo personal, yo desde el 2005 me incorporo, te he de decir, con muchas dudas, y no por gusto, sino porque mi madre nos lleva y nos dice, ¿saben qué? Hay que apoyar a Andrés Manuel López Obrador. Y en ese momento decimos, pues sí, lo veíamos muy lejos porque la política era para nosotras en Ciudad de México, ¿no? Allá en México, allá en el DF, que todavía era DF, allá se hacían las políticas. Acá, ¿qué tenían que ver con Puebla? Pero también viene una ola dentro de nuestro activismo y nuestra dolencia social, que es el tema de Mario Marín con Lidia Cacho. Entonces, en ese momento, pues sí, había algo, ¿no? O sea, sabes que como persona hay algo que no está bien, que no está padre.
4: No, y como lo acabas de decir, lo decías, todo está allá en la Ciudad de México. Pues no, este estaba acá.
5: Este estaba acá y estaba pasando acá, y entonces te quitas la venda de los ojos y dices, no había escuchado tantas noticias de esto que estaba pasando. No había escuchado que vulneraran a una persona, y más en este sentir. Entonces, ya estábamos entre la preparatoria y la universidad, y ahí es cuando nos damos cuenta de que las maestras, los maestros, salen a las calles. Por ahí hay un documental de esa marcha, y por ahí salimos mi hermana, sí, mi madre, mi hermanita la más pequeña. Ahí estábamos, ahí iniciamos, y después nos vamos a la marcha del desafuero en Ciudad de México. Y cuando escucho el mensaje y escucho este señor que habla de amor, sí, que dice que hay que amar al prójimo y al próximo, te cambia el chip, porque tú no esperas como joven que alguien te diga que hay que amar a todos, que hay que trabajar por todos, que hay que hacer comunidad. Tú lo hacías porque vivías en el barrio y el barrio pues te respalda, ¿no? O sea, sí, sí, la realidad. En tu comunidad te conoces, sabes dónde vives, sabes cómo te... La familia, ¿tú de quién eres? ¿No? Porque ya no te preguntan cómo te llamas, sino de tú quién eres. Sí. Y dices, no, pues soy de la señora de los tamales, soy de las gorditas. Entonces identificas dónde están las familias. O y este sentido, pues empieza a cobrar sentido. O sea, esto que pensabas, esto que decías que no estaba correcto en la sociedad, empieza a tomar sentido, y ahí empezamos nuestra lucha. Cuando Andrés Manuel dice, pues nos vamos a quedar a acampar, mi mamá luego nos vio y nos dijo, pues nos quedamos.
4: Nos quedamos.
5: Y nos quedamos.
4: Sí.
5: Ya unos días después nos regresamos porque pues había escuela, los hermanos pequeños, la más pequeña tenía 3 años, 4 años, entonces pues ya no podíamos quedarnos mucho tiempo, pero ella se queda, mi madre se queda allí hasta que se levanta el campamento, todo ese periodo, y a nosotras nos toca pues regresarnos con los pequeños y seguir trabajando. Pero ahí se desata toda una conciencia social, que a lo mejor sabías que algo no estaba bien, pero ya empieza a agarrar sentido, ya empieza a cuajar, y en esta vía política pues nos empezamos a, o sea, dices, pues mi bandera va a ser esta, o sea, si el señor que estoy identificando me está llevando por acá, pues vamos por acá. Y así es como marcamos línea. Nosotros no veníamos, y en lo personal, no veníamos de ninguna línea política de otro partido, no veníamos con otros pensamientos, a lo mejor de facciones ni de fracciones, simplemente dijimos, sí, hay que hacer algo. Y en este hay que hacer algo es cuando empezamos a retomar. Entonces ahí viene el 2006, viene el gobierno legítimo, viene, se nos da nuestra credencial ya de gobierno legítimo, y entonces pues seguimos accionando, seguimos defendiendo desde ese entonces la soberanía nacional, una con el tema del petróleo y otra con el tema del agua. También me tocó llevar y acompañar muchos caminares y andares. También somos de las brigadas de las Adelitas, de aquí de Puebla.
4: Sí.
5: ¿No? Porque la brigada Adelitas la empieza a construir Claudia Sheinbaum y nosotras somos las Adelitas de Puebla. Y entonces también nos toca hacer nuestro trabajo, nuestra chamba, estar caminando territorialmente, el poder hacer este trabajo de casa por casa, puerta por puerta. Lo caminamos, lo hicimos, no nada más en Puebla capital, sino al interior de todo el estado. Había veces que nos decían, va a llegar Andrés Manuel, te pongo un ejemplo, a Zacatlán, a la Junta Auxiliar, tal. Muy bien, y entonces nosotras, en ese entonces el mensaje del palo que hablan, del parlante, costaba 10 pesos. Entonces pagábamos, llevábamos 50 pesos, pagábamos cada 5 minutos, decían, el señor Andrés Manuel López Obrador va a venir y las esperamos en la plaza pública. Y en ese momento éramos 10 personas ahí, pero cuando ya iba a llegar, nos contábamos 100 a lo mejor, o 200, y entonces así empezamos. Al final ya éramos millones de personas las que estábamos. Pero cuando iniciamos y creímos en esta visión de una transformación, de un cambio social radical, pero con conciencia de humanismo mexicano, dijimos, ese es nuestro actuar, esa es nuestra convicción y hacia adelante vamos a ir. Y cuando se nombra y dice, ¿saben qué? Dejamos de ser AC, Morena AC, y ahora vamos a ser partido político, porque si no estamos en el fichaje del juego, no podemos jugar, ¿no?
4: Ajá, jugar y competir.
5: Jugar y competir, claro. Y entonces empezamos a perfeccionar las estrategias de este trabajo. Y cuando nos convertimos, te debo decir, yo voté en contra de ser partido político porque me podía más la necesidad de creer en un proyecto social. Pero al final del día, si toda la democráticamente se dijo somos partido político, pues también hay que hacer entrarle al juego. También hay que subir, levantar la mano y decir, pues voy a participar. Con miedo, porque te tiemblan las piernas cada vez que tomas una decisión dentro de esta línea política, te tiemblan las piernas porque sabes que no es nada fácil. Realmente en México la política es muy complicada, muy difícil y muy lastimera.
4: Y sigue siendo.
5: Y entonces te tienes que subir con esa convicción de que te van a tocar y trastocar sentimientos, emociones, familia,
4: todo.
5: Vida, todo aquello que haya, ¿no?
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2: Accidente sobre la autopista Coapiaxtla-Cuacnopalan, a la altura del kilómetro 18, ya genera carga vehicular en la zona. Hasta el momento no se reportan personas lesionadas. Tome precauciones. Muy buenas tardes. Esta es la información más importante generada hasta este momento.
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0: Manifestantes mantienen bloqueada la circulación a la altura de la China Poblana. No hay paso con dirección al Mercado Hidalgo ni sobre la Diagonal. Tome precauciones y considere vías alternas. Circulación a vuelta de ruedas sobre la autopista México-Puebla con dirección a Amozoc, a la altura de los estadios. Tome precauciones y considere vías alternas. El gobierno del estado destinó 2 millones de pesos a mujeres del campo de San Gregorio Atzompa mediante el programa Mujer Rural Emprendedora para fortalecer proyectos productivos. Así lo informó José Agustín Rodríguez, representante de la Secretaría de Agricultura Estatal.
6: Solamente entregarles un recurso es reconocer su trabajo, es darle herramientas para generar sus propios ingresos y fortalecer su autonomía económica. Y cuando una mujer rural tiene ingresos propios, no solo cambia su vida, sino que cambia la vida de toda la familia y de todo el campo poblano.
0: Reporta en semáforo apagado en Diagonal y Avenida del Tecnológico con dirección a La Rosa, Parque Puebla, lo que ya aumenta el riesgo de un accidente. Reporta en semáforo apagado en Diagonal y Avenida del Tecnológico con dirección

0: invita a que no se despegue de Cinco Radio, comunicación efectiva. En el radar informó Mariana Meneses. Muy buenas tardes.
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9: Auditorio de Red Ciudadana, los saludo con mucho gusto. En esta ocasión les hemos preparado un programa especial sobre el equipo de búsqueda y rescate de Protección Civil Municipal del Ayuntamiento de Puebla, y estamos aquí con el jefe de este departamento. ¿Nos podría dar su nombre y cargo completo, por favor?
10: Claro que sí, mi nombre es Juan Francisco Becerra Olivares y soy el jefe del Departamento de Vinculación y Análisis de Riesgos. Buenos días.
9: Juan Francisco, pues ahorita queremos ver este trabajo que realizan los binomios de búsqueda, cómo ustedes los están preparando, el adiestramiento que se requiere. Sin lugar a dudas, pues la coyuntura internacional nos hace ver lo importante que son estos equipos para la búsqueda de personas ante siniestros como el que lamentablemente están viviendo nuestros hermanos colombianos.
10: Sí, efectivamente, fíjate que el trabajo de nuestro equipo es por medio de juego con los perros. Nosotros jugamos con ellos, haz de cuenta que son unas escondidillas, y sobre ese trabajo nosotros empezamos a hacer toda la parte técnica humana que debemos de tener, debemos de conocer y poder trabajar ya en un operativo real, como es por ejemplo Colombia, que es muy muy reciente, el anterior que tuvimos en Venezuela, y pues bueno, en algún momento pues no estamos exentos de que nos vaya a pasar.
9: Oye, ¿cuáles son las especializaciones que tienen ustedes con estos binomios?
10: Sí, mira, estamos trabajando dos. La primera es la búsqueda de personas vivas en estructuras colapsadas, lo que son los escombros, lo que conocemos comúnmente como escombros. Y la otra es en grandes áreas, igual personas vivas en grandes áreas. En Puebla tenemos, por ejemplo, las faldas de la Malinche, tenemos la parte de Valsequillo, no descartamos en algún momento poder colaborar a las faldas del Popocatépetl o del Iztaccíhuatl para encontrar personas. Y estas son las dos especialidades que trabajamos.
9: Sin lugar a dudas, muy importantes por la naturaleza de lo que vivimos aquí en Puebla, ¿no? Ya lo señalas, personas que podrían estar extraviadas en algún lugar.

0: natural, y también, pues esto que es muy importante ante cualquier eventualidad, saber y tener el equipamiento, los binomios necesarios para poder incidir y rescatar el mayor número de vidas ante estas emergencias. ¿Cuántos binomios son los que preparan actualmente en Protección Civil Municipal?
1: Sí, actualmente somos tres. Está Nova, que es una perrita ganadera, pastor ganadero australiano. Ella está ya trabajando con nosotros. Tenemos a Morgan, que tiene 2 años y es un border collie, es una de las razas más inteligentes del mundo. Y tenemos a Noah, que es un pastor belga malinois de 1 año 7 meses.
0: Oye, sin lugar a dudas, tiene que ver mucho la raza, pero también el ejemplar, y ustedes hacen una selección para que estos sean perros de trabajo. Hay que dejar muy en claro que un perro de trabajo no es una mascota.
1: Sí, efectivamente, fíjate que hemos hecho lo posible por incluso escoger a los perritos desde la manada. Por ejemplo, Morgan es uno de los ejemplos. Desde su camada se escogió, se vio cuál era su temperamento, su perfil, cómo respondía a ciertos estímulos, y se escogió en base a eso, ¿no? Entonces, sí buscamos mucho que sean perritos de trabajo, que estén acostumbrados al trabajo, y no nos casamos nada más con una raza. Podemos trabajar con cualquier raza de perrito de trabajo, e incluso hemos tenido experiencias con perros que son criollos, que no tienen una raza específica, que también son aptos para este trabajo.
0: Pero ustedes los pueden ahí desarrollar con esta capacitación que tienen los adiestradores, que debe ser gente especializada en la materia.
1: Sí, efectivamente, actualmente nuestro entrenador que está aquí en el equipo es Efren Aguayo, que en el mundo canino pues es una persona bastante reconocida aquí en Puebla. Tiene 5 certificaciones, 3 de ellas internacionales. Entonces nos ha estado haciendo el favor de trabajar con nosotros y compartirnos todo su conocimiento, y pues nosotros ya estamos preparándonos para nuestras certificaciones también.
0: Parte de esas certificaciones son muy importantes porque te garantiza que ante una emergencia pues tienes el equipo preparado y calificado para eso.
1: Sí, efectivamente, actualmente tenemos un estándar de competencia que es de SEP Conocer, que es exclusivamente para este tipo de trabajos, ¿no? Que lo trabaja la SENAPRED y la UNAM. La otra que estamos también preparándonos es una internacional que se llama IRO. Esta es una certificación muy deportiva que nos ayuda a el control y el manejo de perro en los diferentes escenarios.
0: Oye, sin lugar a dudas, es muy importante también dejar a todas las personas que son animalistas, pues en claro que ustedes cuentan con un espacio adecuado para mantener a estos ejemplares en la situación y en el entendido de que se trata de perros de trabajo.
1: Sí, efectivamente, contamos con los espacios especiales para ellos. El trabajo también no nada más es sacarlos a correr, tenemos que también cuidar mucho su mente, tenemos que cuidar mucho su estrés. Muchos de ellos se desestresan utilizando su olfato, que es lo que también nosotros nos basamos para que puedan hacer este trabajo, y los dejamos que huelan mucho, mucho, mucho, mucho, mucho, porque ellos conocen el mundo a través de su olfato. Los cuidamos tanto con la parte veterinaria, cuidamos su peso, cuidamos su alimentación, raciones. Todo se va cuidando, inclusive las diferentes vacunas que deben de tener, porque también a los perritos les da coronavirus, por ejemplo, ¿no? Entonces, todas las vacunas las tienen, todo su cuadro está completo, y pues bueno, tenemos muchísimo cuidado con ellos.
0: Y además de en esta capacitación y adiestramiento que ustedes le dan al binomio en sí, pues también se tiene que estar entrenando en diversos tipos de espacio. Ahorita estamos en un lugar abierto, en un terreno, pero también lo hacen a puerta cerrada y en otros entornos para que el ejemplar pueda trabajar en cualquier entorno donde se le requiera.
1: Sí, tienes toda la razón del mundo. No nada más un perrito se queda con un escenario, le damos un enriquecimiento ambiental bastante amplio a nuestros perritos para que cuando lleguen a un escenario nuevo, pues ellos no se comporten de una manera nerviosa, al contrario, ya ellos sepan que llegamos a un lugar nuevo, y digan, qué padre, un lugar nuevo, vamos a trabajar en algún lugar que no conocemos. Es como nosotros cuando vamos de vacaciones a un lugar que no conocemos.
0: Oye, esto pues es muy importante para la salud también mental de los perros, para que se puedan desarrollar plenamente. ¿Ustedes tienen tiempos estimados en donde un perro, un ejemplar, puede estar trabajando adecuadamente y cuando ya se le exigió de más para pasar a una actividad más lúdica, no?
1: Sí, efectivamente, todos los días trabajamos con ellos, todos los días, por lo menos unos 15 minutos, y tratamos de que sea en interiores para que también tengan mucho cuidado, o tenemos mucho cuidado con la insolación con ellos, que pueden llegar a un golpe de calor más pronto que nosotros, ¿no? Por ser más más pequeños. Y pues sí, efectivamente, trabajamos en todos lados y los cuidamos muchísimo.
0: Oye, y había la preocupación anteriormente porque sabíamos que cuando se trataba de perros de trabajo que estaban encargados a una corporación, una vez, sobre todo estos perros de protección, de búsqueda de enervantes, que tienen una capacitación muy especializada, pues cuando terminaba ya su periodo de utilidad dentro de la corporación, pues lamentablemente eran sacrificados. Actualmente ya no pasa eso, hay que dejar eso en claro.
1: Sí, es correcto. No, eso ya actualmente ya no aplica, ya no se hace. Afortunadamente, todos nuestros mandos y las personas que interactúan con o tienen toma de decisiones con los perritos han sido bastante, bastante empáticas con estas especialidades y nos permiten darlos en adopción. Entonces, es así como se trabaja.
0: Y principalmente el que tiene ahí mano para levantarla y decir yo quiero es el cuidador, ¿verdad?
1: Sí, efectivamente, la verdad es que los vínculos se hacen muy estrechos y pues bueno, cuando hay las ganas y la posibilidad de tener el perrito, pues se da en adopción al manejador, si no, pues en alguna otra persona llegada al perro.
0: Oye, y bueno, esto con relación al trabajo que hacen los binomios, pero aprovechando ahorita la coyuntura internacional, ¿qué recomendación desde Protección Civil del municipio le hacemos a los ciudadanos poblanos para estar preparados para enfrentar alguna situación tan lamentable como las que ya hemos vivido en el pasado, pero como la están viviendo nuestros vecinos, nuestros amigos venezolanos y colombianos?
1: Sí, claro que sí, como lo comentas, es estar preparados. Primero, tomarlo con calma y estar a sabiendas que en algún momento va a temblar, no, tal vez no con tanta intensidad, pero primero prepararse, tener su mochila de emergencia, documentos listos en una bolsa de plástico. Esta mochila de emergencia debe tener lo que las personas en la familia ocupan: medicamentos, ropa, agua, un poco de comida que se pueda sacar en el momento. Tomar en serio los diferentes ejercicios que tenemos a lo largo del año, que son los simulacros, porque es así como entrenamos, así lo hacemos en la cancha de juego. Entonces, como entrenamos en esos simulacros, es como vamos a reaccionar en un hecho real. Entonces, tener ubicadas nuestras tomas de gas, nuestras tomas de agua, nuestros switch general de la luz, para que interrumpamos esos servicios y podamos hacer ya sea un repliegue o una evacuación rápida.
0: Oye, muy importante mantener la calma, porque conozco personas ya adultas que ante estas situaciones entran en un shock psicológico, y es muy difícil mantener la calma y poder reaccionar o ayudarlos en esta situación, y también concientizar a los niños.
1: Sí, efectivamente, acuérdense que nosotros los adultos somos los que ponemos el ejemplo. Hay que hacer los ejercicios con ellos e incluir a nuestras mascotas también. En nuestra mochila de emergencia, tener una ración ahí también para nuestros niños pequeños, si es que toman fórmula, leche o lo que vayan a comer, pañales o cambios de ropa, e incluso algunas alimento para nuestras mascotas. Debemos incluir a todos los que tenemos en nuestra casa, e incluso hacer el ejercicio de poder hacer nuestro plan familiar de protección civil.
0: Esto es muy importante. Brevemente, para finalizar, ¿cómo hacemos un plan familiar? ¿En qué consiste el plan familiar? ¿Cómo lo podemos hacer para que quien nos está viendo le quede muy en claro, de manera sencilla, cómo hacer un plan familiar de protección civil?
1: Claro que sí, tiene tres pasitos bien, bien fáciles. El primero es ver qué riesgos corremos en nuestra casa, si corremos el riesgo de inundación, de que nos tiemble, si vivimos en una zona de riesgo, a un lado de un río, de una barranca, tener nuestro plan de familia listo. Es qué vamos a hacer, en qué momentos y cuál va a ser nuestro lugar de reunión si es que no estamos todos en casa, para que no empecemos a utilizar el celular y los mensajes, obstruir esas líneas de comunicación que son para emergencias. Y el punto número 3 es qué vamos a hacer ya que haya pasado todo, reunirnos y estar seguros todos. Esas 3 cosas podemos hacer.
0: Pues muy básico, usted lo puede hacer allá en casita, no eche el saco roto estas indicaciones. Recordemos que este tipo de espacios de noticias, este tipo de espacios en programación de Red Ciudadana, es para que usted sepa qué hacer y cómo protegerse y cómo proteger a los suyos. Así que aproveche esta información, tome nota, después de que termine de emitirse, vaya, repita el episodio, si se le pasó algo, vuélvalo a notar. Hay que cuidarnos porque ante una emergencia vamos a lamentar el no haber hecho caso a los especialistas, y te agradezco muchísimo la atención. Usted no se vaya de ahí de casita, síganos viendo, comparta la transmisión, porque le tenemos ahorita ya trabajo práctico con los binomios caninos. Los vamos a ver trabajando en tiempo real, cómo están haciendo sus labores, cómo se preparan para ayudarnos ante cualquier situación de emergencia. No se vaya, volvemos.
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8: Auditorio de Red Ciudadana, estamos de regreso en este pues trabajo especial que le estamos llevando sobre las labores de adiestramiento que realizan en el área de protección civil del municipio de Puebla, donde pues tienen estos binomios que ayudan a la búsqueda de personas en diversas situaciones de emergencia, como estructuras colapsadas, ya nos explicaban también en algunas zonas boscosas. Y todo este trabajo se tiene que hacer con especialistas, por eso estamos aquí con el líder de este proyecto. ¿Nos puede decir su nombre y cargo?
9: Claro, mi nombre es Efraín Aguayo y soy el instructor ahorita del Grupo de Protección Civil Municipal de Perros de Búsqueda y Rescate.
8: Oye, Efraín, nos decían aquí los mandos de Protección Civil que tú eres el bueno en esta materia de protección, con muchos años de experiencia, con mucha expertise. ¿Cuántos años llevas preparando perros, adiestrándolos y siempre has sido en búsqueda de personas en ese trabajo que se realiza con los cuerpos de emergencia o también en el aspecto deportivo?
9: Realmente empecé apenas hace 9 años con la disciplina de perros de búsqueda y rescate. Sin embargo, profesionalmente empecé a participar con la Federación Canófila Mexicana hace 36 años. Esto es por un gusto, siempre ha sido un hobby para mí. Y ahora que me invitaron hace 9 años en el grupo especialista que se dedica a buscar personas, a entrenar perros, bueno, ya traía yo un background muy amplio y es más fácil para mí. En esta parte sí tenemos pruebas internacionales que debemos presentar. Yo tengo otro perro donde actúo con otro equipo. Ese perro tiene 5 certificaciones internacionales que se llaman IRO, perros de búsqueda y rescate, que son desarrolladas por Alemania. La sede está en Austria y son avaladas por la ONU, que es realmente quien activa los equipos, como en este caso el sismo de ayer. El país donde fue el desastre pide la ayuda a la ONU y a la ONU coordina los equipos para poder asistir al país donde está el problema.
8: Oye, entonces por lo que me dices, ustedes al tener la certificación, no nada más tengo el papelito, hay un registro ante la Organización de las Naciones Unidas y ante una emergencia la organización busca en sus registros y dice, a ver, allá en Puebla hay un perro que cuenta con las máximas calificaciones, está con Efraín y hay que contactarlos para que vaya a apoyar. ¿Es así?
9: Realmente contactan al equipo, que son equipos USAR, que es Urban Search and Rescue, que pasa a formar la Fuerza de Tarea 1. ¿A qué me refiero con Fuerza de Tarea 1? Que es un grupo dependiendo del nivel del equipo. Hay 3 niveles, que es liviano, mediano y pesado. Y se basa por medio de todos los protocolos INSARAC, que es quien da el lenguaje para los rescatistas. Puede llegar Rusia, puede llegar Finlandia, puede llegar a actuar en el lugar. Y simplemente por la diferencia de idioma, la mejor persona, perdón, no nos entendemos, pero sí entendemos lo que escriben en dentro de la zona roja, todos los símbolos que ponen, todo eso nos los imparte Insarac para poder entender si ya hubo rescate ahí, si ya está limpia la zona o si se va a seguir trabajando en ella. Pero llama realmente al equipo, aunque sí, mi perro y yo estamos anotados en un libro en la IRO, que es internacional, donde yo pasé 5 pruebas internacionales, insisto, europeo, pero como persona, como individuo, no me va a llamar. Va a llamar a un equipo que está conformado, que tiene el equipo pesado y que por eso Fuerza de Tarauno se complementa de varias especialidades. Yo soy especialista, lo que le llaman K9. O en perros de búsqueda, está el especialista en cortes, está especialista en penetración, está el especialista en espacios confinados y así sucesivamente.
8: Oye, muy importante todo esto que nos estás aclarando porque nos ayuda a entender cómo no nomás es que, a ver, yo tengo un perro y es bueno buscando porque ya le dio una capacitación por mi cuenta y me quiero sumar allá a Colombia. No, hay todo un orden y un protocolo que seguir.
9: Claro, por eso se forman los comandos de incidencia, que ahí empieza la formación, está un comando unificado que por ejemplo ahorita está recibiendo a los equipos internacionales que están llegando a Venezuela. Necesito pertenecer a un equipo, no puedo, necesito haber una estructura, un orden para poder buscar ese el trabajo más eficiente, más seguro. Yo no puedo llegar como anteriormente se hacía, pues mi perro busca. Pues sí, ¿cómo sé yo que realmente busca? ¿No? Y nadie va a aceptar que tú no traes ni el EPP, que es el equipo personal de protección, o equipo personal individual, vienes con tenis o vienes con short, o es el turismo de ayuda. No se puede y eso va a entorpecer una parte. Es normal que esa parte entre el sobrino, el tío, el que va pasando, el vecino, de primera instancia. Y hay niveles de búsqueda que les llaman ASR. ASR 1 es el donde entra el vecino, donde entra el amigo, donde está sucediendo en ese momento, pues hay muchos que van pasando. Hoy son los que primero entran a ayudar. Llegan los equipos especializados y empiezan a retirar a su gente para ahora sí hacerlo profesionalmente con todo el equipo que se requiere.
8: Esto es muy importante. Primero que nada, el equipo de protección personal, como nos decía.
9: Sí, es muy importante.
8: ¿En qué consiste el equipo?
9: Pero es muy importante que llegue un rescatista con esa experiencia para poder sacarlo más rápido, porque aquí los minutos cuentan para una vida de persona que está enterrada. Y el equipo de protección personal incluye desde zapatos que traigan casquillo por protección de los pies, profesionales, rodilleras, coderas, casco, gogles. Todo ese equipo te va a proteger en un momento dado. Yo sufro una caída y lo que más me debo cuidar es mi cabeza. Hay cascos homologados que se van teniendo, guantes que sirven para hacer cortes. Si en un momento se rompe la sierra, se rompe y me pasa por la mano, sé que ese guante me va a proteger. Sé que esos gogles no me van a dejar entrar piedritas si estoy haciendo una penetración, rascando, haciendo algo. Entonces,
8: eso que dices, el turismo de ayuda, como le llaman, qué bueno que nos lo mencionas, porque en el afán de ayudar, muchas veces agrandan el problema.
9: Muchas veces entorpecemos la ayuda profesional, que es a lo que queremos llegar, profesionalizar a los binomios para que esto se agilice y le demos una oportunidad más de poder sacar a la víctima de que siga con vida.
8: No basta las ganas de querer hacerlo, hay que saber hacerlo y para eso tenemos que dejar que lleguen los que saben, los especialistas que se han preparado por años.
9: Por años nos hemos preparado para poder atender estos desastres. Sí, siempre va a entrar de primera instancia la ayuda o el turismo de ayuda, sí, pero que también entienda que cuando lleguen los equipos especializados nos dejen hacer nuestro trabajo en lo que nos hemos preparado.
8: Qué bueno que lo dices de esta manera, Efren. Vamos a regresar con más adelante a platicar más contigo para que nos platiques ya de los ejemplares, cómo trabajan, cómo los entrenan, y para aquellas personas que ya casi nos dicen, oye, yo quisiera pues por lo menos preparar a mi perrito acá para tenerlo para pues entrenado en lo básico, por lo menos para que se porte bien socialmente, cómo llegar a ser un buen adiestrador y no caer en esto de donde todavía les pegaban y los lastimaban. Ahorita ya hay una metodología que ustedes han manejado durante años que da resultados y siempre privilegiando el bienestar de los cachorros.
9: Sí, para el perro es un juego, esto es un juego y siempre se le debe dar ese bienestar. Si yo maltratara a mi perro, jamás vendría por mí. Si yo le hablara, no vendría a mí. Sí. Los perros piensan, los perros razonan, los perros sienten ese miedo, sienten esa alegría, sienten ese afecto. Y yo debo hacer esta parte porque quiero juntarme con él y hacer un binomio. Que él me siga a mí, yo lo siga a él. Y en el momento que yo le diga algo, él me obedezca. Y eso lleva una obediencia también de todos los días, un trabajo de todos los días. Y estamos en un conjunto.
8: Generar ese vínculo es muy importante. Efraín, vamos a ir a un corte y volvemos con más de tu equipo para ir platicándole aquí a las personas de esto, que es muy importante el trabajo que ustedes realizan. No se vaya, volvemos.
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2: Abarrotan este sábado las papelerías del Centro Histórico de Puebla. Muy buenas tardes, esta es la información más importante generada hasta este momento. Padres de familia abarrotan este sábado las papelerías del Centro Histórico de Puebla para realizar las últimas compras de útiles escolares. A unas horas del regreso a clases del nuevo ciclo escolar.
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2: Percance entre vehículos particulares y un tráiler a la altura de la caseta de la autopista México-Puebla, con dirección a Veracruz. Ya genera circulación lenta en la zona. Tome precauciones. El gobernador Alejandro Armenta informó que su administración evitó que Puebla pagara 8,000 millones de pesos por la deuda del Museo Internacional del Barroco, recurso que ahora podría destinarse a obra pública.
10: Durante nuestra administración, arriba de 3,000 millones de pesos. Con el compromiso de pago, pagamos 2,000 millones, se terminó la deuda y en los últimos años podremos reorientar esos recursos.
2: El gobierno del estado entregó más de 5 millones de pesos en apoyos al campo en San Gregorio Atzompa, con semillas y maquinaria agrícola. El secretario de Educación, Manuel Viveros Narciso, destacó una inversión de más de 1,700 millones de pesos este año.
11: Así como aquí, en las otras microrregiones se han distribuido más de 200 módulos de maquinaria. Eso significa que son más de 2,000 equipos que se han distribuido en todo el estado. Nunca se había visto algo similar.
2: 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Para más información puedes comunicarte al 244-445-1240.
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2: El clima en estos momentos es de 22 grados. Hasta aquí la información. Lo invito a que no se despegue de 5 Radio, comunicación efectiva. En el radar informó Mariana Meneses. Muy buenas tardes.
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4: Auditorio de Red Ciudadana, estamos de regreso en este programa especial que le hemos preparado sobre el adiestramiento y la importancia de contar en capitales como Puebla con un equipo de binomios que puedan estar activándose en caso de alguna emergencia. Ya hemos hablado hace un momento con Efren y ahorita pues vamos a hablar con alguien más de su equipo. Nos van a presentar aquí precisamente a este ejemplar también para que veamos cómo trabaja precisamente este binomio y pues entendamos cuál es el tipo de labor que realizan a diario arduamente para llegar a tener un perro perfectamente calificado para hacer ese tipo de búsquedas y rescates. Buenos días, ¿me das su nombre y cargo?
5: Hola, ¿qué tal? Mi nombre es Delfino Herrera. Yo trabajo en Protección Civil Municipal de Puebla y bueno, ella es mi compañera Nova. Es una pastor ganadero australiano de 2 años.
4: Nova de 2 años. ¿Nova en qué se está especializando?
5: Nosotros nos estamos especializando como binomio en la búsqueda de personas vivas en estructuras colapsadas y grandes áreas.
4: Oye, ¿tiene que ver algo, además del temperamento, la raza y el tamaño, para que sea precisamente en estructuras colapsadas?
5: Sí, bueno, sí tiene que ver la raza. Definitivamente, bueno, en este caso Nova es un pastor ganadero australiano, es de talla mediana, con mucha energía, y pues para hay lugares donde hay que cargar a los perros, sí, y definitivamente una raza pequeña y muy activa es muy muy recomendable para este tipo de estructuras colapsadas.
4: Aquí vemos a Nova, que tiene 2 años, y ella, ¿en qué consiste el adiestramiento que tienen ustedes a diario?
5: Nosotros tenemos entrenamientos periódicamente para que ellos tengan esa experiencia de poder tratar de buscar a una persona cuando más lo necesitamos. Nosotros estamos para servir. Entonces, pues sí, necesitamos de esos entrenamientos periódicos para que ir mejorando, ir subsanando errores, para ellos todo es un juego. Entonces, cada vez que encontramos o hacemos algo bien, jugamos con ella. Entonces, para que ellos tengan ¿cómo te lo puedo decir? Felicidad por ir a encontrar. No encuentro bien exactamente la palabra, es esa capacidad de buscar con alegría.
4: Tener la gratificación al final, ¿no? De tú le pides que haga algo y al final le das un premio, eso que le llama adiestramiento positivo, ¿no?
5: Sí, así es. Sí, nosotros siempre en positivo, nada en negativo. Tratamos de hacer las cosas para que ellos estén pues felices, que vayan con toda la actitud y que nos entreguen un buen trabajo. Al final ellos saben que hay una recompensa y hay juego y lo hacen con gusto.
4: Sin lugar a dudas es importante entrenar, adiestrar a los ejemplares caninos, pero también ustedes como manejadores tienen que estarse capacitando a diario.
5: Así es, nosotros también tenemos lo que es las bases de primeros auxilios. En mi caso me estoy formando como técnico en urgencias médicas. Todavía estamos en esa fase. Ahorita nos estamos enfocando a lo que es los entrenamientos con personas vivas que estén en escombros, cuando surja una desgracia aquí en México, estemos listos para actuar y poder apoyar con todo gusto.
4: Cuando colapsa una estructura, ¿cuál es la distancia en profundidad que el olfato de un perro podría localizar a una persona?
5: Bueno, ahí depende, hay muchos factores, ¿verdad? Para que el olor pues pueda o no salir. Si está muy, muy, muy enterrado, es muy difícil.
4: Perdón. Algunos factores que intervienen, sí, y que impiden ahí, que incapacitan que pueda darse un hallazgo directo, ¿no? Y eso te tiene que ir cuidando también.
5: Sí, sí, de hecho, luego, bueno, cuando está, muy, muy abajo, los olores tienden a salir por otros lados. Supongamos que la víctima está a 5 metros, pero hay un orificio de salida del lado derecho hacia unos 5 metros. El olor se extiende.
4: Oye, ¿cómo contemplan ustedes eso? No lo habíamos visto. Sí. En mi experiencia, pues sí, yo había pensado sale directo, pero tienes toda la razón, puede buscar algún tipo de resquicio y salir en una dirección donde no está precisamente la persona. ¿Ustedes cómo contemplan eso en la capacitación?
5: Sí, bueno, tratamos de ponernos lo que son ejercicios de ese tipo. Por ejemplo, en estas que son las piedras, tratamos de meter a la gente en un orificio y y tratar de esconder lo más que se pueda y dejar una ventana de este lado para que el perrito llegue y no ladre de este lado, sino llegue a ladrar del otro lado, y sabemos que hay un olor que está saliendo del otro lado. Sin embargo, hay que pues hacer la gestión necesaria para empezar a buscar de dónde está bien la víctima.
4: ¿En qué tiempo se puede tener ya un ejemplar canino listo para estas labores de búsqueda?
5: Mira, ella empezó a los 6 meses de edad.
4: Wow.
5: Tiene ya 2 años. Y pues siempre es una capacitación constante. No te voy a decir que en un año ya tengo un perro, porque es mentira. Hay que trabajar a diario, hay que estar capacitándonos todos juntos a los perros. Y ellos son cachorros hasta la edad de 3 años. Entonces siempre son son perritos, tienen instintos y siempre se van a distraer por cualquier cosa, un perro. Entonces pues sí, es un poco complicado. Y pues a lo mejor en 3 años tendrás un perro que sí ya es muy, muy, muy confiable y pueda tener esas búsquedas que necesitamos para la gente.
4: Sin lugar a dudas, esto implica un trabajo muy arduo y por ello hay que dejárselo a los especialistas. Pero si queremos algunos tener algún perro con adiestramiento básico de obediencia, pues hay que ser pues también constantes, ¿no? Para que el perrito sepa venir al llamado, que eso es muy importante en el día a día. También es muy importante que sepamos que lo podemos dejar sentado y que por esta razón esto nos va a dar la pauta a que no genere algún disturbio en algún lugar. Esto nos puede llevar que 6 meses, un año, esta obediencia básica.
5: Sí, bueno, la constancia es la base, ¿no? Entonces, pues yo creo que un perrito con enseñanza básica, no, a lo mejor ya en 6 meses ya con constancia ya puedes tener un perrito que ya se sienta, que está tranquilo, que obedece al llamado o viene.
4: Oye, ¿y acá cómo le hacen para que Nova se divierta? ¿Qué es lo que espera? ¿Le gusta la pelota, los mordedores?
5: Sí, ella es fan de lo que nosotros le llamamos un taquito. Ella vive para él, juega para él, y ahorita lo tenemos aquí, y este es su juguete favorito, y es lo que quiere, jugar con su juguetillo.
6: Vale, vale. Eso, muy bien.
5: Eso, entonces, pelotas, pues sí les hace caso, pero este es su favorito.
4: Ese es el que le gusta. Muy importante que todo tipo de capacitación con los animalitos se dé en esta manera de juego lúdico, en que sea en positivo, para que pues el vínculo siempre sea adecuado entre el propietario, el manejador y el ejemplar.
5: En positivo siempre, para que ellos puedan trabajar contentos. Siempre, para que siempre hay un juego al final.
4: Para que no los traumemos, para que lo disfruten y la convivencia entre el ejemplar y nosotros sea muy buena. Pues parte de lo que veremos aquí, ya nos están presentando a Nova, en breve los vamos a ver haciendo algunos ejercicios. Así que usted continúe con nosotros, recuerde compartir, comentar, darle me gusta, compartir en sus diferentes plataformas y grupos para que nos ayuden a hacer crecer la comunidad y que esta información que le damos, que es útil para usted y los suyos, pues llegue a más personas. No se vaya. Volvemos en breve.
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3: En este momento yo me voy a convertir en oficial de seguridad y van a llegar los equipos de búsqueda, en este caso Protección Civil Municipal. Llega, yo le pregunto o él me da información sobre su perro y qué es en lo que está especializado para poder contar con la ayuda que nos dan las instituciones. Entonces me refiero a él y ya entrevisto con él.
4: ¿Qué tal? Muy buenos días.
3: Buenos días.
4: Mi nombre es Delfino Herrera.
3: ¿Qué tal?
4: Mi compañera es Nova. Somos mi novio de Protección Civil Municipal de Puebla. Estamos especializados en lo que es búsqueda de personas vivas en estructuras colapsadas y grandes áreas, y venimos a apoyar en lo que nos indique.
3: Ok, mira, tenemos esta estructura, se nos cayó el edificio, colapsó. Tenemos una persona que no podemos localizar. Nos indican que es un joven. No tiene alguna enfermedad, no consume, no toma medicamento ni nada, está sano. Sin embargo, no pudo salir, nos indican sus familiares y nos indican que estaba durmiendo. Se quedó dormido. Ya nos informaron del plano del edificio y más o menos la recámara queda del lado del árbol, este que está aquí a grande,
4: sí.
3: Después de las rocas. Ahí está. Entonces, si nos haces favor de entrar a ayudar con tu vino, con tu canino, para poder localizar a esta persona. Ya se cortó energía, no hay peligros, no hay inundaciones, no hay fugas de agua, no hay electricidad, cables y todo, te retiraron, no. Para que puedas entrar. Simplemente nada más ten cuidado todo, porque que no sabemos si hay otra réplica, haya algo que nos pueda dañar. ¿Sí? Okay, entonces, ese momento puedes entrar, okay. Nada más todo tu equipo, si vienes todo completo,
4: sí.
3: ¿Verdad?
4: Sí.
3: Ok, adelante. Vale. En este momento la persona o el elemento o el binomio se va a acercar más al área para poder enviar a su canino para que realice el trabajo de la búsqueda de la persona que no ha sido localizada.
5: Aquí vamos viendo cómo se van acercando a donde está la simulación de las estructuras siniestradas. En todo momento tiene que ir sujeto con la cuerda.
3: No depende de tanto el control que tenga yo con el perro. Lo más recomendable es no llevarlo con la correa ya estando en el área roja, porque me puede tumbar con esa energía que tiene el perro ya de querer trabajar, querer jugar, querer hacer su trabajo, me puede tirar. Es por eso que también implementamos demasiado la obediencia y el control, que en esta parte Nova sigue todavía en preparación. Va a llegar a ser un perro que se va a controlar de distancia, lo vamos a poder. De hecho, ahí está, lo está controlando, ya lo puso, ya lo sentó y va a iniciar ahí con la búsqueda con una orden del manejador.
5: ¿Cuál es la orden en este caso?
3: Busca, puede ser busca, que es en español, puede ser suk, en alemán puede ser search, lo que ustedes implementen como manejadores. Es perro de propiedad de cada una de las personas y ellos saben en qué idioma o lenguaje lo educan.
5: Ahí está buscando en este momento, haciendo la labor, porque ya tenemos a una persona que está simulando ser quien está en este momento en esta situación de emergencia.
3: Sí, ya tenemos una persona que le llamamos el figurante, o en este caso la víctima, ya fue sembrada. La perra ahí nos está indicando con un marcaje activo, que es ladrar, ladrar, por si nosotros no tenemos la visión de eso, pero sí estoy escuchando que ya la perra ya localizó. Ya localizó. Ahí el manejador está dando indicaciones que ya localizó. Yo le conté, enterado, 18. Pendientes para poder meter personal de extracción.
6: Protección Civil Municipal, se encuentra bien.
3: Ahí vamos a ver si la persona que localizamos está consciente, tiene algo grave, todo, o si puede salir caminando con la ayuda de la persona, o tenemos que traer el equipo médico rescatistas y preparar una ambulancia para poder trasladarlo al hospital más cercano para darle la atención requerida.
5: Aquí ya nos hizo el marcaje, ya lo contó, están dándole el auxilio y esto pues nos muestra cómo ya Nova es una perrita que está ya pues capacitada para este tipo de emergencias.
3: Es correcto, necesitamos trabajar todo, más constancia. Esto es un perro de búsqueda y rescate. Se le dedica mucho tiempo de acuerdo a que tenemos que hacer trabajos reales y verdaderos.
5: Esto es muy importante y sin lugar a dudas lo hemos repetido a lo largo de este espacio, de esta entrevista, de este programa, en situaciones reales como las que están viviendo en Sudamérica en esos momentos, tanto en Venezuela como en Colombia, se da uno cuenta de la importancia de contar con ese tipo de equipos y cómo, pues a lo largo de la historia, los perros los han acompañado y se han vuelto nuestros principales aliados.
3: Sí, es correcto, hasta ahorita creo que no tenemos algo más eficiente que su olfato del perro.
5: Un olfato superpoderoso, además del oído, y ahí, además de todo, pues esto que nos encanta de los perros, que siempre son muy leales.
3: Es correcto, siempre por eso formamos el binomio y van a estar junto a nosotros.
5: Oye, Fren, y para finalizar, ¿cuál es la recomendación que harías a las personas en una situación de riesgo real donde ustedes están trabajando? ¿Qué es lo que les dirías a las personas? Además de que pues no se vuelvan en un obstáculo en su labor, ¿qué les dirías?
3: Siempre hacer caso a las autoridades y a los especialistas que se preparan cada día para realizar este trabajo, que les permitan hacer su trabajo, puesto que para eso se están preparando.
5: Hay que amar a los perros.
3: Definitivamente, no hay de otra.
5: Efraín, ¿algo más?
3: Nada, a la orden.
5: Pues esto ha sido Red Ciudadana. Usted ve el trabajo de Protección Civil Municipal con estos binomios caninos especializados en búsqueda de personas, tanto en lugares boscosos, zonas abiertas y en estructuras colapsadas, que mire, ojalá toquemos madera, que no nos vuelva a pasar. Ya ocurrió en el pasado, pero que no nos vuelva a pasar, pero que si llega a ocurrir, por favor, hay que estar bien preparados, hay que ser parte importante en los simulacros, hay que hacerlo con mucha responsabilidad, hay que participar, y siempre, siempre, no voy a cansar de repetirles, hacer caso a los que saben, a los especialistas de Protección Civil, la policía, todo. Cuando ocurre algo, nosotros estamos dispersos, ellos se preparan durante años para ese tipo de situaciones especiales. Entonces no echen saco roto, siempre sea parte importante de los simulacros, tómeselo con la mayor seriedad, incúlquenle esta cultura a sus hijos, a sus seres queridos. Vamos a protegernos todos, ojalá no nos toque vivirlo nuevamente, pero que si llega, lleguemos bien preparados. Muy buenas noches, quédese en Red Ciudadana, enseguida tendrá usted la información policiaca con Marcos Bravo.
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1: Se evita que Puebla pague 8 mil millones de pesos por la deuda del Museo Internacional del Barroco. Muy buenas tardes, esta es la información más importante generada hasta este momento. El gobernador Alejandro Armenta informó que su administración evitó que Puebla pagara 8 mil millones de pesos por la deuda del Museo Internacional del Barroco, recursos que ahora podrán destinarse a obra pública.
2: Durante nuestra administración, arriba de 3 mil millones de pesos. Con el compromiso de pago, pagamos 2 mil millones, se terminó la deuda y en los últimos años podremos reorientar esos recursos.
1: El gobierno del estado entregó más de 5 millones de pesos en apoyos al campo en San Gregorio Atzompa, con semillas y maquinaria agrícola. El secretario de Educación, Manuel Viveros Narciso, destacó una inversión de más de 1.700 millones de pesos este año. El regreso a clases está cada vez más cerca y padres de familia abarrotan este sábado las papelerías del Centro Histórico para realizar las últimas compras de útiles escolares a unas horas del regreso a clases del nuevo ciclo escolar.
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1: Dos personas fueron detenidas en Esperanza tras ser sorprendidas a bordo de un vehículo con reporte de robo. Durante un operativo coordinado de seguridad, la unidad y los detenidos quedaron a disposición de la autoridad. 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
1: El clima en estos momentos es de 22 grados. Hasta aquí la información. Lo invito a que no se despegue de Cinco Radio, comunicación efectiva. En el radar informó Mariana Meneses. Excelente tarde.